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0: No, no te escuchas. El de arriba, el de arriba.
1: Ya, ya, ahora sí. Ay, mero, perdóname, no me estaba funcionando el chicharro.
0: ¿Qué oigo?
1: El chancharro. No, fíjate que se está pasando súper rápido esta semana, ¿no te parece?
0: Efectivamente,
1: la semana, el mes, todo se está pasando súper rápido. Ya casi estamos a 15. A 15. Ay, el año también, ya estamos a mitad de año, ya vamos. Yo creo que ya estamos más cerca del aguinaldo. Que de Reyes, ajá.
0: Efectivamente, sí, pues ya es Happy Hump Day.
1: ¿Tú qué vas a hacer en diciembre? ¿Va a venir familia tuya? ¿Te vas a ir?
0: Este año todavía no tengo nada planeado.
1: ¿Cómo
0: crees? No sabemos bien qué show.
1: ¿En tu familia no tienen como una costumbre, algo que hagan siempre cada año?
0: Sí, no, o sea, de cena sí, tenemos pues lo tradicional. Pero por ejemplo para reunirnos o así todavía no tenemos como que algo planeado o concretado. Entonces estamos viendo. Y hay ocasiones que por ejemplo yo pues ellos hacen su celebración y yo me voy hacia otro destino.
1: Ah, caray.
0: O cosas así.
1: Ah, caray, ¿a qué otro destino será?
0: No, pues por ejemplo con amigos, con familia, pareja, cosas así.
1: Okay, ¿tú qué acostumbras a cenar en Navidad?
0: Pavo. Como Dios manda.
1: ¿Cómo que como? ¡Uy, no más!
0: El pavo relleno no hace falta.
1: En ese entonces ni siquiera comían pavo, ¿qué te pasa?
0: ¿No?
1: No, ¿qué te pasa? Ellos comieron puro pan de trigo. No, mira.
0: Bueno, ¿acompañamos con pan?
1: Mira, yo siento que las familias que tienen la costumbre de comer pavo son muy poquitas. En mi familia solamente una vez llegamos a comer pavo y a nadie nos gustó.
0: No manches.
1: Sí, te lo juro, se quedó todo el pavo.
0: Bueno que está, me habían hablado por él.
1: No, la verdad es que lo personal no le tomo mucho sabor al pavo. Es que tiene como un sabor, pues, sabe a nada. Entonces yo creo que ese era el punto. Entonces en mi familia siempre es una cena u otra. Siempre es o birria o pues de repente ya que se quieren poner de manteles largos y ponen lasaña, pasta, cosas así. Entonces ya depende cómo nos agarre el humor. Y si no, mandamos comprar.
0: Más fácil, nos evitamos.
1: Sí, es que estamos hablando de que pues en mi familia nos juntamos al menos unas 30 personas para Navidad. Entonces,
0: no,

0: sí, por fin. Ah, no se crean. Pues ya saben la dinámica. Pueden marcarnos a los números 354-54-230-11
1: o 54-279-00.
0: Pero también recuerden que nos pueden mandar sus mensajes de WhatsApp al 354-54-230-11.
1: Solamente llamadas y videollamadas, pues no se pueden.
0: Justamente. Habiendo dicho eso, pues ahora sí, empezamos.
1: Así es, ¿qué vas a presentar, a ver, en este primer round?
0: Pues mira, yo en este primer round te traigo una canción de el compositor y artista Cornelio Reyna, y es con la canción Me caí de la nube, que va así.
1: ¡Ay, ay, ay!

0: la vida.
1: ¿Y tú qué traes, Manuel?
2: Fíjate que del lado de los técnicos nos vamos a ir con un tema, una recomendación que corre a cargo de nada más y nada menos que Jay de la Cueva, acompañado de Los Ángeles Azules. Esto lleva por nombre 17 años, su versión sinfónica. Suena así. Es callada, tímida, inocente, tiene la mirada. Le tomo la mano, se siente algo extraño, intenso, me abraza, empieza a temblar. Temblar de miedo, diciéndome que nunca había sentido sensación así. Así que ya lo saben, es momento de marcar y participar. ¿Para quién va a ser su voto? ¿Ya tiene su favorito o qué rollo?
1: Oye, ah, ¿qué? Mande. Yo digo, de primera instancia la canción no tiene nada de malo, pero como que algo no cuadra.
2: No, el concierto sinfónico de Los Ángeles Azules estuvo muy padre, ¿verdad? En opinión personal. Oiga, pero usted sí, de repente, de casualidad, de pura chiripa, a usted le están llegando llamadas, algo así como que aquí soy bien creído o algo así, que no marque, que no participe en el ring, usted no haga caso, esa gente no tiene nada que hacer y por eso se pone a inventar. Usted márqueme y compruebe que soy bien buena onda. Vámonos con la primera llamada de la 30, ¿dónde se vas?
1: La Raza, buenas tardes.
3: Buenas tardes.
1: ¿Qué puntual? Buenas tardes. ¿Por qué canción va a votar?
3: Por Cornelio Reina.
1: Ok, muy bien, muchas gracias.
3: Un saludo para la comadre Cristina que nos está escuchando.
1: Ah, saludos para Cristina.
3: Hasta luego.
2: Cuídense mucho. Tenemos también por acá un audio, vamos a ver qué nos dice. Es de nada más y nada menos que nuestro amigo Salvador. Vamos a ver qué nos anda diciendo.
4: Me caí de la nube. Saludos para...
2: Perfecto, saluditos. Yo creo que quería decir para todos.
1: Ah, bueno, a lo mejor sí, pero así no se lo escuchó.
2: ¿Pero qué ibas a decir?
1: Que tenemos llamada.
2: Ah.
1: La Raza, buenas tardes, en la 3011.
5: Buenas tardes.
1: Buenas tardes. ¿Néstor?
5: Así es, Isa.
1: ¿Y ese qué milagro, raro, qué puntual?
5: Ah, es que estoy echando Manuel, es bien creído, vato.
1: Sí, ¿verdad que sí? O sea, pura mentirilla de Manuel para que diga, no, sí es buena onda.
5: La gente no miente, vato.
1: Nadie miente, vato,
5: desde
1: nadie.
5: Ayer que ya te traían, te dije. Haces caso, yo soy brujo, vato.
2: Pues yo sé.
1: El brujo es Brandon.
5: No, pues yo soy discípulo de Brandon.
2: Bueno. Le aprendió bien.
1: No, pues se aprendiste mucho.
2: Oh, qué horror. Ya luego, ¿por qué castigan a la gente?
5: Por las fallas, vato, ándale.
1: No, te queda corto el chamán que sale en los anuncios de aquí de la radio.
5: No, el Brandon sabe dónde va a temblar después, pregúntale para que veas.
1: Ay, ni digas, ni digas que me agarre temblor aquí en la radio. Vaya, y en la noche.
5: El epicentro en la radio.
2: Y que veas la antena moviéndose.
1: Ay, sí. No, cállate, a mí sí me daría miedo.
5: Y va a temblar a las 7.
1: Ay, no, mero a la hora que se va Manuel.
2: No, sí. Puede ser.
1: A ver, ¿por quién vas a votar, Néstor?
5: Los Ángeles Azules, ahí saludas a doña Leopoldina y a mi madre Jesús, que llegó al norte, vamos a ver qué nos trajo.
2: Efectivamente.
5: Y allá a mi jefa, que todo salió bien.
2: Eso es todo, qué bueno, nos da muchísimo gusto.
5: Sale, para ustedes también, para ti, paisa.
1: Gracias, a don Néstor.
5: Dale,
2: bueno, pues, tenemos a este momento, vamos, que 2-1, ¿eh?
1: 2-1, ajá.
2: Usted quiere votar, usted ya eligió, usted va a participar. Usted no tenga miedo, usted llame y participe. La gente sin que hacer de todos nos va a hablar.
1: Ya, Manuel, ya, nos controlamos. Ya, cálmate, ya fue muy personal.
2: Qué barbaridad.
1: Tenemos una llamada más.
2: No, ¿dos? Tenemos una en la 3011. La Raza, muy buenas tardes.
6: Tardes, noches,
2: señora Ticha, ¿cómo está? ¿Cómo le fue?
6: Pues aquí estoy reposando.
2: Eso es todo.

0: esperemos que todo siga bien igual.
1: Confiemos en que así va a ser. ¿Por quién va a votar en así esta ocasión? Así va a ser.
0: Por Los Ángeles Azules.
1: ¡Qué barbaridad! Muy muchísimas bien, gracias.
2: Que tenga linda tarde.
1: Hasta luego.
2: Hasta luego. Según yo escuché que eran dos llamadas, pero no, era no, es que nortean bien feo los teléfonos aquí.
1: Poquito nomás, ¿verdad? Pero estamos 2-2, ¿qué onda? ¿Qué hacemos?
2: Una tercera llamada, se le solicita.
1: ¿Usted quiere desempatar? ¿Usted va a decidir qué canción va a salir completamente al aire a través de su participación, ya sea en nuestras líneas telefónicas o bien a través de su mensaje?
2: La raza a las 3.
1: La raza a las 2.
2: La primera llamada. Ah,
1: ahí está.
2: La raza, buenas tardes, en la 7900.
3: Buenas tardes.
2: Buenas tardes, ¿por qué canción va a votar?
3: Por Cornelio Reina.
2: Muy bien, que tenga muy linda tarde.
3: Igualmente.
2: Hasta luego.
3: Hasta luego.
1: Perfecto, pues eres la ganadora indiscutible de este primer round.
2: Empezamos bien.
1: Eso, empezaste con el pie derecho.
2: Bueno, nos vamos con Me caí de la nube de Cornelio Reina. Son las 6 de la tarde con 14 minutos.
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0: Cosas de la vida.
1: Pasas que cosan.
0: Ándale, justamente.
1: Ay, ¿tú, no. ¿Tú no eres disléxico de repente?
0: Para izquierda y derecha.
1: ¿Cómo así?
0: Porque soy zurdo. Soy zurdo, entonces cuando me decían la derecha, cuando yo estaba chiquito y me querían enseñar
1: izquierda. Para ti la derecha, era tu derecha.
0: Decían, la derecha es con la que escribes. Y yo, sí. Ok. Entonces, mucho tiempo estuve relacionado que mi derecha era mi izquierda y que hasta que ya me empezaban a corregir, yo, ok. Entonces, cuando me decían izquierda-derecha, yo primero agarraba, veía cómo le escribía y ya después me iba ubicando.
1: Oye, ¿cuál es la canción esa que dice izquierda-derecha? ¿Tú la bailabas al revés? ¿La bailabas al revés entonces?
0: Sí, chocaba. Caballo de...
1: El payaso del rodeo.
0: Caballo dorado, payaso de rodeo.
1: Sí, ya, ya.
0: Es también lo bailaba al revés.
1: ¿Cómo crees? ¿Y tus papás hasta qué punto se dieron cuenta que eras zurdo?
0: Pues desde chiquito. O sea, mis papás...
1: Ellos sí sabían, pero tú no sabías.
0: No,
1: tú pensabas que tú eras normal.
0: No, es que de cuenta que mis papás sí, y siempre me decían, eres zurdo, cosas así, ¿no? Y me dejaban escribir o agarrar las cosas como yo quisiera. Pero iba, por ejemplo, a casa de algún amigo, familiar, pariente, gente, cualquier gente, me decían, no, pues que la izquierda y la derecha. Yo les preguntaba, ok, ¿cuál es la derecha? Con la que escribes. Entonces, pues ya, y yo decía, ok, pues esta es la derecha.
1: ¡Simón!
0: Sí, entonces...
1: ¡Simón! Pues, así de, sí, con esta.
0: Sí, sí, sí. De hecho, por ejemplo, el mouse en la escuela, en el kinder... Sí, fue en el kinder o fue en la primera, no me acuerdo.
1: Algo
0: pero
1: así.
0: Me empezaron a enseñar a usarlo con la derecha. Cuando el profesor se dio cuenta que era zurdo, me la configuró para que lo usara con la zurda, pero no pude.
1: ¿Cómo crees?
0: Sí, no, ya no funcionó.
1: Oye, ¿y tú hasta qué punto te diste que estabas haciendo malo de izquierda a derecha? O sea, lo de que tu izquierda era tu derecha.
0: Pues cuando chocaba, luego me decían, ay, es que es para el otro lado, la derecha es esta.
1: Los maestros pensando que tú estabas mal y de que estabas pensando que era al revés, pero tú siendo zurdo y así de... Ah.
0: Justamente, algo así.
1: A ver, ¿tú qué traes en este round, Manuel?
0: Fíjate que para este segundo round, en esta ocasión nos vamos a ir con una sugerencia, una petición que nos hacen. Es a cargo de nada más y nada menos que Gerardo Reyes. Lleva por nombre Dímelo de Frente.

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1: Menos a no comer. ¿Tú qué traes?
2: Mira, yo traigo de mi lado la canción de Esclavo y Amo de Javier Solís. Y va así.

0: Así que lo saben, ¿para quién es su voto? ¿Para quién es su participación? Ya tiene su favorito, es momento de marcar y participar. Las dos líneas en estos momentos completamente disponibles.
1: Échense su fonazo. Ahí, y si no, tiene, ¿y si no tienen saldo? Seguramente sí tienen internet.
0: Efectivamente.
1: La raza, buenas tardes. En la 3011. Tardes, noches, señora Ticha. ¿Por qué canción va a votar?
2: Por Gerardo Reyes.
1: Muy bien, que tenga muy linda tarde.
2: Igualmente.
1: Hasta luego.
2: Por Gerardo Reyes.
0: Por Gerardo Reyes, sí, se escuchó que votó por Gerardo Reyes.
1: O se escuchó que le dijo a alguien más que vote por Gerardo Reyes.
0: Creo que a su hermano, entonces ahí ha de estar.
1: Pura mano negra aquí. No, no, no, ¿de qué me quejo?
0: Qué barbaridad, no puede ser posible.
1: Oye, yo de repente sí era de las personas que cuando hacían votaciones así en la secundaria o en la prepa de cosas, pues bien X, como de la comida de para el convivio, yo sí era de voto por voto, casilla sí, por casilla. A ver, en la 3011, la raza, buenas tardes.
0: Sí, bueno, la 3011.
3: Por Solís.
0: Perfecto, amigo Cristóbal, muchas gracias.
1: Hasta luego.
0: Tenemos por acá un mensaje de la señora Leopoldina. Vamos a ver qué nos dice. Dice nada más y nada menos que...
4: Hola, Manuel, Isa, hola. Buenas tardes. Yo buenas voto tardes. Por Gerardo Reyes.
0: Perfecto.
1: Muy bien.
4: Esperemos que ganemos.
0: Esperemos que sí. Vámonos, una más en la 3011.
1: La raza, buenas tardes.
5: Hey, Isa, buenas tardes.
1: Buenas tardes, Néstor. ¿Por qué canción vas a votar?
5: Si Manuel anda con todo el vato.
0: ¿Qué va?
5: Mira, Isa, no nombres la palabra, no te salvo porque no te la vas a acabar, Isa. Híjole. Yo no sé lo que te digo.
1: Ah, híjole, también. Ni modo.
5: Vamos, porque había Solís, al cabo ya les dije que votaron por esa dos gentes. Por eso ganamos.
1: Sale, vale, Néstor.
5: Mira, Isa, date lista con Manuel, porque... Está comprando votos.
1: Voto por voto. Casilla por casilla.
5: Mira, Manuel, ¿por qué no te quieren, vato?
0: Sí, pues, luego, ¿por qué llaman para que no llamen?
1: Luego, que ¿por qué le tiran hate a Manuel?
0: Luego, ¿por qué dicen que me mandan?
1: Lo traen no, cortito a Manuel.
5: No, yo voy a ser el mandamás de Manuel y de Brando.
0: ¡Ande, pues!
5: Tienen que ser lo que yo diga, vatos, o ya saben. Tienen que hacer lo que yo diga a ti, Brandon, ¿no? Ya saben.
0: Ya sabes, mándame a donde quieras.
1: Piñas. Oye, qué bravo.
5: No, vato.
0: No, qué barbaridad.
5: Ahí nomás a Santa Rosa todo mandar. Dale, saludazos.
1: Adiós.
0: Ya estás, Néstor, gracias. Bueno, pues.
1: 2-2.
0: No, pues ya gané, ¿no?
1: No, vamos 2-2.
0: ¿Ah, sí?
1: Sí.
0: Ah, bueno, una más, vas. En la 00.
1: La raza, buenas tardes.
6: Buenas tardes.
1: Buenas tardes, ¿por qué canción va a votar?
6: Por Javier Solís.
1: Muy bien, que tenga linda tarde.
6: Un gusto.
1: Hasta luego.
0: Una más en la 3011, la raza, muy buenas tardes.
1: ¿Que no?
0: Ah, se arrepintieron, no puede ser.
1: Es que sí, te dije, 2-2 porque era la señora Leopoldina y la señora Ticha votaron por ti y por mí votó Néstor y votó la señora Teresa.
0: Nuestro amigo Cristóbal.
1: Ah, Cristóbal, perdón. Yo la confundí con Teresa.
0: Ahorita lo checamos. No, ya ves que acaba de marcar. Ahorita lo checamos.
1: La raza, buenas tardes.
7: Buenas tardes.
1: Buenas tardes. ¿Por qué canción va a votar?
7: Por Javier Solís.
1: Muy bien. Que tenga muy linda tarde.
7: Igualmente.
8: Adiós.
1: Adiós.
0: Hasta luego. A ver, la señora Ticha votó.
1: Ajá. Votó por ti.
0: Por mí.
1: Ajá. Marcó.
0: La señora Leopoldina votó por mí.
1: Marcó este
0: la señor. La señora Teresa votó por ti.
1: Ajá, el señor
0: Néstor
1: Cristo
0: votó por mí.
1: No, Néstor votó por Javier Solís.
0: ¿Ah, sí?
1: Sí. Y don Cristóbal, también votó por Javier Solís.
0: Ah, ok. Vamos, entonces.
1: ¿Y mi suegra?
0: Votó por ti, 4-2.
1: Ajá.
0: Y por acá dice, voto por Gerardo Reyes, perfecto. Entonces, en estos momentos.
1: ¿Quién es?
0: La señora Sandra.
1: Ajá.
0: 4-3. Así que, pues, vámonos. Ya eres la ganadora.
1: Nos vamos primero a...
0: No, por la
1: ¿pongo?
0: Una vez.
1: Bueno. Nos vamos con la...
0: ¿Ya ves que Néstor sí votó por Gerardo?
1: A ver, Néstor, te solicitamos en el campo de concentración. Bueno, de todos modos serían...
0: Veríamos empate, pero bueno, sí. Presenta a Gerardo Reyes, porque se nos pasa el corte.
1: Sí, según yo sí votó por acá. Nos vamos entonces con Javier Solís, con Esclavo y Amo. Son las 6:28.

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1: Ahora se te atrasó.
0: Efectivamente. Lo bueno es que no me va.
1: Lo bueno que qué?
0: Nada, ahorita te digo.
1: No, hombre, puras cosas que solo entiende el que los dice.
0: No, es que no escuchaste mejor así. No, pues cuando a alguien se le retrasa, que dicen, ay, valió gorro. Eso digo, lo bueno es que no es el caso. No se puede.
1: Y yo sí de. Bueno.
0: Efectivamente. Pero bueno, ya estamos de regreso en este programa del Ritmo Musical.
1: ¿Qué nos cuentan? ¿Qué nos tienen que decir? ¿Quién nos quiere regañar? No, mejor no digo quién nos quiere regañar.
0: No, porque ya sabemos ahí los que andan diciendo que soy creído.
1: No, es que sí, funen a Manuel.
0: Me dio empacho.
1: Funen a Manuel.
0: Sí, funenme.
1: No, a ver, de verdad, ¿hay alguien que odie al pan de Dios de Manuel?
0: No, eso es muy poco probable.
1: Es imposible odiar a un pan de Dios como Manuel.
0: Como lo soy yo, efectivamente.
1: O sea, que se haya caído y le haya chupado el diablo es otra cosa, pero eso es un pan de Dios. A ver, para este round, ¿qué traes, Manuel?
0: Fíjate que para este tercer round, para este tercer enfrentamiento, nos vamos a ir en esta ocasión del lado de los técnicos con un tema a cargo de nada más y nada menos. Perdón, que de Don Raúl Partida. Lleva por nombre Qué Bonita Es La Vida, suena así.

0: ¿Tú qué traes?
1: Pues mira, ay, ya marcan y ni siquiera está todavía la otra opción.
0: Pero ya tenemos
1: no
0: el favorito.
1: No se pasen. Nos vamos a ir, pues, de mi lado con la canción de Conjunto Michoacán con la obra titulada A Medios Chiles. Y va así. Ay, ay.
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0: Sí pasa, sí.
1: Oye,
0: pasa.
1: Oye, está bien buena la canción. ¿Qué te pasa?
0: No, sí, yo no digo que no.
1: A ver, no, tenemos ya llamada, ¿verdad?
0: Sí, en la 3011.
1: La raza, buenas tardes.
3: ¿Qué pasó, pues, Isa?
1: ¿De qué? ¿Qué pasó?
3: ¿Qué pasó con esa canción? ¿Te va al diablo?
1: Oh, pues, ¿cómo que el diablo?
3: Uy, no, Dios. Era la neta, hacia el aire y mandó, me cae mal a mí.
0: Ah, qué
1: bueno. Oye,
0: qué,
1: no, pero no sé, pero... Te quiero
3: correr como Abraham, un vato, pero no te dejes.
0: No, pues, a mí...
3: No, mira, la neta, sí, ya acá entre nosotros ya quisieran tener un amigo como tú, vato.
1: Oye, nada más falta que cuando sea tu hora de la salida, ya te están esperando allá afuera, casi no, como en la secundaria, que te esperen afuera para agarrarte.
0: No, deja tú de eso, no me esperaban a la salida, me esperaban a la entrada.
1: ¿Cómo crees? Oye, no, ese sí todavía estaba más duro.
0: No, ya sabes que aquí...
3: Ya quisiera, mato, tenerlo a mí como tú, vato.
0: Y muchas gracias, gracias, Néstor.
1: Este, no sé en qué sentido lo hayas dicho, pero qué bien, Néstor.
3: No, amigos pues los dos, pero conozco más a Manuel pues que ti, pero igual es que no se deje ni tú ni él.
1: No, te preocupes. Muchas veces yo he querido responder, pero ¿sabes qué? Me detengo porque a veces es mejor decir, ay, no dije nada, y quedártelo guardado en la mente a decirlo, no, porque después te arrepientes.
3: Pero ahora te va a pagar mi parto, ¿vas a ver?
1: No, pasa nada. Lo único que lo peor que me puede pasar es soñar con la chamba, y ya me pasó. Ya me pasó. ¿Qué?
3: Porque no hay que fallar, estamos por rol partida.
1: Sale, vale. Gracias. Adiós, Néstor. Vale, adiós.
0: No, a mí también una vez me pasó que estaba soñando con el trabajo, y deja, tú sabes qué es lo triste. ¿Qué? Que me desperté bien asustado porque en el sueño se me había brincado mal la plantilla, me había ido desfasado con los tiempos, los cortes, estaba poniendo no sé qué programa y valió gorro.
1: Mira, yo te voy a contar así bien breve mi sueño. Nada más estaba... Es que fue un sueño dentro de otro sueño dentro de otro sueño. Okay. El sueño inicial fue que llegué aquí a la radio, estabas tú... Y yo llegué, me siento, pero venía con un dolorón de cuello, así horrible. Y llegó un güey random que yo conozco de internet, nada más, ni siquiera platico con él, o sea, lo ubico de vista. Llegó y me empezó a dar un masaje en el cuello y me quedé dormida. Y después, en ese sueño que me quedé dormida, empecé a tener otro sueño.
0: Ay, qué loco.
1: Imagínate qué tan profundo estuvo todo el sueño que tuve ese día.
0: No, sí, estuvo intenso.
1: A ver, tenemos un mensajillo de la señora Leopoldina.
4: Hola Manuel, buenas tardes. Yo voto por Raúl Partida.
0: Hola, perfecto.
4: Perdimos con la canción de Gerardo Rey. La culpa la tiene don Néstor por haber votado por esa canción.
1: Funen a Néstor.
4: La de Javier Solís.
1: Funen a Néstor.
4: A ver, esperemos que ganemos en esta.
1: Funen a Néstor.
4: A ver. Ya cuélguele a don Ernesto.
0: Muy bien, gracias.
1: A ver, tengo.
0: Se cortó el audio ahí.
1: Tengo una llamada en la 3011. La raza, buenas tardes.
5: Tardes, noches.
1: Tardes, noches, señora Ticha. ¿Por qué canción va a votar?
5: Ay, pues me da mucha pena contigo. Por Raúl Partida.
0: Que no le dé pena, usted vote por mí.
1: Que no le dé pena.
5: Por Raúl Partida.
1: Sale, gracias. Vale. Que tenga linda tarde.
5: Igualmente.
1: Hasta luego. Pues es que bueno. No es raro, siempre que ponen una canción de Raúl Partida, siempre es de ley que va a ganar Raúl Partida. Aquí están casados con él.
0: Qué barbaridad, pues vámonos con Raúl Partida entonces. Qué bonita es la vida, 6:43.
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0: Así de expreso se maneja.
1: Oye, no, pues qué eficiente, qué eficiencia, qué eficaz, qué efervescente. ¿No te pasa que de repente cuando estás diciendo como una palabra o algo así, te dan ganas de decir cosas que tienen que ver y que tienen que se correlacionan, pero que empiezan con la misma letra?
0: Sí, por ejemplo, si yo digo limón y luego digo monja, ¿tú qué dirías?
1: Lonja. Perdona, no tiene relación, pero fue lo que se me ocurrió.
0: Ahorita te explico. Por ejemplo, limón, monja, jamón.
1: Ah, bueno, jabón.
0: Ajá.
1: Ok, ok.
0: Yo diría bonachón.
1: Nunca hubiera pensado en esa palabra, créeme.
0: Qué barbaridad, no puede ser posible. Pero bueno, ya estamos de regreso en la recta final de este su programa de El Ring Musical. A ver, Isa, ¿qué traes?
1: Pues mira, ya para este último round, yo traigo la canción de Un día con otro de los Relámpagos del Norte. Y va así.

0: tú qué traes?
1: Fíjate que en esta ocasión, para este último round, para esta última recomendación, vamos a ir con un tema, una recomendación que nos hacen a cargo de El Jefe y su grupo. Lleva por nombre Libro de Recuerdos, suena así.

0: Ahora sí.
1: Pero bueno, ¿ya pues tienen ya, su favorito?
0: Ya voten, córranle, porque ya estamos por cerrar este último round y esta edición de día miércoles. Ya casi jueves, ya casi tentándole a viernes.
1: Y casi
0: quincena. Siento que esa es la mejor parte de todo. Y después del sábado, a esperar otros 15 días.
1: A esperar. Pasas tan rápido.
0: ¿No te pasa que conforme van pasando la quincena se ve todavía más lento los días cuando estás a punto de llegar al 15?
1: A veces.
0: Ay, Dios mío santo, es eterno el tiempo.
1: La primera llamada en la 3011. La raza, buenas tardes.
2: ¿Qué, vato?
1: ¿Qué onda? ¿Cómo vamos?
2: Yo ya ando pedo, vato. Gira con un six de beer, vato.
1: Qué barbaridad, no puede ser.
2: Mira, estoy tomando cerveza y estoy oyendo la canción de la mochila azul.
0: Ah, caray.
1: Ay,
2: me acuerdo de cuando estaba en la primaria, cuando andaba uno de volado que... Hasta goliendo a mí hace uno, pero ahí andaba volado, vato.
1: La de la mochila azul.
0: Ay, ¿de hace cuántos años estamos hablando, Néstor?
2: Hace como 10 apenas.
0: ¡Ay, Dios! ¡Ay, Dios!
2: Ya, por 20 años,
0: ¡ay, Dios! Oh, ¡ya ni yo!
1: ¡Qué barbaridad!
2: ¡Oh, sí! Manuel me chinga por 20 años todavía.
0: ¡Híjole!
1: No puede ser.
0: ¿Por qué canción vas a votar?
2: Esperámonos así hace su grupo. Y Manuel, mira, hey. Cuando salgas, si ves una culebra, las culebras no les hagas caso y se van solitas, vato.
0: ¡Ah, oílo!
2: ¿Sí? ¡Qué barba! ¡Una pinche rama de ahí de afuera!
1: ¡Qué barba! Ya está. Te iba a decir algo, pero no es muy fuerte para el aire.
2: Hay saludazos para los dos. Si hace el último ring, pues ahí cuídense.
0: Igualmente. Está, Néstor, hasta luego, Néstor.
1: Hasta luego. Por acá tenemos un mensaje, la señora Sandra dice, por el jefe y su grupo. Perfecto, gracias. Tenemos también mensaje, dice Javier, dice, hoy me voy por la de Isa.
0: ¡Ay! Y ese milagro. ¿A qué santo me le hinqué? ¿A qué santo me le
1: hinqué? ¿A qué debemos el honor?
0: De verdad, o sea... ¿Hoy andamos con suerte o andamos alados?
1: A ver, vamos viendo en la 30, ¿dónde se vas?
0: La raza, buenas tardes.
3: Sí, buenas tardes.
0: Buenas tardes, ¿por qué canción va a votar?
3: Por el jefe y su grupo.
0: Muy bien, que tenga muy linda tarde.
3: Igualmente, gracias.
0: Hasta luego.
1: Gracias, cuídese mucho, saluditos.
0: Oye, te cuento algo muy breve.
1: A ver, dime.
0: Iba saliendo de aquí de la radio y me fui a la gasolinera a echar gasolina, obviamente. Ni modo, bueno.
1: Podrías echar aire.
0: Bueno, cierto.
1: ¿Agua?
0: De ahí me fui por una calle que está bien sola, bien de terracería. Y curiosamente, yo iba bien a gusto. Y que me topo a los soldados de frente, yo así como de... Uno sabe perfectamente que no trae nada, que no hace nada, pero aún así quedas helado. A ver, ¿la raza en la 3011?
4: Tardes, noches.
0: Tardes, noches, señora Ticha.
1: ¿Por quién va a votar?
4: Me da risa.
0: ¿Cómo, pues?
4: Es que me da risa, pues.
1: ¡No!
4: Por el jefe y su grupo.
1: Perfecto, dale, gracias.
0: Vale.
4: Gracias.
0: Hasta luego.
4: Es que lo dice Ay, Manuel.
1: ¿Qué? Está contando ahí el chisme me imagino si está ahí con Yuli, pues le mandamos saluditos a Yuli.
0: Puro chisme.
1: Y si está ahí, no me acuerdo ahorita del nombre del señor, pero si está ahí con su hermana, pues también saluditos.
0: Y la parte más chistosa de que me los topé es que me los topo de frente porque yo apenas iba subiendo la calle y ellos iban dando vuelta de la esquina. Me los topo y me dicen, buenas noches, y se paran. Y yo, buenas noches, pero le seguí dando. La Rosa, buenas tardes en la 7900.
5: Buenas tardes.
0: Buenas tardes, ¿por qué canción va a votar?
5: Por la primera.
0: Muy bien, que tenga muy linda tarde.
5: Igualmente.
0: Hasta luego.
5: Hasta luego.
0: Nos quedamos como 4-2.
1: Ah, sí, mero.
0: 4-2.
1: ¿Pues bueno, ya? Pues vámonos. Fuga. Con el jefe y su grupo. Esto lleva por nombre nada más y nada menos que el libro de recuerdos. ¿Alcanzamos a regresar a despedirnos, Iván?
0: Sí.
1: Sí.
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0: Pues ya llegamos al final, me despido de ustedes y en breve nos estamos viendo en el Pide y Canta. Que tengan muy linda tarde para los que ya se despiden de nosotros y esto es La Raza.
1: ¿Tú muchas qué dices, gracias Manuel? Por habernos sintonizado y habernos acompañado durante esta emisión del Ritmo Musical. Sería un gusto escucharnos el día de mañana y que Dios nos bendiga a todos.
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En X, E, T, cum, sola 7, hora del Ángelus, hora en que la provincia mexicana, y en especial en esta radiodifusora, tenemos por costumbre elevar una plegaria al Supremo Hacedor para agradecerle todos los beneficios presentes, pasados y futuros, así como los beneficios del trabajo de hoy. Acompáñenos ustedes estos minutos cantando con alegría, con amor, con fe.

0: Muchas gracias por haber estado con nosotros estos minutos de oración. Ahora esperemos con alegría, con amor, con fe, el día de mañana y el trabajo de mañana.
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4: El secretario de la Defensa Nacional, Ricardo Trevilla, anunció la instalación de un centro regional de fusión de inteligencia en Uruapan, además la instalación de 46 bases de operaciones y despliegue de 48 patrullas de la Guardia Nacional en la Franja Aguacatera y Limonera. En la mañanera de la presidenta Claudia Sheinbaum, el secretario aseguró que el despliegue estimado es de 870 soldados que darán seguridad a las comunidades de producción aguacatera y limonera en Michoacán. Mi nombre es Mayra Ramos y recuerda, nos puedes visitar en la página www.todonoticiasdigital.com.
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1: Las 7 de la tarde con 6 minutos. Seguimos con toda la energía de este ombligo de semana. Soy su amiga Isa y entramos de lleno a su sección favorita. Llegó el momento del pide y canta, donde ustedes son los meros dueños del micrófono. Ya cuento con una llamada aquí en la cabina, en la línea 3011. ¡Ay! Oigan, ¿por qué marcan y cuelgan si no les contesto en los primeros 10 segundos? ¡No se pasen! A ver, pues les seguía comentando. Pues ya saben de aquí cómo funciona la dinámica. Ustedes tienen que marcar y pedirme su canción cantando. No importa si desafinan, no importa si la cantan bien o mal. Aquí lo que importa es que lo hagan con todo el corazón y con toda la intención. Nos tienen que cantar aunque sea un pedacitito bien chiquito de la canción, no pasa nada. Y se las vamos a poner en el momento y en el instante preciso en que nos la están pidiendo. Recuerden, si no nos la piden cantando, no pasa nada. De igual manera se las ponemos, pero pasarían para no ser prioridad y serían para el final del programa. Ahora sí. Habiendo dicho esto, pues les comento cuáles son las líneas. Las líneas para marcarnos son el 354-542-3011 y 354-542-7900. También recuerden que nos pueden mandar sus mensajes de WhatsApp al 354-542-3011. Por acá ya tengo llamadita en la primera línea, en la 7900. La raza, buenas tardes.
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0: por todos los que los escuchan.
1: Muy bien, muy bien.
0: Noche.
1: Igualmente, hasta luego.
0: Hasta luego.
1: Ahora sí, tenemos llamada también en la 3011. La Raza, buenas tardes.
2: Buenas tardes.
1: Buenas tardes. ¿Qué canción nos va a pedir?
2: La de No Puedo Vivir Más Sin Ti. 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

0: Mar.
1: Muy bien.
0: Es con el grupo Indio Isa.
1: Sí, ahorita.
0: Hola, señora Chica.
1: Sí, sí la ubiqué. Ahorita enseguida se la pongo.
0: Gracias, Isa.
1: De nada, ya tenía mucho sin pedirla.
0: Sí, pues.
1: Ya le hacía falta. Está bien, ahorita en breve se la estamos poniendo.
0: Es que esa me gusta bien mucho.
1: Sí, sí se nota, está muy enamorada.
0: Gracias.
1: De nada, hasta luego. Ahora sí, pues ya sabiendo esto, nos vamos a ir con la canción de Gerardo Reyes, Rumbo al Sur. Son las 7 de la tarde con 10 minutos y esto es La Raza.
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3: ¡Qué rápido! Ya estamos tan de vuelta. No, ya tengo una llamada aquí en la línea 3011. La Raza, buenas tardes.
4: Isa, buenas tardes.
3: Hola, buenas tardes. Dígame.
4: Quería pedirte una canción.
3: Claro.
4: Dice, ¿a dónde quieres irte? ¿Qué fuerza te arrebata de mi amor? Con los muecas, por favor.
3: Ok, enseguida se la estoy poniendo.
4: Ándale, pues, para mandarle un saludo a doña Tere, a doña Medina, a doña Tina de la Laguneta, y para todos los que siempre nos damos la tarea a marcarte tan bonito programa.
3: Muchas gracias.
4: Y para ti con mucho gusto.
3: Muchas gracias, hasta luego.
4: Hasta luego, buena tarde.
3: Igual. Pues ahora sí, ya acabamos de escuchar también hace un rato a la señora Ticha y nos pidió y nos cantó, y pues digamos lo siento, ¿no? La canción de Grupo Indio, No Puedo Vivir Más Sin Ti. También tengo otra llamadita, la vamos a pasar al aire antes de entrar a la canción. En la 3011, La Raza, buenas tardes.
5: Buenas tardes.
3: Hola, buenas tardes, dígame.
5: Sí, es que me gustaría escuchar una canción.
3: Claro, ¿cuál sería?
5: Sería Nunca Más. Con Sergio Mendívil.
3: Ok, Nunca Más con Sergio Mendívil. ¿La vas a cantar?
5: Sí, también. Ah.
3: ¿Te escucho?
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3: Muy bien, ahorita enseguida te la estamos poniendo.
5: Muchas gracias.
3: De nada, hasta luego.
5: Hasta luego.
3: Por ahí como que no le querían dejar el teléfono porque se escuchó, pásamelo pues. Bueno, recordemos que ya tenemos listita aquí con los canciones. ¡Ay, otra llamada! Oigan, hoy sí andan muy activos en la 3011. La Raza, buenas tardes.
7: Buenas tardes, hermosa.
3: Buenas tardes, dígame.
7: Mira, hermosa, quiero una canción.
3: ¿Claro?
7: Con Marco Antonio Solís.
3: Ok, ok.
7: No sé cómo empieza, pero me encanta.
3: Ok, yo la escucho.
7: Mira, dice... Qué mala estrella me guía... Ay, no me la... pero es... Déjame acuerdo.
3: Sí, me dijo, ¿qué mala es que ella me guía?
7: No, qué mala estrella me guía. Ay, no me la sé, pero está hermosísima esa canción.
3: No se preocupe, ahorita hacemos lo posible por encontrarle la canción.
7: Es con Marco Antonio Solís, La Noche Las Hago Día.
3: La Noche Las Hago Día.
7: Sí, está hermosísima.
3: Ok, claro. Ahorita enseguida se la ponemos.
7: Ándale, hermosa, muchas gracias.
3: De nada.
7: La cantaré acá.
3: Dale, vale, que tenga linda tarde.
7: Adiós, hermosa, bonita tarde.
3: Igual, hasta luego.
7: Hasta luego, hermosa.
3: Bueno, ahora sí. Les comentaba que recuerden que tenemos ya lista de espera. ¡Ay! Una llamada más y nos vamos a la canción porque luego van a decir que nada más pura plática aquí. En la 7900, La Raza, buenas tardes.
8: Buenas tardes.
3: Hola, buenas tardes. Dígame por qué canción. Sí, la escucho. Bueno. Bueno.
9: Bueno.
3: Bueno. Bueno, bueno, ¿me escucha?
8: Bueno.
3: Bueno. Bueno.
8: Bueno.
3: Buenas tardes. Bueno, por ahí creo que no me escuchan. Ahorita más bien yo creo que me va a tocar tomarles la llamada fuera del aire para que escuchen porque de repente es por la interferencia de que tienen el radio encendido o que están cerca del radio porque sigue dando interferencia aunque no esté prendido ya. Es por cuestiones de la tecnología que tienen los radios adentro, vaya. Bueno, nos vamos con la canción de No Puedo Vivir Más Sin Ti de Grupo Indio para la señora Ticha. En breve estamos regresando para cumplirles más de sus peticiones. La Raza 92.5 FM, son las 7 de la tarde con 19 minutos.
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4: Prometieron seguridad y bienestar, pero el crimen organizado ganó más poder. 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
7: Oigan, qué rápido siento que... ¡Ay! Oigan, están muy, muy prendidos ustedes el día de hoy. Siento que se nos está yendo muy rápido el tiempo. Ya tengo una llamada en la línea 3011. La raza, buenas tardes.
8: Sí, dile, ¿qué onda?
7: Buenas tardes. Bueno. Buenas tardes, dígame.
8: Bueno.
7: Buenas tardes, dígame.
8: No quieren contestar.
9: A ver, ¿qué dice?
7: Sí. Buenas tardes, los estoy escuchando.
8: No quieren contestar.
7: Buenas tardes.
8: Vivimos ahí en Mero, donde está el módulo de la policía.
7: Bueno.
8: ¿Está más para acá, para casa?
7: Bueno, pues quién sabe por... Ay. Ups, tuve un pequeño accidente acá en la cabina, pero ya. No pasa de que se me haya quebrado el celular. Nos vamos a ir con la canción de Triste Adiós de los Muecas. Por ahí, si nos están escuchando las personitas que nos acaban de marcar, los voy a contestar fuera del aire para ver si se escucha mejor. Entonces, nos vamos a ir con la canción y en breve estamos regresando.
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11: Ahora sí, ya estamos de vuelta después de un pequeño corte. Tengo una llamada en la 3011. La Raza, buenas tardes.
12: Sí, soy yo.
11: Buenas tardes,
12: soy
11: la escucho.
12: Otra vez. Guille. Ay, ya.
11: ¿La escucho?
12: Apágalo
11: mejor,
12: ya no voy a cantar, ya se me están las ganas.
13: Aquí puede cantar.
12: Ajá.
13: Eso soy yo, gracias.
11: Bueno.
13: Ahí está el familio, hola, chico, a ver. Canto a mí, a ver.
14: A ver qué dice ahí.
11: Bueno, bueno.
14: A ver qué dice.
13: Uy.
11: A ver, corta. Bueno, la estoy escuchando.
13: ¿Ah, sí?
11: Sí.
13: Entonces, ¿por qué se oye como un eco, eco, eco, eco?
11: Es porque está cerca de la radio.
14: Oh, pero lo apago, dile.
11: Es que no importa que lo apaguen, mientras esté cerca del radio va a sonar.
13: ¿Entonces ahora sí?
11: Sí.
13: Bueno, sí, no se oye.
11: La estoy escuchando. Dice...

0: Muy bien, que te... Muy bien, muy bien. Ahora sí, hasta luego. Y en breve le estamos poniendo la música. De nada, hasta luego. Ahora sí, y por aquí voy a dar un pequeño anunciado que pues es precisamente esto mismo del ritmo, del pide y canta, perdón. Tengo las canciones en fila de Nunca Más de Sergio Mendivil, que es la próxima que va a sonar. Tengo a Marco Antonio Solís con Las Noches, Las Agodías. A Briseida Solís con De El Seré. A Rigo Tobar con Besando la Cruz, que es la que nos acaba de pedir aquí la amiga. A Chalino Sánchez con El Navegante. Y tengo también Me Acuerdo de Ti de Los Felinos. Entonces, si por ahí se me está pasando una canción que, por la que me hayan marcado y me la hayan pedido, por favor, vuélvanme a marcar, porque ahorita tuve unos pequeños problemas y eliminé dos canciones que estoy segura de que fueron otras canciones que yo ya tenía abiertas, pero no de las de este programa. Entonces, nada más, pues hago el comentario para que no se me vayan a enojar por ahí si surge la discrepancia. Ahora sí, nos vamos a ir con la canción de Sergio Mendivil. A ver, tengo una llamada. Nada más le voy a contestar esta y nos vamos con la canción. La Raza, buenas tardes en la 3011. Ah, caray. Que siempre no, creo. Bueno, nos vamos con la canción de Nunca Más de Sergio Mendivil y en breve estamos regresando para seguir con sus complacencias.
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13: Ya estamos de vuelta y la verdad me estoy empezando a preocupar un poco en si los voy a alcanzar a poner toda la música. Pero recuerden que aquí siempre hacemos lo posible para complacerlos, vaya, porque de verdad hoy sí han estado muy activos pidiendo la música. Nos vamos a ir ahora con la canción de Las noches las hago días con el compositor Marco Antonio Solís, de verdad un gran artista. Y en breve ya saben que estamos regresando. Esto es La Raza 92.5 FM y son las 7 de la noche con 43 minutos.
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4: Ahora sí, estamos tratando de avanzar lo más rápido que se puede y se hace lo que se puede con lo que se tiene. Nos vamos ahora con una interpretación de Briseida Solís con la canción De Él Seré. Por ahí me acuerdo que esa me la cantaron con unas ganas. De verdad se nota que está muy enamorada por ahí la muchacha que nos la cantó. Entonces ahora sí, nos vamos con la canción y estamos de vuelta en unos minutos.
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0: Ahora sí, pues ya llegamos al final de este bellísimo programa. Espero de verdad que se la hayan pasado muy excelente. Por aquí, pues de último nos vamos a quedar con la canción de Ave Cautiva de Conjunto Primavera. En breve, después de unos pequeños anuncios, yo soy Isa y los espero muy contenta en La Mano Peluda, que ya recuerden que yo sigo aquí todavía un ratito más con ustedes. Esto es La Raza 92.5 FM, son las 8 de la noche.
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11: Información deportiva. Equipos de Brasil siguen preguntando por Brian Rodríguez del América. Cuando les dicen, vale 20 millones de dólares, contestan, ah, gracias. 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Chucky Lozano, te estás pasando. Mis amigos, soy Edgardo Lozada Ruiz.
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8 de la noche con 10 minutos. La luz del sol se ha ido por completo y es hora de bajarle a las luces del estudio a la raza 92.5 FM. Soy su amiga Isa y les doy la bienvenida a La Mano Peluda. 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

0: La oscuridad siempre estuvo ahí. Solo necesitaba que alguien la escuchara. 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
0: Cuenta la leyenda que durante la construcción de un puente en Cancún, parte de la obra aparecía dañada cada mañana sin explicación. Habitantes de la zona aseguraron que los responsables eran los aluches, guardianes de la tradición maya, molestos porque habían invadido su territorio. Para calmarlos, los trabajadores habrían construido una pequeña pirámide debajo del puente. Lo inquietante es que, según la historia, después de hacerlo, los extraños incidentes terminaron. Hoy, el puente protegido por los aluches.
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0: Vamos con un relato. Buenas noches, ¿cómo te llamas?
2: Ah, hola, buenas noches. Hablo del estado de Morelos. Bien. Y quisiera pasar como incógnito.
0: Ah, ok, perfecto. Lo importante es lo que nos puedas platicar. Y, a ver, cuéntanos, ¿de qué se trata?
2: Bueno, mira, acabo de escuchar que van a tratar sobre los aluches.
0: Sí.
2: Hace ya un tiempo, bastante tiempo, estábamos viviendo a un costado de un aquí en Morelos le conocen como se me va el nombre, es una parte que utilizan para irrigar los sembradíos, que se llama Apancle. Entonces, sobre ese Apancle había un árbol grandísimo, que era uno de los más viejos que había, que me parece en ese pueblito. Uh-huh. Y estaba demasiado, demasiado grande. Y ahí se hacía como un remolino cuando llovía y cuando subía un poco el agua de ese mismo apancle. Pero en esa parte de ahí se dividía hacia un lado y hacia otro. Y cierta parte de la Pancle quedaba cerca de la calle principal, que en ese tiempo era de terracería, no había pavimento.
0: Sí.
2: Eran ya como las, yo calculo,

0: las 2, 4 de la madrugada, estaba yo descansando, ya durmiendo. En ese entonces yo tenía como unos 12 años tal vez. Estaba yo durmiendo y empecé a oír ruidos que no eran muy comunes. Yo me levanté, me asomé por la ventana y vi unos seres pequeños en color negro. No se veía, se veía solamente la silueta, no se veía exactamente si estaban vestidos o no estaban vestidos, se veía la silueta, y estaban sacando agua de ese apancle y la estaban irrigando o la estaban aventando sobre la calle. Sobre la calle.
1: Sí.
0: Eso ha de haber durado unos 30 minutos aproximadamente. Unos 30 minutos y bueno, eso fue lo que pasó. Al siguiente día, ya en la mañana, ya saliendo el sol, salí y fui a ver a esa altura donde yo los vi. Y estaba la tierra con marcas así de humedad, porque en ese tiempo era tiempo de secas y acá hace demasiado calor, y cuando hace demasiado calor toda la terracería se empieza a hacer como polvo, como si fuera cemento, y cuando le cae algo encima queda bastante marcado. No se veían huellas, pero sí se veían las marcas de las gotas del agua que estuvieron cayendo ahí.
1: Sí.
0: Esa es una historia que me pasó hace ya mucho tiempo.
1: Oye, así ha pasado el tiempo y ahora que volteas hacia atrás y recuerdas este suceso, ¿cómo te lo explicas?
0: Pues no encuentro yo explicación, porque no encuentro yo explicación porque no estaba yo soñando, no estaba yo medio dormido, nada, estaba yo totalmente despierto, que estuve tanto tiempo ahí viendo todo esto. Sí, ¿qué explicación? Pues solamente, pues que hay algo más aquí, no sabemos qué es.
1: Y no
0: sabemos
1: entendemos
0: cuándo se nos manifieste. Pero ahí hay algo más. Sí.
1: Okay. Oye, y así nos decías que has vivido varias experiencias en tu vida que no le encuentras explicación, y precisamente aquí nos reunimos todos aquellos que en algún momento de la vida vivimos algo que no lo podemos contar a cualquiera porque nos dicen, no, estaba soñando, estás loco, te lo imaginaste, o sea, dan otro tipo de explicación, y nosotros sabemos que lo increíble o lo imposible puede suceder.
0: Sí, claro que sí.
1: ¿Verdad?
0: Sí. Sí, de hecho, bueno, pues hay conocidos que han visto también varias cosas. Yo he visto también infinidad de cosas junto con mi familia. Y bueno, no sé si haya tiempo contar uno más así, más cortito que este.
1: Claro, adelante.
0: Bueno, por cuestiones de trabajo.
1: Sí.
0: Yo salgo de su casa más o menos a las 3:30, 4 de la mañana.
1: Oh, muy temprano.
0: Tengo que pasar donde hay un panteón, pero voy en coche.
1: Sí.
0: Entonces, iba yo llegando a esa recta donde empieza el panteón.
1: Uh-huh.
0: Y a lo lejos yo vi que venía alguien caminando. El detalle es que se veía solamente igual la silueta. La silueta, no podría yo decirles que venía vestida con ciertos colores, o con falda, o con pantalón. Se veía la silueta, se veía, sí que era como de una mujer.
1: Uh-huh.
0: Pero conforme yo iba acercándome, como que se iba desvaneciendo. Hasta que llega un momento en que me emparejo donde la debería yo de encontrar casi de frente. Y se desvanece.
1: Uh-huh.
0: Se desvanece, digamos que como a metro y medio, 2 metros de donde yo estaba. De donde yo iba en el coche. Como a 2 metros se desvanece.
1: Okay.
0: Como si,
1: ¿viste si iba flotando?
0: no se veía. Yo la, ¿cómo le puedo decir? Con las luces del coche, con las luces del coche, entre más fuerte, o entre más se acercaba la luz del coche, más, más se desvanecía. Como si el, como si la luz del coche la traspasara y la desapareciera.
1: Aquí también lo intrigante, lo que ligas es que sea en el área del panteón. ¿Habrá sido un alma en pena?
0: Pudiese ser que sí. Pudiese ser que sí, pero es la única vez que la he visto. Yo regularmente paso por ahí. Regularmente paso. Y es la única vez que he visto eso.
1: Vaya, pues es que se dice que los panteones son epicentros de actividad paranormal y más pasando la madrugada tenemos quizá mayor posibilidad de encontrarnos con alguna de estas figuras como tú la acabas de mencionar. Nosotros agradecemos muchísimo que te hayas reportado, que estés aquí en La Mano Peluda y que tu experiencia ya se haya quedado como testimonio.
0: Una pequeña pregunta, ¿por qué en el panteón sería donde se manifiestan más, si se supone que es, le llaman, que es el campo santo?
1: Aquí te voy a interrumpir porque vamos a una pausa, no te vayas por favor, el miedofón está listo, mensaje de voz o de texto, 55-2193-5926.
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1: Continuamos, estamos esperando tu comentario acerca de los aluches. Y sobre todo al sur de la República Mexicana hay muchas experiencias al respecto. Aquí ya estamos platicando con nuestro amigo que permaneció incógnito. Tuvimos que ir a la pausa, ya sabes que no nos espera, pero ya regresamos contigo. Antes de irnos a la pausa, hacías una pregunta. ¿Que por qué en los panteones se dice que es un epicentro de actividad paranormal? ¿Verdad?
0: Sí, bueno, sí es el camposanto.
1: Claro, en los cementerios o en los panteones se juntan varios elementos. O sea, puede favorecer actividad paranormal, pues que hay la muerte, el duelo, una enorme carga emocional acomodada, que ahí las personas que están despidiendo a sus familiares pueden vivir. Entonces, sabemos la energía que se va acumulando en ciertos lugares. Ahora, este tipo de emociones fuertes, fallecimientos y el dolor de las personas que acuden a los panteones puede dejar una especie de huella energética. Por eso existen tantos relatos que aquí hemos escuchado que aseguran escuchar pasos entre las tumbas, susurros, llantos, golpes, ¿no? Que ven sombras o que sienten que alguien los observa cuando aparentemente no hay nadie físico. Se cree que algunos espíritus pues permanecen cerca de sus restos, de familiares enterrados ahí o de lugares que tuvieron importancia durante su despedida. Entonces es un lugar donde energéticamente hay mucha acumulación.
0: Ya.
1: Por eso,
0: sí,
1: pero...
0: Una pequeña aclaración. Acá en Morelos, a esos seres, no sé si sean los mismos, pero pienso que son similares, les llaman chaneques.
1: ¿Similares a los aluches?
0: A los aluches. Aquí en Morelos serían chaneques, que serían algo así como un tipo europeo de duendes.
1: Ok.
9: Sí, son como otra raza, digamos.
1: Es que si estamos hablando de este tipo de seres, hay como diferentes, lo acaba de decir Nacho, razas, características que pueden diferenciarlos, sobre todo por regiones. Si hablamos de aluches, sobre todo nos vamos a Yucatán, Quintana Roo, Campeche, donde hay esta presencia de los aluches. Ahora, tú dices que los chaneques, ¿los has visto dónde?
9: Ahí en Morelos.
0: Acá en el estado de Morelos.
1: Ah, ok, porque más bien los aluches son como de selva y los chaneques como de monte, de pues algunos lugares, naturaleza de este tipo.
0: Sí, pero bueno, es algo similar.
1: Sí. Diferentes características, sí, claro. pero similar. Y esta noche vamos a convocar, o ya lo estamos haciendo, para que se reporten y nos cuenten experiencias. Ahorita tú propones también los chaneques. Bueno, adelante. Aluches, chaneques, lo que tú decidas, contanos, y que hayas vivido una experiencia al respecto. Te estamos esperando, ¿verdad?
0: Claro que sí.
1: Que tengas excelente noche.
0: Igualmente, que estén bien.
1: Saludos, Gina, hasta Morelos.
9: Hasta luego, mi amigo. Muchas gracias por tu participación. Bienvenido. Y a todos ustedes también les invitamos a que pues se pongan en contacto y participen directamente con el programa, pues ya por tradición, en donde hablamos de esas cosas increíbles. Pregunta: ¿es posible que algunas antiguas creencias mayas hayan sobrevivido porque todavía existen experiencias difíciles de explicar?
1: Y estamos en cuenta regresiva de la mano peluda porque estamos a punto de cumplir 31 años de la mano peluda de transmisiones ininterrumpidas. Algunos dicen lo contrario, pero no, ni un día se ha dejado de transmitir en diferentes etapas, ya sabemos, pero la mano peluda, pues juntos como peludomaníacos vamos a llegar a los 31 años. Y hablando de los aluches, dentro de la tradición maya, se suelen describir como pequeños seres vinculados con la tierra, los caminos y ciertos espacios naturales. No se les considera malignos. Digamos que el problema, si se le pudiera llamar así, comienza cuando alguien invade, altera o utiliza su territorio sin mostrar respeto. Entonces es ahí cuando ellos se comportan de manera hasta agresiva. Hay historias donde nos han contado que son seres capaces de esconder objetos, provocar ruidos, desorientar a personas o causar accidentes aparentemente inexplicables.
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1: Así como construcciones que se empiezan a hacer en lo que ellos consideran su territorio, si no se les pide permiso, esa construcción no va a durar.
9: Sí, es casi seguro que lo que hayan hecho por el día, a la mañana siguiente esté completamente destruido. Y es parte de esta ritual, esta tradición que se ha comentado durante muchos años, porque una de las versiones más inquietantes de esta leyenda sostiene que los problemas comenzaron porque la obra cruzaba un espacio custodiado especialmente, ahí donde se manifiestan los aluches. Entonces, desde esa perspectiva, los trabajadores no estaban levantando simplemente un puente, estaban entrando en un territorio que, según la cosmovisión tradicional de esa región, ya pertenecía a entidades invisibles. Esa idea convierte una simple obra pública en una especie de invasión sobrenatural. Y pues, ¿qué podemos decir de la construcción del Tren Maya? ¿Cuántas notas han dado y todo lo que no se ha comentado? Pero dicen que ha habido bastante manifestación de estos seres interdimensionales, los famosos aluches. Ahora vamos a escuchar más de sus historias que nos han enviado. Adelante.
7: Querido Gina y Nachito.
9: Hola.
7: Amigos de Miedo Team, queridos radioescuchas, les saluda desde la ciudad de Querétaro, Laura Mendoza Núñez. Hoy que abarcan este tema interesantísimo de los aluches y cómo muchas construcciones se han visto afectadas debido a que no han pedido autorización de los aluches en la península de Yucatán y toda esta zona donde esta leyenda es muy, muy frecuente. Pienso, Nachito y Gina, queridos amigos, que es porque de algún modo se modifica todo el lugar que antes fue naturaleza. Es muy importante respetar los hábitats, no únicamente porque sean parte de todo este folclor y de todo este misticismo que nos lleva a pensar en que los aluches son guardianes de estos lugares. Hemos escuchado muchas veces sobre los seres elementales, las ninfas, las hadas, los elfos, los duendes, y pienso que los aluches pueden caber en este tipo de categoría, Gina y Nachito. Queridos amigos, ¿por qué? Porque ellos son de algún modo guardianes de la naturaleza.
9: Sí, desde luego.
7: Entonces, al llegar los seres humanos a modificar esta naturaleza, este entorno donde ellos habitan y donde ellos cuidan, obviamente es muy común que pasen accidentes, que no se lleve a cabo la construcción correctamente, etc. Una vez estando en Playa del Carmen, en una tienda me comentó un joven que él venía de otro estado, precisamente allí a Quintana Roo, a trabajar. Esto ocurrió aproximadamente hace 9-10 años que visité por esos lugares. Y una vez me comentó, estando allí en la tienda, que era muy común que la gente obviamente había cambiado esta disposición de toda la selva para construir locales, construir carreteras, nuevas calles, complejos habitacionales, etcétera. Entonces, que muchas veces los trabajadores de la construcción, los albañiles, les platicaban una vez que ya las personas tenían el local y que ya estaban construyendo o ya habían terminado de construir, era muy habitual que, estando trabajando, Ustedes saben que en estos lugares que son muy, muy calientes y muy húmedos, es muy común que las personas trabajen por la noche, los trabajadores de la construcción, por ejemplo. Y él me platicaba que, conversando con los trabajadores de la construcción, los albañiles les habían comentado que estando ellos trabajando, les aventaban piedras para que se interrumpiera su trabajo. Entonces, como era de noche, muchas veces es muy común que las construcciones están pues allí a pie de la selva. Es decir, un lugar ya está urbanizado, ya está un poco más modificado, pero si uno camina unos pasos, obviamente va a encontrarse con toda esta vegetación casi impenetrable. Entonces, obviamente, ellos mientras trabajaban les aventaban piedras y ellos decían, bueno, pues, ¿qué nos pasa? ¿Quién está aventando las piedras? En algunos momentos quisieron ir a investigar quién les aventaba piedras y la misma gente les decía, otros trabajadores oriundos del lugar, que no fueran porque seguramente eran los aluches. Muchas veces tenían que llevarles ofrendas e incluso construir una especie de casitas muy particulares y muy relacionadas con esta construcción maya, que ustedes saben que es una casita como de paja, de techo de paja, construcción blanca, es una habitación grande, e incluso tenían que ofrecerles frutas, les tenían que ofrecer dulces, etcétera, y pedir autorización. Decirles, aquí te construyo esta casita para que tú me permitas construir.
9: Claro, vamos al corte y regresamos para ver cómo termina nuestra amiga Laurita.
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0: Continuamos y vamos a terminar de escuchar esto que Laurita nos está platicando de los aluches.
1: Era también un ritual de pedir autorización de que se les pidiera modificar el entorno. Hay de hecho un relato que ustedes también, Gina y Nachito, una vez comentaron sobre, no sé si este puente o una carretera, en la cual anteriormente tenían una especie de pequeño templo muy característico maya, y cuando llega esta constructora, quita esa construcción pequeñita, esa especie de templo, y no construye ni hace el ritual para pedir autorización. Varias veces tienen muchísimos problemas con esa carretera o puente, no recuerdo qué era bien, pero tuvieron que hacer una casita. Los aluches aparentemente se enojaron porque era una casita pequeña, diminuta, ahí nada más como para salir del paso, y no permitían que la construcción se llevara a cabo. Así que no lo dudo, los aluches son guardianes de la naturaleza, y al invadir sus lugares sagrados, como estos lugares tan especiales que fueron su hábitat, y que ellos cuidan, que ellos resguardan, los cenotes, las ciudades arqueológicas, todos estos lugares de muchísima naturaleza, muchas haciendas henequeneras que aparentemente están abandonadas o están solas, pero que siguen contando con la protección de estos guardianes que son verdaderamente seres elementales. En la tradición celta, recuerden, por ejemplo, que se cuenta que a lo largo del tiempo la gente que ha descubierto que hay duendes o que hay elfos o que hay distintos seres elementales en sus jardines y en su casa, en vez de atacarlos, en vez de correrlos o tratar de eliminarlos, muchas veces se habla en el folclore literario, en estas leyendas, en estos cuentos, que la gente hacía una especie de pacto que les permitían seguir viviendo en sus jardines, en sus propiedades, siempre y cuando también los protegieran de los ladrones, de espíritus negativos, etc. Entonces, por eso los bosques estaban tan bien cuidados, tan hermosos. Pero eso sí, si la persona se le ocurría dañarlos, tratar de correrlos o eliminarlos, allí era donde los duendes y donde todos estos seres elementales se iban en contra de las personas. Entonces creo que hay una gran similitud entre los aluches con estos seres elementales que aparecen mucho en la tradición europea como celta y en otras regiones de estos países. Gina y Nachito, queridos amigos de Miedo Team, queridos radioescuchas, les deseo la mejor de las noches y una felicidad tremenda de saber que estamos a punto de celebrar el aniversario número 31 de La Mano Peluda.
2: Es correcto.
1: Ya estamos muy próximos. Estaremos celebrándolo.
2: Así es.
1: Les agradezco su atención y les mando un gran saludo y todo mi cariño desde la ciudad de Querétaro.
2: Gracias, mi querida Laurita, siempre con una participación muy atinada. Y sí, por supuesto, los aluches también son seres elementales. Lo decíamos hace un momento, son diferentes razas, diferentes características físicas y de comportamiento, pero a fin de cuentas son seres elementales, por lo tanto son seres interdimensionales y por lo tanto, pues, en su mayoría lo que buscan es proteger a la naturaleza.
0: Y bueno, vamos también a darle seguimiento a los mensajes que nos han mandado a través del Miedofon y que son mensajes de texto que también cuentan esas vivencias que quieren compartir. Hola, buenas noches, Jenny y Nacho. Les quiero platicar esta experiencia. No estaba sola en la habitación. Lo sabía con la misma certeza con que respiraba. El aire parecía volverse más pesado. El silencio se arrastraba bajo la cama como algo vivo. Me abracé a mi hijo Lucas, quien dormía ajeno al terror que me paralizaba el pecho. A mis 7 años, él había empezado a despertar llorando, balbuceando que el hombre sin cara lo miraba. Yo lo había desestimado, achacándolo a pesadillas infantiles, hasta esa noche. Las apariciones no ocurren como en las películas. No hay estruendos ni luces. Comienzan en el límite de la visión periférica. Al principio creí que era la sombra de una rama proyectada por la luz de la calle, que estaba entrando por la ventana. Pero las ramas no respiran. La oscuridad en la esquina del dormitorio se condensó. Tomó forma humana, aunque carecía de rasgos definidos. Era un vacío en la realidad. Una figura sombra de un negro tan profundo que lastimaba la vista. El miedo no es un estallido repentino. Es una escalada lenta. Sentí un frío glacial descender por mi espina dorsal, como si la muerte misma me rozara con sus dedos huesudos. Mi corazón palpitaba desbocado contra mis costillas, un tambor de guerra en la quietud de la madrugada. Me negué a mirarla de frente. Si no la veía, no existía. Ese es el pacto tácito que a todos hacemos con el misterio inexplicable: ignorarlo para sobrevivir. Pero Lucas se movió. Soltó un suspiro en sueños y giró la cabeza hacia la esquina. Mis ojos, arrastrados por un instinto de protección ancestral, siguieron los suyos. Y ahí estaba. No era una sombra proyectada, sino una entidad que absorbía la escasa luz de la habitación. Tenía la altura de un hombre adulto, pero sus proporciones eran erróneas. Los brazos colgaban hasta las rodillas. En el momento exacto en que comprendimos su presencia, la figura se giró hacia nosotros. No tenía ojos, pero sentí el peso de su atención, un escrutinio que buscaba penetrar mi alma, evaluando nuestra fragilidad. El terror me anudó la garganta. Quise gritar, proteger a mi hijo, pero mi cuerpo era de plomo. La figura dio un paso hacia adelante. Entonces ocurrió lo incomprensible. Al notar que estábamos conscientes de su existencia, la entidad reaccionó. No atacó. En su lugar, comenzó a desvanecerse. No fue un movimiento, fue una disolución. Su forma se deshilachó como humo en una corriente de aire, retrocediendo hacia las paredes, penetrando la materia sólida hasta desaparecer por completo. El aire se normalizó. El frío desapareció. Me quedé mirando la esquina vacía, temblando, con el alivio bañado mi cuerpo. Pero entonces la luz de la luna se movió. No iluminó la esquina donde había estado la figura. Iluminó el lugar donde estaba yo. Y en el suelo, proyectadas por la luz de la calle, había dos sombras. La mía y la de Lucas durmiendo. Y una tercera sombra, alargada y deforme, que no estaba detrás de nosotros, sino de pie, justo sobre mi propia sombra. El horror real no es la figura que se desvanece cuando la ves. El verdadero paranormal es darte cuenta de que, aunque no la veas, siempre ha estado ahí, pegada a tus propios pasos, esperando a que estés lo suficientemente cerca para no necesitar desvanecerse. Nunca volví a dormir con la luz apagada, pero a veces, por el rabillo del ojo, mi propia sombra parece moverse un segundo después de que yo lo hago.
2: ¡Guau! Wow, vaya, qué historia, ¿eh? Muy bien, muy bien. Me está gustando, me agrada bastante esa participación entusiasta de nuestros amigos que, pues, nos hacen el favor de enviarnos, pues, es contenido como ese. Muchísimas gracias, amigos. Y, pues, por supuesto que son bienvenidos. Tú también puedes participar, ya sea contando una historia, mandándonos un texto o un mensaje de voz, también se vale. Y tenemos ya a alguien en la línea. Buenas noches.
3: Hola, Nacho. Hola, Gina. Buenas noches.
0: Buenas noches.
2: Bienvenido, amigo. ¿Con quién tengo el gusto?
3: Leo, de Ciudad de México, Nacho.
2: Leo, bienvenido. Ahora te escucho un poco diferente tu voz.
0: ¿Tienes altavoz?
3: No, vengo en el tráfico, pero a ver, permíteme.
2: A ver, vamos a ver. Digo, sí, se puede intentar así, ¿verdad? Pero se le escucho rara la voz.
3: A ver, no sé si ya me escuchen.
2: Ah, ok, sí, se oye un poco mejor, mi querido Leo. Oye, ¿qué nos vas a platicar esta noche, mi amigo?
3: Pues ya ves, la semana pasada hablé y quedamos pendientes de otra historia.
2: Uh-huh, correcto.
3: Pues es que hay varias. Por ejemplo, les voy a contar una del centro de la Ciudad de México.
2: Sí.
3: Porque yo también trabajé en lo que es la calle de República de Chile, donde pues está todo lo de novias. De hecho, ahí conocí a mi esposa.
2: Órale, qué interesante.
3: Pues en este lugar, pues hay varios edificios que, bueno, si los edificios hablaran, Nacho.
2: Sí, mi amigo.
3: Te contarían mil historias.
2: Miles, ¿eh? Miles.
3: Entonces, mira, cuando remodelaron una de estas boutiques,
2: sí.
3: Pues para no perder como el tiempo y la reparación y todo eso, había trabajadores que se quedaban de noche.
2: Sí.
3: Entonces, literalmente cerraban la boutique, trabajaban ellos de noche, pero pues también el cuerpo se cansa. Yo creo que llegaba una hora en la madrugada que paraban y pues también hace frío. Era como esta temporada donde llovía y todo. Uh-huh. Y bueno, yo era gerente de una de esas boutiques y me comentó, pues vamos a decir que la persona encargada de esas remodelaciones, que cuando ya iban a acostarse...
2: Uh-huh. Oye, Leo, bueno, Leo. Ahí vamos a dejar el suspenso porque tenemos que ir al corte. Aguántame tantito, ¿sí?
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0: Regresamos recibiendo tus mensajes acerca de los alucias y también tus relatos de las vivencias que has tenido.
2: Así es, tenemos en la línea Leo, estás ahí, ¿verdad?
3: Sí, Nachito, aquí sigo.
2: Perfecto, mi amigo. Entonces nos decías que ya en la noche, ¿qué pasó?
3: Ah, pues me comenta de albañil, se llama Rosalío, es de Puebla, si nos está escuchando, pues le mando un saludo.
2: Sí.
3: Pues nos comenta, esta boutique es de dos pisos, planta baja y planta alta, donde en la planta alta están los probadores, está el taller, está una escalinata hacia arriba. Pues te digo, los edificios son muy antiguos, no los pueden remodelar al 100%. Pues bueno, comenta que cuando ya se iban a acostar, a ellos se les hizo fácil irse a dormir a un probador, porque los probadores tienen duela de madera, puertas, corredizas también de madera, y pues se les hizo fácil como para pasar menos frío, ¿no?
2: Sí.
3: Entonces lo que hicieron fue subir y encerrarse en un probador, pues ver que sus cobijas, y que a la hora de la madrugada, cuando menos sintieron, uno ya estaba sin cobija y el otro ya estaba afuera del probador.
2: ¿Cómo? ¿Lo sacaron?
3: ¿Cómo si?
2: ¿Ah? Wow.
3: Lo sacaron como si alguien los hubiera sacado, pero pues de ellos dicen, oye, yo no dormía tan feo como para poderme haber salido solito. Aparte te digo, esas puertas son de madera, pero son corredizas, son pesadas.
2: Ajá.
3: No había manera. Bueno, sí. Siguieron avanzando con las remodelaciones, siguieron pues con esa miedo ya, ¿no?, de quedarse a dormir ahí.
2: Uh-huh.
3: Lo que hicieron fue meterse al aparador de los vestidos. Bueno, ahí el aparador, pues lo único que los dividía era el vidrio, el cristal, pero igual se encerraron ahí y todo. De ahí no lo sacaron, pero sí me comenta él que sí, igual les calaban las cobijas.
2: Órale.
3: Lo siguiente fue que en una ocasión, fue sábado, los sábados no se quedaban a velar, a hacer el trabajo de noche. Ajá. Realmente los sábados ellos iban temprano y se iban. Era que cobraban la raya, como dice, y se iban. Ya para irse, que entran al baño, te digo que subían una escalinata, y subiendo la escalinata dicen que encontraron o vieron la silueta de alguien recargado en ese barandal viendo hacia abajo. Y dijeron, ¿quién? Pues si no está en servicio la boutique, no hay nadie. no está nadie de los empleados, no, nada más estamos nosotros, y bueno, se quedaron con la duda, subieron, revisaron y no vieron a nadie. Se fueron.
2: Sí.
3: Pero para la siguiente semana fue donde fue el hallazgo, Nacho. Acabaron la parte de los probadores, otros estaban echándole pues montón a lo que era el aparador para pues siquiera acabar y que no se les juntara todo. Cuando entraron a la parte del taller a remodelar, encontraron abajo de la duela del piso de madera un esqueleto.
2: ¿Cómo crees?
3: Sí, un esqueleto. Y bueno, ellos por miedo y por, no sé, pues que no les pararan la obra tal vez, eso ya lo dijeron hasta el final, pero uh-huh, que la reacción de ellos fue, pues sabes qué, que déjalo ahí, no lo molestes. Fueron, compraron una veladora, le pusieron agua y un puño de sal, y pues le dijeron, ya no nos estés espantando. Uh-huh. Bueno, eso no fue todo. Más adelante, ya casi se iba a reinaugurar la boutique, hay una zona donde pues dejas todo lo que es de bodega, crinolinas, velos, algunos vestidos. Empezaron a, porque mi jefe quería tirar una pared ahí muy antigua, uh-huh, pero no la podían tirar, porque pues decían, ah, quién sabe qué, si será muro de carga o por qué no se puede tirar. Y ahí estuvieron con maceta, con barro, con todo, y no lo podían tirar, parecía que era una piedra, literalmente. Y bueno, cuando se hace como una pequeña pileta, porque para hacer un proceso de sanitización de los vestidos de novia se usan algunos químicos. Sí. Pues no es acorde hacerlo ni en una pileta, ni en una tina, ni nada. Se hace solamente pues como, pues sí, como una pequeña pileta larga, como si fuera una, pues no sé, jacuzzi, algo así, pero ajá, pues no es jacuzzi, ¿vale?
2: Como una
3: ahí
2: tina.
3: Se hace el preparado.
2: ¿Sí?
3: Para poder limpiar los vestidos. Cuando están terminando de hacer eso, uno dice, oye, pues es que nunca vamos a tirar esto porque está hueco. Y se queda el maestro Rosalío, le dice, ¿cómo que está hueco? Pues sí, dice, no podemos tirar esta pared porque pues está hueca. Y cuando le empiezan a tocar así hueco, encuentran como esa parte hueca para desmontar, para abrir. Uh-huh. Y cuando la abren, encontraron unas cajitas de zapatos. Encontraron esas cajitas de zapatos, pues lo que ellos identificaron fue que había, pues ellos describen, a como lo describen, pues eran pequeños fetos, eran como 6 o 7 pequeños fetos que había ahí.
2: Hombre. Oye, pues ¿qué origen tenía esa construcción, amigo? Porque todo esto que me mencionas está muy raro, ¿no?
3: Sí, porque pues bueno, si tú te pones a pensar, a lo mejor los que estaban haciendo las travesuras pues eran los niños, pero bueno, nunca se terminaron de desarrollar, porque ellos hablaban que era como un feto que está así como retorcidito, así hecho bolita, y, uh-huh, y bueno, tú te pones a pensar, bueno, sí, te la compro que a lo mejor sean un niño grande, 3, 4 años que haga las travesuras, pero pues unos fetitos así, pues no lo creo. Bueno, ya al final, en aquel entonces hablaron con mi jefe y mi jefe pues le dijo, sí, está bien, no muevas nada porque pues no, ni sabemos qué es o en qué nos vayamos a meter, y terminaron en esa parte que está ahí resguardado, sellaron bien, le echaron capas de pintura, todavía le pusieron tabla roca, y pues sí, en la tienda aquella pues sigue estando el difunto arriba y las cajitas de zapatos con lo que pareciera ser unos fetos. Pero pues los gritos y los espantos que les dieron, porque el último que escucharon fue un grito. Un grito que les dijo, ¡ya viene! ¡Ya viene! Y pues es común que en el centro pues se escuchen esos tipos de gritos, porque pues ya vienen los policías con los vendedores ambulantes, etcétera.
2: Ah, ok, sí.
3: Pero Nacho, era pandemia cuando ellos escucharon el ¡ya viene!
2: No había nadie en la calle.
3: No, ni en la calle.
2: Qué cosa, amigo. Oye, ¿qué?
3: Sí,
2: ¿qué
3: porque en aquella... Ajá. Dime.
2: No, adelante.
3: Ah, porque decía que en aquella época de la pandemia se empezó a hacer esa remodelación porque pues no había nada que hacer. Y nosotros íbamos a dar una vuelta porque empezó a abrirse seccionadamente, íbamos, no sé, el lunes sí, el martes no, el miércoles sí y el jueves no, pero por lados de la calle. Entonces el lado izquierdo de la calle iba y el lado derecho descansaba, y así sucesivamente. Pero cuando ellos escucharon el grito, se subieron hasta la parte alta del edificio a asomarse, que pues, quien gritaba, si alguien estaba ayuda, pero no, estaba solitaria la calle. Entonces eso fue como lo último que los asustó, terminaron el trabajo y ya no quisieron volver.
2: Híjole, a esa tienda. Y fíjate que son hechos muy frecuentes ahí en el centro histórico, ¿eh? Realmente la gente que trabaja ahí, que acepta obras, es gente que ya está o muy curtida o que no le tienen miedo a nada, ¿eh?
3: Sí, lo que el señor me comentó. Dice él, yo estoy curado de espanto, y pero sí te saca el susto de qué me pasó.
2: Claro. Wow, muy bien, mi querido Leo, qué buenas historias. Fíjate que yo recuerdo una que nos platicaron aquí en La Mano Peluda en la época de Juan Ramón. No sé si tú la llegaste a escuchar. En la calle República de... fue ahí en Palma. En Palma, donde hay muchas imprentas. Donde hay muchas imprentas en los edificios. Tú ves por afuera un edificio así normal, bueno, antiguo, pero normal, ¿no? Y resulta de que allá adentro tienen unos maquinones de imprenta, y pues en uno de ellos había muchas manifestaciones. No sé si tú lo llegas a recordar, ese caso.
3: Me suena, pero les voy a decir algo. Esta tienda, esta boutique que les cuento, estaba a muy pocos pasos de ahí. Entonces también les creo que sea un área donde prevalece eso.
2: Sí, y también me acuerdo que en una... ¿Tú mencionaste la República de Chile?
3: Sí.
2: Ok, entonces no fue en República de Chile, sino que fue en El Salvador, donde también había una casa y encontraron una pared con doble fondo, es decir, había huecos, y ahí justamente en esos huecos llegaron a encontrar un cadáver. Está fuerte.
3: Sí, pues,
2: allá
3: en el centro. Así,
2: sí, oye, necesito ir a una pausa, aguántame tantito, no te vayas.
0: Sí. Nos despedimos de las estaciones en la República Mexicana, donde solamente nos escuchan una hora. Los esperamos mañana. Y en el resto de la República y el mundo entero, continuemos después de la pausa. 55-2193-5926.
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8: Las 9 de la noche en punto. El reloj avanza y es momento de encender las luces en la cabina de la raza. Dejamos atrás las sombras y los relatos de La Mano Peluda. Para continuar con la programación de el siguiente segmento de La Mano Peluda, soy su amiga Isa y nos queda la última hora de transmisión de este ombligo de semana. Vamos a volver con el miedo y a seguir con el ambiente siniestro. Quédense bien pegados aquí en La Raza.
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15: Información deportiva. La UEFA, la CONCACAF y la AFC de Asia aseguran que Gianni Infantino, presidente de la FIFA, quiso engañar a las federaciones mundiales simulando negociar para obtener más ingresos, según eso, para la FIFA. Mikel Arreola anda de lamezuelas y lo apoya a Infantino. Mis amigos, hoy es Edgardo Lozada Ruiz.
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0: Hablar del Centro Histórico de la Ciudad de México en cuestión de lo paranormal, pues tiene una explicación porque tanta historia, tragedias, creencias, construcciones antiguas en el mismo espacio, Nacho, todo lo que puede ocurrir.
2: Sí, Gina. Oye, estaría bien que me preparáramos una semana con puros programas dedicados a las historias y leyendas del Centro Histórico de la Ciudad de México, ¿no?
0: Exacto.
2: Estaría genial. Bueno, pues sí. Tengo la línea, mi amigo Leo. ¿Estás ahí?
21: Sí, Nachito.
2: Perfecto.
21: Pues, también recordar que parte de Eje Central tiene la historia del niño perdido.
0: Sí.
2: Ajá. De hecho, así se llamaba, ¿verdad?
0: Antes, sí.
2: La calle. La es un eje ahora, ¿no?
0: ¿Eje Central?
2: Ajá. ¿O no? ¿Estoy equivocado?
21: Sí, Eje Central. Sí, sí, creo que por Doctores y Salto del Agua, por ahí era ese tramo donde era el niño perdido.
2: Órale. Sí, y hay
21: también
2: una...
21: También encontraron, dice la leyenda, que también encontraron entre dos paredes, como si fuera una... ¿cómo se puede decir? Una bóveda.
2: Ajá.
21: Un escondite, no sé, como entre dos paredes huecas, dicen que apareció el niño perdido.
2: Órale.
21: No me sé bien la historia, pero a ver si alguien se la sabe y que la quiera contar.
2: Genial.
21: Pero relata la historia que era un niño travieso que andaba haciendo travesuras y bromas y riéndose y burlándose de la gente. Que se quedó atorado ahí entre esas dos paredes y nunca nadie lo buscó. Y siempre era la historia de que siempre tenían que buscar al niño y que el niño, cuando lo buscaban, contestaba, decía, aquí estoy, y que se les presentaba sea, varia gente dice que sí lo llegó a ver. Ah, pues es que vi al niño, pero no está perdido, está ahí. Iban, lo buscaban y ya no aparecía.
2: Órale, qué cosa.
21: Sí, hasta que tiempo después, en una remodelación de las calles y todo eso, y entre unos edificios, entre esas paredes, apareció el cadáver. Pero no sé si sea la historia correcta o alguien tiene otra.
2: No, pues puede ser que sí sea, mi amigo, ¿eh? Bueno, como dices, invitamos a que si alguien sabe la historia con sus detalles, pues que lo platique, ¿verdad? Para eso está este programa, ¿no? Se ha generado para precisamente comentar este tipo de historias y leyendas.
21: Y ahora que mencionaste lo de las imprentas, ajá, también tengo otra relación, la acabo de sacar. Y Gina se debe de acordar mucho porque atendió esa llamada que Juan Ramón se la pasó. Dijo, vamos a comunicarte con Gina.
0: A ver, vamos a escuchar.
21: Que era ahí mismo, cerca de las imprentas. Voy a decir la calle, pero no voy a decir el nombre de la escuela. La calle era Belisario Domínguez. Y la historia contaba en que una señora contaba, no recuerdo bien si era su hija o su hermana, que entró a esa escuela y que por no ir a recoger un día a la escuela a la hora, se quedó más tarde en esa escuela y tenía un episodio de posesión.
2: Órale.
21: Y empezó a drogarse, a tomar, a descuidar su persona, y Juan Ramón pues tomaba nota de todo eso, pero al final, cuando ya le dijeron, pues podemos checar tu caso, todo, dijo, no, es que mi hermano, mi hija acaba de fallecer, tiene 2 semanas. Y estaban buscando una explicación porque también tenía pues repercusiones. La persona que estaba hablando era ahí cerca de tanto donde es la boutique de novias como donde es lo de las imprentas. Entonces puede decirse que esa zona sí está como pues llena de actividad paranormal. Es como un pequeño cuadro.
2: Sí, es verdad, amigo, es muy cierto. Pues justo los primeros asentamientos españoles, ¿no? En el centro de la República.

0: programas pasados ustedes del tesoro de Moctezuma.
1: Correcto.
0: También se encontró ahí en el centro histórico, es donde dicen que se encontró todo ese tesoro, uh-huh, como fundido en lingotes, que en la persecución de la guerra o de la defensa de la nueva Tenochtitlan se fue que ahí se perdió y que gente la ha encontrado también. No todo el mundo habla, ¿no?, de esos hallazgos.
1: Sí, claro.
0: Hay muchos en templo mayor, también hay muchos hallazgos y también cosas paranormales que el simplemente hecho de ir, pararte y sientes pues, la vibra, diría la gente de antes, ¿no?, que se siente pesada.
1: Sí, claro. Y como dices, Unzunegui, historiador y cronista y narrador de muchas, muchas cuestiones que tienen que ver con esto. Fíjate que yo no lo había pensado así, pero dices Unzunegui que muchos de los retablos que están en las iglesias y las catedrales, pues fueron, o sea, precisamente forradas con ese oro de que se llevaron de Moctezuma y todas esas leyendas que hay. Con respecto a este metal precioso, y que muchos lo ocuparon aquí mismo, lo fundieron, lo hicieron pues estas láminas para poder hacer recubrimientos, y esto está súper interesante, ¿no? Vaya, son tantas cosas.
0: Ya para despedirme, Nacho, voy a relacionar lo del oro. Ya les había contado, bueno, dicho que tenía como una anécdota pendiente del Cerro de la Estrella.
1: Sí.
2: Sí.
0: Y de Jacobo Grinberg. Bueno, en unas notas que hace Jacobo Grinberg en Chamanes de México,
1: sí,
0: habla de una plática que tuvo con Bárbara Guerrero, la famosa Pachita.
1: Ajá.
0: En esta plática pues habla que después de sus curaciones les decía vengan, siéntense, platiquen, los limpiaba y hablaba con ellos de ¿qué me quieres preguntar? ¿No? Recuerdo también que habían dicho que era estos espíritus que bajan y toman el cuerpo de las personas tenían un nombre, ¿no? Me pareció que hace tiempo una chica de Estados Unidos o un chico de Estados Unidos dijo que era como una religión. Ajá. Yo la verdad no lo he investigado también, pero bueno, contaba o en ese relato, en ese escrito que decía Jacobo, uh-huh, me preguntó ¿cuánto tiempo de vida te queda? Y le comentaba a Pachita, a mi materia, o sea, a la señora Bárbara, le queda muy poco tiempo, yo le he pedido al padre que le dé más vida porque tengo asuntos que hacer, pero si yo muriera no pasa nada porque la descendencia de Pachita tiene que pasar por 5 generaciones para que yo pueda hacer el plan que el señor me ha mandado. Uh-huh. Bueno, en esa plática le comenta Jacobo, si yo tuviera que anotar algo, ¿qué me dirías? Y le dice, bueno, pues podría decirte algunas curaciones, a lo mejor algunos amuletos, algo para que la gente se cuide. Y empieza a notar el remedio para X enfermedad, que tome medio vaso de clavos oxidados y ya. Para el empacho esto, para la diabetes, hoja de guayaba, hoja de esto, por 5 días. Y empiezan a hacer las anotaciones, ¿no? ¿Cómo?
1: Sí.
0: Cuando terminan como de esa parte de pues sí, tomar nota y todo eso, Jacobo le dice, ¿cuál es el mal que tienen los mexicanos? ¿Cuál es el peor de los males que tienen los mexicanos? Y le contesta Pachita que es que no tenemos la empatía con las demás personas. Dice, si todos fueran más empáticos, los mexicanos fueran una de las dos razas que estaría en la supremacía de las demás razas.
1: Ok. Y
0: comenta Grinberg, uh-huh, pero nos falta el oro. Pero le dicen, no, Jacobo, aquí en México hay un montón de cerros que son oro, pero la gente no se da cuenta, dice, pero dime, dice, bueno, el Cerro de la Estrella, dice, es una montaña que está hecha de oro, pero ¿de qué les va a servir? ¿En qué los va a hacer felices el oro?
1: Ajá.
0: Y le dice Jacobo, ¿cómo? Espérame, ¿cómo? ¿El Cerro de la Estrella, ajá, es una montaña de oro? Sí, Jacobo, aquí en la Ciudad de México, lo que se llevaron los españoles no es nada contra todas las montañas que aquí hay, que muchas montañas son oro y nadie lo sabe y nadie, uh-huh, se va a poner a buscar y si lo buscan no lo encuentran. Entonces, uh-huh, también es para una, ¿cómo se le puede decir? Paradoja que le dejó.
1: Sí.
0: Que estamos dentro de la riqueza, pero no tenemos la riqueza porque queremos buscar una riqueza falsa. Bueno, yo así lo entendí.
1: Ajá, sí, porque hay que interpretar esas palabras, ¿no? Como que en los cerros hay oro, sí. ¿A qué se refiere? Y sobre todo hablando del Cerro de la Estrella.

0: Sí.
1: No, hay que ver
0: que también en ese lado de
1: qué
0: la
1: quiso decir,
0: hay
1: ¿no?
0: mucha actividad paranormal.
1: Ajá.
0: Y estaba escuchando en uno de los podcasts de Paco Arias.
1: Ajá.
0: Tú fuiste a uno de ellos.
1: Sí, buen amigo.
0: Pero uno de Paco Arias estaban contando que en algunos rituales se ocupa el oro. No sé si para fortalecer el espíritu o para que algo se haga como más fuerte. Estaban comentando que el oro se ocupa para eso, pero bueno, ahorita la gente que ve o tiene oro lo ocupa para gastar el dinero.
1: Exacto. Bueno, pues qué curioso, ¿no?
0: Entonces,
1: y qué cosa
0: si
1: tan
0: tomamos,
1: increíble. Ajá.
0: Entonces, si tomamos las palabras de Pachita, que el Cerro de la Estrella está lleno de oro o es de oro, pues sí, también explica por qué ahí también hay mucha actividad paranormal.
1: Eso es.
0: O nos daría pie.
1: Muy bien, amigo.
0: Pero bueno, eso es solo una anécdota.
1: Perfecto, ¿no? Te lo agradezco mucho, Leo. Espero que pronto volvamos a entablar comunicación.
0: Sí, ahora yo tengo otra del pueblo. Esa sí ya es directo para Gina, porque le gustan más las historias de pueblo y las leyendas.
1: Claro que sí.
2: Vale, va.
1: Muy bien, amigo. Pues que tengas bonita noche.
0: Igualmente, saludos a todos. ¿Alguien puede comentar lo del niño perdido? Porque sí, no me sé la historia completa, solo esa parte.
1: Perfecto.
0: Pero está muy interesante.
1: Perfecto, mi amigo, que así sea. Entonces aquí esperamos. Que tengas bonita noche.
2: Vámonos a una pausa.
0: Igualmente, saludos.
2: Saludos. Y regresamos al Miedofón 55-2193-5926.
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12: Déjame agarrar aire. Buenas noches. Ya se está grabando. Muy buenas noches. Mi nombre es Noé y vivo aquí en Guaymas, Sonora. Yo tengo un suceso bien feo que me pasó. A veces le digo a mis amigos porque sí me da miedo, me sigue dando miedo. Una vez miré una entidad, así como una persona que me estaba espiando arriba del techo, porque yo dormía en mi techo por unos problemas que tuve. Me quitaron la propiedad de mi abuela y pues vivía allá en Guaymas Norte en un techo, y la persona esa que se me presentó, ese suceso, era una persona, una entidad toda de negra, con los ojos bien negros, no se le miraba brillo adentro, y cuando miró que yo me pude percatar que estaba a un lado de mí observándome, se le salieron los colmillos, así se empezó a reír, pero una risa con una baba, así como que comía algo, devoraba algo malo.
1: Está.
2: Ok. Mira, cuando nos dicen quiero comentar algo y es tan breve, nos encantaría que ustedes nos dieran la oportunidad de poder llamarles, platicar y entonces conocer más a fondo lo que ustedes quieren compartir.
1: Así es, bueno, pues amigos, este programa lo hacemos para ustedes y lo hacemos con ustedes.
2: Además, hablando hoy del tema de los aluches, lo construido durante el día, hablando específicamente de esta pirámide que les comentábamos allá en Cancún, el núcleo más famoso del relato afirma que determinadas partes de la obra aparecían dañadas después de haber sido terminadas. O sea, en el día lo terminaban, todos iban contentos, descansaban y regresaban en la mañana y estaba dañada la construcción. Nadie veía directamente a los responsables. De ahí nació esta explicación de que algo actuaba durante la noche sin que nadie se diera cuenta, justo cuando los trabajadores abandonaban el lugar. La imagen es poderosa porque sugiere una presencia inteligente que esperaba a que el sitio quedara solo. Y entonces era como una especie de venganza. No me pediste permiso, pues no te dejo construir. Ahora lo que hiciste en el día, en la noche se destruye.
1: Sí, Gina. Y bueno, sabemos que en una construcción es normal encontrar averías, ¿no? O sea, pues desplazamientos, errores, deterioros. Lo que pues saca de onda, Gina, de esta leyenda es que los incidentes terminaron siendo interpretados como un mensaje. ¿Para quién? Pues para quienes creían en los aluches. Aquello no era casualidad, sino una verdadera advertencia. ¿Cuál era la advertencia en este caso? Pues se puede decir que detengan la obra o si no, aténganse a las consecuencias. Eso es lo que se supone que los aluches estaban mandando como mensaje, porque no les gustó nada, nadita, que la gente comenzara a meterse en ese territorio que, como decíamos, se consideraba pues ya sagrado, ¿verdad? Porque estos seres elementales ya estaban ahí desde hace muchos, pero muchos años.
2: Aprovechamos también, Nacho, para felicitar a una peludomaníaca de hueso colorado, a Mafi, que ustedes la conocen, siempre ha estado aquí participando, apoyando, y hoy es su cumple, así es que le mandamos un fuerte abrazo a nivel mundial, nuestros mejores deseos y bendiciones a Mapal Gómez por siempre estar apoyando.
1: Exactamente, mi querida.
2: Y porque hoy es tu cumple.
1: Mapat Gómez, sí, un fuerte abrazo, amiga. Que Dios te siga bendiciendo muchísimo. Yo sé que eres una mujer de fe y que siempre has podido salir adelante ante todas las vicisitudes de la vida.
2: Sí, también saludamos, Nacho, a Katia Romero. Todas las noches llegando del trabajo es lo primero que se hace y eso se lo agradecemos muchísimo. También a Santiago Ismael, que trabaja de seguridad en una empresa de refrescos por La Viga, en Ciudad de México, y dice que todas las noches escucha la mano peluda mientras están trabajando, mientras están empaquetando los refrescos.
1: Así es, bueno, pues que su jornada les sea muy, muy leve, ¿eh? Aquí los acompañamos mientras ustedes trabajan, nosotros hacemos lo mismo desde nuestra trinchera. ¿Y qué les parece que vamos a escuchar más audios? Adelante, venga.
4: Es que yo vivía en una vecindad y tenía unas vecinas, ¿no? Que eran muy, sí, muy fiesteras. Y salían cada 8 días y así. Y iban con amigos y siempre se ponían a tomar afuera y eso. O sea, que un día, pues, tuvieron un accidente. Chocaron y, pues, sí, sí les pasó algo feo. Aunque todos murieron. Y desde ahí, como a los 3 meses más o menos que fallecieron y las enterraron, iban taxistas a decir, oiga, es que una muchacha me pidió un viaje aquí y se metió y no me ha salido a pagar. Entonces la señora iba a decirles, no, pues paraba a sus demás hijas y les decía, ¿quién de todas ellas fue? No, pues ninguna. Y sacaba una foto y resultaba ser que es el señor del taxi. Esa fue la que me pidió el viaje. Y la señora le terminaba diciendo, no, saben que pues era mi hija, pero pues ya tiene mucho tiempo que falleció, como un año.
1: Esos misterios, Gina, que no se pueden explicar, ¿verdad? ¿Por qué razón, si el taxista ni siquiera la conocía, por qué se le presentó a él? Es algo que todavía no podemos entender, y es que pasa frecuentemente, y sobre todo con los amigos de que se dedican al volante, pues les piden servicios. No sé si quieran estos seres utilizarlos simplemente como un instrumento. No es que precisamente vaya con ellos la onda, sino que lo que buscan es transmitir un mensaje. ¿Cuál es ese mensaje? De que pues está bien, que no se preocupen o algo así. ¿Ustedes cómo lo pueden interpretar, amigos?
2: Además, se dice que estas personas que tienen contacto con personas que ya fallecieron, dicen, pero es ¿por qué? ¿Por qué se le presentó al vecino, a alguien que es alejado de la familia? Y que ahí radica también la respuesta. Si se hubiera presentado a alguien muy cercano, quizá no lo hubieran soportado. Pero alguien desconocido o que no tiene tanta conexión o tenía esa relación tan estrecha con la persona, puede darle este mensaje. ¿Le puedes decir a mi hija que se cuide, que estoy bien? Y entonces pues no entiende la persona. Ah, ok, pues la ve normal, la ve físicamente. Hay ocasiones que hasta les estrechan la mano, que platican, y la persona después dice, pero ¿cómo pudo ser que ya no está con vida, ¿no?
1: Bueno, es que a veces les llegan a dar el mensaje de, dile que ya no llore, que estoy bien, que viva su vida, ¿no? O sea, son mensajes que a fin de cuentas, aunque son trágicos, son fuertes, se pueden considerar positivos, debido a que el contenido del mensaje en sí, pues no es nada malo, sino que al contrario, como si ellos ya estando en otro plano espiritual, pues notaran que la gente que dejaron sus deudos, pues están sufriendo demasiado y no lo han podido superar. Tal vez, ¿no? O sea, no podemos asegurar nada, pero tal vez esa sea la intención.
2: Además de tanto relato que hemos escuchado al respecto, creemos que efectivamente cuando las personas no pueden cerrar este duelo y lo alargan por mucho tiempo, no dejan trascender a aquellos que ya fallecieron.
1: Ok, sí, es verdad. Vamos a continuar, venga.
11: Hola, China y Nacho.
1: Hola, amigo.
11: Buenas noches, mi nombre es Antonio Lira. Me parece increíble que a pesar de todos los testimonios y las gentes que conocemos que viven cerca de nosotros y han vivido cosas y sucesos con la tabla Ouija, aún haya gente que quiera seguir acercándose a ella sin ver el daño que se causan o que causan a terceros. Cosas que muchas veces se siguen viviendo de por vida. Muchas veces ese tipo de situaciones, todo por jugar en ello. Lo digo por experiencia propia, algo que viví en la escuela secundaria al jugar la tabla Ouija. Sin más comentarios y felicitarles. Y para cualquier situación estoy a sus órdenes en este número telefónico. Mi nombre es Antonio Lira. Buenas noches y felicidades.
1: Hombre, muchas gracias, mi amigo. Y concuerdo 100% contigo, ¿eh? No sé por qué razón, si ya están viendo que hace... Bueno, sí, fíjate que sí puedo entender. Si, por ejemplo, sabemos que el cigarro causa mucho daño al cuerpo humano y la gente lo sigue fumando, bueno, pues cada quien su gusto. Y la pregunta es, pues, ¿por qué si saben que es tan nociva la Ouija, por qué la siguen utilizando? Pues es por la misma razón. Tenemos a alguien en la línea. Buenas noches.
13: Buenas noches. Muy buenas noches, Nachito de Llena.
2: Saludos. Buenas
1: Hola,
2: noches.
1: Mi querido amigo. ¿Con quién tengo el gusto?
13: Yo soy Ángel, amigo de Noé, que mandó el mensaje ahorita de un hombre que se le había aparecido arriba de un techo.
1: ¿Ángel de Guaymas?
13: De Guaymas, no, así es.
1: Excelente, mi querido Ángel. ¿Y qué nos vas a compartir esta noche?
13: Pues, más que nada para que... Te explicaré un poco más de las historias de aquí de Guaymas, Sonora, que han pasado durante el tiempo.
1: Ok, adelante. Comenzamos un poquito porque ya en unos segundos tengo la pausa. Es más, para no interrumpirte, ¿te parece bien si hacemos el corte y luego ya regresamos directamente contigo, amigo?
13: Perfecto,
1: Nacho. Bueno, pues no se hable más. ¿Quieren saber de esas historias de allá de Guaymas, Sonora? Y todas las circunstancias que nuestro amigo Ángel nos va a explicar, no se vayan porque esto promete ponerse muy, pero muy bueno. Después del corte, Gina.
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2: En varias historias de Yucatán y Quintana Roo se habla de pequeñas construcciones conocidas como casitas de alush, levantadas como refugio o también puede ser como ofrenda.
1: Así es. Tenemos en la línea a nuestro amigo Ángel desde Guaymas, Sonora. ¿Estás ahí?
24: Aquí estoy.
1: Perfecto, brother. Entonces, adelante ahora sí con tus historias.
24: Muy bien. Pues aquí hay mucho misterio y ya de eso en todas partes.
1: Sí.
24: Pues, más que nada, lo de los fantasmas que se miran a veces aquí en la ciudad. Okay. Sobre un carro fantasma que es como una carroza que sale del panteón. Bueno, entra hacia el panteón, pero atraviesa la puerta y entra el carro así con la puerta cerrada. Y eso es cuando...
1: Sí, sí.
24: Es muy raro ese fenómeno.
1: Y ya es famoso, es conocido, digamos, que llegan a ver a esa carroza. ¿Y ese cómo le llaman?
24: Pues ese es la carroza fantasma de aquí, de que entra hacia el panteón de Güemes.
1: ¿Y se sabe algo que tenga que ver con esa historia? Es decir, cada vez que la ven fallece alguien, o cuando pasa es porque va a haber una desgracia o algo así, ¿no se ha relacionado con nada?
24: Gracias. Pues lo que yo me he enterado, pues no tiene mucha explicación, pues muchas personas la han visto ya desde hace mucho tiempo.
1: Muy bien, amigo, ok. Sí, adelante, y a ver qué más nos puedes compartir.
24: Pues aquí hay de todo tipo de manifestaciones, Luchito, hasta extraterrestres. O sea, a mí me gusta mucho el tema ovni y todo ese tipo de cosas, de ciencia.
1: Muy bien.
2: ¿Has visto alguno?
1: ¿Te ha tocado?
24: Me gusta mucho a mí observar el cielo al amanecer. Ajá. Y mirar que hay unas estrellas que se mueven al final del día. O sea, ya cuando está amaneciendo se ve que se van.
1: ¡Órale! ¡Qué interesante!
2: ¿Y entonces tú crees que podrían ser ovnis?
24: Eso es, les gusta ver el amanecer.
1: ¡Qué interesante, mi amigo! Sí, pues es un horario en donde pues el cielo está muy despejado, ¿verdad?
24: Claro.
1: Bien, bien, bien. Me gusta la idea, mi amigo. Y pues no sé tú qué pienses de la vida extraterrestre. ¿Por qué hay zonas en donde hay más avistamientos y hay lugares en donde jamás han visto un ovni?
24: Es que no cualquier persona los puede ver. O sea, no es como para cualquier humano.
1: Ok, amigo, bueno, pues excelente.
24: A veces los extraterrestres también hacen que, aunque los veas, olvides lo que lo viste. O sea, tienen ese poder.
1: Ah, o sea, te borran el recuerdo, ¿no?
24: En muchas abducciones aparecen en sus casas ya lo último del sueño.
1: Órale, qué bien.
2: Pues sí, ¿sí? Es una posibilidad.
1: Muy bien, mi amigo, pues excelente. ¿Algo más que quieras agregar?
24: Solamente saludos y muchas bendiciones para todos y para ustedes.
2: Igualmente.
1: Gracias, brother, muy amable, y lo mismo para ti. Que tengas bonita noche.
24: Gracias igualmente para todos.
1: Hasta luego, nuestro amigo Ángel desde Guaymas, Sonora. Pues mira, dice que allá en esa región también hay demasiadas manifestaciones.
2: Pues sí. Oye, hablando de los aluches, la llamada así, casa de los aluches, no se entendía únicamente como decoración. Dentro de la leyenda funcionaba como una especie de pacto territorial. Los seres permitían que los humanos continuaran utilizando el espacio siempre y cuando que ellos recibieran un lugar propio. Y esta idea aparece en múltiples tradiciones. Cuando lo sobrenatural no puede ser expulsado, dicen que se negocia con ello. Entonces la pequeña casa bajo el puente funciona como una especie de negociación para que la construcción se mantenga en pie y los aluches no se sientan desplazados.
1: O sea, de cierto modo se les reconoce, ¿no?, su espacio, y pues así se puede tratar de conciliar una cierta paz, ¿no? Bueno, el elemento que convirtió esta historia en una leyenda, Gina, es algo fascinante. Se cuenta que después de levantar esa pequeña estructura, cesaron los desperfectos y la construcción pudo continuar. No existe ninguna demostración de que hubiera una intervención sobrenatural, pero narrativamente resulta estremecedor porque parece sugerir que alguien o algo pues aceptó el trato. Es decir, una vez que se hizo con esa intención, y aquí vamos al punto de las intenciones, ya las travesuras o las desgracias dejaron de ocurrir.
2: Pues este tipo de acontecimientos en algunos relatos de la península, sobre todo de Yucatán, las pequeñas casas asociadas con aluches poseen un carácter ritual. Existen, por ejemplo, versiones que modifican o intervienen de manera irrespetuosa y entonces rompen la protección que supuestamente te pueden ofrecer. La advertencia entonces pues es clara: lo que se mantiene encerrado o resguardado quizá tenga una razón para permanecer así. Y entonces tradicionalmente una casa de un aluche o aluche no debe abrirse sin motivo.
1: Exacto, bueno, pues ese es el punto, ¿no? Vamos a continuar, tenemos más audios que ustedes nos han compartido y los vamos a escuchar juntos. Adelante.
0: Bueno, yo les quiero contar que hace un tiempo fui a visitar a mi abuela, yo no soy muy cercana a ella, y la fui a visitar y me quedé en su casa a dormir. Y ella no sabía que yo estaba dormida en la sala. Entonces ella bajó a tomar agua, y cuando yo la vi, ella iba así como de lado para entrar a la cocina, pero yo vi muy claramente que ella iba flotando. Entonces sí me impresionó mucho, y cuando yo le hablé, como que hasta se vio cuando bajó, no sé cómo explicarlo. Y muchos de sus vecinos dicen que es bruja. Y una vez, bueno, antes de que muriera un tío mío, ella había dicho que él se iba a morir y que iba a morir por una enfermedad, bueno, por SIDA. Y él murió el día que ella dijo, y precisamente por eso. Entonces no sé si de veras mi abuela sea bruja o no.
1: Pues mira, no sé si tu abuela sea bruja. Lo que sí te puedo comentar es de que a veces la muerte avisa. De hecho, es lo que he platicado con algunos de nuestros amigos, incluso en alguna entrevista, me parece que con Alain Luna, platicábamos al respecto de esto, de que la muerte llega como que a dar una advertencia de que se aproxima y posiblemente llegue a algún domicilio. Y tal vez es lo que vivió tu abuela.
2: Exacto. Puede ser esto lo que nos comentaste, pero si existe la duda, es que hay algo más por lo que puedes tener esa impresión, ¿no?, de que tu abuela era bruja.
1: Pues sí, se queda con esa idea, ¿verdad?
2: Ante la duda,
1: exacto.
2: Saludos, Jenny y Nacho, por favor, manden un saludo a mi hija Zoe Yunuen Soto Marín, que los escuchamos en vivo todas las transmisiones, todas las noches estamos juntos, y mira qué bueno que la mano peluda sirva para unir familias, para pasar un rato entre papá e hija, o hijos, o tíos, o abuelitos, la familia reunida con la mano peluda.
1: Pues es lo ideal, ¿no? Es lo ideal que nos juntemos a escuchar historias y platicar temas interesantes como este de la casa de los aluches, ¿no? Uno de los aspectos que también ha provocado muchísima incertidumbre es relacionado con estos seres y su supuesta capacidad para producir sonidos, voces, y hemos sabido de relatos que hablan de silbidos, risitas así medias extrañas, pasos, o también que se siente como que alguien se aproxima proveniente de un lugar donde no debería haber nadie. Bueno, pues tal vez si nosotros nos ponemos en ese lugar donde no sabemos si es nuestra imaginación lo que está poniendo en entredicho todo lo que está pasando, si a ti te platican que en ese lugar hay manifestación de seres elementales, o de aluches, o de gnomos, o de trolls, o de lo que sea, bueno, pues entonces tal vez tu imaginación comienza a trabajar, ¿no? Tal vez. Pero ¿qué hay entonces de hechos como este famoso pacto?
2: Bueno, pues aquí los aluches nuevamente hacen de las suyas. ¿Son buenos o malos? ¿O cómo los consideras? Habitantes de la península aseguran que ciertos caminos, terrenos, zonas selváticas, todavía, actualmente en este siglo XXI, siguen siendo territorio de estos seres.
1: Ah, bueno, pues ahí está el punto, y lo vamos a seguir comentando aquí con todos ustedes.
2: Hay muchas personas en el sur de la República Mexicana, ya lo comentábamos, que están conectadas con esta creencia de los aluches, que no son simples duendes, y entonces las consideran entidades protectoras ligadas a la tierra y antiguas creencias mayas.
1: Ok, venga.
6: Allí en Nacho, soy Daniel O'Connor. Pasé una situación con un gatito que tenía, un gatito negro, se llamaba Negrete.
7: era muy huraño, siempre se iba a la azotea. Un día, pasaron unos años, un día regresó todo herido. Al parecer lo habían golpeado, se había peleado con un animalito, entonces lo estuvimos cuidando. Yo le decía que lo quería mucho y un día saliendo de la escuela regresó a casa en la secundaria y pues me di cuenta que mi gato ya no estaba. Mi mamá me dijo que había fallecido y pues que lo tuvo que llevar a enterrar. Yo me lamenté mucho porque no me pude despedir de él, pero esa misma noche salí al patio, escuché un maullido y me pareció escuchar que era el maullido de él. Entonces salí al patio y vi un gato negro en la azotea. Él era un gato negro. Y le dije, Negrete, ¿eres tú? Y le empecé a hablar y bajó corriendo las escaleras. Le dije, Negrete, ¿eres tú? ¿No te moriste? Y empezó a ronronear. Lo acaricié de la cabecita y seguía ronroneando. Ahí entonces entendí que él había llegado a despedirse de mí. Porque le dije, oye, te quiero mucho y perdóname por no haberte querido y cuidado antes. Entonces el gato, pues, ahora sí que se dio la media vuelta y subió las escaleras. Y le dije, te quiero mucho, Negrete, algún día nos vamos a volver a ver. Y ya de ahí, ya no volví a ver un gato negro. Y yo pude entender y comprender que había sido mi gato que se fue a despedir de mí, porque yo no lo pude ver cuando murió por andar en la secundaria. Saludos y buenas noches.
1: Pues sí, amigo. Por andar en la secundaria, ya no hubiera sido, ¿no? Pues como es parte, ¿no? Pero ve que extraño que vio al gatito y a Negrete, dice. Y lo vio y se despidió y dejó de aparecerse. Ya jamás lo volvieron a ver. O sea que también se pueden manifestar, ¿no? Las esencias de los animales. A fin de cuentas son seres vivos y son seres energéticos.
2: Pues sí. Oye, también se les atribuye la desaparición de herramientas, ¿eh? Hay muchas historias donde se incluyen a los aluches y hay un patrón aparentemente trivial, pero inquietante, ¿eh? Objetos que cambian de lugar. Herramientas, recipientes, alimentos o pertenencias de la persona que ahí habite, que desaparecen y vuelven a aparecer en lugares improbables. Dentro de una obra de construcción, algo semejante ocurre o se interpreta como una broma hasta que comienza a ocurrir repetidamente y sin explicación. Cuando es en tu casa, de repente dices, pues, ¿dónde lo dejé? Aquí estaba. Pero que en una construcción se desaparezcan las herramientas y nadie sepa y de repente vuelvan a aparecer, es broma de los aluches.
1: Así es. Ahora, ¿en qué momento o a qué hora se manifiestan, pues, los seres elementales? Aunque, pues, en diferentes tradiciones hay versiones completamente distintas, numerosas narraciones colocan estas manifestaciones durante la noche o en momentos de poca actividad humana. ¿Por qué? Pues porque encaja perfectamente con el mito del puente, por ejemplo. Esta noche hablamos del puente de los aluches. Y, pues, mientras los trabajadores se marchaban, el lugar quedaba bajo el control de sus antiguos guardianes. ¿Y quiénes eran? Pues ya lo sabes. De día pertenecía a los constructores, pero de noche, según la leyenda, regresaban sus verdaderos propietarios. Es lo que hemos estado comentando y platicando esta noche, que no hay una razón específica, sino que solo defienden su territorio, ¿no?
2: Es cuestión territorial, Nacho. Si tú sientes que este es tu espacio, llega alguien a querer hacer lo que sea en ese lugar, pues te sientes como indignado, ¿no? O sea, si los aluches.
1: Claro, desde luego, pues es una respuesta un tanto lógica. Y vamos a continuar. Venga.
8: Yo soy José. Sí, trabajo de noche, de hecho. Estoy viviendo en la Ciudad de México, pero soy originario de Veracruz. Este audio es para contarles de una experiencia que tuve hace unos 3 años cuando estaba viviendo en Veracruz. Íbamos de regreso, como siempre he trabajado de noche, acabamos de ir a dejar un pedido de pollo, ya que yo trabajaba en una pollería allá por Ciudad Isla. Y ya veníamos de regreso al municipio de Villajuzota, Veracruz. Y entonces en el tramo de la carretera de Curazao hacia Villajuzota, Vimos una figura de un niño que estaba a un lado de la carretera. Ese niño estaba así como que agachado. Nosotros imaginamos que estaba escondiéndose de algo. Bajamos la velocidad para ver si podíamos auxiliarlo, pero esto, el niño corrió hacia el río, porque por ahí pasa un río, el Texechoacán, para ser más preciso. Entonces, al momento de ir hacia el río, se desvaneció. Nosotros nos quedamos así como que en shock, en un estado de shock, ¿no? No supimos qué había pasado frente a nuestros ojos. Bueno, ese fue mi relato. Pase buenas noches.
1: Gracias, brother. Pues así como lo vieron, así mismo desapareció. Un hecho, pues, para algunos espeluznante y para otros aterrador. Cuando analizas qué fue lo que viste, a ver, explícamelo tú.
2: Hoy hablando de los aluches, se dice que no conviene perseguirlos. Las personas que creen haber visto una figura pequeña entre la vegetación, pues quizá por curiosidad o por querer tener una evidencia, los persiguen. Pero se dice que esto es un error. El aluche se mantiene siempre a poca distancia, provocando que la persona pues se intente cada vez más, se intente acercar a él, pero los va llevando a zonas desconocidas. Y cuando finalmente desaparece, la persona descubre que está completamente desorientada, ya no sabe en dónde se encuentra. Es una variante de este espíritu que atrae al humano fuera del camino seguro para perderlo. Dices, bueno, tú me quieres perseguir, pues yo te voy a perder.
1: O sea, sí, sacan a la gente de su ruta, de su... Es más, los hacen como que se desorienten y eso implica, pues, cierto riesgo de perderte, ¿no? Aunque también, Gina, hay uno de los aspectos que, pues, es interesante considerar porque se ha mencionado bastante. Porque los aluches son descritos como pequeños, pero el temor que provocan no depende de su fuerza física, sino que su poder estaría en alterar el entorno, hacer que alguien se pierda, como comentas, provocar una caída, ocultar objetos o producir sonidos o interferir con actividades humanas. Eso pues puede a la gente traerle mucha incertidumbre. Es decir, no necesitan atacar directamente, bastaría con convertir el lugar en un entorno o un territorio completamente hostil, y ya con eso es suficiente para ellos.
2: Así es que estas experiencias, relatos que se han comentado de los aluches, vaya que tiene mucho que comentar, y vámonos con más relatos.
9: ¿Qué tal? Buenas noches otra vez, Eduardo, aquí molestándolos. Quisiera contar algo que me contaron. Acabamos de llegar de vacaciones de la playa allá en Oaxaca. Esto nos lo contó una señora, la cual llegamos, ahí tiene su casita a la orilla del mar, y bueno, nos contó que hace unas semanas le tocaban levantaban piedras a su portón en la noche, eso de las 4 de la mañana, 4 y media. Ella bajaba para atender a sus perros, tenían la costumbre de aventarle piedritas, y los perros pues se alteraban, pero una de esas se animó a sacar a uno de sus perros, un Rottweiler, abrió el portón para que salieran los perros a ver qué onda, ¿no? ¿Quién era? ¿Quién estaba molestando? Que tenían la costumbre de hacerlo casi diario. Bueno, salieron los perros en friega, pero para su sorpresa, los perros se quedaron en stand-by. Corrieron, pero se avanzaron unos 2-3 metros, se quedaron quietos y empezaron a ladrar, pero no se acercaban a la figura que estaba ahí, ¿no? Que estaba atando las piedras. Ella salió, se asomó a ver qué era, y los perros pues le ladraban entre sí, no se regresaban, no se animaban. Y cuando volteó a ver la señora esta, a ver la figura que estaba aventando, o la persona que estaba aventando las piedras, vio que era un perro, pero estaba de pie, estaba en dos patas viéndola. Entonces ella se impactó, se quedó fría, no sabía qué hacer. Los perros tampoco sabían qué hacer, para lo que me contó. Y el perro este, bueno, lo que parecía un perro, empezó y se hizo hacia atrás, pero con sus dos patas. Igual se puso en cuatro patas y empezó a avanzar, nada más sin despegarle la vista a la señora esta y a sus perros. Y ya cuando más o menos reaccionó, se quiso meter a su casa, pisará el portón y le eché la última vista al perro este y se volvió a incorporar en dos patas y corrió, empezó a correr hacia la playa en dos patas y ahí se perdió en la noche. Bueno, es lo que me contó ella. Que descansen.
1: Ahora, amigo, muchísimas gracias. Se incorporó en dos patas, Gina. Se levantó y se echó a correr.
2: ¿Qué? Si ves a un perro en dos patas, obviamente esto no es...
1: No es normal, claro. Gina, pues con esto nos vamos.
2: Agradecemos tu presencia, que estemos cada noche juntos y que conozcamos este tipo de experiencias. Que descanses, que tengas excelente noche. Que Dios te bendiga. Soy Gina Áviles.
1: Hasta luego, Gina. Yo también me despido. Soy Nacho Muñoz, agradecido con Dios y con ustedes. Que tengan la mejor de las noches. Descansen. Y como decimos aquí, ¡cabo!
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0: Las luces se vuelven a encender y el suspenso llega a su fin por esta noche. Así cerramos La Mano Peluda. Soy su amiga Isa. Cierren bien las puertas, aseguren las ventanas y no miren mucho tiempo hacia la penumbra. Quédense en la señal para volver a la música, si es que el susto los deja descansar. Buenas noches.
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0: Y así llegamos al final de nuestro viaje por hoy. Mi gente bonita de Los Reyes, Peribán, Santa Clara y todos los rincones que nos sintonizan. Fue un verdadero gustazo haberlos acompañado esta tarde-noche de miércoles. Soy su amiga Isa, agradeciéndoles de corazón por abrirme las puertas de sus casas, sus negocios, sus talleres y sus camionetas. Los dejo en excelente compañía con la programación de La Raza. Descansen, recarguen pilas. Y recuerden que mañana nos escuchamos a la misma hora y por la misma frecuencia. Que tengan una bonita y tranquila noche. Hasta mañana.
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14: Las 10 con 2.

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1: Las 10:09.

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2: Las 10.

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13: Las 10 con 19. Las 10 con 19.

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3: Las 10 con 29.

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1: 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Las 10 con 33.

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5: Las 10 con 41.

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1: 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Las 10:47.

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2: Las 11 en punto.

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2: Las 11:05.

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17: Las 11 con 10.

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5: Las 11 con 24.

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1: Las 11:27.

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1: Las 11:30.

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2: Las 11:33.

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4: 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Las 11 con 38. Las 11 con 38.

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3: Denunciar una extorsión permite activar la estación especializada, proteger el patrimonio de la víctima y obtener información que ayude a identificar modalidades, números telefónicos, cuentas bancarias y patrones utilizados por los responsables, así lo destacó la Secretaría de Seguridad Pública. Además, señalaron que cada reporte aporta datos para fortalecer las labores de inteligencia e investigación, ya que la información permite relacionar casos, detectar coincidencias y emitir recomendaciones preventivas para evitar que otras personas sean engañadas o amenazadas mediante el mismo método. Mi nombre es Mayra Ramos y recuerda, nos puedes visitar en la página www.todonoticiasdigital.com.
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4: Las 12 con 3.
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1: Las 12:32.

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0: Las 12 con 35.
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0: Las 12.

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1: Las 12:40.

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2: Las 12 con 49.

0: Las 12:53.
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2: Las 12:57.
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2: La una en punto.
3: Hola.

0: Adiós, señor.
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5: Información deportiva. Marco Cucurella, el más famoso de España, del Barcelona, ahí jugaba, ya ahora es jugador del Real Madrid, que pagó 60 millones de euros por él. Mis amigos, soy Edgardo Lozada Ruiz.
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1: La 1:09.

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5: La 1:15.

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2: La 1:20.

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2: La 1:33.

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1: 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La 1:37.
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2: La 1:40.

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1: 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La 1:50.

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3: Información deportiva. Cristiano Ronaldo dice que ya se casó y mostró una foto donde se ven las dos manos, la de su esposa Georgina Rodríguez y él con anillos de matrimonio. Mis amigos, soy Edgardo Lozada Ruiz.
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1: 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Las 2:06.

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2: Las 2:26.

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1: Las 2:29.

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2: Las 2:30.

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1: 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Las 2:37.

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6: Las 2:49.

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2: Las 2:52.

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3: Michoacán registró 2.712 unidades de vehículos automotores robadas durante el primer semestre del 2026, con un promedio de 452 casos por mes, de acuerdo con estadísticas preliminares del Secretariado Ejecutivo del Sistema Nacional de Seguridad Pública. El registro oficial muestra una reducción en junio, al contabilizarse 422 unidades robadas, la cifra más baja del periodo. En enero fueron 459 casos, en febrero 471, en marzo 466, en abril 436 y el mayo 458. Mi nombre es Mayra Ramos y te invito a que nos visites en la página www.todonoticiasdigital.com.
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7: Las 3:02.

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2: Las 3:09.

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2: Las 3 con 27.

0: imaginación no falla, parceros.
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4: Les voy a contar la historia de dos muchachos que en su juventud
5: las 3:36.
4: El tiempo los separó y fue también el tiempo el que se encargó de reunirlos otra vez. Y esto fue lo que sucedió al reencuentro.
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2: Las 3:46.

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2: Las 3 con 56.
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4: 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Simplemente dije que me gustabas.
3: Ah, pero no importa. La venganza es dulce, ¿sabes? 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
3: Información deportiva. Partidos de hoy de la Leash Cup. Orlando City contra San Luis a las 5:30 a la misma hora. Inter de Miami contra León. Monterrey Nashville a las 6:10. Toluca contra Dallas a las 8. San Diego contra Puebla a las 8:25. Seattle contra Chivas a las 8:30. Y Los Ángeles Fútbol Club contra Querétaro a las 8:30. Mis amigos, soy Edgardo Lozada Ruiz.
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5: Las 4:02.

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2: Las 4:05.

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3: Ay, amor.

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2: Las 4:22.

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2: Las 4:28.
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1: Las 4:35.

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2: Las 4:45.

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6: Las 4:48.

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2: Las 4:51.

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1: Las 4:59.

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3: Tras casi 14 horas de audiencia, el juez de control Mario Elizondo dictó el auto de vinculación a proceso contra el exgobernador de Guerrero, Ángel Aguirre, por el delito de desaparición forzada de personas cometido por un servidor público que oculta información. Durante dicha audiencia, el representante de la Fiscalía solicitó un plazo de 4 meses para el desarrollo de la investigación complementaria, periodo que Ángel N. deberá cumplir en prisión preventiva oficiosa dentro del Centro Federal de Readaptación Social, número 1, El Altiplano. Mi nombre es Mayra Ramos y te invito a que nos visites en la página www.toonoticiasdigital.com.
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5: ¿Qué tal? Muy buenas tardes, gracias por estar con nosotros en este miércoles, ya iba a decir jueves, pero no, miércoles 12 de agosto. Le doy la más cordial bienvenida a este su programa Entérate, donde la actualidad toma la palabra. Mi nombre es César Guillén y lo voy a estar acompañando la siguiente media hora para enterarle de todo lo que está aconteciendo en el estado de Michoacán. Hay cosas relevantes, temas de seguridad, temas de movilidad, hay buena información, porque pues se siguen moviendo las cosas aquí en Michoacán, no paramos. Fíjese que esta nota no la traigo, pero comentario al calce. En la mañana estaba viendo una gráfica de los estados que más producen para el consumo de México, es decir, los productos que se consumen, y Michoacán lo ponían como en 3 categorías, digámoslo así. El que es el estado número 1, el que es el estado número 2 y el que es el estado número 3 para X producto. Por ejemplo, el aguacate, pues nadie nos gana, ¿no? Simplemente somos el estado número 1. Pero hay otros estados, pues, que tienen otras actividades agroeconómicas importantes, como el tomate, pues, que es allá en Sinaloa, y así sucesivamente. El asunto está que Michoacán aparecía en los primeros lugares como en 5 categorías, en los segundos lugares como en 3 categorías y en los terceros lugares como en otras 5 categorías. Es decir, Michoacán es básicamente uno de los estados que más produce para la agroindustria del país, del consumo de nosotros, lo que llevamos todos los días a nuestros hogares. Muchos de los productos que se llevan a la mesa en muchos estados es michoacano, lo cual pues es de gran orgullo, ¿no? Quiero saludar a quienes nos escuchan y nos oyen a través de las diferentes estaciones que todos los días están con nosotros. Estos amigos que se suman a esta transmisión, a sus canales, ya sea de Facebook, de YouTube, de radio, de televisión, pues les mandamos muchos saludos, les agradecemos mucho que se sumen a estas transmisiones, porque la verdad es que la onda es llevar toda la información real, verídica, de fuentes reales a todos ustedes, para que no le estén diciendo chismes, ¿no? Por ahí, porque luego hay mucha desinformación, desafortunadamente. Y saludamos a nuestros amigos de Cualcomán, a nuestros amigos de aquí de Morelia en el 95.3, en Cualcomán en el 95.5, en Radio Ranchito a las 22 horas, pues ya todo el mundo se la sabe, en Zamora en el 94.1, aquí en Morelia en el 105.5, y así sucesivamente. Son muchas estaciones las que se suman diariamente. Saludos hasta la costa, también allá nos están escuchando. Y ahora sí, vamos con las noticias que están marcando la actualidad en Michoacán. Uruapan será sede del plan para proteger al sector aguacatero. La entidad registra una reducción en los homicidios dolosos. Como parte del plan Michoacán, 52 personas han sido detenidas por extorsión. La movilidad de la capital del estado se transforma con el Morebús. Avanza la modernización vial en distintas comunidades indígenas de Michoacán. Y el ICADMI, ponga mucha atención en esto, el ICADMI entregará becas de profesionalización. Ahora sí, vámonos con la información. Como le decía, hoy en la mañana en rueda de prensa con el gobernador, nos comentó que pues, se van a activar un centro de inteligencia allá en Uruapan. El gobernador Alfredo Ramírez Bedoya dio a conocer que con el fin de combatir el delito de la extorsión y detener a generadores de violencia en la zona aguacatera principalmente, se instalará un centro regional de fusión e inteligencia que operará de manera coordinada entre las fuerzas de seguridad estatales y federales. La sede será en Uruapan, donde se establecerá este centro regional que vendrá a fortalecer los trabajos de inteligencia. Vamos a escuchar los detalles con mi compañera Itzel Maya.
6: Se establecerá en Uruapan el Centro Regional de Fusión de Inteligencia como parte de la estrategia contra la extorsión impulsada por el gobierno de Michoacán en coordinación con autoridades federales. Así lo destacó el gobernador Alfredo Ramírez Bedoya.
7: Este centro es a iniciativa de la Secretaría de la Defensa Nacional y viene a fortalecer toda la estrategia de información e inteligencia en Michoacán.
6: Ramírez Bedoya destacó que con la operación de este centro se detendrán generadores de violencia. También detalló que se desplegará personal de Guardia Nacional.
7: Por eso se llama Centro Regional de Fusión de Inteligencia, porque toda la información se capta, se analiza. Ahora sí que no se deja ni un cabo suelto. Toda la información se analiza para tomar acciones operativas contra la extorsión y contra la delincuencia.
6: Gracias a esta estrategia, se dará seguridad a 17 empacadoras con 17 bases de operaciones. Se proporcionará seguridad en las poblaciones donde se ubica la mayor población productora de aguacate. Se establecerán 29 bases de operaciones con 870 efectivos en las poblaciones de Cotija, Tocumbo, Tinguindín, Los Reyes y Peribán. Reportó para Entérate, Itzel Maya.
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5: A ver, y explicación de lo que comentó el gobernador así en la mañana. No se va a construir un nuevo edificio, no se va a hacer un gasto que no es necesario, no se va a hacer una base, pues, física. Esta nueva base de comunicación interinstitucional estará ahí en algún regimiento del ejército. Esto es por iniciativa del ejército michoacano, mexicano. Lo que pasa es que ahí habrá siempre gente de los diferentes órdenes de gobierno, municipal, estatal, federal, el ejército, la marina, y van a contratar, eso sí, comentó el gobernador, va a haber analistas, va a ser un centro de mando, para que toda la información que fluya sobre los temas de extorsión, secuestro o cualquier cosa que esté pasando en la región, pues se tenga que atender inmediatamente. Ellos le darán el seguimiento, el análisis, el seguimiento, y desde ahí se crearán las acciones que se tengan que hacer. Ahora, no nada más es para Uruapan, es regional. Lo mismo será, atenderán temas que pasen en Apatzingán, en Aguililla, en Peribán, en Los Reyes, en La Meseta. Pero el punto neural es Uruapan, o sea, ahí va a estar el personal trabajando, digámoslo así. Es un personal de inteligencia, es un centro de inteligencia. Y a partir de lo que analicen y reporten, se tomarán las acciones necesarias para atender esto. Mencionaron un caso en la mañana de una mujer que estaba extorsionando a un aguacatero, es impresionante. Cómo se hizo llegar, cómo se hizo amistad, cómo se hizo pasar por una empresaria para después simplemente extorsionarlo. Afortunadamente el aguacatero lo reportó, se hicieron los estudios, los análisis, se persiguió, se analizó, se ordenó una orden de cateo y encontraron a la mujer con dinero, con coches, con etcétera. Usted ya sabe lo que va a encontrar ahí. Entonces, todo eso es lo que se va a hacer precisamente. Todos los detalles técnicos, legales, para poder cumplimentar estas órdenes y desarticular estas bandas que están ahí extorsionando. En temas igualmente sobre este tema de seguridad, durante los primeros días del mes de agosto, el estado de Michoacán experimentó una reducción del 61.9% en número de víctimas por homicidio doloso con respecto al año pasado. Esta es una baja muy significativa y se atribuye a la implementación de una estrategia conjunta de seguridad entre los distintos órdenes de gobierno. Vamos a escuchar a mi compañera Valeria Pantoja, que también estuvo por ahí y nos tiene la información.
8: Michoacán consolida la reducción del homicidio doloso. El gobernador Alfredo Ramírez Bedoya señaló que durante su administración este delito disminuyó 41.8%, por lo que la entidad se encuentra fuera de la 7 concentración de 49% del homicidio doloso registrados en el país.
7: Los dolosos, ¿sale? Estábamos en primer lugar, Guanajuato y Michoacán. Un día era Michoacán y otro día era Guanajuato. En homicidios dolosos llegamos a tener 270 en un mes.

0: avanzado en este sentido. Bien, vamos a buen paso. Esta es por...
1: Ramírez Bedoya señaló que la reducción del homicidio del oso reafirma los resultados de su administración, respaldando también por la presidenta Claudia Sheinbaum Pardo. Reportó para Entérate, Valeria Pantoja Camarena.
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3: Y siguiendo en temas de seguridad, hoy le cuento que también en esta rueda de prensa se dieron a conocer que como parte del Plan Michoacán han sido detenidas 52 personas por extorsión. Le contaba de esta mujer que extorsionaba allá en Uruapan, en acciones dirigidas contra quienes amenazan a productores, comerciantes, transportistas y ciudadanos en general. Itzel Maya nos tiene la información.
4: Se ha logrado la detención de 52 personas por extorsión en Michoacán durante el primer semestre del 2026, como parte de las acciones del Plan Michoacán por la Paz y la Justicia, con el objetivo de proteger a quienes trabajan, producen y generan la economía del Estado. Así lo destacó José Antonio Cruz Medina, secretario de Seguridad Pública.
5: Detenidos 52 detenidos por extorsión en el Plan Michoacán, lo que lleva al presente a la fecha. En acciones están dirigidas contra quienes amenazan a productores, comerciantes, transportistas, empresas y a toda la ciudadanía.
4: José Antonio Cruz detalló que con estas detenciones se fortalece la estrategia de seguridad en Michoacán y se avanza en la protección de los sectores productivos para generar condiciones de mayor tranquilidad y cerrar el paso a quienes pretenden obtener recursos mediante amenazas y extorsiones.
5: Cada detención permite debilitar las redes dedicadas al cobro de piso y proteger la economía de las familias.
4: El secretario de Seguridad Pública reportó que hay un total de 296.656 millones de pesos de recursos protegidos en extorsión telefónica, fraude electrónico y secuestro virtual, resultado de esta estrategia. Reportó para Entérate, Itzel Maya.
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3: Le digo que siguen las acciones sobre en contra de estos secuestros y extorsiones y todo lo que sucede alrededor de este tema. Vamos a un corte y regresamos, no le cambie, vamos a regresar con Milena y el reporte vial y le sigo contando sobre temas de seguridad.
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2: Las 5:19.

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1: 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Las 5:26.

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1: Las 5 con 40.

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2: Las 6 con 2.
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4: Información deportiva. La UEFA, la CONCACAF y la AFC de Asia aseguran que Gianni Infantino, presidente de la FIFA, quiso engañar a las federaciones mundiales simulando negociar para obtener más ingresos, según eso, para la FIFA. Mikel Arreola anda de lamezuelas y lo apoya a Infantino. Mis amigos, hoy es Edgardo Lozada Ruiz.
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2: Las 6:11.

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2: Las 6:14.

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3: Las 6:20.

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10: Las 6:33.

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1: Las 6:36.

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2: Las 6:42.

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5: Muy buenos días a toda mi querida audiencia. Como todos los días, yo te saludo, amigo mío y amiga mía, por medio de este sistema radial. Hoy es un día maravilloso como es este jueves, deseándoles a todos ustedes que se encuentren muy bien allá en su pobre casa. Señores, este día que les saludo a ustedes, espero que puedan venir aquí a realizarse una limpia, aquí en su pobre casa, en donde yo les espero con las puertas abiertas para poderles ayudar con tantos y tantos problemas que tienen ustedes allá de salud y problemas personales. ¿Por qué les digo esto? Porque todos los días estoy atendiendo personalmente casos muy difíciles. Casos increíbles, señores, donde anoche me fui a liberar un rancho que estaba siendo víctima de malos espíritus, un rancho que doña María no podía dormir porque todas las noches la atormentaban, sentían cómo le jalaban los pies, sentían cómo tronaban las ventanas, las puertas, y todo ¿por qué? Porque una mala persona había enterrado unos huesos de animal y había puesto tierra de difunto en ese lugar. Habían hecho un costal completo con tantas porquerías adentro. Fuimos anoche y liberamos esa pobre casa y demostramos que la maldad sí existe, y pudimos ver con nuestros ojos y los ojos de esta familia, doña María, donde todos se quedaron asombrados. Asombrados porque ellos mismos escarbaron detrás de su casa, escarbaron y sacaron esa porquería que les estoy hablando. Fue difícil porque anoche mismo les revelé quién les hizo esto. Y adivina qué. De nuevo encontramos con que la propia familia no tienen piedad. No pueden estar tranquilos, no pueden hacer las cosas con amor, no pueden hacer las cosas con lealtad, porque esta mujer no le hace daño a nadie. Porque esta mujer solo lo único que tiene son sus hijos en el otro lado que la ayudan, y la envidia de la misma familia porque ya tienen su buena casita, porque su rancho está mejorando cada día, ya tiene varios animalitos. Y por eso hacen esta maldad, solamente para ver a la familia también en la misma situación que se encuentran ellos. Pero bueno, arriba hay un grande. Y Él mira nuestras acciones aquí en la tierra. Hoy les invito. Si usted quiere una limpia, amigo mío, Si usted quiere que yo le cheque su rancho, solo necesita también visitarme. También les voy a decir a aquellas personas que en este momento sientan la casa muy pesada y quieran que yo les eche la mano con todo el gusto. También pueden venirse preparados para hacer una protección para su pobre casa. ¿Qué necesitan ustedes? Una sábila. Se traen un listón. Se traen un listón rojo para el amor, un listón blanco para la pureza y un listón verde para la abundancia. Vamos a forrar esta sábila con estos listones. Y también tráigase un poco de silicona y, por favor, una herradura. La herradura es importante para cortar las malas energías y que haya suerte allá en su pobre casa. Así que, señores, tráigase en una sábila pequeña, no tan grande, para poderla colgar en toda la entrada de su casa, ya consagrada, ya arreglada, para que ustedes puedan proteger su hogar. Y si usted quiere una limpia personal, solo véngase preparado. Se trae dos huevos, agua bendita, una veladora blanca, albahaca y papel aluminio. ¿Recuerda usted mi dirección en esta hermosa ciudad de Los Reyes? 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
5: Doña Ángela, muy buenos días. Doña Ángela, ya analicé muy bien su problema. Su nuera está muy mal. Si tiene usted razón en pensar que ella le está poniendo los cuernos a su hijo, hablándolo así como debe ser. Esta mujer, ¿quién vive con su hijo? Ya usted la analizó y dice que sale a la calle a hacer diligencias que él le manda, pero son mentiras. Dice que va con su hermana Citlali, pero es mentira. Anda por ahí haciendo cosas que no son. Debe usted tener cuidado. Me escribes a la bolsa del amor porque crees que tu hijo está trabajando como tonto solamente para mandarle dinero a esta mujer que se la pasa haciendo sus cosas en la calle. Yo te voy a ser sincero. La hermana Citlali es una mujer muy cusca y la está mal sacando a ella. Porque como saben que el hombre está en el otro lado y le está mandando dinero, ella se está aprovechando de esto. Vamos a necesitar, doña Ángela, que usted se acerque aquí y me traiga fotos tanto de su hijo como de ella. Y si no conviene esta relación, pues hay que abrirle los ojos a ambos para que cada cual pueda hacer su vida. Pero si no, vamos a echarle la mano para que esta cambie. Porque cuando comenzaron, esta mujer era muy diferente. Y además, tenemos que ser conscientes, doña Ángela, que hay hijos por medio. Pero para mí la mala influencia es la hermana de ella. Bueno, doña Ángela, gracias por escribirme y recordarles a todos que hoy tengo un testimonio más. Un testimonio de amor, de confianza, para demostrar la calidad de nuestros trabajos. Para demostrar que aquí, en su pobre casa, nosotros estamos para servirles y ayudar a todo aquel que lo necesita. Quiero recordarle a Luis que ya está listo su talismán, porque él quiere irse para el otro lado, pero quiere la protección y por eso me la pidió anticipadamente, porque su viaje está para este fin de mes. Luis, ya está su talismán, ya puedes pasar por él, está bien arreglado para que puedas irte a hacer ese viaje tan terrible y peligroso, pero sé que es tu futuro. Y por eso no te digo, quédate aquí en nuestra hermosa tierra, que aquí puedes conseguir también trabajo y luchar. Sé que tu hermano te espera allá y sé que el destino va a ser muy bueno para ti.
8: Yo, Delfina García, doy fe de la curación realizada por el profesor. Todo mi cuerpo me dolía, no podía dormir, sentía mi cuerpo muy pesado, sentía deseos de llorar sin ninguna razón. 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
5: Bendito sea alabado Dios con esta maravillosa persona y gracias por regalarme este testimonio. 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
2: Las 7 con 2.
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0: Hola, ¿qué tal? Muy, pero muy buenos días tengan todos y cada uno de ustedes. Les saludamos con mucho gusto en esta mañana de Tena de Tu Noticias Digital. En este jueves 13 de agosto, es un gusto para nosotros saludarles en esta bonita mañana. Comenzando con la información, vamos directamente a los encabezados. Muy buenos días. En los encabezados del día de hoy, Dana Yanina escribe carta a su defensa en el caso de Daphne. Me hacen sentir segura. Liberan 14.9 millones de moscas estériles en Chihuahua contra el gusano barrenador. ¿De cuánto es la multa por poseer una especie en peligro de extinción? La delincuencia no tiene que ver con un partido, dice gobernador. Zona Huacatera y Región de Uruapan contarán con centro de fusión e inteligencia contra extorsión, fue lo que dijo Bedoya. ¿Quién es Eduardo Mancilla, el diputado que confrontó a Arturo Dávila en San Lázaro? Rorro sorprendió al revelar que leyó 89 libros en solo 4 meses. ¿Pero eso es posible? Muertos por terremoto en Colombia suben a 265, declaran emergencia económica. Tiroteo en secundaria de Georgia deja a un estudiante herido y detienen a sospechoso. Meta enfrenta juicio en Estados Unidos con 29 estados que lo acusan por crear redes adictivas para menores. Estados Unidos equipará agentes de ICE con guantes que producen descargas eléctricas. México premiará con dinero a medallistas de juegos centroamericanos. También hoy es día de ciencia y tecnología. Tendremos la información policíaca. Y los temas deportivos, claro que sí. Eso y mucho más, vamos directamente a la información nacional. Muy buenos días.
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0: En la información nacional del día de hoy, bueno, pues déjenme platicarte que Dana Yanina escribe carta a su defensa en el caso Daphne. Me hacen sentir segura, fue lo que comentó. De su puño y letra, Dana Yanina N. escribió una carta dirigida a los abogados que forman parte de la defensa legal en el caso de la muerte de Daphne. Esto lo compartió el miércoles en su cuenta de Facebook el abogado Carlos David Robles Figueroa. Les comparto una carta que nos escribió y entregó Dana. Es un amor de jovencita, comentó el litigante. Recordó que le mostró la carta a su mamá, una psicoterapeuta sistemática con formación en Europa, muy reconocida, con mucha experiencia en casos de abuso sexual, duelos y pérdidas. Me decía Maro Figueroa Delgado que Dios le daba las batallas más difíciles a los mejores guerreros en vida. Y Dana sabe de su inocencia, sabe que pronto le llegará la justicia, fue lo que expresó Rob.

Estar en mi casita celebrando mi libertad con ustedes y mi familia. Espero verlos pronto. Los quiero. Finaliza mi carta. Y en la mañana dibujó a 7 personas, las cuales se identificó con los nombres de los abogados que la representan en este proceso. Fue lo que pues, se comenta y lo que escribió ahí a puño y letra. En más información, liberan 14.9 millones de moscas estériles en Chihuahua contra el gusano barrenador. El 27 de julio del 11 al 11 de agosto se han liberado 14.970.000 moscas estériles en 7 municipios de Chihuahua para controlar y avanzar hacia la erradicación del gusano barrenador del ganado, además de reforzar la capacitación de productores y productoras, la atención de casos en campo y la movilización segura de los animales. La Secretaría de Agricultura y Desarrollo Rural informó que el equipo técnico de liberación de moscas estériles ha instalado 54 cámaras de dispersión terrestre en 7 sitios estratégicos de los municipios de Coronado, Rosales, Valle de Allende, Cuauhtémoc, Aldama, Chinipas y Bachiniba. ¿Qué acciones forman parte de esta estrategia en Chihuahua contra el gusano barrenador? Bueno, el pasado 13 de julio explicó el Servicio Nacional de Sanidad, Inocuidad y Calidad Agroalimentaria, la SENASICA, donde confirmó que el primer caso de gusano barrenador allá en Hidalgo del Parral, y desde entonces se pusieron en marcha acciones del campo, vigilancia epidemiológica, control y seguimiento de dispersión de moscas estériles. De manera paralela, la Secretaría de Desarrollo Rural de Chihuahua y las uniones ganaderas locales desplegaron un equipo de entre 10 a 15 personas en cada municipio afectado con el fin de apoyar a la autoridad sanitaria federal para atender casos y evitar predios aledaños a los casos positivos. A fin de detectar oportunamente la presencia de la plaga, fue lo que expresó. En materia de promoción, la notificación de prevención y curación de heridas, la Dirección General de la Salud Animal SENASICA impartió 18 pláticas informativas con un total de 575 participantes, mientras que el personal técnico de SENASICA ha visitado un total de 93 puntos de contacto como clínicas veterinarias y asociaciones ganaderas para promover la notificación oportuna de gusaneras en animales, con el objetivo de reforzar la atención de casos sospechosos de gusano barrenador. En campo actualmente se encuentran desplegados 10 médicos veterinarios en el estado de Chihuahua y se han fortalecido las acciones de coordinación en materia de fauna silvestre, señalando la dependencia de un comunicado. Desde el 27 de julio al 1 de agosto, las autoridades de SENASICA y coordinación fortalecieron estrategias operativas en el campo a través de las reuniones de trabajo y visitas a unidades de producción pecuaria ubicadas en las zonas aledañas a los casos positivos. ¿Qué hacer ante la detección de un posible caso de gusano barrenador? Bueno, la SENASICA exhortó a las y los ganaderos y a la población en general a vigilar permanentemente el ganado de mascotas, fauna silvestre, curar heridas y reportar de inmediato la presencia de larvas y gusaneras a través de línea telefónica 800-751-2100, repito, 800-751-2100, o el chat WhatsApp 55-39-96-44-62, repito, 55-39-96-44-62, o el correo electrónico gestioncpa.dgsa@senasica.gob.mx. El 14 de julio se confirmó el primer caso de gusano barrenador en el Becerrero, en el municipio de Hidalgo, en Parral, esto en Chihuahua. Las autoridades estatales federales dieron a conocer que se tendrá el despliegue de un cerco sanitario y a medida de control biológico con la intención de contener la propagación de la plaga para no poner en riesgo la producción ganadera local. El 24 de julio pasado, el Departamento de Agricultura de Estados Unidos, el USDA, anunció la reapertura gradual de la importación de ganado mexicano, luego de que la plaga de gusano barrenador afectara a cientos de bovinos y animales del estado fronterizos del sur del país. La USDA propuso la reapertura gradual dependiendo de los avances y explicó que Sonora y Chihuahua se consideran los estados mexicanos con menor riesgo en los que respecta al gusano barrenador, debido a sus sólidos y bien establecidos programas de inspección y a su distancia geográfica del sur de México y donde se concentran la mayor parte de los casos de esta epidemia en el ganado. Y bueno, pues esto es lo que se habla
acerca del gusano marinador en nuestro país.

0: 7:21 a.m. ¿Y de cuánto es la multa por poseer una especie en peligro de extinción? La Secretaría de Seguridad Ciudadana de la Ciudad de México dio a conocer que este miércoles 12 de agosto, la detención de un hombre de 30 años que transportaba en su camioneta en una cría de tigre de Bengala blanco a la alcaldía Iztapalapa. Un ejemplar considerado una especie de peligro de extinción viajaba en el asiento del copiloto cuando fue descubierto por motociclistas. El testigo alertó a las autoridades mientras el vehículo se encontraba estacionado en las inmediaciones de la central de abastos. Ante la denuncia ciudadana, el hombre que transportaba al cachorro no mostró ninguna documentación que acredite la legal propiedad y el traslado del animal. Asimismo, le apoyó a la Brigada de Vigilancia Animal, quienes mediante la evaluación inicial determinaron que se trataba de una tigresa de Bengala blanco de aproximadamente 4 meses de edad, por lo que lo resguardaron y también lo trasladaron a sus instalaciones para posteriormente ser entregado en la Procuraduría Federal de la Protección del Ambiente, la Profepa. Debido a las irregularidades en el caso, los elementos de seguridad informaron que el hombre fue presentado ante el agente del Ministerio Público de la Fiscalía General de la República, la FGR, quien determinará la situación legal y realizará investigaciones para este caso. ¿Cuál es la multa por tener una especie en peligro de extinción? Bueno, en el marco de una reciente campaña contra el tráfico de fauna silvestre, la Profepa realizó y reiteró que la captura, transporte, comercialización o posesión ilegal de animales exóticos pueden constituir un delito federal y deber derivar en importantes sanciones. La dependencia advirtió que en julio de 2026 este tipo de prácticas pueden generar multas superiores a los 700 mil pesos, sin embargo las sanciones pueden ser considerablemente mayores cuando se trata de especies silvestres en peligro de extinción. De acuerdo con la Profepa, la posesión ilegal de ejemplares de vida silvestre puede ser sancionada administrativamente con multas de hasta 50 mil UMAS, equivalentes a más de 5 millones de pesos. Además, dependiendo de la especie y las circunstancias del caso, el Código Penal Federal contempla penas de 1 a 9 años de prisión, así como multas de 300 a 3.000 días de multa. La institución enfatizó que muchos de los animales comercializados en el mercado negro como mascotas exóticas están protegidas por la ley y su extracción es una de las principales amenazas para la biodiversidad mexicana. Esto acerca de las multas con los animales exóticos. Nos dirigimos a la información policíaca. Muy buenos días.
1: Policiaca.

0: En la información policíaca del día de hoy, bueno, platicarte que en Aquila un hombre muerto y otro herido tras presunto ataque con dron explosivo en una zona serrana de Aquila. En Uruapan ejecutan a un hombre a bordo de una camioneta estacionada en la 22 de octubre, esto en Uruapan. Y en Sinsunzan, militar inhabilita arma hechiza y ocurre disparo accidental que deja 4 civiles heridos, esto en Sinsunzan. Muy buenos días, Marcos, escuchamos con la información.
1: Hola, ¿qué tal, compañeros? Un gusto al poder saludarles en esta ocasión para informarles que en Aquila, dos hombres resultaron gravemente lesionados tras el estallido, un artefacto explosivo improvisado, presuntamente lanzado desde un dron en una zona serrana. Una de las víctimas lamentablemente murió mientras recibía atención médica. Trascendió que los dos masculinos se encontraban cerca de un domicilio en la comunidad de La Estanzuela. En un momento determinado fueron sorprendidos por una fuerte detonación. Uno de los afectados se trasladó por sus medios hasta un nosocomio, mientras que Rafael N. fue canalizado por paramédicos al Hospital Regional de Coahuayana, donde minutos después pereció a consecuencia de las severas heridas que presentaba. Al sitio de la explosión se movilizaron elementos de la Guardia Civil, Guardia Nacional y la Secretaría de la Defensa Nacional para reforzar las tareas de seguridad y en busca de los presuntos responsables. En Uruapan, un hombre que se encontraba a bordo de una camioneta de reciente modelo fue asesinado a balazos en la colonia 22 de octubre, aledaña al Panteón Municipal San Juan Evangelista. El sodicho se encontraba al volante de una Kia de color blanco, estacionada sobre la calle Llanitos, a un costado de la cancha de básquetbol. Al sitio arribaron empistolados a bordo de una motocicleta, quienes lo balearon y enseguida huyeron a toda velocidad. Al lugar se trasladaron paramédicos quienes revisaron al masculino, pero lamentablemente ya había fallecido. Hasta el momento la identidad del finado es desconocida, únicamente trascendió que tenía entre 45 y 50 años de edad. Por otro lado, en Sinsunzan, cuando un militar utilizaba una cortadora de metales para inhabilitar un arma de fuego de las conocidas como chisperas, esta se accionó accidentalmente y las esquirlas del disparo lesionaron a 4 civiles, afortunadamente no de gravedad. El hecho ocurrió durante la destrucción de armas en una feria del bienestar. Los afectados son Rubén, de 54 años de edad, Jorge Adrián, de 47, Erasmo, de 51 años, y Daniel, de 35 años de edad. Los hombres fueron atendidos por paramédicos y debido a que las lesiones que sufrieron no eran severas, no requirieron traslado hospitalario. Aunque la detonación fue accidental, se espera que la situación sea investigada por las instancias competentes, ya que las armas destinadas a su destrucción deben ser revisadas meticulosamente para evitar incidentes como el ocurrido. Mis queridos amigos, hasta aquí la información.
2: Gracias, Marcos, también Javi con las noticias. Vamos a las estatales ahora.
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2: En las estatales de hoy, la transformación tiene rumbo, comenta Fabiola Alaniz. Los gobiernos de la Cuarta Transformación colocaron por primera vez de manera clara las necesidades de la gente en el centro de las decisiones públicas, por lo que defender sus avances y mantener la unidad del movimiento es una responsabilidad con las familias de Michoacán, así afirmó la diputada con licencia Fabiola Alaniz. Al sostener encuentros con académicos, empresarios y referentes populares, Fabiola Alaniz señaló que la transformación ha significado un cambio en la manera de entender el ejercicio del gobierno, atender las necesidades de quienes durante años permanecieron al margen de las prioridades públicas, ampliar derechos y generar condiciones. Por eso, tenemos que defender la transformación y poner la unidad por delante. No se trata solamente de un proyecto político, se trata de cuidar los avances que hoy benefician a millones de mexicanos. Fabiola Alaniz destacó que Michoacán cuenta con una muestra concreta del compromiso del gobierno de México a través del Plan Michoacán, impulsado por la Presidenta de México, que articula acciones en materia de seguridad, infraestructura, educación, vivienda, desarrollo social y atención a las causas. La fundadora de Morena sostuvo que respaldar a la presidenta significa también fortalecer el movimiento en territorio, mantener la cercanía con las comunidades y construir acuerdos entre quienes forman parte de esa etapa de transformación. La unidad de nuestra mayor fortaleza es la mayor fortaleza. Vamos a seguir caminando, escuchando y organizando porque defender la transformación significa defender los derechos, las oportunidades y el bienestar que el pueblo ha conquistado. Así concluyó Fabiola Alaniz. La delincuencia no tiene que ver con un partido en especial, dice el gobernador. La delincuencia no tiene que ver con un partido político, ya que pese a que se acusa que los estados gobernados por Morena son los de mayor incidencia, tres entidades panistas encabezan también otras incidencias, dijo el gobernador del estado Bedoya. En ese sentido, refirió que el estado de Michoacán salió de las 7 entidades que concentran el 49% de incidencia en el delito de homicidio, colocándose en el lugar 12 a nivel nacional, teniéndose las cifras más bajas de los últimos 40 años, ya que al inicio de la administración se registraron 270 homicidios en un mes y ahora van 477 en 6 meses, bajando incluso en 41.8 el promedio diario de homicidios. De ahí que indicó que antes Michoacán y Guanajuato se disputaban el primer lugar. El estado logró salir de los primeros lugares, contrario a Guanajuato, que ahí sigue, aunado a que acusó que, pese a que se dice que los estados gobernados por Morena son los de mayor incidencia delictiva, actualmente Guanajuato, Baja California y Chihuahua encabezan la lista y son de gobernantes del PAN, por lo que el tema de la delincuencia no tiene que ver con los partidos, por más que se quiera ver así en las campañas negras que se realizan, de ahí que aseguró que se va con una eficacia total a enfrentar la extorsión y toda acción delincuencial. Y también comentó del despliegue de la Guardia Nacional aquí en el estado de Michoacán, en la región aguacatera. Resaltó que en dichas acciones operativas participarán áreas de inteligencia de seguridad pública y explicó que van a cumplimentar 110 órdenes de aprehensión. Bueno, ya lo hicieron entre enero y agosto, pero van a continuar con las demás. Mientras que el secretario de Seguridad detalló que como parte del reforzamiento han logrado detener a 52 personas relacionadas al delito de extorsión, fue lo que comentó. Vamos a una pausa, 7:31.

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0: Ya estamos de regreso con más información en esta mañana. Son las 7:38 y en más noticias, Torres Piña destaca el respaldo de Claudia al deporte. Carlos Torres Piña reconoció la política de respaldo al deporte impulsada por la presidenta Claudia Sheinbaum y señaló que los resultados obtenidos en México en los Juegos Centroamericanos y del Caribe en Santo Domingo demuestran que cuando existe intervención e inversión pública y preparación y acompañamiento institucional, el talento de los mexicanos puede alcanzar resultados históricos. Destacó que la delegación mexicana consiguió 407 medallas, 167 fueron de oro, 125 de plata y 115 de bronce, con lo que México alcanzó su mejor actuación histórica en esa competencia y se consolidó como tricampeón regional. Señaló que detrás de estos resultados hubo una estrategia de preparación que incluyó campamentos, competencias y equipos multidisciplinarios. Torres Piña subrayó que durante las etapas de preparación y clasificación se destinaron más de 1,000 millones de pesos para respaldar a los atletas, además de apoyos a más de 50 federaciones deportivas. Añadió que la delegación estuvo integrada por 698 deportistas y que se destinaron otros 60 millones de pesos al Comité Olímpico Mexicano para boletos de avión, uniformes y logística. También reconoció que la decisión de la presidenta de modificar el esquema de estímulos para que los atletas reciban un apoyo económico por cada medalla obtenida, así como el anuncio de fortalecer las becas deportivas el próximo año rumbo a los Juegos Panamericanos de Lima y los Juegos Olímpicos de Los Ángeles 2028, no se trata solamente de reconocer a nuestros deportistas cuando suben al podio, sino de acompañarlos durante todo el proceso, afirmó. Carlos Torres Piña sostuvo que Michoacán debe profundizar esa misma visión, fortaleciendo el deporte desde las comunidades, colonias y municipios y generando condiciones para que niños y jóvenes puedan desarrollar su talento. El deporte es salud, disciplina y comunidad, pero también es una oportunidad para construir proyectos de vida. El talento lo ponen nuestras juventudes. A las instituciones nos corresponde abrirles el camino, así concluyó. Son las 7:40, vamos a otro tema. En más información de esta mañana, bueno, pues también te comento que hubo un altercado ayer ahí en el Senado de la República entre un senador priista, creo que es diputado más bien, ¿no? Diputado priista, bueno, te comento quién es. La tensión política en México alcanzó un punto de ebullición ayer cuando, sí, el diputado priista Carlos Mancilla protagonizó un fuerte altercado físico con el morenista Arturo Ávila, también el conocido como el Cero Votos. Si bien te preguntas quién es ese legislador, el del PRI, bueno, pues déjate cuento. Él es, quién será esa persona, ahí encontré. Bueno, él es de Chiapas, es un político, tiene 31 años y ¿qué más ha hecho de interesante? No, pues nada más eso. Es lo único que ha hecho. Y bueno, te comento entonces, estuvieron ahí dándose algunos empujones con Arturo Ávila, quien era pareja o es de Luisa María Alcalde. Y pues estuvieron ahí dando algunos empujones, gritones, pero todo esto de alguna manera es más show que otra cosa. Y además, eso sí hay que decirlo, el del PRI pues nada tiene que perder. El de Morena sí tenía mucho que perder, por eso es que me imagino yo que se tranquilizó y se calmó él mismo, y porque él quiere ser gobernador de un estado, creo que es de Aguascalientes, quiere ser. Bueno, pues vamos a escuchar un poquito ahí de los empujones y de lo que se decían. Lo peor de todo esto, o lo mejor, depende como lo quieras ver, es que cuando el del PRI empujó al de Morena, el de Morena respondió, yo no soy Noroña, como diciendo que él sí se animaría a responder, ya es que Noroña pues le dio miedo. Entonces, él mismo, su compañero, dijo que él no era Noroña. Vamos a escuchar.
1: No me toques, cabrón. ¿Vas a mandar a matar? ¿Así como hace?
2: No me toques, cabrón.
1: ¿Tú piensas? Mira lo que usas para defenderte, no tienes huevos. Eres un pinche puto.
2: Eres el porro de Alito. Porro de Alito.
0: Dímelo de frente. Ten huevos, cabrón. Bueno, ya escucharon un poquito de lo que se están diciendo. Se están diciendo bastantes groserías y nada. El que dice no me toques, por si no los conoces tú, el que dice no me toques constantemente es el de Morena. Y el que le dice al otro que amenaza y no sé qué es el del PRI. Y continuó, no creas que ahí se acabó, mira, por aquí continuaron un poquito más.
1: Y responden al pueblo de México. Responden al pueblo de México. Tú eres un pinche narco. Representas aquí al narco en México. Den huevos.
3: Tengo bastantes.
1: No tienes huevos.
3: Para llevarse la cámara, bien, en mi casa el PRI. No tiene agenda política.
1: A ti nadie te pela. Eres el cero voto. La gente te vomita.
0: No sé si escucharon ahí ustedes, pero dice al final, yo no soy Noroña, ¿eh? Y bueno, pues ahí hasta Noroña resultó raspado, ahí le cayó la piedronona. Bueno, pues con eso fue lo que sucedió, lo más interesante de ayer en la política. No, casi lo más interesante, me acabo de acordar de otra situación que exhibieron a ciudadanos, a reporteros o a personas que no les gusta, que no opinan igual que lo que de la manera que están gobernando actualmente. Bueno, pues los exhibieron en la mañanera y eso se me hace pues ya muy abierto, ¿no? Si necesitaba saber si en realidad estaban promoviendo la ley censura o no, bueno, pues con lo de ayer ya queda absolutamente confirmado, porque se pusieron a hacer, dicen ellos, a usar los impuestos de todos los mexicanos, a investigar durante 7 meses Twitter para ver quién anda compartiendo información positiva del gobierno, pero sobre todo quién anda compartiendo información negativa del gobierno. Real, las dos son reales, o sea, no se están inventando nada, pero información real. Están buscando a los culpables. ¿Qué van a hacer con esa información? Pues nada bueno, no creo que vayan a hacer nada bueno, pero vamos a escuchar un poquito para que me entiendas. Estuvo en la mañanera ayer Luisa María Alcalde platicando sobre lo que ellos le llaman el eco de la información. Dicen que encontraron quién genera la información, que son los reporteros que andan preguntándole a los mismos políticos, a lo que antes era el INAI, que ahora pues ya no existe, pero siguen buscando con pruebas. Bueno, de ahí buscaron quién lo comparte, quién lo publica, y eso debería ser un delito, deberías tener no deberían de poderlo presentar en las mañaneras, y sobre todo, ¿para qué lo hacen? Primero para identificarlos y después ellos para actuar. ¿Cómo van a actuar? Eso sí, yo no sé cómo le vayan a hacer, qué van a hacer, qué planes maquiavélicos tengan pensado hacer contra las personas que generan la información, pero pues eso no tiene nada de bueno. Eso es buscar censurar, buscar callar. Solo buscaron a los que hablan de manera negativa en cuanto hacen algo mal, pues, como lo de Adán Augusto, como lo de Rubén Rocha, como lo de Marina del Pilar, como el guachicol fiscal. No les gusta que digas nada de eso y ahora ya están trabajando para ver quiénes fueron. Eso no se me hace. Bueno, eso sí se me hace de acuerdo a la ley censura. Vamos a escuchar.
4: Cuando el eco se disfraza de conversación, esta es la anatomía de un ecosistema de amplificación digital en México. Primero, decirles que este es un análisis que hemos realizado. Es una observación de 7 meses, desde el 1 de enero al 8 de agosto, que se midió sobre qué universo y con qué alcance son estos 7 meses. Son 98 cuentas semillas, seguidas durante todo el periodo, 4 consultas independientes sobre el mismo universo. ¿Cuántas cuentas hay en cada capa y qué hace cada una con el mensaje? 1, medios y comentócratas o analistas políticos, y su importancia es que originan el mensaje. Tenemos una segunda capa. Ahí identificamos principalmente 32 cuentas con alcances importantes. Se trata de personajes políticos. Ellos retoman, respaldan y politizan. Tenemos después la capa 3. Son 34 cuentas. Cuentas de ataque, bloque anónimo, trolls. Y se encargan de reempaquetar y distribuir el mensaje. ¿Cómo lo hacen? Editando, editorializando, exagerando y sosteniendo mensajes. Y tenemos todos estos ubicados. Son, digamos, aquellos que tienen alcances importantes y que finalmente de lo que se trata es retomar estos mensajes y mantenerlos a lo largo del tiempo.
0: ¿Sí escuchaste? Ya los tenemos ubicados. Así como si fueran delincuentes, ya los tenemos ubicados, dijo Luisa María Alcalde, la consejera jurídica de este país, de la República Mexicana, a las personas que compartan información que a ellos no les gusta, dijo, ya los tenemos ubicados. ¿Sí entiendes? ¿Está la ley censura? Bueno, pues ya se está haciendo la de radio y la de televisión. Ya se hizo en su momento la de las iglesias, ya lo compartimos aquí hace unos días, ya se está haciendo, lo dijo Claudia en la mañanera, la de las redes sociales también, están preparando algo, dijo que se iba a tardar más o menos un mes, entonces pues, ¿no deberían mejor de hacer las cosas bien, en lugar de ocultarlo cuando algo sale mal? Pero bueno, ya los tenemos ubicados, dijo. Vamos a los espectáculos.
2: Espectáculos.

0: En los espectáculos de hoy, Rorro sorprendió al revelar que leyó 89 libros en 4 meses. ¿Sabes quién es Rorro? Bueno, seguramente no, pero es una influencer que le cocina a su novio, que se llama Pablo, y que dice: oye, a Pablo se le antojó comer no sé qué, y ahí hace un video que se vuelven muy virales. Después participó en una pelea de box amateur, se puso un casco como de motocicleta y la criticaron por eso. Bueno, la noticia ahora estalló recientemente cuando la popular influencer española conocida como Rorro compartió su supuesto récord de libros en una entrevista. Según sus propias declaraciones, entre los meses de agosto y noviembre pasado, logró completar la cantidad asombrosa de 89 libros. Leyó 89 libros en esos 4 meses. Y entonces las reacciones no se hicieron esperar porque dicen: ¿cómo le hizo para leer tantos libros en solo 4 meses? Por un lado, sus seguidores más fieles aplaudieron y dijeron: qué bueno que leíste tanto. Por otro lado, las comunidades especializadas de BookTok y BookTube, como libros, como YouTube, pero en libros, comenzaron a analizar matemáticamente la viabilidad de esa hazaña literaria. Los creadores del contenido literario argumentaron que las cifras son complicadas. Los críticos más severos señalan que leer 89 libros en 120 días equivale a terminar un libro casi, casi cada 24 horas. Ese ritmo frenético dejaría sin tiempo libre a cualquier persona que deba cumplir con responsabilidades. Para lograr ese impresionante ritmo de lectura, pues tuviera que dedicar una cantidad impresionante de horas de lectura que no podrías trabajar. Tendrías que estar leyendo todo el tiempo, ni siquiera estar casi en las redes sociales. Usuarios ironizaron sobre los comentarios y, bueno, dijeron que no le cree nada. Y ahora hasta inventaron un juego de terror que se llama Terrorro. Que sí, sí da miedo en realidad. ¿Eh? Sí, me puse a ver algunos videos. Y bueno, así siguen con lo que le llaman ahora la funa. Vamos a la internacional.
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0: Las cifras de muertos por el terremoto de Colombia ascendió a 265. La de heridos va en 3.494, mientras que casi 500 personas permanecen desaparecidas. Así informó el presidente Abelardo, quien declaró que la emergencia económica es necesaria para afrontar la crisis provocada. Tenemos 25.872 familias afectadas, 53.816 personas, lamentablemente 265 fallecidos, 3.494 heridos y el número de desaparecidos ha subido, dijo de la Esprila en una declaración a medios de comunicación. El presidente aseguró que los esfuerzos del gobierno están concentrados principalmente en localizar a los desaparecidos y señaló que para ello están actuando con todas las capacidades y con ayuda internacional. La emergencia deja además 11.347 viviendas destruidas y 53.000 averiadas, 140 edificios colapsados, 1.800 centros educativos averiados, 600 centros comunitarios afectados, según el último balance. Le informan al país, ha decidido hacer uso de la emergencia económica, mecanismo que contempla la Constitución para poder enfrentar esta crisis, aseguró el presidente. También dijo que junto con su equipo económico van a tomar medidas de alivio temporal para las familias damnificadas. La afectación es grandísima y requiere de una gran determinación y voluntad política por parte del gobierno, afirmó, quien agregó que la tragedia se produce en un momento de crisis fiscal para Colombia. El sismo de magnitud 7.4, según el Servicio Geológico Colombiano, tuvo epicentro en las inmediaciones de San José del Palmar. Y acaba de haber otro sismo, digo, por aquí no les compartí la información, pero no se sabe todavía de muchos afectados, pero acaba de haber otro en varios países también de aquí de Sudamérica. Bueno, pues eso es el reporte. Vamos a una pausa y volvemos.

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7: Continuamos con más noticias ya en esta mañana. Nos quedan 4 minutos de este noticiero estatal de hoy jueves. Y casi para despedirnos entonces, bueno, pues también te comento de un poco más. Déjame ver dónde nos quedamos. Ah, nos quedamos en la información de ahí del terremoto. Bueno, pues continuando, te platico que hubo un tiroteo más en Estados Unidos. Un tiroteo en una escuela secundaria en Georgia dejó a un estudiante herido, mientras que el sospechoso adolescente fue detenido después del incidente. El tiroteo fue en la escuela secundaria Warner Robins, en el que estuvieron involucrados 2 estudiantes de noveno grado. Ocurrió apenas una semana después del inicio del nuevo año escolar y desató una respuesta policial con decenas de agentes. El estudiante herido fue trasladado a un hospital para recibir atención médica por lesiones que no ponen en riesgo su vida. Moulton, el del agente de seguridad, no especificó el tipo de lesiones que sufrió la víctima. De momento se desconoce si la escuela cuenta con detectores de metal. Moulton se negó a responder preguntas en la conferencia. Moulton explicó que un grupo de estudiantes se encontraba dentro de un baño de la escuela cuando un altercado verbal entre 2 alumnos llegó al grado de convertirse en una pelea física. Un estudiante recibió un disparo a las 2:15 de la tarde hora local y el sospechoso huyó. Un oficial de recursos escolares llegó rápidamente, aplicó torniquetes en las heridas del estudiante y permaneció con él hasta que llegó el personal de servicios de emergencia. El sospechoso fue capturado sin mayor incidente una hora más tarde en un vecindario ubicado en unos 800 metros de la escuela. Y bueno, pues eso fue, pasó una riña, que las personas, los estudiantes iban armados, uno de ellos, después de la riña, pues le dio un balazo. Lo bueno que no está grave, ni murió, ni nada de eso. Bueno, vamos a otro tema. Inició ayer formalmente el juicio en contra de Meta. Meta es el dueño de Facebook, Instagram y WhatsApp. En un tribunal federal de California por las acusaciones de 30 entidades de Estados Unidos sobre el diseño e implementación de funciones de Instagram y de Facebook que generan adicción. La demanda presentada en 29 estados en 2023 sostiene que Meta, entre otras cosas, diseñó e implementó funciones perjudiciales en sus plataformas, causando graves daños físicos y mentales a los ciudadanos. La querella legal encabezada por California, Arizona y Colorado sostienen que Meta violó leyes federales y estatales, incluida la Ley de Protección para la Privacidad Infantil en Línea, que se llama COPPA, que otorga a los padres control sobre la información personal que comparten los niños menores de 13 años. Meta prioriza las ganancias sobre la seguridad de los niños, acusan los demandantes, los denunciantes. Una de las funciones más importantes como fiscal general es proteger a nuestros hijos de cualquier daño, tal como alega nuestra demanda. Meta prioriza las ganancias sobre la seguridad de los niños y viola constantemente las leyes de protección al consumidor, dijo el fiscal de California. Facebook llega al juicio en una corte federal en Oakland, en California, después de varias derrotas en el caso. Esta semana le negó una petición para retrasar el arranque del proceso. Entonces, pues, ni modo, Facebook e Instagram tienen que ir a comparecer. En 2024, la coalición de estados logró bloquear un intento de WhatsApp de desestimar la demanda, y el lunes pasado el Tribunal de Apelaciones también rechazó un intento de la tecnológica dirigida por Mark, junto con Google y TikTok y otras redes sociales, de reclamar inmunidad bajo el amparo de una ley. Bueno, pues están ahí, ya comienza este juicio en contra de Facebook, Instagram y WhatsApp. Ya nos despedimos, que tengas un buen jueves y que Dios nos bendiga a todos.

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16: ¿Cómo están? Muy buenos días. Vamos comenzando su noticiero regional y a los que nos vienen sintonizando desde temprano, pues ya estamos de regreso y continuando con más noticias. Vicente, ¿cómo estás? Buenos días.
17: Muy buenos días. Gracias a todos los radioescuchas también por seguir con nosotros cada día en toda la programación de La Raza.
16: Y bueno, pues vamos a comenzar este noticiero con algo de información. Precisamente ayer pues se llevó a cabo el Día Internacional de la Juventud, la celebración pues aquí en el municipio de Los Reyes. Fue una celebración, digamos, pues en grande para celebrar este día. ¿Y qué tal estuvo, Vicente? ¿Tú estuviste por ahí, por la plaza principal?
17: Sí, estuvo muy interesante. Hubo, ahora sí que ruta de ciclismo, participación de ciclistas. Hubo ahí, una exhibición de lo que es el área de ecología con el regidor de ecología.
16: ¿Qué exhibieron?
17: Los arbolitos que iban a plantar, pues, pequeños arbolitos. Y también pues se tomaron la foto ahí con los arbolitos para que
16: para despedirse de ellos antes de que se vayan al campo.
17: Se van a ir a reforestarlos. Y también pues la exposición de las cocinas tradicionales estuvo bien interesante, porque la verdad fue mucha gente a degustar de todos esos alimentos que hacen tradicionales. Y bueno, pues ahí estuvimos por la mañana viendo cómo elaboraban los alimentos. Además también en la inauguración de este evento, el presidente municipal hizo uso de la palabra, en el cual pues se enlazaron con la mañanera, ya ahí estuvieron hablando, ¿verdad?
16: ¿Y si se enlazaron?
17: Dándoles saludos, les estuvieron mandando saludos a la presidenta Claudia Sheinbaum.
16: ¿Pero cómo fue?
17: Pues, eso fue, vino alguien representante.
16: No, en la mañanera, ¿qué salió?
17: No, pues ahí no, yo no alcancé a ver la pantalla, como que había una pantalla, pero ellos estaban con cara hacia la presidencia y andaba un, ¿cómo se llama?
16: Un dron.
17: Entonces, hubo como un enlace en el cual pues se los estaba escuchando, ¿verdad?
16: Ah, bueno, a ver si ahí las autoridades seguramente lo van a retomar y lo compartimos.
17: Y bueno, todo esto, pero te digo, después de eso, pues invitó a que degustaran ahí a los alimentos, y vamos a escuchar un poquito de lo, ya el día de ayer cuando estuvieron las de cocinas tradicionales, todo lo que elaboraban,
16: ya con ahí las chimeneas. Anduve
17: preguntando, ¿eh?
8: Bueno, pues ese día 12 de agosto del 2026, estamos aquí en la plaza principal donde se ya está llevando a cabo la venta de alimentos de la cocina tradicional de las comunidad de Pamatácuaro. ¿Me puede decir qué es lo que está realizando usted en estos momentos? Buenos días.
18: Buenos días. Una salsa de mocajete.
8: Bueno, aquí están haciendo una salsa de mocajete. ¿De qué ingredientes?
19: Chile de árbol. Vivimos las fiestas de las juventudes desde el municipio de Los Reyes.
8: Bueno, también aquí tienen ya el metate con la masa y haciendo tortillas. Gracias, vamos a ver qué guisados están haciendo aquí, oiga, de los que están vendiendo aquí estos guisados.
19: Oye, cuando ellos pasan, entonces nosotros nos abrimos y van hacia ustedes. Y todos diciendo adiós.
8: Gracias, vamos. Bueno, pues aquí adelante vamos a... Aquí están haciendo tortillas, una niña que está haciendo tortillas también, que ya desde pequeña. ¿Cuántos años tienes, nena?
18: 8 años.
8: ¿Y ya te gusta estar haciendo tortillas? ¿Te gusta estar haciendo tortillas aquí, ayudando a...? ¿Qué es de ti? ¿Es tu mamá, tu prima o tu familia? Con a la que estás ayudando, ¿qué es de ti? Ah, tu abuela y tu tía. Bueno, pues aquí acompañándola. Gracias. Sí, aquí los guisados, diferentes guisados. Salsa de tomate, frijoles, arroz, salsa y el molcajete. Y bueno, aquí atendiendo a los clientes. Bueno, pues esto es una transmisión que estamos realizando en estos momentos aquí en la Plaza Principal de Los Reyes, Michoacán, México. Hoy, 12 de agosto del 2026, desde un poquito después de las 9:30 de la mañana, aquí en la Plaza Principal de Los Reyes, están los stands de las cocinas tradicionales y aquí los comensales también. Pues aquí vemos en las mesas están los comensales y además pues aquí ricos tamales, las tortillas, la crema, tamales, corundas y allá los guisados también. Bueno, pues todo esto es lo que estamos realizando, un recorrido de donde están todas las chimeneas con ya prácticamente todos están trabajando y aquí almorzando algunos.
17: Bueno, pues eso fue parte de lo que anduvimos recorriendo ahí, todos los lugares que ocuparon, donde había chimeneas, pues estuvimos viendo, ahí estaban en cocimiento las corundas también, algunos casos ahí también, y algunas ollas de esas como de aluminio, de esas grises. Bueno, pues ahí estaban cociendo las corundas también. Y pues ahí al momento que estaba, yo quise pedir unas corundas, pero todavía no estaban bien cocidas, pero nos dieron a probar un pedacito por ahí. También le agradecemos a las personas que estuvieron ahí. Y ricas quesadillas, así como las que hemos probado de con flor de calabaza, ¿cómo ves, Joaquín? Estuvo bien surtido, bien la variedad.
16: Y ahí se escuchaba un mensaje de fondo del presidente, que estaban ya arrancando con el evento.
17: Sí, él estaba ya frente a la presidencia, donde quedaron las letras de los reyes. Ahí estaba dando mensajes también todavía, porque pues hablando de muchos temas, pues después de que iniciaron todo el evento, ¿verdad?
16: Okay, bueno, pues fue

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Vamos a escuchar la siguiente canción.

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1: Bueno, pues ahí está. Si te la sabes, comunícate con nosotros para que te ganes este regalo de parte de Jack and George. ¿Ya está alguien participando, Javi? Bueno, pues vamos a escuchar y a saludar a las personas. Buenos días, ¿quién habla? Hola, buenos días, ¿quién habla?
2: Buenos días.
3: Sí, bueno.
1: ¿Sí, quién habla?
2: Buenos días. Sí, ¿quién habla?
3: Mari.
2: ¿Nadie?
3: Sí.
2: Bueno, ¿sí sabes cómo se llama la canción y quién la canta?
3: Es la de Hoy nos amaremos con Joan Sebastián.
2: No, no se llama así la canción, sí es Joan Sebastián. Pero bueno, por ahí hasta dijo el nombre
1: de la
2: canción.
1: Lo que acabas de decir, de que hoy nos amaremos, la parte que sigue es el nombre de la canción, ¿te acuerdas?
3: Hasta que amanezca.
1: Ándale, sí, ahí está.
3: Ah, muy bien.
1: Bueno, pues ya te ayudamos poquito. Felicidades, gracias por ganar.
3: Gracias.
1: Bueno, pues ahí está, gracias por ganar y por participar. No nos cuelgues para que tomen los datos. Bueno, pues es parte de la información de nuestros patrocinadores y mucho más. También en esta mañana, ya en unos minutos más, en unas horas más, se estará llevando a cabo el próximo informe de gobierno del Ayuntamiento de Tocumbo. Mira, pues déjame buscar aquí la publicación de la invitación.
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1: Bueno, le decía que era hoy, pero me equivoqué, no es hoy, es para mañana. Ya traía yo todo mi equipo por acá, Vicente, para irnos a cubrir mañana, el evento. Entonces. Pero sí, me equivoqué. Sí. Entonces, para la gente que esté escuchándonos, les informo de todos modos. El segundo informe de gobierno de Tocumbo, encabezado por el presidente municipal José Luis Alcázar Rodríguez, se va a llevar a cabo el próximo viernes 14 de agosto a las 10 de la mañana en el Auditorio Municipal. Así que es mañana viernes. Yo pensaba que era hoy. Pero,
2: ¿a qué hora nuevamente?
1: A las 10.
2: A las 10 de la
1: mañana. De la hora sí la tienes, a las 10 de la mañana, pero era viernes. Yo pensaba que.
2: Ahí está.
1: Mañana entonces cubriremos ahí ese evento. Mientras vamos con César Solís, director de Kaiser Informativo. Le vamos a intentar a ver si nos escucha. Bueno, que pase directo, mejor no vaya a ser que haya el error ahí como siempre.
4: Es un gusto saludarlos allá en el hermoso Valle Esmeralda. Pues les comento que hoy más bien este día. Estará ya en la aplicación del tercer examen para entrar a las diferentes escuelas de la Universidad Michoacana de San Nicolás de Hidalgo. En este marco, Marisela Amezquita, la directora de control escolar de la Universidad Michoacana, anunció pues que los alumnos, ya saben, las instrucciones no deben de traer nada extraescolar, es decir, lentes de video, ni alguna cámara fotográfica, ni el uso del celular, entre otras medidas, para que pues todo se lleve de manera transparente y apego a la legalidad. Y por otro lado, bueno, también les comento que las autoridades de Nahuatl han anunciado que del 19 al 23 de agosto llevarán a cabo las fiestas patronales, donde habrá concursos de danzas tradicionales, donde habrá premios a primero, segundo y tercer lugar, premios económicos, pero más que la cuestión económica está la preservación de las tradiciones de bailes de origen purépecha, y pues bueno, de los bailes regionales, en el que participarán Aguatzen, Jarácuaro y Charapan, entre otras poblaciones. Asimismo, habrá concurso de moros y el espectáculo de los globos de Cantoya. Y comentarles, por otro lado, bueno, pues que ya

0: al margen de que haya exámenes de primer ingreso a la Universidad Michoacana, ya algunas escuelas ya están regresando a los planteles educativos. Y bueno, Liliana Gil García, por otro lado, la directora del Centro de Convenciones y Exposiciones de Morelia, pues invita a la gente que venga acá a la capital michoacana a que pues disfrute de los jardines del Centro de Convenciones y Exposiciones de Morelia. Y les saludo desde esta Morelia, Michoacán, ya soleada a estas alturas, después de que pues, el día de ayer solamente hubo una ligera lluvia aquí en Morelia. 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Un abrazo para todos, buenos días.
1: Buenos días, gracias César Solís, con la información. 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

0: Bueno, si te la sabes, entonces participa con nosotros para que te ganes tu gazpacho con Gazpachos Marcelino. Todavía están disponibles ahí las líneas. Ah, mira, ya están comunicándose. Buenos días, ¿quién habla?
1: Buenos días.
0: Hola, ¿quién habla?
1: Julieta Renata.
0: Hola, Julieta, ¿sabes cómo se llama esa canción y quién la canta?
1: En Saturno.
0: ¿Y de quién es? ¿Quién la canta?
1: Se la canto.
0: A ver, órale.
1: En Saturno viven los hijos que nunca tuvimos.
0: Bueno, pues ahí está, es lo que nos acaba de cantar Julieta. Pues ya te ganaste tu gazpacho entonces con Gazpachos Marcelino. No nos cuelgues, felicidades.
1: Muchas gracias.
0: Gracias por participar, 824. Vamos a una pausa también nosotros.

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26: Ya estamos de regreso con más información en esta mañana y también con más patrocinadores. Vamos a escuchar la siguiente canción. Bueno, ahorita se las presento. 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Así que vamos a escuchar la siguiente canción y te comunicas con nosotros si te la sabes.

0: Bueno, si te la sabes, te comunicas con nosotros para que te ganes esas carnitas. ¿Ya están participando? Buenos días, ¿quién habla? Hola, buenos días. ¿Sí, quién habla?
1: Juan Carlos.
0: Juan Carlos, ¿sabes cómo se llama esa canción y quién la canta?
1: Cuando pasa el temblor, Soda Estéreo.
0: Así es, Juan Carlos, felicidades, acabas de ganarte tus carnitas de Carnitas Vico. No nos cuelgues para que te tomen tus datos.
1: Muchas gracias.
0: Gracias por participar. Ya son las 8:33. ¿Qué tenemos más de noticias, Vicente?
2: Bueno, más bien tenemos varios patrocinios.
0: Adelante.
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0: Bueno, pues es nuestros patrocinadores, y también tenemos deportes. Ya tiene como que toda la semana que no hemos presentado la sección de los deportes. Vamos a presentarla en esta mañana.
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0: En los deportes de hoy, los resultados de la League Cup, equipos mexicanos eliminados, partidos de hoy también en ese torneo, los niños mexicanos en Colombia ya regresaron y ya están en Tijuana, México se llevó carro completo en Norteamérica, la Liga de Expansión sigue protestando porque le quitaron el ascenso, Nahuel Guzmán castigado, se retira futbolista mexicana goleadora y un jovencito estadounidense, mexico-estadounidense, se decidió por México. Profe, buenos días.
4: Información deportiva. Los niños futbolistas mexicanos que estaban varados en Colombia por el sismo, después de varios días y tener que gastar en varios vuelos particulares, por fin llegaron a México. Pero mire, los llevaron a Cancún, a Ciudad de México y a Monterrey. Ellos son de Tijuana. Todavía tendrán que batallarle. No, ya van de camino a Tijuana. México, campeón del fútbol varonil de todas las fuerzas en la CONCACAF. La selección mayor es campeón de Copa de Oro y Liga de Naciones de la CONCACAF. La sub-20, campeón del premundial 2026 después de vencer a Estados Unidos. La sub-17, campeón del torneo de la CONCACAF. Y la sub-15, campeón en esa categoría de la región. O sea, hay que apurarse porque ahí viene la final de la League Cup. A ver cómo nos va. Los equipos de fútbol de la segunda división en México volverán al Tribunal de Arbitraje de la FIFA, la TAS, para solicitar se restablezca el ascenso y descenso en el fútbol mexicano. Los equipos Leones Negros, Atlético La Paz, Atlético Morelia, Mineros de Zacatecas y algún otro están manifestándose. Se espera reacción de Mikel Arreola, el alto comisionado del fútbol mexicano. ¡Ah, qué caray! Por lo pronto, se volvieron a manifestar en el último partido, volteándose de espalda y tapándose la boca. Antoine Griezmann no jugó en la MLS en su partido anterior contra San Luis en la League Cup. Expulsaron, no me extraña, a Nahuel Guzmán, portero de los Tigres, por dar un empujón al árbitro en el partido Tigres contra Vancouver. aparentemente no vio al árbitro y chocó con él. Posiblemente también hasta lo castiguen dentro del equipo de los Tigres. Anuncian que se retira, bueno, ella anuncia que se retira a los 33 años de edad. Es la México-estadounidense futbolista muy buena, grandotota, Cristina Burkendorf. Como jugadora delantera, jugó mucho tiempo con Monterrey, aunque actualmente estaba jugando con el Sparta de Praga. Con el Monterrey anotó 118 goles. También le platico que Davian Kimbrough, de 16 años, delantero, nacido en California, hijo de madre mexicana, decidió jugar con México y ya está integrado a las fuerzas inferiores. Le voy a platicar algunos resultados del fútbol de la League Cup. Orlando City en penales le ganó al San Luis 5-3. El Inter de Miami pierde con el León 3-2. El Monterrey le gana a Nashville 2-1. Toluca le gana a Dallas 3-1. San Diego le gana al Puebla 3-1. Las Chivas le ganan a Seattle 2-1. Y pues el Querétaro, habían empatado 1-1 y perdió con Los Ángeles 5-3. Por lo pronto, los otros resultados, el Charlotte le había perdido con Pachuca, el Seattle Lake, el Real Salt Lake 3-0 con Juárez, Tigres le ganó al Whitecap, Minnesota 3-1 con Atlante, Cincinnati pierde con Atlas 2-1 y Columbus le gana a Pumas 3-2 en penales. Los equipos mexicanos ya eliminados de la League Cup son Chivas, Pumas, Pachuca, Xolos, Atlas, Necaxa, Puebla, Querétaro, Santos y San Luis, pues casi todos. Hoy juegan Nueva York contra Necaxa a las 5:30, Filadelfia contra Santos, América contra Austin, Cruz Azul contra Chicago Fire y Portland contra Tijuana. Mis amigos, gracias por su compañía. Soy Edgardo Lozada Ruiz. Sigan con nosotros.
5: Ok, pues regresamos con todos y con más información, y déjame platicarte acerca de información aquí de Michoacán, porque tenemos para platicarte en esta mañana acerca desde Tiripitío. Te platico antes que nada, yo soy tu amigo Javi Rincón, aquí desde TNT Noticias Digital en la Raza 92.5 FM, y ahora sí te platico desde Tiripitío. Carlos Torres Piña alertó sobre los intentos de la derecha de promover la intervención extranjera con el tal de recuperar el poder. Ante los jóvenes y pobladores de ese lugar, el político llamó a defender la ras de tierra, la soberanía nacional y los recursos naturales de México para frenar el retroceso de la transformación. Escuchemos qué fue lo que comentó Carlos Torres Piña.
6: Hoy vemos todo lo contrario por parte de ellos. Vemos todo lo contrario por la derecha de este país, inclusive alardeando de que es necesario un intervencionismo para que justo les abran la puerta nuevamente a ellos y regresar a gobernar esta nación. Y eso no lo podemos permitir. No podemos permitir que eso suceda en este país. Hace muchos años, un gran presidente michoacano, por cierto, también salió a defender la soberanía de este país, la soberanía energética, y me refiero al general Lázaro Cárdenas del Río, que decidió mediante una determinación como presidente de este país el realizar la expropiación petrolera. Una defensa de la soberanía energética de nuestra nación que no se equivocó. Que a partir de la expropiación petrolera este país tuvo mayores ingresos.
5: Y bueno, pues eso fue lo que comentó Carlos Torres Piña desde Tiripetío en un encuentro que tuvo con diferentes pobladores en ese lugar de Michoacán.
0: Vamos entonces también con más información y con más patrocinios para todos ustedes, amigos de ahí del auditorio, de parte de los patrocinadores. Hay que consumir en el comercio local con nuestros patrocinadores también, pues para que continuemos con estas dinámicas. Ahora vamos con Cocina Tres Reinas, Vicente. 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
2: 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continuación escuchemos.

0: Bueno, pues si te la sabes, comunícate con nosotros para participar aquí en este Adivina la Canción. ¿Ya está comunicándose alguien, Vicente?
1: Buenos días.
2: Buenos días.
1: Sí, ¿quién habla?
2: María.
1: A ver si sabes cómo se llama la canción y quién la canta.
2: Sí, Chiquilla.
1: Claro que sí, bueno, pues ya te ganaste.
2: Sí.
1: Sí, ya te ganaste tu guisado, no cuelgues, te van a tomar tus datos. Gracias por participar.
2: Gracias.
0: Escuché una risa por ahí, Vicente.
1: Sí, una risa.
0: Me dio mucho gusto ganarse su almuerzo.
1: Tenebrosa.
0: Saludos, gracias por escucharnos. Bueno, también vamos con más patrocinadores. Bueno, ahorita les presentamos a algunos otros. Ya son las 8:46. Vamos mejor a una pausa y ya volvemos para el bloque final de noticias de hoy.
1: Tenemos más patrocinios.
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0: Ya estamos de regreso con más información en esta mañana de TND, Todo Noticias Digital. Y bueno, pues tenemos, como les comentaba Vicente antes de la pausa, tenemos todavía más patrocinadores. Vamos a también con nuestro nuevo patrocinador en este concurso de Adivina la Canción, con Carnicería Zaragoza.
1: 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Y bueno, pues él también quiere participar como patrocinador con canciones. Vamos a poner una canción, si usted sabe quién la canta y cómo se llama, fíjese, escuche bien lo que le voy a decir. Si se gana, él va a regalar un cuarto de carnitas, nada más el domingo puede ir por ellas, el que gane. Y si no, pues hoy puede ir hoy mismo por medio kilo de carne de cerdo. Hay dos opciones, así es que vamos a escuchar la canción. Si sabe quién la canta y cómo se llama, se va a ganar ese regalo.

0: Bueno, pues ahí está, si te lo sabes, comunícate. De hecho, ya estaban comunicando antes de que presentaran la canción, no, así se adelantaron un poquito.
1: En cuanto empiezan a escuchar el
0: tono. Pues todo se vale. Buenos días, ¿quién habla? ¿Sí, quién habla?
1: Buenos días.
2: Buenos días.
1: ¿Quién habla?
2: César.
1: César, a ver si sabes quién canta la canción y cómo se llama.
2: El Tajur de Vicente Fernández.
1: El Tajur, bueno, pues sí. Ya te ganaste. ¿Qué es lo que, pues tú sabrás qué quieres? Que si es carnitas, que es, si es un cuarto de carnitas, es el domingo nada más, o si es medio kilo de carne de cerdo, puedes ir hoy.
0: No nos cuelgues, felicidades. Bueno, pues ahí está nuestro participante también de Carnicería Zaragoza. 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
1: 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Vamos a poner la canción, si sabe quién la canta y cómo se llama, se va a ganar una despensa que puede ir a recogerla antes de las 2 de la tarde el día sábado.

0: Bueno, pues ahí está, si te la sabes, comunícate con nosotros. Esa sí yo no me la sé, ni si yo participara en ese concurso, yo no, yo perdí a Vicente.
1: Pues difícil por el nombre de quien la canta, a ver, vamos a ver.
0: ¿Ya está alguien comunicándose, Vicente?
1: Buenos días.
2: Buenos días.
1: Sí, ¿quién habla?
2: Ya sé.
1: A ver, si sabes, que me debes decir el nombre completo del que la canta. Sí, sí.
2: De chica en chica, Federico Valdés.
1: Bueno, pues sí, ya te ganaste tu despensa, gracias por participar, te van a anotar, no cuelgues.
0: Gracias por participar, gracias. Son las 8:58, ya prácticamente que estamos en el final del noticiero de esta mañana, nos falta algún patrocinador por compartir, ya son todos, ¿verdad?
1: Ya son todos.
0: 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Se le preguntó a Claudia Sheinbaum en la mañanera sobre el tema del derecho de réplica, porque comentan pues que hay algunas mentiras en la mañanera, algunos datos incorrectos, y le preguntaron de parte del PAN, propusieron que cuando haya información falsa, por este tema del derecho de las audiencias, pues que también haya oportunidad de corregirla ahí mismo en la mañanera, y pues Claudia Sheinbaum dijo no, que no aplique en la mañanera, mejor que aplique en la radio, en la televisión, en otras partes, pero aquí en la mañanera no entran, aquí no hay derecho de réplica.
1: Puro favoritismo. Puro favoritismo.
3: Solicita derecho de réplica en las mañaneras.
4: Pues que den su conferencia de prensa, ahí puede haber una buena réplica.
3: Ellos argumentan que sobre todo estarían pensando en derecho de réplica sobre hechos falsos únicamente, no opiniones, sino hechos falsos o datos que ellos consideren.
4: Ellos
3: también
4: tienen acceso a los medios, tienen acceso a las redes, son funcionarios públicos porque pertenecer a la Cámara de Diputados, de senadores.
0: O sea, y ahí se avienta una vuelta, pero en realidad dijo que no. El derecho de réplica es en el mismo lugar, en la misma hora, en el mismo medio, en el cual se dijeron mentiras acerca de una persona o de una empresa, y ahí es donde puede responder la persona cuando hay información falsa o incorrecta. Bueno, en este caso, ella dice, pues entonces que lo digan en otro lado. Es como lo que está pidiendo del derecho de las audiencias, es como si TV Azteca dice algo que sea incorrecto, que fuera información falsa, y que TV Azteca le diga, no, pues ahí dilo en la mañanera, aquí en mi televisora no te puedes parar. Bueno, pues eso no sería un derecho de réplica. Y entonces Claudia dijo, no, aquí no hay derecho de réplica, ni va a haber.
1: Lamentablemente no están bien preparadas las personas.
0: En realidad están demasiado preparadas porque tiene todo el poder.
1: No, pero no están preparadas para diferenciar de un término con otro, de una definición con otra. Y entonces quienes los asesoran pues son los que andan también mal igual. Y lamentablemente pues esto es puro favoritismo, es como pura imposición. Y la verdad es que... yo les voy a decir algo que es mi opinión y lo sostengo. Toda aquella persona que trata de coartar la libertad de expresión por cualquiera de cualquier medio, toda aquella persona y a todos los niveles en todo el mundo, se puede considerar como enemigo del pueblo porque no quiere que el pueblo exprese sus ideas, sus estos, como esto de derecho de réplica. Bueno, pues son enemigos del pueblo, esos son los verdaderos enemigos, los que no quieren la libertad de expresión para todo mundo.
0: Pues eso fue lo que acaba de decir hace unos momentos ahí en la mañanera. Lo que yo entiendo es que la ley aplique para todos, menos para mí. Eso fue lo que yo entiendo, hablando pues como si yo fuera Claudia Sheinbaum, el presidente de México. Bueno, pues ya nos despedimos, Vicente.
1: Bueno, pues agradecer a todos los radioescuchas, siga con toda la programación de La Raza.
0: Los dejamos en esta mañana y que Dios nos bendiga a todos. Buenos días.
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9: Los conductores que de manera imprudente generen algún incidente grave en el que se vea perjudicada la integridad de una o más personas podrán perder su licencia de conducir hasta por 15 años, de acuerdo con lo determinado por la persona juzgadora. Esto deriva de una reforma al artículo 137 del Código Penal del Estado de Michoacán, propuesta e impulsada por la legisladora Erendira Isauro y aprobada por el Pleno de la 76ª Legislatura del Congreso del Estado en el pasado mes de julio. Mi nombre es Mayra Ramos y recuérdanos, puedes visitar en la página www.todonoticiasdigital.com.
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4: Guanti jucayasca, guandoy guarepisca guarapía, caisaramanduca, guandi garocha guatanga. Onti catinga, onti charamanta, onti lo pianchi, onti lo guarey. ¡Saludo, saludo! ¡Saludo lo gunito! Pa' toda la gentecita gunita que a esta hora del momento me sintoniza, me lo escucharé aquí en Los Reyes, Michoacán y todas sus gunitas poblaciones. Como siempre, deseando que la paz, la dicha, el amor, la comprensión reine en todos y cada uno de sus hogares. 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Bueno, mis huitotos, dice este mensaje lo siguiente. Indiecito, le escribo este mensaje porque tengo problemas de lo que es la gastritis. Ande chuscuy, mandoy, otan chigurey, espero y me pueda ayudar con algún los remedios, lo natural. ¡Claro, mi huitoto! ¡Claro, mi laguitoto, hombre, compadito civilizado! Oiga, me va a hacer lo siguiente, me va a disolver un poco de jugo de limón en un vaso de agua tibia y le va a tomar lo que sea después de comer. Y esto le reducir su problema de lo que es la gastritis. Algo que la gente no sabe, cómo tratar las enfermedades a través de las plantas. Este su amigo y servidor les quiere enseñar. Dice este otro mensaje así. Indio, le escribo este mensaje porque yo sufro de problemas con mi espalda. Me duele mucho, quiero saber por qué. Me está doliendo mucho mi espalda también. Siento a veces como que si los ojos se me fueran a salir. Lo siento como si los tuviera hinchados y el dolor es bastante fuerte. Soy nacido el 16 de febrero de 1991. 16 de febrero del año 1991, mi querido hombrecito civilizado que me escribe este mensaje, gracias por tener confianza en mí, gracias por permitirme a yo servirle. Como siempre, para mí es un gusto, un privilegio, un deseo de servirle a las personas. En este caso, mi querido Huitoto, déjeme decirle que he analizado su caso, su problema, y me doy cuenta que lo que está sucediendo no es natural. Usted viene siendo víctima de una brujería, usted viene siendo víctima de un daño, de una maldad que le han hecho porque le tienen coraje, envidia y lo quieren sacar del camino. Mi querido Huitoto, la persona que le está haciendo daño es una persona cercana, es una persona de la misma familia, así que tenga cuidado. Yo le voy a pedir un favor, necesito que usted me visite pronto, rápido y ligero a la rancha espiritual para poder quitar ese daño, esta maldad que va a lograr que usted en cualquier momento quede hasta postrado en una cama. Respuesta entregada, lo espero pronto en la ranchita espiritual. Vamos a seguir atendiendo más mensajes, gente que me escribe, gracias por su confianza, gracias por permitirme a yo ayudarles. Dice Indio, algún remedio que me ayude para la insuficiencia renal que sufre mi papá. Claro, mi personita bonita. Gracias por preocuparse por su padre. Gracias por confiar en mí. Sí, mi la querida laguitota. Préstele atención. Me va a conseguir lo que ser el diente de león. Esto, mija, tiene mucha vitamina y me le va a ayudar muchísimo. Me va a cocer lo que es la plantica en medio litro de agua y me lo toma diariamente. ¿Esto para qué? Para que su papá quite esa insuficiencia renal. También me puede hervir en 2 litros de agua hasta que se reduzca a 1 litro 80 gramos de vara de lo que es de oro. Colar y añade lo que ser 20 gramos de aranceo y 20 de lo que ser miloguitota gramos de alcachofa. Dejar hervir de nuevo durante 3 minutos y me lo toma y va a darse cuenta que esto le va a quitar este grave problema de la insuficiencia renal. Este preparado, tomarlo por lo que ser 10 días consecutivos, mi lo querida personita, mi la querida Huitota, para que quite ese problema, esa grave dificultad de la insuficiencia renal. Cosas facilitas, sencillas de hacer, que ustedes no saben, pero este es su amigo y servidor, el gran cacique, el gran indio, les quiere enseñar. Hay más mensajes de texto, hay más personas que me están hablando, que se están comunicando. Gracias por confiar en mí. Dice este mensaje, indio, le escribo para que usted me dé soluciones, me diga qué es lo que está pasando en mi vida. Soy una persona que se ha divorciado por dos ocasiones y en este momento estoy saliendo con otra persona. Yo quiero saber si esta relación sí va a durar o solamente me va a engañar como lo han hecho las demás personas. Indio, soy nacida

escribe este mensaje. Déjeme decirle que analizando lo que es su fecha de nacimiento, viendo lo que en realidad en su vida acontece, sucede y pasa, puedo ver, mi querida Guitota, que desafortunadamente su vida viene siendo trabada. Trabada por envidias, trabadas por daños, por maldades de una persona con la cual usted cuando joven tuvo un noviazgo y pues esta persona nunca aceptó que usted saliera con otra persona y que no le prestara atención a él. Mi querida Guitota, este hombre, al verse decepcionado, al verse defraudado por él mismo y por usted, decidió pagarle a una persona que me le hiciera un daño, me le hiciera una brujería, una maldad, para que usted no fuera feliz con nadie, para que si usted no iba a estar con él, no estuviera con Aides. Por eso dése cuenta, mi querida Guitota, que sus relaciones han estado funcionando bien y de la noche a la mañana han terminado porque la han engañado. Se han ido con otras mujeres y la han dejado a usted con los brazos cruzados. Y así seguirá pasando, así seguirá sucediendo si usted no se acerca a la ranchita espiritual para yo poder quitar ese daño, esa maldad, esa brujería, esa hechicería que han hecho para que usted no pueda ser feliz, para que no pueda ser exitosa. Así que mi querida Guitota, lo que debe de hacer es pronto, rápido y ligero...

0: no con quién yo tenerla a gusto.
1: María Concepción Pérez Gutiérrez.
0: Anda, Casura, usted está intentando marcar, pero no ha podido hablar directamente con Cacique, ¿verdad?
1: No.
0: Bueno, hay muchas veces que es que lo que pasa es que las líneas se saturan, la gente intenta comunicar, intenta marcar, y hay veces no entran las llamadas porque son muchas las personas que a esta hora del momento pues quieren hablar conmigo, quieren buscar soluciones. Pero cuénteme, ¿cuál es su caso? ¿Cuál es su problema? ¿Cuál es su dificultad?
1: Mi dificultad es de que pues tengo muchos problemas aquí con mi familia, indio. Y ahorita me armé de valor y le hablé.
0: Ajá.
1: Y me animé que sea lo que Dios diga, yo quiero una ayuda para mi familia, que esté mi familia unida, porque mi esposo tiene un año y medio que se salió de la casa aquí y tenemos allá un pedacito allá arriba, que allí es donde trabajamos para sacar el pan de cada día.
0: Ya.
1: Y yo veo que está con una nuera, se fue y dejó a mi hijo hace 3 años y no lo deja estar en paz, cuando no una cosa u otra, pero yo estoy enferma desde que hice un coraje con ella, esa nuera y todo eso, y desde allí yo no he sido tranquila.
0: ¿Y cuál es la fecha de nacimiento suya, mi querida Huitota?
1: Soy del 46, del 25 de abril.
0: Aquí yo veo que hay obstáculos bastantes para que usted encuentre solución, porque parte de su familia no cree en esto, ¿verdad?
1: No, no creen nada de eso.
0: ¿Le ha tocado a usted hacer esfuerzos cuando ha buscado ayudas por sus propios medios?
1: Por donde quiera, porque no creen, porque a mí me tratan que dicen que yo ando con brujos, hechiceros y todo eso. Y le pido a Dios que un día sí, un muchacho que tengo bien rebelde y una muchacha, que pues también ella... Desde aquí de la casa se salió y vino a decirme grosería y media, pero yo como perdí una hija hace 32 años,
0: ya.
1: Que se accidentó mi esposo con ella y todo eso, yo veo que mi esposo en lugar de aplacar, a llegar así al hogar que dé calor, vino... Yo no tengo ningún apoyo de él para nada. Todo el tiempo a mí me tiran que yo ando con brujos, que ando con todo.
0: Incluso hasta la de loca la tratan a usted, ¿verdad?
1: Sí, me tratan hasta que ando de piruja, me tratan lo peor.
0: Sí, claro. No. Mire, mija, le voy a decir una cosa.
1: Sí.
0: Hay un daño, hay una maldad, una brujería que han hecho en contra de ustedes. Mire, mija, le voy a decir una cosa. Usted tiene un daño o una maldad que ha hecho de que sus hijos no tengan felicidad, no tengan éxito, claro. Y que usted viva en problemas. Yo se los puedo curar, yo puedo solucionarlo, pero le voy a pedir un favor. Voy a despedir el programa, no me corte, esté en línea y le voy a decir qué hacer, ¿de acuerdo?
1: Sí.
0: No me vaya a colgar, por favor, esté en la línea, que voy a despedir el programa, ¿de acuerdo?
1: Sí.
0: Bueno.
1: Porque... lo espero en la línea.
0: Sí, por favor, porque estamos en vivo y en directo.
2: Y vamos a despedir las demás personas que están sintonizando, escuchando este programa. Recuerden, mi gentecita bonita, que no me puedo despedir sin antes darles la dirección. ¡La dirección! 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Hemos llegado al final de este su programa, Los Grandes Secretos y Misterios con el gran indio Yandú. Ojalá que este programa haya sido el gusto y el agrado de todos y cada uno de ustedes. Dios los bendiga. Adiós, adiós, adiós, adiós.
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7: ¡Hey, bandita! ¡Hey, bandita! ¡Qué gusto saludarles! ¿Cómo están? ¡Qué gusto estar aquí en esta cabina siendo hoy jueves 13 de agosto del año 2026! Son las 2 de la mañana con 24 minutos y estamos comenzando con todas las complacencias, estamos comenzando con toda la música y con todo lo que podemos ofrecerte en esta mañana, que es buena alegría, que es mucha felicidad, que también es mucho entusiasmo y también te estaremos complaciendo con tus canciones favoritas y los saludos que tú quieras mandar. Simplemente lo único requisito es que te comuniques con nosotros para poderte ir poniendo tus canciones. Y estamos iniciando con Pide y Canta con La Raza, acá en La Raza 92.5 FM, este programa que es de complacencias musicales. Recuérdalo, si llamas aquí en vivo y nos cantas la canción, nosotros con mucho gusto te complaceremos enseguida y en cuanto vayas cantando la canción, así que no dudes en comunicarte y en cantarnos, en mostrarnos tu talento musical y cantoral. Y me presento con ustedes, yo soy su amigo, su servidor, el guapo, el precioso, el hermoso, el suculento, el siempre bien parecido, el siempre alegre y bailador, la alegría de tus mañanas, el agua fresca para este calor, también el hielo para ese refresco, yo soy tu amigo, tu servidor, Javi Rincón, el bombón de la radio. ¿Qué tal? Good morning, buenos días, bandita. Estamos iniciando con Pide y Canta con La Raza. Recuerda comunicarte con nosotros al 354-542-3011 o al 354-542-7900. Son las líneas de comunicación aquí de cabina. También estamos en el WhatsApp al 354-542-3011. Te repito, el número de cabina para que nos llames y nos cantes la canción y ponerte la melodía en cuanto la vas cantando. 354-542-3011 y 354-542-7900. También síguenos en las redes sociales como Javi Rincón Locutor. Ahí estamos en el Facebook, en el Instagram y en el TikTok. Así que empezamos, ya tenemos el primer mensaje que nos dice: hola amigo Javi, buenos días, saludos para la familia Suárez Álvarez y también para Celeste acá de Las Vegas. Y por favor, compláceme con la canción de Grupo Laberinto, la del Indio Enamorado. Ok, la escuchamos, con eso comenzamos, Pide y Canta con La Raza.

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21: Regresamos, ya son las 9 de la mañana con 36 minutos de este jueves 13 de agosto. Mandamos un saludo a todos los amigos que andan trabajando, que andan laborando, que andan pasando por el tianguis allá en Santa Pink. En Santa Rosa, que también ya está próxima a su fiesta, pues parroquial o patronal, podríamos decirlo, ¿por qué no? También saludos a los amigos que trabajan en el mercado municipal aquí en Los Reyes, a nuestros amigos que trabajan allá en el mercado en Peribán, a los que trabajan en diferentes locales, en las tortillerías. Sabemos que siempre están escuchando las tortillerías, así que saludos a ellas y a ellos, ¿por qué no? Buenos días. Tenemos más peticiones musicales. Nuestro amigo Chicoche dice: oye, Javi, te escuchamos acá en la unidad a todo volumen. Por favor, complácenos con una canción a cargo de Calibre 50. En su época con Edel Muñoz, y la canción se llama Siempre te voy a querer. La escuchamos, nos ponemos románticos aquí en Pide y Canta con la Rosa. Le mando saludos a su esposa, a su suegra, a sus compañeros de trabajo y a su hermana y a toda su familia. Así que saludos a nuestro amigo Chicoche, son las 9 con 37 minutos.

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1: Regresamos, ya son las 9 de la mañana con 41 minutos de este jueves 13 de agosto. Y les seguimos invitando a que participen en el Escuchando y Ganando con la Raza de Megabastos León, donde tú nos mandarás tu audio o video diciendo yo escucho la raza, la estación de casa. Y participarás con nosotros para poderte ganar esos 1,000 pesos en productos de Megabastos León, que la rifa es este fin de semana, así que atentos y no te quedes fuera. Ya tenemos un audio, eso es efectividad, eso es rapidez, tenemos para escucharlo. ¿Qué tal? Buenos días.
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1: Perfecto, y le mandamos saludos a nuestro amigo Armando Maldonado, quien es quien participa. Y tenemos una llamada en las 3011. Buenos días, ¿con quién hablamos? Bueno, buenos días, ¿con quién hablamos? Bueno, bueno.
3: Sí, buenos días.
1: Buenos días, ¿con quién hablamos?
3: Mari. Yo escucho la raza, la estación de casa.
1: Perfecto, ok, ay, muchas ay, gracias. No nos cuelgue y enseguida le estaremos anotando, ¿ok?
3: Ah, muy bien, gracias.
1: Perfecto, gracias. Saludos a nuestra amiga Ceci Arroyo, a mi señora madre que también anda acá en la transmisión del Facebook. A Dani Segundo le mando un beso y un abrazo. Gracias por estarnos sintonizando. Y nos piden una canción, se llama Morenita y viene a cargo de Don Marco Antonio Solís. Así que la escuchamos aquí en Pide y Canta con la raza. Ya la tenemos con... No, esa no, producto. Aquí la tenemos, ya viene a cargo de los Bukis, o de Marco Antonio Solís, se llama Morenita. Y la saludos a nuestra amiga Ceci Arroyo. 9:42 minutos, estás en Pide y Canta con la raza.

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2: 9:45.
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0: Regresamos, ya son las 2 de la mañana con 50 minutos de este jueves 13 de agosto.
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0: Tenemos más peticiones musicales. Es muy... Ah, por cierto, sí es cierto. Tenemos participaciones para el Escuchando y Ganando con la Raza. Recuerda, si quieres ser como ellos, mándanos tu audio o video diciendo tu nombre completo. Y yo escucho La Raza, la estación de casa, que es la frase ganadora para que participes en el Escuchando y Ganando con la Raza de Megamás León para participar por los 1,000 pesos en productos. Tenemos un audio, así que lo escuchamos. A ver, aquí está. Buenos días.
3: Hola, Javi. Buenos días. Yo escucho La Raza de la estación de casa. Soy Blanca.
0: Ok, ahí nuestra amiga Blanca. Enseguida le anotamos. Y también, perfecto. A ver, permítame un segundo. A producción me puede apoyar con eso. A ver, aquí está. Perfecto, gracias. En la 3011 tenemos una llamada. ¿Qué es lo que se sabe? Buenos días.
4: ¿Qué hubo, Javi? ¿Cómo andamos?
0: Bien, bien, echándole ganas. ¿Con quién hablamos? Bueno, bueno.
4: Bueno.
0: ¿Con quién hablamos? Buenos días.
4: Buenos días, es Marco, acá el de Los Pinos.
0: Ah, ok, amigo Marco de Los Pinos. Platícame, mi hermano, ¿cuál es el motivo de tu llamada?
4: Quería mandar unos saluditos acá para la banda que andamos trabajando y para mi esposa que anda ahí en el restaurante de Los Cerritos trabajando.
0: Ah, perfecto. Bueno, pues saludos para ella y para tus compañeros de trabajo. ¿Cuál canción te ponemos, amigo Marco?
4: Quería escuchar esa que se llama Sobre Mis Pies, de La Arrolladora.
0: A ver, cántanos un fragmento de la canción, mi hermano.
4: Dice, te cuidas que comer con tal de verte bien y yo
0: ya así te amo.
4: Gracias.
0: Perfecto, mi hermano, ahorita te ponemos tu canción, ¿vale?
4: Arre, gracias.
0: Dale, gracias, saludos y un abrazo fuerte. Escuchamos a La Arrolladora Panda Limón. Se llama Sobre Mis Pies, son las 9:52. Muy buenos días.

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1: Ya son las 9 de la mañana con 56 minutos. Mandamos un saludo a nuestro amigo Luis Velázquez, que nos anda viendo a través de la transmisión allí en redes sociales hasta Badiraguato, Sinaloa. También saludos a mi compadre Isra, hasta allá está Peribán de Ramos, Michoacán, gracias. A nuestra amiga Guadalupe Anguiano, son las 9:56 minutos. Y nuestra amiga María de Luz nos pide esta canción, se llama El Huerfanito y son los hermanos Jiménez. Buenos días.

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1: Y seguimos aquí en Pide y Canta con la Raza. A ver, pónganse de acuerdo, producción. Ahí está, ahora sí, perfecto, gracias. No, a ver, pues, denle play. Bueno, ahí está. Hombre, qué sustos me sacan a veces ustedes. Son las 9 de la mañana con 59 minutos. Y ya con esto andamos diciendo adiós, goodbye. Nos escuchamos el día de mañana. Ah, tenemos llamada. Eso me gusta, eso me encanta. En la 3011, ¿qué tal? Buenos días, díganos, ¿con quién hablamos?
2: Bueno.
1: Buenos días, ¿con quién hablamos?
2: Teresa Sandoval.
1: Amiga Teresa Sandoval, a sus órdenes, la escuchamos.
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0: saludar a toda la raza.
1: Okay.
0: Y a Marta Sandoval, Malpavona, Imelda, Limbaracuaro.
1: Perfecto.
0: Doña Tina.
1: Perfecto, amiga Teresa. Con mucho gusto. La escuchamos enseguida, ¿vale?
0: Con todos ustedes, ¿eh?
1: Gracias, buenos días. Un fuerte abrazo para usted. Vale, bye bye. 9:59, algunos segundos, porque nos despedimos para seguir con la programación. Se llama El Tiempo que Has Llorado y son Los Corazones Solitarios. Yo soy tu amigo Javi Rincón, el bombón de la radio. Nos escuchamos mañana. Estás en Pidi Canta con la Raza. No.

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3: Información deportiva. Vinicius Junior gana en el Real Madrid 17.5 millones de euros al año, 20.1 millones de dólares. Quiere renovar contrato, pero él quiere 30 millones de euros al año y el Real Madrid solo le ofrece 22 millones de euros. Mis amigos, soy Edgardo Lozada Ruiz.
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0: ¿No te gustaría que te preste mi buquicóptero?
1: ¡Ay, qué lindo! ¿En serio me prestas el buquicóptero? Vamos a volar por todo México.
0: Vamos a volar donde tú quieras. Échale ahí tan las llaves, nomás bombeale 3 veces. ¡Vámonos!
1: Voy a presentar a cada uno de los integrantes del show de las mañanas. 10, buenos días, amores. Preparen sus cafecitos. 9, la maestra Luyer ya está lista. 8, el Buki afinando la voz. 7, Don Chupes con sus paletas preparadas. 6, el maestro Madame Jotun consultando las cartas. 5, siempre primo, nunca exprimo. 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Increíble. 3, almuerzos encargados. 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Al aire, bienvenidos al show de las mañanas con Eric Heredia. Empezamos con toda la energía.
0: Oye, ¿sí le echaste gasolina?
1: ¡Ay, no! Se me olvidó por completo. Debí haber puesto la premium de 10 pesos. La próxima vez, mejor hacemos el viaje en autobús, ¿no? Oye, Buki, se nos olvidó el gangui.
2: ¿Cómo están? Muy buenos días, señora. Señor. Chiquillos y chiquillas, los 13 millones y medio de que salieron de la pobreza, ¡buenos días! A todos ustedes, ¡buenos días! Es el verdadero show de las mañanas.
3: Ahora tú qué,

0: aquí esta maestra Luyer que me encontré.
1: Payaso.
0: Oh, la Rosa de Guadalupe me trajo una maestra Luyer.
2: Eso es payaso.
0: Oh, y hablan.
2: Diles que también cuento chistes.
0: ¿Y cómo que? Dígale usted, ¿cómo que?
2: Y cuento chistes.
0: ¿Qué más?
2: También soy poeta, cantante, comediante, locutora, sé hacer tu amiga fiel.
0: ¿Y esa rosa? Ah, no, no es una rosa, es carta de Néstor.
1: Ok.
0: Ay, no es cierto. Es usted, maestro Luyer. Estaba soñando. Yo estoy dormido. Todavía tengo sueño. Vámonos, ya se acabó esto. Vámonos.
1: ¿Cuál ya se acabó? Si va empezando, panzoncil.
0: Vámonos ya, hombre. De todos modos. Edita.
1: Buki.
0: Estoy triste, güey. Estoy bien triste, güey, la neta. Estoy bien agüitado, maestro Luyer.
2: ¿Por qué, Buquito?
0: Porque acaban de nombrar que es que al Harchuf.
1: Harfuch.
2: ¿De qué?
0: El hombre más guapo de México. Y luego yo.
2: El último.
0: Pero a la vez tengo un pendiente, me salió.
2: ¿De qué?
0: ¿Cómo? ¿Por qué? Me salió. A ver, ¿qué le, acabo de decir? A ver, edita, dile, la maestra Luyer.
1: Dice el Buki que tiene pendiente y a la vez coraje, Buki, ¿dijiste?
0: No, sentimiento, eres de sentimientos encontrados.
2: ¿Por qué tienes sentimientos encontrados?
0: Más se lo llegué, como que el hombre más guapo de México, el Harchuf. Y luego yo.
2: El último.
0: ¿Por qué no me tomaron en cuenta también? Pude haber sido el primer lugar y el Harchuf el segundo. Pero eso no es lo que más me preocupa, más se lo llegué.
2: Entonces, ¿qué te preocupa?
0: Que la gente lo va a hacer presidente, Mati.
2: ¿Por guapo? No. Las personas no se van por su físico.
0: ¿Cómo
2: para
0: no,
2: un puesto
0: no
2: tan
0: se acuerda
2: importante?
0: De Peña Nieto, que estaba bien chulo, decían. De Silvano, no decían que estaba bien guapo también, Marcelo. De Silvano, papucho, las mujeres te queremos mucho. Y lo hicieron gobernador, nos puso una chifla, Marcelo. No sean así.
2: Bueno, pero es que todos.
0: Ya dijeron que.

0: está bien guapo y votan por mí.
1: ¿Y crees que eso va a pasar con Achu?
0: Con Achu va a pasar lo mismo. Ay, está bien guapo y van a la gente votando, pues, hombre, no sean así. Lo primero que tienen que checar, maestro, si usted invita a comer a alguien a su casa.
1: No, aquí no te invito, para empezar.
0: Por eso ahí voy. ¿Usted quién invitaría a comer? ¿Uno que ya almorzó? ¿O uno que tiene toda su vida que no ha almorzado ni comido? ¿A quién invitaría a comer?
1: Ay, bueno.
0: A ver, ¿a quién invitaría a comer, maestro bien? Yo invitaría al que ya almorzó, maestro bien.
2: Yo también, Buki, al que ya almorzó.
0: ¿Por qué? Porque va a llegar con menos hambre. Imagínese, usted invita a uno que no come, hombre, hijo de la... Yo llega diciendo que nomás trae 200 pesos y le dice, no, me salieron, hombre, hijo de la... Por eso nos va como nos va. Ponemos de repente gobernantes que andan de perro, me salieron, pues llega nomás viendo a ver qué. Si pones uno de billetes que ya tenga dinero, ya no roba tanto.
1: Ya comenté el
2: Yo siento que ahí sí tienes toda la razón, Muki.
0: Un empresario, imagínate. Mi tío Richie, por ejemplo.
2: Ah, ya te declaras tío Richie.
0: Ey. Ese es el perrón. La gente no lo quiere que porque aquí tiene dinero. Ah, él. Tengo otro tío que luego les voy a decir quién es.
2: Ah, muy bien, Muquito. Ah, tienes tíos candidatos.
1: Tienes muchos tíos.
0: Hombre,
1: candidatos.
0: Tengo un tíalal candidato por todos lados, ¿vale?
1: ¿En serio?
0: Por la gente que ya tiene billetes, más saludé. Todos entran ahí para alivianarse. Imagínese usted que nos hiciera el favor el tío Richie. Ay, Diosito, ese se está bien conectado en el mundo. Pero ojalá, Diosito, que nos haga el favor el tío Richie, que es el próximo presidente de México, para que saque todas esas banderas.
2: Ok. Es el show de las mañanas, la maestra más querida de la radio.
0: No es cierto. Bueno, sí, cierto, dando de buenas hoy.
2: ¿Ahora qué?
1: Ay, la puerta.
0: Se cerró detrás
1: adivinen
0: de ti.
1: ¿Quién llegó?
2: A ver, adivinen quién llegó. Oiga, le cierra usted muy fuerte a la puerta, maestro.
1: Dele más recio, si quiere.
0: No, permítame, déjeme
1: regresar. Uy, no.
0: Sarcasmo, maestro. No me presento, preséntese, por favor, regreso y
1: déjeme
0: usted me presenta ahí.
1: ¿Eh? Primero saludar a mí, permítame. Ajá, que me saluden. Presentaron a mí primero, hágase para...
0: Pero ya. Salude ya, pues salude nada más.
1: Pues déjenme saludar, a mí me presentaron primero.
0: Que no, hombre, espérense todos, hombre.
1: Muy buenos días.
0: Ah, ya saludo, gracias, ¿eh? Ahora sí presento.
1: A ver, maestro, permíteme, deme mi tiempo, mi espacio, porque yo saludo a todo mi público con mucho cariño y mucho respeto.
2: ¡La maestra más querida de la radio!
0: Sí, cierto,
2: sí, cierto, sí, cierto.
1: Soy comediante, poeta, cantante.
0: ¡Oye, acá!
1: Poeta, cantante.
0: A ver.
1: ¡Ay! ¡Ay! ¡Ni me dejas cantar a gusto!
0: ¡Espérese, hombre!
1: ¡Quítate!
0: ¡Pero qué cantadera, hombre! Ay, ¡espérese, ni que fuera usted!
1: ¡Me estás machucando!
0: ¡Ni que fuera usted Adela Micha para estar cantando, maestro Luyer!
1: ¡Pero Adela Micha no canta!
0: ¡Usted tampoco, maestro Luyer!
1: En mi casa todos somos familia de artistas y chicas.
0: En la mesa Luyer. En la mesa Luyer.
1: Muy buenos días, mi gente bonita, porque todos
0: se siente comediante por
1: somos una familia wifi.
0: Ey, ey, ey.
1: Despierten con esas pestañitas rebeldes que no se quieren acomodar. Póngale volumen a la bocina. Agárrense el cafecito, la botella de agua. Disfruten del programa. Donde vamos a tener sonrisas para todos ustedes porque son gratis. Y la buena vida viene con todo.
0: Es la maestra Luyer. Es la maestra Luyer.
1: Bienvenidos todos al show de la...
0: Es la maestra Luyer.

0: de salud.
1: Ya,
0: ay, ay, ay, gracias, Marcelo. Qué bueno de ahí ese cablecito que da. Ay, ay, ay.
1: Otra vez.
2: ¿Cuánto tenías que no? Ay, Buki.
1: ¿Otra vez?
2: Nunca vas a entender, panzón.
0: Ahora sí. Me está doliendo hasta lo.
1: Me sale humito, Heredia.
2: Mira, te está saliendo humo, Buki.
0: Pues me estoy quemando, vamos, suélteme. Libérenme, por favor.
2: Liberen a Willy.
0: Ay, masito. Ay, ¿me morí?
2: No. No estás muerto.
0: ¿Ni poquito?
1: No, poquito, nada. Mírate lo que son las cosas.
0: ¿No está la muerte?
1: Pero mira lo que son las cosas.
0: ¿Segura que no está la muerte? Porque como que tiene parecido.
1: Lo corriente con lo corriente.
0: Oye, imagínese si el coco le tienta. Ahí va a estar bien. Ay, parece ya nombre. Oye, pues es que lo quiere, ¿no?
1: Bonito.
0: Hasta un me sale, dame salir bien. Ahora sí me voy a bañar.
2: ¿Qué te vas a andar tú bañando, panzón? Más saludier, ¿qué vamos a tener hoy en el show de las mañanas?
1: Vamos a tener muchas, pero mucha diversión. Vamos a tener, el día de hoy tenemos hashtag.
2: Tenemos hashtag. ¿De qué es el hashtag del día de hoy, más saludier?
1: Los remedios caseros de las abuelitas.
2: No, maestro Luyer. Consejos de abuelita. Porque la abuelita te decía, no hagas esto porque aquello. No hagas esto porque tómate esto. Consejos de abuelita.
0: Yo sé. Yo tengo uno.
2: ¿Cuál es el consejo de abuelita?
0: ¿Eh? Ah, la abuelita. ¿Cuál abuelita?
2: Ok.
1: Bromas, vamos a tener al maestro Madame Fotú y estará el trío Miserias. Comuníquense al 4434-6450-88. Va de nuevo para que se comuniquen.
2: El eclipse, si maestro Duyer. Hubo eclipse. Hubo eclipse el día de ayer. El eclipse. ¿Dónde fue el eclipse? Ahorita lo vamos a checar, pero fue en parte de España. Fue en alguna franja. No se alcanzó a ver desde acá, desde México.
0: ¿Dónde lo podremos contratar? Vale, a ver, déjale pregunta a mi Alesa, ¿eh?
1: A ver, salúdala primero. Dile buenos días. Antes que todo, no seas grosero. Demuestra tu educación.
0: Pero no me jalonea, hombre, espéreseme.
1: Saluda primero,
0: dile. ¿Pero por qué me estás jaloneando, hombre? Que no. Espéreseme, saludar, hombre, qué madra. Espéreseme, hombre.
1: Dile buenos días.
0: No, que ya sé que está de malas esta mujer. No, mejor si sí le digo buenos días, espérense. No.
1: Ah, ¿verdad?
0: No, espérense, bueno, ey. No, pues, ay, va el cómo sobran.
1: La reflexión lucheresca. La vida es como el wifi.
0: Ah, bueno, le hizo bien, bien, hombre. Ya se le olvidó cómo es.
1: No se me ha olvidado.
0: Dale bien, pues bonito, no que se escuche de arriba.
1: La vida es como el wifi. A veces la señal baja justo cuando más lo necesitas.
0: Cuando no está arriba, ¿no?
1: Pero eso no significa que se terminó el internet. Solo es el momento de cambiar de lugar, levantar la cabeza y volver a conectar. Aplausos.
0: La reflexión buquiresca.
1: A ver, yo no le hago. tampoco así, ¿eh?
0: No, no, ¿eh? No. Ya sé yo que no. La vida es como el internet.
1: Copión.
0: A veces estás abajo. Y si estás abajo, pide una escalera, una cuerda. Para que te subas. Si te subes para arriba, pues es que pues ya no estás abajo, ¿eh? Si ya estás allá arriba, ¿no? Porque es momento de que si sientes como que estás abajo, pues la pachorra, señora, ya a un reinicio, ¿verdad? Entonces, si es el reinicio, quiere decir que va a reiniciar. Como el internet. Porque la vida es como el internet. ¡Aplausos!
1: ¡Ay, qué bonito!
0: Ya, ya, espérese, no, no, no, no, no, quedó bonito. Espérese, no, me saludieron. Usted es como mi madre, espérese, no, hombre.
1: ¡Madre!
0: Espérese, no, hombre, me saludieron.
1: No soy yo.
0: Espérese, hombre, suélteme.
1: ¡Sí, qué bonito!
0: ¡No,
1: sí,
0: que no, somos que no!
1: Amigos.
0: ¡Es como mi madre!
1: ¡Tu madre!
0: ¡Espérese, no, hombre! Se me está ahorcando, me saludaron.

0: hacemos amigos.
1: Tú y yo, amigos por siempre.
0: Usted y yo, nos hacemos amigos. Usted es como mi madre.
1: ¿Eh?

0: nuestras líneas telefónicas 4434-6450-88. 44-34-64-50-88. Regresamos. Es el show de las mañanas. Viene el clímax.
1: Siempre, primo.
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7: Buenos días. Ay, ya se siente el momento de jotear, señores.
8: Vamos todos a bailar, vamos todos a bailar. Nos encajonamos, nos ponemos mini pajas, uñas hasta el piso, pestañas de mamá luchona. Que nos falte el make-up. Que nos falte el make-up. Que nos falte el make-up.
9: Ah, bien, jugotas, trae efectos y todo. Ahora voy yo para que se le quiten.
10: No seas envidioso, tú espérate. Déjale un ratito que se luzca el pobre maestro.
9: Está bien, pues.
10: Vamos a nuestra siguiente, Buki. ¿Qué crees que es?
11: ¿Qué crees, Buquito?
9: Ah, no me digas.
11: Es el momento favorito.
9: ¿Y por qué yo me saludé de acá el maestro?
11: Es mi momento favorito de escucharte.
9: Ay, no, me maltrata, no, yo.
11: Cuando tú, Buquito, saludas.
9: No, no quiero saludarla, sí, estoy bien.
11: Ay, qué bonito, me encanta cuando la saludas.
9: A ver, ya sé que me encanta cuando me la alcanzaron, me fue una maltratada, la vieja está loca.
11: Me encanta cuando la saludas.
9: ¿Y si no la saludo? De verdad, o sea, no quiero saludarla. ¿Y si no la saludo?
12: ¿Y si sí?
9: Ok. No quiero.
11: Que si quiere.
12: ¿Y si sí?
9: Que no.
11: Ándale. No bueno, quiero ser rogar.
9: Está bien, pues sí.
12: ¿Y si no? ¿Y si no?
9: Ok.
10: Ándale, pues, Buki, salúdala.
9: Es que...
11: Pero tienes que ser muy atento y muy amable con ella. Salúdala, que se note la alegría, el
9: ¡Alesa!
11: Gusto.
9: Alesa, Alesa, Alesita. Qué gusto me da saludarte así en que estás bien bonita.
12: Ay, qué gordo me caes. Chebuki patas miadas.
11: ¿Cómo lo disfruto?
9: No, como que lo disfruto, nada más se lo
11: llevo. No, digo que qué bonito te saluda.
12: Oye, Buki,
10: ¡Eres acá! ¡Espérese!
11: Mira, tanto si tampoco se pasa.
10: Ah, mejor dile que ya te vas, Buki.
9: No, la neta, ya me voy, mejor ahí nos vemos.
12: Chido, Juan, te lo lavas.
10: Ay, Buki.
9: Es lo que le digo yo. A ver, dígame, ¿en qué momento le dije yo algo malo?
10: Pero a lo mejor antes, Buki.
9: Ahorita también, Heredia. Échale, Heredita. Defiéndeme. Maestro Madanjo, tú venga. Venga, apúrese, venga para acá. ¿Qué está haciendo? Espérese, se parte. ¡Qué señor paso! Ahora sí, ay, me caí.
11: ¿Qué le pasó?
9: Recógeme.
11: Pero si todos no la presentamos, como que ya se cayó.
9: Ay, no, me caí. Me salió ayer, ando bien caliente yo. Óigame, salió ayer, ¿para qué me quieren?
10: El Buki la quiere para... ¿Qué Buki?
9: ¡Ah! Hágame el paro con la Lesa, ¿no?
10: ¿Qué? Te, ¿qué?
11: Que haga paro para que salude a Alexa.
9: ¿Quieres que yo salude a Alexa? ¡Ay, estás loco! Esta mujer es otra cosa, ¿no? Y bien maltratador. Me voy yo mejor. Ahora me espero afuera y me presentan, ¿eh?
10: Ahorita que le toque.
11: Ahorita.
10: La presentamos, maestro. Madame Cotú, Buki, salúdala. Ya.
9: Hombre, hombre. Sí me da miedo, Alexa. ¿Qué le tengo que decir, o qué?
10: Sí, dile. Hola, bella dama.
9: ¿Seguro?
10: No, dile como quieras, güey.
11: La verdad.
9: Alexa, bella dama, ¿cómo estás? Buenos días.
12: Buenos días, aquí ando. Muy bien, ¿cómo amaneciste?
9: Con ganas de ver un eclipse, ¿no sabes dónde se contratan? Alexa, ¿dónde pasó el eclipse?
12: El eclipse solar total de ayer, 12 de agosto, fue visible principalmente en España, donde se vio la totalidad. También se observó en Islandia, partes de Europa y norte de Rusia. ¿Te interesaba verlo desde algún lugar en particular?
9: Aquí en mi casa, en México, ¿por qué no se vio aquí?
12: México quedó fuera de la trayectoria...
9: ¡Es lo que le digo, maestro! Seguramente no pagó Claudia Sheinbaum, el hijo de...
11: ¡Qué espectáculo!
9: Oye, Alexa... ¿Fue el gobierno el que no pagó los derechos, ¿verdad? Para que no lo pasaran aquí en México.
12: No, no fue el gobierno. Los eclipses son eventos astronómicos naturales que ocurren en lugares específicos del planeta. México simplemente no estaba en la trayectoria del eclipse de ayer.
9: Dime dónde fue, ¿por qué no? Seguro, es que la gente está diciendo eso, Elisa, que no pagó el gobierno para verlo.
12: El eclipse total del 12 de agosto fue visible en Groenlandia, Islandia, norte de Rusia, España y una pequeña parte de Portugal.
9: No, no se
12: México
9: preocupe,
12: no estuvo en la trayectoria de la sombra lunar,
9: sí,
12: así que no fue visible aquí.
9: Espérame.
12: No tiene nada que ver con el gobierno, es simplemente
11: astronomía.
10: Qué maltratadón. Sí te
9: maltrataron, ¿eh? No, pero oye, Alexa, ¿y dónde puedo contratar un eclipse? Alexa, ¿dónde puedo contratar? Alexa.
10: No te pela, güey.
9: Alexa, ¿dónde puedo contratar un eclipse?
12: ¡Órale! ¡Qué idea tan original! Aunque no puedo contratar eclipses, puedo ayudarte a planear tu próximo viaje para ver uno. ¿Te gustaría saber cuándo será el próximo eclipse visible desde México?
9: No, yo quiero uno aquí en la casa, que me lo pasen aquí en mi casa.
12: ¡Ay, Buki! ¡Qué chistoso! Aunque no puedo traer eclipses a tu casa, puedo ayudarte a crear una experiencia similar. ¿Te gustaría que te sugiera algunas actividades para disfrutar el cielo nocturno desde tu hogar?
9: Oye, ya sé qué fue lo que pasó, Alexa. De seguro lo pasaron nomás en el cine, ¿da?
12: Ayer, 12 de agosto, ocurrió un eclipse solar total visible en Groenlandia, Islandia, España y parte de Portugal. Fue el evento astronómico más importante del año, con la luna cubriendo completamente el sol a lo largo de una estrecha franja. En España, fue el primer eclipse total desde 1905.
9: Dicen que duró ¿cuánto? ¿Como 5 horas, ¿eh?
12: El eclipse completo duró alrededor de 4 horas y 20 minutos.
9: ¿Y aquí lo
12: pero
9: ponen?
12: La fase de totalidad, cuando el sol está completamente cubierto. Duró solo entre 1 minuto y 48 segundos y 2 minutos y 18 segundos, y aquí, dependiendo de la ubicación.
9: Fíjate, Alexa, y aquí en México duran como 30 segundos y se da 4 horas porque pues, va a poner más dinero, el gobierno no se lo roba.
12: En realidad, México no estuvo en la trayectoria del eclipse total del 12 de agosto.
9: Por eso, ya ves, no lo quisieron pasar aquí. Seguro fue culpa del viejillo.
10: Okay.
12: El tiempo real desde México fue a través de transmisiones.
9: No, Alexa, la neta ya ni la hace mal, la neta. Ya, Alexa, ya me callites, gorda. Alexa, cállate ya. Dime.
12: ¿Cómo vieron en México?
9: Dime cuándo me pueden pasar una eclipse en México. Dime cuándo.
12: El próximo eclipse visible en México será un eclipse lunar total el 27 de agosto de 2026. Después, el 26 de enero de 2028, habrá un eclipse solar parcial visible en México. Y el próximo eclipse solar total en México será el 30 de marzo de 2052. ¿Te gustaría que te recuerde el día del eclipse lunar el 27 de agosto para que no te lo pierdas?
9: ¿Cuánto faltan? ¿Cuántos años faltan?
12: Faltan 26 años para el próximo eclipse solar total en México. Será el 30 de marzo de 2052.
9: Si es que no se lo roban también, los desgraciados estos.
12: Entiendo tu preocupación, pero los eclipses son eventos naturales que no pueden ser robados. Son fenómenos astronómicos.
9: No has visto los que tenemos acá. Ya no, hombre, estos dos en las no se les. No se les pasa nada, se les crisis y van a venirse robando, hijos de la.
10: Vamos al clímax mejor, Buki.
11: Ay, sí.
9: Alesa, mejor dame el clima en Morelia, por favor, y el eclipse.
12: En Morelia hoy está soleado con 19 grados. La máxima será de 25 grados con tormenta eléctrica en partes del área.
9: ¿Y en Uruapan?
12: En Uruapan está mayormente soleado con 23 grados. La máxima será de 26 grados con tormenta eléctrica en partes del área.
9: ¿Y en Zitácuaro?
12: No se me acabó nada. ¿Hay algo más en lo que pueda ayudarte?
10: Alexa, ¿entonces cuándo es el próximo eclipse total en México?
12: El próximo eclipse solar total visible en México será el 30 de marzo de 2052. La franja de totalidad realizará varios estados como Nayarit, Jalisco, Zacatecas, Aguascalientes,
9: Alexa, San Luis Potosí. Y ayer que hubo uno, no lo contrató Chengo.
12: Ayer no hubo eclipse solar en México. El último eclipse solar total fue el 12 de agosto, pero no fue visible en México. ¿Te interesa saber más sobre eclipses futuros que sí podremos ver
9: aquí? Y luego los que nos dicen que va a haber aquí, no pasan, Alesa. Es lo que le te digo, hombre, mejor dime, ¿de quién es santo el día de hoy, Alesa, por favor? Alesa, dime, ¿de quién es santo el día de hoy?
12: Hoy, 13 de agosto, se celebra a San Casiano, maestro y mártir en Ravenna, Italia, y a San Hipólito, destacado mártir romano.
9: Estas son las mañanitas que te canto. Mi Casiollo, hoy por ser tu cumpleaños, te las cantamos. Será melón, será sandía, será la vieja del otro día.
11: Ahora sí, vámonos con el hombre que no necesita termómetro.
9: Qué nombre, ya me presentaron, Marcelo, ya me presentaron a mí, hombre.
11: Vámonos con Jaime.
9: Eri de Heredia, ya tampoco. No, tú no eres Eri de Heredia. El Buki del show de la mañana.
11: Vámonos con Javi Rincón. Muy buenos días, Javi.
10: ¿Y eso qué? Al maestro Madame Jutú le mandó hacer una protección. Se protege. Javi, ¿cómo estás? Buenos días.
9: Espérate, Heredia, yo lo saludo. Siempre primo.
11: A ver, espera.
9: Casi es primo. No digo.
10: Buki.
9: Mi amor.
11: Hola, chicos, muy buenos días.
9: Mi amor, ahora sí, ahí está ya, mi amor.
11: A ver.
9: Mi amor.
11: Ahí no.
5: Pero, Buki, no se cortas la comunicación.
10: Ahí está ya.
13: Buki, si no quieres conectarlo, nomás dinos.
9: No, sí, ahí están ya, mi amor. Bueno, ya.
13: ¿Dónde?
9: No, tú no.
13: Oye, Buki, Mayra está bien preocupada, ¿por qué no la quieres conectar al teléfono?
5: Sí, ¿por qué, perrillo?
9: ¡Lucero!
11: Ya tan pronto.
9: Me dijo perro corriente.
13: Chanto. Eso no te dijo, ¿verdad? Pero.
10: Él te dijo así, Buki.
11: Así no te dijo.
9: Lo haber pensado.
11: Así no te dijo.
9: Lo sé. Es que la Mayra no entiende, hombre. Yo también la quiero como una madre.
5: ¡Tu madre!
9: Espérate, ve. Complétale, pues. ¿O fue en serio?
13: No, porque más que si fue en serio, Buki.
11: Sí, a mí también me late que si fue en serio.
9: ¿Cómo ven que no nos contrataron el eclipse para nosotros, vale, la neta? Estaban más mejor los eclipses con el PAN y con el PRI y con nosotros, vale, la neta.
10: ¡Ay, Buki!
5: ¿Qué le pasa? ¿Qué traes contra el novio de México? ¿Cómo es que lo llaman ahora?
9: Ah, el Garchov. A ver.
13: ¿Qué? ¿Salud, Buki?
11: Salud.
9: Presidente, lo voy a. Seguramente la gente. Ay, joder. Garchov. Salud.
5: Carfuch.
13: ¡Sarcho! ¡Salud!
9: Gracias, Sarcho.
10: Yo no creo que Harchuf sea parte de la de ahí, ¿no? ¿Ustedes qué creen?
13: Pues no, no creo que lo haya contratado el Eclipse Harchuf.
9: No, si hubiera sido Harchuf. Depende. Depende.
11: Depende de qué.
9: Pues si también lo va a manejar, ya saben quién. No, pues. No nos va a contratar nada, la neta, son bien piojos.
13: Ok, si fueras presidente de México, ¿qué contratarías?
9: ¿Qué contrataría? Cine porno, Boqui.
13: No, no, Boqui.
5: Ay, no.
9: A mí, pues.
13: Pues cuánto. No, pero para la gente, para nosotros, Boqui.
9: Que vamos a estar contentando que me contraten un eclipse. Además, ¿qué es eso del eclipse? Más tarde ya
11: vimos. Ya hemos tenido clases de eso.
10: Traes la legata del eclipse y no sabes ni qué es.
9: Pues no, pero.
11: A ver, contéstale, Javi.
9: La oposición soy así.
10: Boqui.
9: Javi, ¿qué me preguntaste? ¿Qué contrataría?
13: Ya se le olvidan las cosas a mi tío. Tiene su pastilla, maestro.
9: ¿Sabes qué contrataría?
11: Su lechita.
9: Contrataría los servicios de Juan Morales.
13: ¿Juan Morales?
9: Pedro Morales. Rubén Morales.
14: Hola.
9: Y así moralizamos el gobierno.
13: No,
5: hombre, con ese presidente me recuerda al otro que según votaron por él por guapo. Sí, me recuerda.
9: Ay, ya lo que le digo, pues por guapo, güey, vale, la neta.
13: Pero el buque no será por guapo.
9: Pero él se aguantaba la carreta. No lloriqueaba.
5: Ay, no.
13: El buque sería por todo menos por guapo.
9: ¿Cómo no? Es por lo que votarían por mí, pues no más que porte, me saldría. Dígales cómo soy, me saldría. Dígales cómo
5: entonces,
9: soy.
5: Entonces, ¿por qué? ¿Por qué,
9: dígales
5: Javi?
9: Cómo soy.
11: Dígale. Mira, Buki, su físico
13: por caridad.
11: Es...
9: Dígales cómo soy, nomás, a ver. No se les vaya a antojar, yo no puedo responder, es para todo. Bueno.
11: Va. El Buki es su físico, sus cachetes no es cachetón, tiene su carita delgada.
9: Hey.
11: Tiene sus brazos delgados.
9: Ay, caeré.
11: Tiene sus piernas delgadas, muy delgadas. ¿Qué digo yo? Delgadas, delgadísimas. Un palillo.
9: Que no, me lo he hecho, pero sí, pero ahorita no, pero es
10: Buki.
11: Cochino Buki. Pero su espalda no se distingue entre espalda y panza.
9: Espérese, hombre.
11: Porque está realmente...
9: Espérese, hombre.
11: Panzón. No. Porque no saben si va o viene.
9: Ah, payasa, conoce.
13: Ay, maestro, ya me está haciendo recordar. Que yo ya también se ha visto antes.
9: Espérese, no, espérese.
11: ¿Han visto a...
5: ¿Sí?
9: Espérese,
13: yo una vez en el kinder hizo un monito de plastilina y salió igualito al Wookie.
9: Era
11: nomás. Oigan, ¿han visto la película del gato donde sale Hunty, el del huevito?
9: Pues sí, salía con él, estaba Hunty, junto a él. No iba a decirle que dijera usted esto, pero hábleles, por favor, de mis nachas.
11: ¿Cuáles?
9: ¿Cómo cuáles? Están aquí atrás. ¿Eh?
11: No sabes si son pompas o son la espalda, o el lomo, el grandote.
9: Tengo pompas de Kung Fu.
13: ¿De qué?
9: De Kung Fu.
13: ¿Por qué, Buki?
9: Confundidas con la espalda. Háblele de mi nacha, dígale, no sé, ahí están atrás.
11: ¿Cuáles?
9: Como las que están aquí atrás.
11: ¿No se te quedaron en el pantalón anterior?
9: No, parece, aquí estaban. Yo las traía en la mañana.
13: Maestro Loyer, ¿qué tan grande será la delincuencia ahorita que se robaron las pompis de Buki?
11: ¿Te robaron las pompis de venir de casa a la radio?
9: No es cierto, nosotros tenemos otros datos, no es cierto.
5: Yo creo que nunca tuvo, ¿eh?
9: Nosotros tenemos otros, ya abrimos una carpeta, estamos checando ese pedo ahorita.
11: Oye, Buki, ¿y si fueras presidente, vas a aguantar la carrilla que te vayan a dar? Porque así como eres de chillón...
9: No aguanta.
5: Les
9: voy a mandar a censurar todos los medios, la tele, el Facebook, todo para que se caigan, para nomás decir yo lo bueno.
11: Ay, te damos una...
10: Así no se vale, Buki, nomás lo que tú digas.
9: Y les voy a poner 3 mañaneras, una en la mañana, otra a mediodía, otra en la noche y otra en la madrugada. 4 mañaneras al día de una vez para decirle...
11: en la noche mañanera.
13: Sí, sí, será castigo para que veas, estar teniendo la tele todo el día.
9: Y va a ver el canal... Es mentiras del Buki, digo, del bienestar, no, digo, espérate, del malestar.
11: Ay, Buki, no, mejor no.
9: Voy a tener cinco mañaneras al día de 2 horas cada una.
10: Hoy nomás.
11: Pero escúchenos, chicos, mañaneras en la noche y en la tarde.
9: A todas horas.
11: Si así vamos a empezar, iniciar.
9: Va a ser en la mañana, en la tarde, a mediodía, en las más tarde que tarde, en la noche. No, con unas 7 al día. Voy a quitar las novelas, voy a quitar todo eso para que no se anden mal entreteniendo ustedes.
13: Oye, Buki, pero si a tus años sí vas a alcanzar a llegar.
9: ¡Payaso!
13: Oye, Buki, por cierto, ahorita escuchaba que Alex dijo que como en 26 años va a ser el eclipse. Buki, ¿tú viste el primer eclipse? Además, viste cuando formaron la Tierra. ¿Crees que se alcanza a llegar al otro?
5: Yo creo ya no, ¿eh?
9: ¡Amanda! No, creo... Escúchalo lo que está diciendo, ¿eh?
11: No vas a empezar de chillón ahora a hablarle a Amanda.
9: ¿Por qué no ve que yo voy a ser presidente? Empecé a chillar de una vez.
13: A ver, más que la manda, a ver, Buki, más que la manda.
9: Ahorita que se acabe de los comerciales, le marco.
5: No, en vivo, en vivo, no. Venga.
13: Mántale, mántale, a ver, queremos escuchar todos.
9: Siento como que el presidente está ocupado, hombre, ahorita no, pensé.
13: Márcale, Buki, a ver, márcale, márcale.
9: No, hombre, que no ve que ahorita está haciendo eso con la bolsa ahí, pensé, ahorita, ¿para qué la molesto? ¿Para qué la...
11: Vámonos mejor con la información del clima con Mayra y Huetamo en ese Puerto Rico.
9: No, no es Puerto Rico, me salió de Michoacán.
11: No, Puerto Rico. El puerto de Huetamo.
9: Jamás salía de... Seguro ya se la... Se
11: hasta
9: la con...
11: Puerto se, Rico.
9: Déjeme ver de qué pasó.
11: ¿Qué?
9: Seguramente en la mañanera dijeron que Huetamo ya era parte de Puerto Rico, y usted por ese Puerto Rico ya... Ya les creyó, maestra. Ay, el maestro.
11: En ese puerto...
9: Rico.
11: Bueno, coma rico.
9: Muchas gracias, maestra. Ya, no soy
13: ¿qué comas rico, Buki?
9: Soy el Buki.
11: ¿Qué no. comas rico?
9: Ay, llamacita. Maestra Luya, discúlpeme que no le pueda dar yo de todo esto.
5: Así está bien, maestra. Se no, va a empachar.
13: Sí. No, se va a empachar.
11: Luego, entonces ahora sí voy a acudir a los consejos de
9: lo
11: la abuelita.
9: Sé.
11: Mayra, ahora sí, cuéntanos, dinos algún consejo de las abuelitas.
5: ¿De qué?
11: De las abuelitas. Abuelitas.
10: Algo que sepas tú que decían las abuelitas,
11: los
10: por ejemplo.
11: Los consejos de las abuelitas.
10: Tómate esto.
5: Ay,
10: para que
5: caray.
10: Esto. Tómate aquello para que te dé esto. Tómate así y así. Cuídate.
5: Sí, sí, sí, los remedios caseros, que porque ahora ya la medicina no cura muchas cosas que antes los remedios caseros y sobre eso, todo de salud, los abuelitos, sí.
10: Dice Librado García, Librada García dice, hola Riquereria, buenos días, ponte un calzón rojo por el eclipse.
5: O seguros, ¿no? Las embarazadas o algo así.
13: Oigan, Buki, ¿no estará eclipsado esa panza, no es normal?
9: ¿Qué?
10: Eclipsado.
5: Lo que nos queda claro es que de eclipsado o de eclipse solar no es, porque los eclipses solares no siempre se ven y la del Buki se ve todos los días.
11: ¿Te tragaste el eclipse?
9: Ahora sí, ves un teléfono.
13: A ver, ¿quién lo vas a marcar? ¿A quién lo vas a marcar?
9: Directo ahora sí con Lalo Treviño Grande, ahora sí vas a ver la desgraciada.
13: Queremos escuchar también.
9: Ay, también no tiene foto tampoco. Ay, creo que ahora sí ya vale.
10: Mayra.
5: Aguántese.
9: Terrible.
5: Vamos con el clima para Huetamo rápidamente. Mayormente soleado, 31 grados centígrados en estos momentos, 25 la mínima, 36 la máxima. El día de hoy sí, saque el paraguas, pero el que sí funciona porque
9: pasó,
5: va a estar el sol intenso.
9: ¿Qué piedradones, para qué o qué?
5: No más digo.
9: Madre
5: el Dios. Coctelero no, el que sí funciona, el grande.
9: Y ahora sí me dices, ¡Lucero! ¡Lucero!
11: Eso sí dolió. Gracias, Mayra. Bonito día.
5: Saludos, buen día.
10: ¿No vas a cantar a tu primo?
13: Cántame, Buki, ¿por qué no me quieres cantar?
9: No, pues, ¿cómo le voy a cantar? Me está diciendo lo que me dijo, heredita.
13: ¿Qué te dije?
9: Que tengo panza de clisao.
13: Pero un poquito, Buki, o sea, tantito. Ay, nomás.
11: A ver, te está defendiendo, los eclipses son bonitos.
9: Pero mi panza también, ¿ah?
10: ¡Ey! Sí. Uy, hermoso.
9: No, ¿sabes qué? Ahora sí, ya. Javi, ¿cómo se apellida este vato?
11: Rincón.
9: Javi Rincón.
13: Dime, Buki.
9: Escóndete en tu apellido, porque te voy a buscar.
10: ¿Cómo en tu apellido?
9: En un rincón, vamos.
11: Ahora sí, vámonos con el pronóstico de Javi.
9: ¡Oh, qué la! Espérese, hombre, me salió, hombre.
11: Javi.
9: Voltéese para allá, hombre, que no me está viendo, hombre.
11: Sí,
9: lo voy a cobrar, hombre.
11: Ahora sí.
13: No, maestro, oye, se va a quedar pobre si le cobra al Buki por verlo.
9: Ahora sí. Échale. ¿Qué dijo? Es que estoy acá pensando en la próxima babosada. Buki. No puedo con todo, güey, discúlpenme, no puedo con todo, güey, discúlpenme.
11: Pero eso es natural, Buki, para ti. Que se te salgan todas las ideas.
9: Se me salen las ideas y otra cosa, dejo al baño porque ya siento que...
11: Ay, no, no seas naco, sucio. Ahora sí, Javi. Lo que logre...
9: No, no le deje abierta la puerta, pasarme bien, hombre.
10: Cierra esa puerta del baño, Buki, ya.
11: Cierra la puerta, cochino.
9: Bueno, usted, pues,
11: ay,
9: no,
11: súbete.
9: No hay papel por aquí.
10: Buki.
11: Ay, Heredia, dile que se suba el pantalón.
10: Buki, súbete ese pantalón.
9: Ah, bien, pues ya me lo subí.
11: Ay, cochino.
10: Buki, ¿y qué estabas buscando antes de subirte el pantalón?
11: No, no.
9: Pues papel, pero tú me dijiste que me quedé. Sí, ya, mira, sí me quedé. Ya.
11: Ay, ya me desconcentraste. Ay, Javi, ay, mejor. Buki. Paraguas o no paraguas.
9: Y no traigo calzones, vean.
13: No, paraguas, no se lo llevo.
9: Paraguas. Ahora sí me va a quedar bien marcado.
10: ¡Boki! Pero... ¡Vete
11: al baño, cochino!
9: Ahora sí voy a aparecer al bañil, más tarde.
10: ¡Boki!
11: Cuéntanos mejor, Javi.
13: Perfecto, miren, paraguas para el día de hoy porque tenemos una alta probabilidad de lluvia del 70%. Cabe aclarar que también tenemos una temperatura máxima de 29, una mínima de 17. Y en este momento nos encontramos con 24 grados centígrados aquí en Los Reyes, Michoacán.
9: Siempre, no, no es cierto.
13: ¿Por qué no?
9: Oye, miren. Sí, sí, estoy sintiendo bien gacho aquí. ¡Ya! ¡Ve al baño, córrele!
11: ¡Gracias!
9: ¡Vete al baño, córrele!
13: ¡Excelente! Ya no hablo tu fuerte a todos.
9: ¡Un papel, hombre! ¡Un papel!
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15: La publicidad de fórmulas y alimentos infantiles anunciados y recomendados por personal de salud son uno de los factores que contribuyen a que en México apenas uno de cada tres bebés reciba lactancia materna exclusiva dentro de los primeros seis meses de nacido. Y en Michoacán, más de 23.000 hijos no tuvieron lactancia materna. Por tanto, durante la Semana Mundial de la Lactancia Materna, la Organización Panamericana de la Salud y la UNICEF advirtieron sobre el impacto de la publicidad dirigida en línea de fórmulas infantiles y pidieron fortalecer las regulaciones y la vigilancia en el entorno digital. Mi nombre es Mayra Ramos y recuerda, nos podés visitar en la página www.todonoticiasdigital.com.
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1: Y escuchen esto, soy sencillo y modesto. 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Donde voy, puro feo, puro feo. 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Al descubrir, ay, ¿vos quieres pura belleza? 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Ay, padre.
2: Es el momento. ¡Listos!
1: Así que ellos, ¿qué listos? No, ahorita.
3: Ella. Con ustedes, el maestro. Madame Cotú. La única que está lista en su pasarela. Camina y...
2: caminaba.
1: Ay, ayúdeme, señor Heredia, recójame.

0: Me pone nerviosa. Se me queda viendo bien lujurioso.
1: No es cierto. ¿Cuál lujurioso? Yo ni siquiera la volteé a ver, hombre. Hace rato fue broma, además.
0: Buenos días, ¿quién habla? Sí, bueno. Buenos días. ¿Quién habla? Buenos días. Creo que no me escuchan. Bueno, bueno.
2: ¿Y bueno?
0: Sí, buenos días. ¿Quién habla?
2: Jesús acá de Tangancícuaro.
0: Jesús de Tangancícuaro, qué gusto saludarte, mi rey. ¿Cuál es el motivo de tu llamada, princeso?
2: Una consulta.
0: Con el más grande. Ay, solita me dije cosas.
1: Pues sí, maestro, es lo que...
0: Ay, perdón. Se me salió. Ok, Jesús, ¿estás ahí?
2: Sí.
0: ¿Me oyes?
2: Sí.
0: ¿Me escuchas?
2: Sí.
0: ¿Me sientes?
2: No.
0: Ay, señor Heredia. Siento que ahora sí me voy a ir pa Tangancícuaro a vivir, señor Heredia.
1: ¿Y ahora por qué?
0: Estoy enamorada de Jesús. Ok, Jesús, fecha de nacimiento, por favor.
2: 4 de septiembre del 94.
0: 4 de septiembre de 1994. ¿Qué te gustaría? ¿Lo que me sale de los huevos o los caracoles?
2: Lo que le sale de tus huevos.
0: Es que no son míos, son del señor Heredia. A ver, dile con permiso, señor Heredia, le vamos a agarrar sus huevos. Jesús, dile. Jesús, dile, señor Heredia, con permiso le vamos a agarrar los huevos.
2: No, ¿qué pasó?
0: Es que tiene, digo, son de él los huevos, ¿no? Los huevillos, ¿dónde? Pero...
1: Espérese, oiga.
0: Huevillos, ay, chiqui.
1: Ya.
0: Tu número de la suerte. Nacido bajo el signo de Virgo, tu número de la suerte, el número 8. Jesús. Ay, mira, aquí me sale... Hay un automóvil y un carro. ¿Andas queriendo comprar carro, corazón? ¿Queriendo cambiar de carro?
2: No,
0: queriendo
2: qué comprar. Bueno fuera.
0: Pero, ¿traes en mente un automóvil? Eso va a ser posible el próximo año, corazón. Va a haber una oferta, una promoción de una persona que te va a ofrecer un automóvil. Hasta crédito, corazón, te lo van a dar. ¿Alguna pregunta que quieras hacer a una mujer que regresa del pasado a exigir cosas del pasado, corazón? Ahora en el presente, ten mucho cuidado con las rubias. Hay mujer rubia que te puede jugar mal, te puedes enamorar y nada más puedes salir sufriendo. ¿Alguna pregunta que quieras hacer, Chuy?
2: No, está bien así.
0: Está bien, muchas gracias, mi rey. Besos de mi parte para tu parte.
1: Hasta luego, Jesús. Vamos a la otra línea. Recuerda, van en orden de aparición. Buenos días, ¿quién le pone y de dónde? Bueno. Bueno, bueno.

0: Show de las mañanas, ¿quién le pone y de dónde?
1: Alejandra de Villa Jiménez.
0: Alejandra, qué gusto saludarte. ¿Cuál es el motivo de tu llamada, Ale?
1: Quiero consultar a Madame Corto.
0: Una consulta con el maestro de maestros.
2: Buenos días, Ale.
1: Buenos días.
2: Qué gusto saludarte. ¿De dónde nos llamas, corazón?
1: De Villa Jiménez.
2: Villa Jiménez. Fecha de nacimiento, por favor.
1: 10 de junio del 90.
2: 10 de junio de 1990. ¿Qué te gustaría, lo que me sale de los huevos o los caracoles?
1: Los caracoles.
2: Nacido bajo el signo de Géminis. Oye, ¿te puedo hacer una pregunta, Ale?
1: Sí.
2: Eres una persona muy transparente, eres una persona muy sincera. Y por sincera, de repente te has metido en problemas. ¿Estás de acuerdo conmigo, mi reina?
1: Sí.
2: A veces por ser muy sincera, te has metido en problemas con la gente. Te quiero preguntar algo, mi reina. Mira, escucho una vaca. Mu, a ver, hazle mu.
0: Espérese, oiga.
2: Ok, Ale, te quiero preguntar una cosa sinceramente. Es que me andan traumando.
1: Ama.
2: ¿Tú crees que yo de repente me escuché muy, muy joto?
1: No, más a veces.
0: Nada más de un lado, nada más de un lado, dile.
2: Ok, mi reina. Hay un hombre. Ten cuidado, ten mucho cuidado con contestar mensajes, Ale, que no debes contestar, corazón, porque te puedes meter en problemas. Ale.
1: Ajá.
2: La vaca. La vaca Lola.
0: ¿Qué más sale ayer?
3: La basura.
2: ¿La basura o qué? Ay, sí, páralos. Háblales a los de la basura y pásame su teléfono.
0: Ese maestro.
3: ¿Y usted para qué los quiere?
2: Para jugar con los de la basura. Ay, es que a mí me gusta jugar con los de la basura. Jugamos bien divertido. Yo me meto arriba, me meto adentro de una bolsa grande, de esas Jumbo, de las negras. Me meto ahí, me pongo en la puerta de la casa y ellos me recogen. Ay, es que de repente se me sale lo joto.
0: ¿De repente?
4: ¡Qué viejo joto!
0: Ok, ya. Adelante, maestro.
2: Ok, estaba yo con Ale. Ale, te decía yo, hay planes. Planes para poder emigrar, corazón. Hay personas que viven en la Unión Americana, corazón, que te pueden ayudar. Eso no sería una mala idea. Lo has tenido en mente desde hace mucho tiempo. Puedes llevarlo a cabo. Recuerda que todo cambio genera una buena opción. ¿Alguna pregunta que quieras hacer, Ale?
1: La economía. ¿Cómo me va
2: a ir? Ok, la economía. Llega dinerito. Hay un dinerito que llega entre los meses de enero, febrero del próximo año. Cierras muy bien tu economía durante este año. ¿Alguna otra cosa, mi reina?
1: Nada más.
2: Muchas gracias, corazón. Que esté muy gracias. Bien. Hasta luego, corazón.
0: Vamos a la otra línea. Buenos días. ¿Quién está en la otra línea? Buen día. Es que tiene el altavoz, no está bien. Chau. Hola, ¿quién habla? Buen día.
5: Buen día.
0: Sí, ¿quién habla?
5: Bueno.
0: Sí, buenos días. ¿Quién habla?
5: José Guadalupe.
0: Hola, José. ¿De dónde nos llamas, José?
5: De Zacapu.
0: José, ¿cuál es el motivo de tu llamada, amigo José?
5: Una consulta con el Madame Cotún.
0: Una consulta con el más grande.
2: Buenos días, José.
5: Buenos días.
2: ¿Estás ahí?
5: Sí.
2: ¿Me oyes?
5: Sí.
2: ¿Me escuchas?
5: Sí.
2: ¿Me sientes?
5: También.
2: ¿Crees en mí? Jesús. Mano izquierda.
5: Listo.
2: Mano derecha en el pecho.
5: Listo.
2: Repite conmigo, pecho.
5: Pecho.
2: Más abajo la mano, pechito.
5: Pechito.
2: ¿Y luego qué sigue?
5: Lo tuyo.
0: Ay, qué barbaridad, hombre, maestro.
2: Es que no lo puedo evitar. Lo quisiera de repente que se me quite, pero no puedo. Siento que a veces disimulo muy bien.
0: Hey.
2: Es que sí, yo sí me... Oye, José.
5: Mande.
2: Te voy a preguntar algo. ¿Tienes mucho sí. tiempo escuchando el show de las mañanas, mi rey?
5: Sí.
2: ¿Tiene... ¿Verdad que antes me escuchaba más joto? Ahorita casi no.
3: Si no es grito, es la que se le quite.
0: Ahorita ya casi no, dice.
3: Yo no siento tanto síndrome.
2: Ay, estoy como que me esfuerzo, trato de esforzarme todos los días para que se me note mi... Sí lo logro, ¿no, José? ¿O no lo logro?
5: Sí.
2: ¿Verdad que sí, mi rey? Ok, mi fecha de nacimiento, Pepe.
5: 3 de febrero del 98.
2: ¿Perdón?
5: 3 de febrero de 1998.
2: 3 de febrero de 1998. ¿Qué te gustaría? ¿Lo que me sale de los huevos o los caracoles?
5: Lo que le sale de los huevos.
2: Nacido bajo el signo de Acuario. Tu número de la suerte, el número 6. José, viene un proyecto, hay un proyecto como de construcción, tiene que ver con muchas personas. ¿A qué te dedicas, José?
5: Pues, de aguacatero y de albañil.
0: ¡Maestro! Maestro, me sorprende la seguridad con la que dice usted un proyecto de construcción y mi amigo José es albañil.
2: Es un proyecto de construcción muy bueno que viene, donde te van a incluir, corazón, vas a ganar muy buen dinerito. Semanalmente es un proyecto que dura aproximadamente 6 meses. 6 meses donde puedes adquirir un buen dinerito para ti, José. ¿Alguna pregunta que quieras hacer, mi rey? Se desmayó, mi rey.
0: De la emoción. ¡José! Yo, José, hombre.
3: Se fue a los aguacates.
0: Ya no sirve, José. Sí, ya. Show de las mañanas, buenos días, nadie más ahí. Vamos a la otra línea. Buenos días, ¿quién le pone y de dónde? Hola, hola, buenos días, ¿quién le pone y de dónde en la otra línea? Buen día. Bueno, bueno. No hay nadie ahí en esa línea, vamos a checarla aquí. Buenos días, ¿quién le pone y de dónde? Bueno, bueno. Hola, hola, bueno, bueno. ¿Quién habla? Buen día. Bueno, no contestan ahí en esa línea. Vamos a esperar otra llamada más. 4434-6450-88. Línea directa con el maestro de maestros. Show de las mañanas. Buenos días. ¿Quién le pone y de dónde?
4: Jacobo.
0: Jacobo, ¿de dónde nos llamas, Jacobo?
4: De San Marcos, Jalisco.
0: De San Marcos. ¿Cuál es el motivo de tu llamada?
4: Quiero ver cómo, cuál va a ser mi futuro.
0: Muy bien.
2: Hola, buenos días, Jacobo. Ay, mira, hasta ladra, Jacobo. No. Como hoy es día del animal.
0: Es que ¿qué más?
6: Oye, Jacobo, espérate, pues, hombre. ¿Qué la...
4: Bueno, bueno.
0: Ah, ya está, ya.
6: Está hablando bueno. Ya como humano, ahora sí.
4: Aquí okay. Andamos, ¿eh?
2: Hola, buenos días.
4: Hola,
2: buenos días, Jacobo. Fecha de nacimiento. Jacobo, fecha de nacimiento, por favor.
0: Jacobo.
4: 3 de junio.
0: 3 de junio, sí, necesitamos fecha completa, Jacobo.
4: De
0: 80. Ok.
4: 3 de junio.
0: 3 de junio
4: del 80.
0: 3 de junio del 80.
2: Ok, Jacobo.
4: Ándame.
2: ¿Qué te gustaría, lo que me sale de los huevos o los caracoles?
4: El 13 de junio. El 13 de junio.
2: 13 de junio.
4: Hey.
2: 13 de junio. Nacido bajo el signo de Géminis. Jacobo, necesito que me escuches aquí por el teléfono la llamada, por favor.
4: Dígame, dígame.
2: Ok, ahí estamos ya, ¿verdad, mi rey? 13 de junio de qué año?
4: Sí. De 1980.
2: 1980. ¿Qué te gustaría? ¿Lo que me sale de los huevos o los caracoles?
0: Ajá. Lo que nos ponemos de acuerdo con Jacobo. Vamos a una brevísima. Regresamos.

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23: Tenemos tema lucheres.
24: Ah, tan a gusto que estamos, pues, hombre.
23: ¿Quieren que les cuente un tema lucheresco?
24: No, no, ahorita no, muchas gracias. No. No, no, no, no, no, no, no, no, maestro, ya muchas gracias, sí, si querés, estábamos pensando en que ya mejor vámonos, heredita, no, ya es hora, va, ya es bien tarde.
21: No, todavía quedan unos minutos para que termine el programa.
24: Tú sígueme, espérame, vámonos, ya me...
23: Tenemos tema lucheresco. ¿Quieren que les cuente un tema lucheresco?
24: No, me saludé, muchas gracias. Díganle que no, todos, todos juntos, al unísono.
21: ¿Al qué, tú?
24: Al unísono. ¿Quién sabe qué significa esa madre, pero al unísono? ¡O la soberanía!
21: No, ya lo otro.
23: Ya, espera. ¿Quieren que les cuente un tema lucheresco?
24: Mis hasta queridos. Los perros le ladran, ¿eh?
23: Ay, los perritos, qué lindos son.
24: No quiere nadie, me saliera, hágales caso. O haga una consulta popular, me saliera.
23: Pues te aguantas, chiquito, porque antes... ¡Ay! Yo soy la maestra Lujer, con tus chistes para tu diversión. Yo soy comediante, poeta, cantante y la más querida, aunque el buki se imparte. Yo soy como soy, yo soy la maestra Luche.
24: Maestra Luche, usted es bien piratona que fuera, maestra Luche. Esa canción, yo se la he escuchado. La canción.
23: Tus favoritas.
24: Ay, maestra Luche, esas.
23: Tus galletas de lombriz.
24: Ay, esa tan de...
23: Con croquetas de perro. Cebo de res, ajonjolí y cacahuate.
24: Ay, esas no, me se le llevo, ¿qué hace? Pero más a ratito, muchas
23: gracias. No, no, no.
24: Ay, ahorita no me...
23: Mira, todavía se le ve la lombriz que se mueve.
24: Espérese, no, no, hombre.
23: A
4: abre la boca. Ay, no, trágatela.
5: Trágatela.
4: A mí no me vas a hacer cocinarla.
5: Espérese, más
4: luego no te las comas.
5: Ahorita el día almorcé.
4: Ábrela.
6: Tú siempre traes hambre, cállate.
5: Ayúdame, Heredita. Ah, me ayudes, compadre. No quiero, me.
4: Galletas de lombriz.
5: No, pero no quiero, más.
4: Con croquetas de perro.
5: Ay, no, espérese, así no. Luego me va por ladrar, luego ladro, espérese.
4: El cebo de res es buenísimo.
5: Ay, sí, buenísimo. Que ando yo empachado, hablando de empacho. Qué bueno para el empacho de cenas, abuelita.
4: Pues para eso es el tema lucheresco.
5: Tema lucheresco el día de hoy con hashtag.
4: Sí.
5: Remedio de las abuelas.
4: Los remedios de las abuelitas.
5: La viejejita.
4: Bueno, pues si bien las abuelitas, bien sabemos que son unas personitas que nos quieren mucho, siempre están preocupadas por nosotras, siempre están ellas dispuestas a darnos ese cariño, ese amor. Donde llegamos a sus casas y ellas ya nos tienen preparadas una tacita de chocolate, mi hijito, pásate.
5: No,
4: dejen un suetercito.
5: Ya, me te lo quiero, hombre, ya.
4: Pero siempre.
6: ¿Qué no quieres a tu abuela, Buki?
5: ¿Eh? ¿A mi abuela? Ay, Heredita.
4: Ay, sí.
5: ¿Mi abuela?
4: Tu abuelita.
5: No me acuerdan de ella.
6: Ay, Buki, perdón.
4: ¿Por qué?
5: Era una señora. Amarraba a la vieja.
4: Pues, ¿qué le hacía?
6: Mira, hasta la gallina le dio.
4: ¡Tu le dio abuela!
5: Abuela suya. No, no, parece, no.
4: ¿Por qué? Ven aquí.
5: Me amarraba nomás porque me subía yo al refrigerador, me saludé.
6: Ay, no más.
4: Ay, pues sí.
6: ¿Qué haces arriba del refri?
5: Pues me la escondía.
4: Bueno, pues las abuelitas, ellas no tenían Google, no tenían Wi-Fi, no tenían internet, pero sí la certeza de que todo lo saben. Todo lo...
6: La experiencia,
4: la experiencia
6: que da... Kabuki. La experiencia que dan...
4: ¿Que dan qué? Las...
5: Las.
4: A.
6: K.
5: Caca. La caca, sí, la caca.
6: ¡No, Buki! Las canas.
5: Ah. Oye, pues no entendía yo, ma, que la experiencia era la K. Las K. Bla, bla, bla.
6: Ya no lo repitas, así no lo
5: yo pensé, voy al baño ahorita y vengo. No.
4: ¿Quién no ha llegado a la casa de la abuelita y dice... Abuelita, traigo gripe, traigo un resfriado.
6: ¿Qué hacía tu abuela, Buki?
5: La mamá de mi buca madre.
6: Esa,
5: ¿eh? Porque era mi buca madre. Mi abuela madre. ¿Sabes qué hacía?
6: Te consentía, te arropaba.
5: Bueno, bueno.
4: Te cocinaba.
5: A mí. Me mandaba a vender chicles, me servía.
6: ¿Y cuántos vendías?
5: No, me mandaba, pero yo no iba, no, no.
6: Rebelde, era rebelde.
4: Rebelde, el muchacho, rebelde.
5: Para que le llevara su caguama.
4: Ay, ¿qué tiene? Son felices ellas, déjenlas.
5: Me mandaba a vender chicles para que yo fuera a traerle su caguama. Le dije, yo no voy, abuela, no voy, me vale, no voy.
4: ¿Quién no ha llegado diciéndole, abuelita, traigo un resfriado? Y la abuelita bien tierna, bien linda.
5: La mía sobre todo.
7: Hijito, mira, tómate un ajo. Cómete un ajo. Ese te va a ayudar para el resfriado. Porque ese es un remedio casero que yo te recomiendo, hijo.
5: Herida.
4: Tiene muchas propiedades.
5: Herida.
6: ¿Quién no me jalones? ¿Por qué estás temblando?
5: La maestra lo llevo, mamá. Se le metió como el diablo, güey.
4: ¡Su abuela!
5: No se espérese, ¿no? No será peligrosa, ma. Yo ya me voy, ya neta, te quedas tú. No, vale, no, no, de ser contagioso esa mera rato empieza yo.
4: Vas a empezar a chillar.
5: Vas a empezar a chillonear.
4: ¿Quién no ha llegado
5: como
4: a la...
5: cierto, presidente.
4: ¿Quién no ha llegado a la casa de la abuelita ¡Abuelita, abuelita! ¡Me quemé, abuelita!
5: ¿Me quemé? ¿Cómo no? Mastelo, ya el otro día me quemé, me andaba con una vieja y me vio la otra ahí. ¡Qué madón, me dime!
4: No me refiero a ese tipo de quemado.
5: ¡No me hubiera visto usted, Mastelo! Es el show de las mañanas que me pongo un quemadón. ¿A qué quemadón me di? Me dieron mi vieja.
4: No,
5: ¿a qué quemadón me di? Que más, no, disculpe, me puede más salir.
7: ¡Ejito!
5: ¡Otra vez, Edita! ¡No muerde!
7: ¡Usa sábila! El aloe vera es buenísimo. Buenísimo para las quemaduras y las irritaciones de la piel.
4: Vamos a un corte comercial.
8: Ya lo quieren mandar a corte.
4: ¿Eh? Es un consejo muy sabio.
5: Edita, es más normal que esté haciendo esas cosas. La maestra le viene, no está así como pasándole algo.
8: No, pues... tú síguele la corriente.
4: ¿Quién no ha llegado a la casa de la abuelita y le ha dicho, abuelita, abuelita, tengo diarrea?
5: Y
4: me siento deshidratado.
5: Hoy llegaba zurrao ya, más al bien.
8: Porque...
7: ¡hijito! ¡Hijito, usa el agua de arroz!
5: ¡Hombre, llegaba yo! ¡El agua de arroz!
7: El agua de arroz.
5: Con eso se echa uno agua cuando uno zurrao ya.
7: ¡Úsala!
5: A ver, agarro el agua de arroz, me lo echo en las nachas, ¿dónde me
8: voy?
5: Para lavarme apenas hago acá como zurrao ya.
8: Ok, ya.
4: No, se supone que te la tenías que tomar.
5: Lo que me rolla acá, más se lo llena. No, hombre, no.
4: El agua de arroz.
5: Yo pensé que lo que zurrao, yo dije, no, más se lo llena, dije, no. Me gomito ahora sí, madre. No.
8: Ok.
5: Pues la maestra ya está diciendo que lo que me tengo que tomar mi. Lo que...
4: el agua de arroz.
8: El agua de arroz, Buki.
5: Ah, pues explíquese, dije yo, no, pues imagino soy tan puerco. Sí, soy, ¿verdad? Ay, no tanto, cha. Como un arque del rey.
4: ¿Quién no ha llegado a la casa de abuelita y. Ay, abuelita, siento unos cólicos y unos gases. De indigestión.
5: ¡Ey! Eso le dijo mi hermana a mi abuela. ¿Qué es que le dijo? Pues embarázate, mija. Le dijo. Para que ya no te den cólico.
8: Okay.
5: No, mi abuela era práctica. No, como ella tuvo 20 chiquillos.
4: ¿Eh?
5: Tuvo 20 chiquillos, más
4: bien. ¿Y 20 hijos?
5: No. A ver. 20 chiquillos que vendían chicles, me salía. Ella los administraba. No, mi abuela era cosa. Aparte era bien marihuana la vieja.
8: ¡Boque!
4: ¡Ay, ese es payaso!
8: ¡Boque!
7: Pues usa el anís.
5: ¡Usa el anís!
7: ¡Usa el anís!
5: ¡Usa el anís y verás cómo te va a ir!
8: ¡Boque!
7: Usa el anís para aliviar los cólicos y los gases indigestos.
5: Después de que uses el anís... ponte maicena porque vas bien rosado.
8: ¡Ok!
5: Más el bien dijo, yo no sé. Que usen el anís, no, más el bien, no. No, eso no, más el bien.
8: ¡Ok!
4: Planta natural.
5: Por eso, con la planta natural y desnatural de todo. ¿No?
8: ¡Ok!
5: ¿Cómo que usen el anís, más el bien? ¿Cómo le está diciendo eso? Bueno, igual y si por ahí, no queda embarazada, sean boquillas.
8: ¡Ay, panzón!
5: Me callo,
8: ¿no?
4: Abuelita, ¿eh? Uy, abuelita, soy tu nieto. Abuelita, abuelita, tengo muchísima tos.
5: Otra vez tos, no, porque tosigiento, hombre, hace rato. Ah, no, era gripe, ya tos.
4: Tengo mucha tos, no sé con qué. He tomado jarabe, pastillas y con nada se me quita.
5: Ni con el anís.
7: Ay, pues, come cebolla con miel.
5: Gárgaras de anís.
8: Ok.
7: La cebolla con miel es buenísima. Remedio casero para calmar la tos.
5: Ahorita me dio miedo esta vieja. No come, no muerde.
4: Ay, abuelita, me duelen mucho los músculos.
5: ¿Los qué? Por el anís, por el anís. Tanto
8: ni. Okay. Ay, Buki, de veras tú.
7: Pues usa compresas tibias para relajar los músculos y las molestias te van a disminuir. La tensión va a ser menor.
5: Oiga, no muerde.
8: Muy bueno, como siempre. ¡Ya nos vamos!
7: ¿Por qué tan rápido?
5: Eso me asusta, ya no hable así.
8: ¡Hasta la próxima!
7: ¡Que tengan un excelente día! ¡Cuídense mucho! ¡Nos escuchamos! ¡Cuídense!
5: ¡Mucho el anís!
8: ¡Hasta la próxima! ¡Gracias!

0: Son las 12 del día. 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
1: Es mediodía. Elevemos una plegaria al Señor, agradeciéndole por un día más en nuestras vidas. Oremos por los que sufren, los afligidos, los que tienen hambre de fe, por nuestros seres queridos, familiares y hasta por nuestros enemigos, que sin duda son ciegos ante la grandeza divina. Oremos por los que tienen, para que sepan compartirlo, por los que no tienen, pero que siempre cuentan con la misericordia y esperanza de tiempos mejores. Demos gracias por todo lo recibido, así como por todo aquello que nos hace mejores personas, mejores hijos, mejores padres, por el sustento, por el vestido, por el hogar. Que no concluya este día sin haberle dado gracias a Dios por todo lo que, merecida o inmerecidamente, recibimos. Su bondad, su sabiduría, su amor son infinitos. Él sabe qué necesitamos. Él siempre provee. En el todo. Sin Él, nada. Gracias por las bendiciones de hoy. Nos esforzaremos para ser dignos de tanta grandeza. Bendito sea Dios.

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2: Son las 12, mediodía, hora en que en la provincia de México, y en especial en esta radiodifusora, tenemos por costumbre elevar una plegaria al Supremo Hacedor para agradecerle todos los beneficios presentes, pasados y futuros, así como el preciado don de la vida. Acompáñenos usted cantando con nosotros con alegría, con amor,

0: muchas gracias por habernos acompañado en esta pequeña oración. Y ahora, continuemos nuestro trabajo con amor, con alegría, con fe.
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4: Información deportiva. Marc Cucurella, el más famoso de España, del Barcelona, ahí jugaba, ya ahora es jugador del Real Madrid, que pagó 60 millones de euros por él. Mis amigos, soy Edgardo Lozada Ruiz.
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16: ¿Qué tal, amigos míos? Una vez más con todos ustedes, buena música, buen ambiente y mucho, mucho que platicar el día de hoy. Soy Brenda Banda, estoy dispuesta a pasarla muy bien junto con ustedes. Tenemos buena música, ¿eh? Todo lo necesario para pasar momentos increíbles, así que prepárense porque hablaremos de todo un poco. Pónganse cómodos porque esto ya comenzó, ¿ok? Y comenzó con buena música.

0: Son las 12 del día con 14 minutos y está Brenda en cabina en este jueves 13 de agosto presentándonos excelentes temas y excelente música. En esta ocasión apertura su emisión con un dueto a cargo de Grupo Frontera y Bad Bunny lleva por nombre 1%. 12 del día con 15 minutos aquí en La Raza.
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11: Y bueno, el día de hoy vamos a platicar de muchos temas interesantes, mis queridos amigos. Gracias a las personas que se están comunicando a través de mi página. También me pueden localizar como Brenda Banda Locutora. Me va a dar mucho gusto verlos por acá. Me habían estado solicitando un tema acerca de cómo detectar a esas amistades que son falsas. Ay, si les contara. Ay, pero bueno, uno a la mala aprende. Pero no queremos que pase eso con ustedes. Por eso les tenemos algunos tips interesantes. No se vayan, quédense conmigo a descubrirlos.

0: Son las 12 del día con 30 minutos. Y en esta ocasión, Brenda nos presentó uno de los más recientes sencillos de los Huracanes del Norte. Lleva por nombre Parece que no. 12 del día con 30 minutos, aquí en La Raza.
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0: Ya son las 12 del día con 34 minutos. 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
4: 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Amén.
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7: Aquí andamos cargados de buena música, ¿eh? Ya lo saben, siempre la pasamos genial. Mis queridos amigos, vamos a hablar acerca precisamente de cómo detectar amistades falsas. Miren, la clave no está en lo que dicen, sino en cómo te hacen sentir. Ajá. Y también en cómo actúan o cuando las cosas no van tan bien. Así, digamos que lo vamos a tomar como una regla. Para empezar, hay algo que se llama la regla del embudo, que solo están para recibir. Es decir, te buscan cuando necesitan, ya saben, el favor, un apoyo emocional, transporte, dinero. Pero ¿qué tal cuando tú necesitas ayuda? Bueno, milagrosamente están ocupados. O también la relación gira, digamos que un 90% en torno a sus problemas, a sus logros, a su vida. Y cuando tú intentas platicar algo de ti, pues se desvían del tema o la atención vuelve a ellos, ¿ok? Creo que ya te vas dando cuenta de algunas personas que son así. Ahorita me voy a más música y seguimos platicando.

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2: Queridos amigos, qué bonito lo pasamos. Y también estamos en la sección de psicología platicando cómo darnos cuenta acerca de las amistades falsas. Híjole, es que hay muchas, ¿no? Pero afortunadamente también hay buenas amistades. Bueno, vamos a platicar qué otro punto importante hay que tomar en cuenta. Con esta, digamos que no es una regla en sí, pero sí es una guía de cómo darnos cuenta. Las reacciones que tienen. ¿Envidia disfrazada? Uy, si les contara, mis queridos amigos. En lugar de alegrarse genuinamente por los éxitos de alguien, minimizan tus logros o te dicen, ¡ay, tuviste suerte! ¡Ay, no, hombre, tampoco es para tanto! O hacen comentarios como pasivo-agresivos. Cualquier amigo se va a alegrar por algún logro, algún éxito que tú tengas. Ahorita seguimos platicando.

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1: Ya son las 12 del día con 46 minutos. Seguimos avanzando con la mejor música y la mejor programación en compañía de Brenda, que en esta ocasión nos presentó a Codiciado, acompañados de Carin León, y el tema se titula Déjame Dormir, seguido del Sol de México, Luis Miguel, con I. 12 del día con 47 minutos, aquí en La Raza.
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12: Vámonos con más música, mis queridos amigos. Seguimos platicando acerca de cómo darnos cuenta de esas falsas amistades. Oigan, ay, es que también ahora que estábamos hablando acerca de las reacciones de otras personas, por ejemplo, si sienten esa necesidad de ganarte en todo. Si tú tuviste un buen día, no hombre, el de ellos fue mejor. Si tuviste un mal día, no hombre, el de ellos fue peor. ¿Se han fijado en este tipo de personas? Bueno, ¿realmente serán amigos o solamente están fingiendo? Vamos a más música y seguimos platicando de otros puntos importantes. Mientras, vamos a quitarle la máscara a algunos. Continuamos.

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1: Pues bueno, vamos a seguir platicando acerca de cómo detectar amistades que son falsas, falsas, más falsos que un billete de 3 pesos. Pero bueno, vamos a hablar acerca de las reacciones que ellos tienen, ¿no? Pero también de la falta de lealtad y respeto a tus límites. A ver, ejemplo. Hablan a tus espaldas. Bueno, si critican, si revelan los secretos de otros amigos contigo, bueno, ten por seguro que hacen exactamente lo mismo sobre ti cuando no estás presente. ¿Qué más te hace falta detectar? Bueno, ahorita te sigo contando qué otros puntos importantes debemos de tomar en cuenta. Pero si ya van varios puntos que se han acumulado, bueno, no es una amistad verdadera. ¿Nos vamos con más música? Seguimos platicando.

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2: Hello, queridos amigos. Oigan, pues ya me estoy despidiendo, no sin antes agradecerles que estén aquí conmigo, que estén siempre paso a paso siguiendo cada una de las secciones que tenemos. Las hacemos con todo el corazón y también la intención de que se quede o que pongamos un granito de arena para ese desarrollo que queremos tener como personas, ¿verdad? Gracias de corazón. Les mando un besito con todo cariño y ya saben que tenemos una próxima cita. Soy Brenda Banda. Que la pasen muy bien donde quiera que se encuentren. Besos, abrazos. Bye, bye.
3: Las 12:58.

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2: Al aire. Una en punto de la tarde, me da muchísimo gusto saludarle. Es jueves 13 de agosto del año 2026 y estamos transmitiendo en vivo a través de las frecuencias de W Radio. Hoy, como todos los días, impresentable del Duende, ¿cómo le va?
3: Hermano querido, como siempre, un placer saludarte también a mi querida Lely Paz y a todo nuestro amable auditorio. Y así las cosas con Loret en este jueves, donde regresamos al jarrito, hermano. ¡Ah, ya hacía falta! ¡Ya hacía falta! Jueves de jarrito traicionero. Los espero, ya saben, por la noche. No vayan a fallar, mi chas.
2: ¿Va a haber una bebida especial para el día de hoy o algo así?
3: De hecho, sí, sí tengo una bebida. Si quieres, la quemo ahorita o en mi sección.
2: Porque no, tiene que ver. A ver, ¿de qué se va a tratar?
3: Tiene que ver con un tema de mi sección, ¿eh? Pero si quieres, la adelanto.
2: Ah, bueno, entonces la esperamos. Esperamos pacientemente. Ah, bueno, ¿cómo estás, Arely Paz? Qué gusto saludarte.
4: Hola, Carlos Duende, de aquí hasta las 3 con mucho que contar. El Duende se echó un mes de vacaciones y dice que le hace falta el jarrito para descansar.
3: Después de lo que está pasando, nomás díganme.
4: Bueno, ya sí, cierto, jarrito.
2: No salía del jarrito. Qué cosa, bueno, qué cosa.
3: Saben que tengo mi problemita, respeten.
2: Oye, vamos de una vez a nuestros 5 temas de sobremesa, las 5 cosas que nos parecen las más importantes del día.
5: 1.
2: Oiga, Duende, ¿usted cree que este gobierno quiere censurar a los medios de comunicación? No, no, no.
3: No,
2: o sea, los periodistas, ¿no?
3: ¿Cómo para qué? O sea, ¿cómo para qué? No ¿qué tiene cosa? Necesidad. ¡Hombre! Son tus nervios, Charlie. ¡Qué bárbaro! No, no. ¡Uy, uy, uy!
2: El tema de la censura a los medios ha estado ocupando la discusión pública desde hace ya varios días, desde hace varias semanas incluso. Por la pretensión que ha tenido el gobierno, ayer abordamos el tema en este programa, de establecer nuevos lineamientos para la regulación de los medios de comunicación. Pero lo que quiere el gobierno es llevar mano en esa regulación, es decir, ser dueña de la verdad. La presidenta quiere ser dueña de la verdad, decir que es verdad y que es mentira. Entonces, si ella considera que algo es mentira, multa para el periodista, multa para el medio de comunicación. Y así ir asfixiando, ir apretando, ir cerrando los espacios de libertad. Ese es el plan que está en el fondo. Está disfrazado de una cosa que se llama derecho de las audiencias, que usted lo escucha y dice, ¡ah, qué bonito!, ¿no? ¿Cómo oponerse a algo así? Pero en todas las dictaduras del mundo, lo que la historia nos ha marcado es que los dictadores, los autoritarios, los autócratas, no dicen, yo voy a censurar a la prensa. No, no, no. Hablan de la defensa de los niños y de la sociedad. Nunca persiguen opositores. No, no, no. Dicen que son agentes extranjeros, infiltrados. Siempre lo visten de algo que es en beneficio del país. Y ahora la presidenta Sheinbaum, que está en una ruta autoritaria desde hace ya muchísimo tiempo, como lo estuvo López Obrador, y ella es el segundo piso de esa ruta autoritaria, pues ahora lo que quiere es apretar a los medios de comunicación. Y entonces, como parte de este show, la comparsa, la joven comparsa, es la ex dirigente nacional de Morena, Luisa Alcalde, que ahora está en la categoría de Liz Vilchis, ¿no? De señorita de las mentiras, ¿no? Tiene una conferencia una vez a la semana por las tardes. Es la consejera jurídica de la presidencia. El papel que está desempeñando Luis Alcalde me parece que es una vergüenza para su generación. Pero bueno, eso ya será ella y su conciencia. Entonces, tiene una conferencia de prensa en la tarde, una vez a la semana, que se llama Derecho de Réplica, ¿no? Y entonces, pues ya sabe cómo es el gobierno, tirado al drama de que los medios la critican al gobierno y a la pobre presidenta, y cómo es posible, si todo va de maravilla, si hay un montón de medicinas, si la seguridad está perfecta, si ya no hay corrupción. Bueno, ¿no? Lo peligroso es que presentaron una lista de periodistas y de medios de comunicación y dicen, todos estos diseminan mentiras, promueven las críticas contra el gobierno, originan y legitiman el mensaje opositor. O sea, un dramón, un complot, una teoría de la conspiración auspiciada por la presidenta Sheinbaum. Porque hace unos días la presidenta dijo que su gobierno había analizado las cuentas de usuarios, de medios de comunicación, de periodistas, de intelectuales, de opinadores, de influencers, para identificar las tendencias que critican al gobierno y su forma de amplificar los mensajes. O sea, esto es literalmente hacer una lista negra. Pues ya saben los que estamos en esa lista negra, pues ya para qué se los digo, pues ya se los imagino usted perfectamente bien. Y entonces, ¿qué dice Luisa Alcalde, ¿no? La que es como la, el brazo ejecutor de esta censura. Que los mensajes se legitiman con investigaciones, noticias y opinión, que hay una consigna contra el gobierno. Entonces empieza con periodistas y medios críticos e independientes y de ahí se brinca a políticos, ¿no? Que si Alito Moreno, Felipe Calderón, Xochitl Gálvez, Lili Téllez, ¿qué cosa? Y luego ya presentó las llamadas cuentas de ataque, que buscan desacreditar al gobierno porque empaquetan y distribuyen los mensajes. No, no, no. Y ahí mete a Van Pipe, a Vieu, a Libro Negro. No, no, pero verdaderamente usted lo ve y dice, qué triste, qué vergüenza, qué gobierno tan autoritario. Esto de andar en plan, es que vamos a hacer nuestra lista negra de medios de comunicación, es fascista, peligrosamente fascista. ¿No? Hacer listas es de fascistas. Y eso no es que se lo diga yo. Escuche usted una persona que en octubre de 2021 decía lo grave que era hacer una lista porque te daba pie al fascismo. Escucha usted, a ver si reconoce quién es esta persona.
5: Y es lo más importante, esto es una posición fascista, así lo catalogo. ¿Quién hace listas? El macartismo, el nazismo. Ellos son los que hacían listas. ¿Para qué quiere hacer una lista? Entonces, esto es la derecha en nuestro país, los que quieren hacer listas. Nosotros lo que abrimos es el debate, pero no hacemos listas de absolutamente nadie.
2: ¿Qué pasó? ¿Qué pasó? La doctora Claudia Sheinbaum, cuando era jefa de gobierno, criticando que si porque la derecha iba a hacer unas listas. ¿Y ahora? No. Por favor, escuchemos otra vez a la presidenta Sheinbaum en octubre de 2021.
5: Y es lo más importante, esto es una posición fascista. Así lo catalogo. ¿Quién hace listas? El macartismo, el nazismo. Ellos son los que hacían listas. ¿Para qué quiere hacer una lista? Entonces, esto es la derecha en nuestro país, los que quieren hacer listas. Nosotros lo que abrimos es el debate, pero no hacemos listas de absolutamente nadie.
2: Bueno, no solo eso, hay un tuit de la presidenta Sheinbaum en donde dice lo mismo en octubre de 2021, que una cosa es hacer público un debate y otra cosa es hacer listas con amenazas implícitas porque eso era fascismo, la 4T, la libertad de expresión. ¿Qué tal eso? No, no, no, no, no. Ah, pero eso sí que dice hoy en la mañanera la presidenta, no se refiere a las listas, habla de las audiencias, dice que no hay censura, que están defendiendo el derecho de las audiencias, que si el código de ética, que si los medios de comunicación. La presidenta presumió una encuesta de la casa encuestadora de Las Heras, en donde dice que la gente está a favor de que se sancione a los medios de comunicación que digan mentiras.
6: Me sorprendió, la verdad. Nada más. Fíjense la pregunta. ¿Usted cree que el gobierno debe sancionar a los medios de comunicación que busquen engañar a las audiencias con información falsa o no? Sí, 79%. Bueno, nosotros ni siquiera estamos proponiendo sancionar por dar noticias falsas. No lo hemos propuesto porque el derecho de las audiencias lo único que dice es pon tu código de ética, y ten un defensor de las audiencias y recibe quejas. ¿Qué tan importante es para usted que los programas de radio y televisión distingan claramente cuando están dando una noticia, cuándo es una opinión del comunicador y cuándo están transmitiendo un contenido pagado o publicitario? Muy importante, 64%. ¿Cuál es el objetivo de la presidenta de proponer reglas a lo que transmiten los medios? Que los medios comuniquen e informen de manera clara y objetiva, 62%. Controlar y censurar, y miren que ha habido campaña de que estamos censurando, solo 28%.
2: Se le hace agua a la boca a la presidenta, ¿no? Feliz, encantada con la idea de sancionar, que el gobierno sancione al medio. Mire, todos estamos en contra de que en los medios de comunicación se digan mentiras. No más que ¿quién va a decir que es mentira? ¿Quién va a decirlo? ¿No? Porque, a ver, los hermanos de López Obrador recibieron cash clandestinamente en unos sobres amarillos y dijeron que ese dinero era para Andrés Manuel. ¿Eso es verdad o eso es mentira? Así, sencillito. El íntimo amigo de Andy López Beltrán, en llamadas telefónicas, cuenta cómo comete los actos de corrupción en el Tren Maya, en el Tren Interoceánico, ¿es verdad o es mentira? El día de la elección en la que ganó Rubén Rocha Moya, secuestraron a decenas de opositores, ¿verdad o mentira? Adán Augusto López nombró como secretario de seguridad al líder de un cártel, ¿verdad o mentira? Los sobrinos del secretario de Marina de López Obrador tenían una red de huachicol, ¿verdad o mentira? Ahí está el truco, pues, ¿no? Ahí está el truco. Y a la presidenta se le hace agua a la boca. Se le hace agua a la boca por censurar a los medios de comunicación. Por cierto, el PAN dice que quiere que la presidenta abra en su mañanera, ya que está en un plan de defensora de las audiencias, un espacio de réplica para la oposición. Ajá, ¿qué dice la presidenta? Escuche usted.
6: Pues que den su conferencia de prensa. Ahí puede haber una buena réplica.
7: Ellos argumentan que sobre todo estarían pensando en derecho de réplica sobre hechos falsos únicamente, no opiniones, sino hechos falsos o datos que ellos consideren.
6: Ellos también tienen acceso a los medios, tienen acceso a las redes, son funcionarios públicos y a los medios de comunicación pues pueden convocarlos a través de sus fracciones. El ejercicio de la mañanera es un ejercicio de información y de debate público. Todos pueden hacer el mismo ejercicio. Tiene su chiste sostener todos los días una conferencia de prensa.
8: Ellos lo que argumentan en su iniciativa es tener un mismo espacio, pues con la difusión que tiene la mañanera. Ellos dicen que pues ante hechos falsos…
6: Necesitan rating, cada quien tiene su espacio. Este es un espacio del pueblo. Si la gente nos ve, pues es que le gusta la mañanera, ¿no? En vivo pues somos de los que más visitas tenemos…
2: No, es que es maravilloso todo esto. Se está consolidando un régimen autoritario, dictatorial, frente a nuestros ojos. ¿Qué dice el dirigente nacional del PAN, Jorge Romero?
9: El problema es que usted no entendió nuestra iniciativa y no entiende lo que es el derecho de réplica, o le conviene fingir que no lo entiende. A ver, no proponemos un privilegio para políticos de oposición. Proponemos un derecho para cualquier persona, periodista, influencer o medio que sea señalado con calumnias, con mentiras o con verdades a medias, de esas que casi no se dan en la mañanera, y que pueda cualquiera defenderse en el mismo espacio donde fue difamado. ¿Por qué? Porque la mañanera no es suya, ni de Morena. Se paga con los impuestos de todos.
2: No, verdaderamente sorprendente. Este asunto, verdaderamente sorprendente. Vamos a hacer una pausa, 1:14 p.m, un corte, regresamos después.
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0: La detención forma parte de una investigación por un presunto desvío de recursos públicos de Campeche. La Fiscalía Anticorrupción de Campeche investiga al exvocero por el delito de peculado, que apunta a que participó, según dice, en un desvío de 36 millones de pesos mediante facturas en operaciones simuladas. Ya fue detenido el contador del hermano de Alito, ahora el ex vocero de Alito. Yo aquí le pongo un paréntesis. Si usted odia a Alito Moreno, si usted considera que Alito Moreno es un impresentable, si usted, voy más allá, considera que Alito Moreno se robó lana cuando fue gobernador de Campeche, dirá, pues qué bueno que estén agarrando a toda su pandilla. Pero también, no me va a decir que no, está rarísimo, que no tocan a nadie de Morena. O sea, ¿cómo es posible que sigan agarre y agarre? Que si al contador de Alito Moreno, que si al vocero de Alito Moreno, que si al ex gobernador de Guerrero, que si al ex gobernador de Baja California, puro de oposición. ¿Y el Rocha? Como decía el meme. ¿Y el Rocha? El tipo está acusado de narcotráfico en Estados Unidos. ¿Narcotráfico? Protegido. Adán Augusto López puso de secretario de seguridad a un líder de un cártel. Es senador. Está todo dar. Poderosísimo. Poniendo candidatos y candidatos en Morena. A Marina del Pilar, Estados Unidos, le quitó la visa por lavado de dinero la gobernadora de Baja California y no pasa nada. Entonces, aquí vamos que el punto es, si el vocero de Alito se robó una lana, que se refunda en el bote. Nomás no me vengan a decir, no me vengan a decir, por favor, que Rocha, Insunza, Marina del Pilar, Adán Augusto, Ojeda, el de la Marina y el Huachicol, Andy con el clan y Amílcar Olán, Mario Delgado, Américo Villarreal, Duras, no me vengan a decir que todos son inocentes. ¿No hay uno culpable? ¿No hay uno? No sean así, pues, ¿no? O sea, no sean tan descarados. Descarados. Y además el coordinador de los senadores de Morena, Ignacio Mier, dice, el desafuero de Alito está activo, ¿eh? Y el presidente de la sección instructora de la Cámara de Diputados, que es la que se encarga de los desafueros, dice, bueno, nosotros el único que tenemos es el de Alito. O sea, resulta que no hay ningún caso de juicio político ni de desafuero contra nadie del mundo de la política, salvo el dirigente nacional del PRI, que últimamente, bueno, ya tiene un rato, ha estado rudísimo contra el gobierno. De narcopartido, narcogobierno, narcomorena, no los baja. Ah, pero dice la presidenta que no es un tema político. Escuche usted.
1: Se explica por sí solo lo que hace el presidente del PRI. O sea, ¿qué mexicano? Vean, o sea, imagínense, es presidente de un partido político, casi en extinción. Y el otro tema tiene que ver con la Fiscalía de Campeche. No es algo que tenga que ver con la Fiscalía General de la República. No es un tema, digamos, político. En todo caso, si es un tema de un delito, pues ya le corresponde a la Fiscalía, al Congreso.
2: ¿Y afecta o no afecta a la imagen de México todas estas acusaciones? Porque pues también incluye funcionarios, o sea, un...
1: Pues no sé qué tanta credibilidad tenga. No tiene mucha aquí, pues tampoco creo que tenga mucha allá, la verdad.
0: Vamos al siguiente tema de sobremesa.
3: Tres.
0: Vamos con Víctor Sandoval, porque amanecieron blindadas las inmediaciones de Palacio Nacional por la reunión de la presidenta Sheinbaum y los maestros de la CENTE. Vamos contigo, Víctor.
4: Gracias, Carlos. Un cerco de seguridad similar al que ocurre en las fiestas patrias, desde Donceles, la zona de Cuba, hacia la zona de la Merced, desde la zona cercana a Niño y Circunvalación, todo blindado, y por supuesto las calles aledañas a lo que es la Plaza de la Constitución. Llegó la gente de una cuenta sección 22 de Oaxaca, una cita pactada, esto después de que fue acordada en el estado de Oaxaca una gira de la presidenta Claudia Sheinbaum, y bueno, llegó un grupo importante de profesores de la sección 22, están todavía en este momento dentro del Palacio Nacional.

0: reunidos también se encuentra Mario Delgado, secretario de Educación Pública. Escuchemos.
1: ¿En qué términos vienen? ¿Qué es lo que necesitan?
2: Seguimiento a los acuerdos que hemos tenido, a ver cómo vamos. Tenemos pues, muchos avances.
3: ¿Lo aprendiste, Gaspi?
2: Sí. Del pliego petitorio, los compromisos que hizo el gobierno de México, la Secretaría de Educación. Y vamos a dar cuenta de ello.
1: Ellos...
2: ponernos al día.
1: Pero denuncian que no les han dado... Ajá, atención.
2: No, sí se han... atendido, es lo que vamos a informar hoy, ¿no? Hemos atendido puntualmente.
4: ¿Por qué recibirlos, secretario?
2: Darle seguimiento, fue lo que plantearon, darle seguimiento a los acuerdos.
0: Carlos, recordarás que, bueno, ya vaya a estar el pleno mundial y, bueno, se fueron los profesores con la promesa de que posteriormente serían recibidos, han regresado, los acuerdos, a ver si llegan o no a un arreglo, lo que es un incremento salarial que buscan del 100%, la derogación de la ley del ISSSTE, así como la reforma educativa. Estamos en espera que salga Jenny Pérez Hernández, la secretaria general, para ver qué nos dice a la salida. El reporte, Carlos.
5: Gracias, Víctor. Cualquier novedad, entramos al aire. ¿Cómo les fue en Guanajuato con el examen de control de la UNAM? Edith Rojas, ¿cómo estás? Muy buenas tardes.
6: Hola, ¿qué tal, Carlos? Te saludo con gusto desde León, donde por segundo día se realiza la aplicación del examen de admisión para la Universidad Nacional Autónoma de México. De entrada, Carlos, te comento que solo se presentaron en el examen de las 9 de la mañana solamente 454 aspirantes de los 700 jóvenes que estaban citados para el primer examen de esta segunda ronda. Comentarte, bueno, que faltaron 246 aspirantes y, bueno, al momento han faltado 481, sumando ya los aspirantes que también faltan el día de ayer, y aunque el primer examen estaba contemplado para las 9 de la mañana, te platico que desde las 7 comenzaron a llegar cientos de jóvenes, algunos acompañados de sus papás, otros llegaron solitos, y bueno, ya una vez que se les fue dando el acceso desde las 8 de la mañana a lo que fue el aula donde presentan el examen, ahorita hace unos 25 minutos también ya se dio el ingreso para el segundo bloque o grupo de aspirantes al UNAM, y a las 5 de la tarde nuevamente se dará el ingreso al tercer grupo con el que se concluye este examen de admisión para la UNAM aquí en lo que es la zona Bajío, Carlos. ¿Te parece si vamos a escuchar algunos de los testimonios, por favor?
7: Toca repetirlo, definitivamente hubieron anomalías en los puntajes, pueden haber múltiples razones, la gente está más calmada cuando está en su casa, no tienes el estrés de terapia que hubiera prestado, lo que sea, o sea, lo que haya sido, hubieron anomalías y la decisión del Consejo de Expertos.
6: Bien, Carlos, ahí escuchábamos lo que comentaban algunas personas, igual padres de familia que acompañaron a sus hijos, pues ahí están al pie del cañón haciendo guardias y esperando a sus hijos.
5: Gracias, Edith. Estamos al pendiente ya en Guanajuato. Vamos a Oaxaca con Tarea Lanís. Tarea, ¿cómo estuvo la cosa por allá?
8: Carlos, amigos del auditorio, contarte que la mañana de este jueves arrancó la realización de este examen de control para ingresar al nivel licenciatura en la UNAM. 293 aspirantes se dieron cita en punto de las 9 de la mañana para poder realizar este examen de un total de 400 que se tenían previstos para el primer turno. Contarte la historia de Brisa Nizdani García Santiago, quien es originaria del Valle de Tlacolula, de una población que se llama San Baltasar de la Vila, que es un asentamiento zapoteca. La aspirante a la licenciatura de medicina para ingresar a la UNAM no pudo realizar este examen debido a que cuando ella intentó hacer el registro correspondiente para descargar su cita, el sistema no se lo permitió, pese a que ella obtuvo un puntaje perfecto en la prueba que se hizo vía remota. De los 120 reactivos, fueron 120 positivos. Aquí vamos a escuchar lo que nos dijo su padre, Pablo García, sobre el sentimiento de frustración que experimentaban y sobre la exigencia al rector de la universidad para que se dé a conocer por qué se privó de este derecho a su hija.
9: Yo le diría al rector que pues que tenga tantita sensibilidad en que resuelva a otros casos como en el de mi hija, porque estoy seguro que no es el único caso, que se tomen la amabilidad y de explicarle a los jóvenes, a los aspirantes, por qué no hay una explicación. Yo creo que somos humanos, somos personas, tenemos razón para escuchar y es que estás vetado por esta situación. O X motivo, y con eso, o sea, no somos ingenuos tampoco de decir, es que yo quiero a la fuerza, ¿no? Aquí no es un acto de berrinche, simplemente se está pidiendo una explicación.
8: Pablo García, quien es el papá de esta joven estudiante, destacó ante medios de comunicación que vaya a acudir, dijo que no acudirán a instancias judiciales o de protección de los derechos humanos, puesto que ellos no cuentan con dinero, ni mucho menos con el tiempo, y que esto pues requiere muchos trámites administrativos. Por su parte, el director de comunicación social de la UNAM, Mauricio López, señaló que la semana siguiente, personal de la máxima casa de estudios se reunirá directamente con la familia y con la interesada para informarle y solventar en su caso este inconveniente. Escuchemos.
3: Manifestación de algunos aspirantes que han señalado que no pudieron tener ingreso al sistema para descargar su cita para realizar el examen. La próxima semana se ha hablado con ella, o sobre todo con Bricia, de que la próxima semana la Dirección General de Administración Escolar estará acá, se habló con ella ayer y con su familia, para revisar su caso. En la próxima semana tendrán la cita para poder analizar la circunstancia correspondiente y se le dará respuesta a sus peticiones.
8: Luego de hacer un recorrido en la sede de Oaxaca, el rector de la máxima casa de estudios, Leonardo Lomelí Venegas, aseguró que la aplicación del nuevo examen dará certidumbre no solo a los jóvenes ni a sus familias, sino también a la nación sobre este proceso de ingreso a la UNAM. Escuchemos.
10: Ingresarán aquellos que cuentan con el suficiente conocimiento para poder en su momento llevar a cabo este examen, que entrarán aquellos que han realizado un esfuerzo. Y de esta manera creo que estamos dando un paso adelante para que en lo futuro podamos prevenir cualquier tipo de acciones que pudieran afectar la equidad en el acceso a la educación, que no tengan ventaja aquellos que pudieron acceder a algún tipo de ayuda que puso en desventaja al resto de las y los aspirantes.
8: Contarte, Carlos, amigos del auditorio, que 1,239 aspirantes fueron los que se registraron, los que obtuvieron la cita correspondiente para acudir a esta convocatoria que concentró a estudiantes de Oaxaca, Chiapas y Tabasco, de un total de 1,920 considerados para esta asignación en este examen de naturaleza digital que contó con supervisión personal, es decir, humana, pero que no está en línea, compuesto por 120 preguntas. Carlos, el reporte desde Oaxaca.
5: Muy bien, estamos atentos y muchísimas gracias. Fíjese que la Suprema Corte de Justicia ya avaló por unanimidad la transferencia del dinero no reclamado de las cuentas individuales de las Afores al Fondo de Pensiones para el Bienestar, y la presidenta está muy contenta con eso.
11: Eso continúa, eso no estaba parado. El fondo continúa con sus ingresos para poder tener lo que compensaría algunas de las pensiones para el salario medio.
12: Digamos que no cambie nada el funcionamiento que con esta declaración
11: no,
12: que
11: más bien la Corte. Se aprueba lo que venía ya ocurriendo. Ya no hay, digamos, ninguna inconstitucionalidad en este caso.
5: Vamos con Valeria Moy, quien encabeza el IMCO y es comentarista financiera de este programa. ¿Cómo te va, Valeria?
13: Hola, Carlos, muy buenas tardes. Bueno, ¿te acuerdas que este tema llevaba un rato? Sí. Lo propuso López Obrador y pues claramente es buscar dinero donde ya no encuentran, ¿no? Entonces, una de las opciones que buscaron y encontraron es estos fondos de los trabajadores. Es que eso me parece importantísimo recalcarlo todo el tiempo. Este dinero que fueron contribuyendo los trabajadores a lo largo de su vida laboral y que se queda en un Afore y que por alguna razón, Carlos, que no podemos saber, eso es lo que a mí me parece muy grave, que no podemos saber, no se ha reclamado quizás porque el trabajador ni siquiera sabía que tenía esa Afore o porque los beneficiarios no saben que son beneficiarios y la persona falleció o ya podrían usar esos recursos y nunca se enteraron. Y la verdad, Carlos, no hubo una campaña muy activa para decir, hey, busca tu Afore y ve si tienes algo de recursos ahí o si posiblemente hay, ¿no? O sea, nadie, todo el mundo se quiso quedar con esa lana. Y entonces, bueno, lo que hace la Suprema Corte es validar y decir algo que es muy claro. Dice, no hay confiscación, en teoría. Es muy claro, pero ya veremos si sucede, ¿no? No hay confiscación, no hay expropiación, ni hay pérdida de propiedad. Es decir, si de repente descubres que eres beneficiario de una de estas pensiones que ya se pasó al Fondo de Pensiones para el Bienestar, tú igual puedes ir y reclamarla, ¿no? Y solicitar, hey, venga mi lana, esta es la lana de la persona que falleció y me toca a mí. Pero de todas maneras, Carlos, lo que es interesante es que no tenemos claridad del monto preciso que se transfiere. Hoy, por ejemplo, el periódico Reforma habla de 24 mil millones de pesos, La Jornada habla de 48 mil 900 millones de pesos, la Secretaría de Hacienda dice que pueden ser 61 mil millones de pesos. Entonces, no tenemos claridad de cuánto se ha transferido de estos recursos inactivos, entre comillas, y que se pasaron al Fondo de Pensiones para el Bienestar. Pero me es importante decir, Carlos, en esta gran audiencia, que ojo, porque si usted cree que puede ser beneficiario de un Afore, pues levante la mano, ¿no? Levante la mano para que no se use pues, para otros temas, ¿no? O sea, levante la mano rápido. Y luego, Carlos, otro dato que confirma que el consumo, pues nomás no se está moviendo. No está cayendo en algunos sectores, pero está bastante estancado. Salió el dato de la ANTAD que muestra que en términos reales hubo, o sea, en términos reales, es decir, quitando la inflación, hubo una caída del consumo durante julio de más o menos 2.1%, incluyendo ventas de las tiendas totales, ¿no? De todas las que se fueron abriendo en el año. Esto llama la atención porque pues julio todavía había mundial y demás, y pues claramente el impacto del mundial no se vio ni en la hotelería, ni en los vuelos, ni en el consumo. O sea, no se vio un impacto interesante en ningún sentido.
5: Que ya medio mundial. Lo habían dicho las cámaras de comercio, ¿no? Que la derrama
13: totalmente
5: económica esperada no.
13: La derrama económica no llegó. O sea, la verdad es que no llegó y los datos de consumo, pues así lo demuestran. Ya habíamos tenido malos datos en junio y en junio habían dicho, no, es que hubo un domingo menos y la gente consume mucho en domingo. Entonces, la bronca es que fue ese domingo. Pero ya que tenemos los datos de julio y entonces ya tenemos la totalidad del mundial, ya vemos que pues no es el mundial, ¿no? O sea, claramente hay una atonía de la economía que pues está estancando también los hábitos de consumo. Y Carlos, bueno, ya se reanudarán las operaciones en Michoacán. Yo creo que ese es un tema importante porque parados los aguacates que van camino a Estados Unidos.
5: Ya lo confirmó hoy Estados Unidos, ¿no?
13: Que así es, ¿no? Entonces, es un tema
5: de aguacate mexicano a Estados Unidos.
13: Es un tema delicado porque esto hay que recordar que nos lo pueden aplicar en cualquier momento porque mantiene la alerta de seguridad. Sí. Entonces, se mantiene la alerta de seguridad. Entonces, hay que estar muy atentos con este tema, Carlos.
5: Gracias, Valeria. Hoy en su cuenta de X, el embajador de Estados Unidos en México, Ron Johnson, aseguró que las actividades
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5: Estados Unidos es su personal y los habitantes de Michoacán. Reconoció que la reanudación es un ejemplo tangible de la cooperación entre los gobiernos. Obviamente los aguacateros de Michoacán están felices. Juan Carlos Venegas, empresario de Uruapan, reconoció el trabajo de Estados Unidos y México para regularizar el comercio de aguacate, pues toda estabilidad laboral, sostenibilidad a la industria aguacatera que es central en Michoacán, seguridad, ¿no? Es lo importante, es la seguridad, proteger la seguridad de miles de familias, trabajadores, productores y consumidores. 1:37.
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30: 4.
5: En Colombia ya son 265 personas muertas por el terremoto del lunes. El presidente, el nuevo presidente, Abelardo de la Espriella, declaró al país en emergencia económica.
31: Va a crear un fondo milagro, una entidad que va a canalizar los aportes nacionales e internacionales, que se destinarán a la reconstrucción de hospitales, centros educativos, inmuebles, vías y aeropuertos que sufrieron afectaciones por el sismo. La emergencia, además, queridos periodistas y compatriotas, deberá contemplar medidas de reactivación económica que estimulen la inversión, reduzcan los obstáculos para el desarrollo de proyectos y generen más empleos.
5: Se informó que el gobierno de Colombia rechazó a los rescatistas del ejército mexicano. ¿Sí? La Secretaría de Defensa de México mandó rescatistas y Colombia lo rechazó. El director de la Unidad Nacional para la Gestión de Riesgos de Desastres de Colombia dijo que solo se aceptarían rescatistas de estándar internacional. Hoy la presidenta Sheinbaum aclaró que la Brigada de Rescatistas del Ejército no viajó a Colombia debido a que Colombia solicitó otro certificado para poder ayudar a sacar a más personas de debajo de los escombros. Enfatizó que esta ayuda está disponible y que la experiencia respalda al equipo de rescate de México.
32: Son buenísimos los rescatistas de México. Han trabajado en muchos lugares del mundo. Nosotros ofrecemos la solidaridad. Ya depende del país si la recibe o no la recibe. Pero ahí están. Entonces depende más bien del gobierno de Colombia. Ellos decidan.
33: Claro. ¿Tiene considerado hablar con el presidente de este país?
32: A ver, repito, no es un conflicto, No hay un problema. Solo estoy informando la solidaridad que ofreció México. Colombia dijo, queremos despensas, queremos medicamentos, pero rescatistas necesitamos una certificación.
5: Los que ya están en Colombia son los rescatistas de los topos Azteca. Vamos a Colombia, a Armenia, Colombia, con Adrián Trejos, periodista de Radio Caracol y corresponsal de W Radio. Adrián, ¿cómo están las cosas por allá? Platícanos cómo va esta desgracia.
0: Carlos, buenas tardes. Aquí en Colombia, pues la verdad, cada vez es muy complejo el panorama. 40,000 damnificados a la fecha, de acuerdo al dato que ha entregado el gobierno nacional. Yo estoy en la ciudad de Armenia, Quindío, que hace parte del eje cafetero. Estamos cerca a Pereira, cerca a Cali y también al departamento del Chocó, que son, digamos, las regiones que han recibido el impacto más fuerte del terremoto. La situación de muchas familias es bastante compleja y también la de más de 200 personas desaparecidas que aún están debajo de los escombros, especialmente en lo que es la ciudad de Cali y la ciudad de Pereira. Pero la situación para los afectados es grave porque, por ejemplo, en el caso de donde yo estoy, en el Quindío, el municipio de Quimbaya tiene un barrio completo que se fue al piso y que además lo que no se fue al piso lo tienen que demoler y estas familias no saben para dónde coger. Apenas hasta ayer hubo internet en ese municipio y así están muchos de las regiones que están afectadas. Por ejemplo, el departamento del Chocó sigue incomunicada por tierra porque son muchos derrumbes y la ayuda no ha podido llegar completamente a esa zona y pues muchos afectados hoy ni siquiera se conoce el dato de ese departamento.
5: Qué cosa tan tremenda. Adrián, ¿cuál dirías que en este momento es la cosa más crítica? ¿Es un tema de reconstrucción? ¿Es un tema de alimentos, de medicinas, de energía eléctrica? ¿Cuál es en este momento la crisis de entre todas las crisis que está sufriendo Colombia?
0: Sí, pues obviamente la de los medicamentos es muy grave porque muchos de los hospitales sufrieron afectación y hoy no tienen todos los insumos para atender la cantidad de personas porque son más de 1,500 los lesionados. Y hoy en Pereira, en Cali, aquí mismo en la ciudad de Armenia y en Chocó, los hospitales no tienen esos insumos y necesitan, la verdad, para poder atender a los pacientes que hoy reciben atención. Y lo segundo clave es lo que va a ser la demolición antes que la reconstrucción. Solo claro. Aquí en esta ciudad el dato es de más de 4,000 edificaciones que hoy tienen riesgo de colapso.
5: Adrián, ¿cómo ha tomado la gente este anuncio que se ha hecho por parte del gobierno de Estados Unidos y colombiano de que autoriza el gobierno de Colombia operaciones conjuntas contra el narco Estados Unidos-Colombia en territorio colombiano? O sea, que el anuncio, pues, en medio de esta tragedia, pues, ¿no?
0: Claro, claro. Pues eso ha sido, por supuesto, entre, digamos, la polémica, porque teniendo en cuenta la oposición que ya está haciendo el gobierno que salió al gobierno que está en este momento, pues de alguna manera eso no se ha visto con buenos ojos, pero el gobierno colombiano de alguna manera sí tiene una, por supuesto, una posición de colaboración que requiere para poder hacerle frente a una problemática transnacional que afecta a estos países y que requiere de esa ayuda conjunta. Pero le repito, la oposición ya ha hecho, incluso se habla de que se va a citar a debates de control político con el Congreso por este tema.
5: Adrián Trejos, gracias por estos minutos para W Radio. Muy buenas tardes.
0: No, gracias a ustedes por preocuparse mexicano, por Colombia.
5: Gracias a ustedes y un abrazo fuerte. La Secretaría de Relaciones Exteriores de México confirmó el retorno de 35 mexicanos procedentes de Pereira, Colombia. El canciller Roberto Velasco informó que ya salió de Colombia un vuelo comercial con el último grupo de mexicanos pertenecientes al equipo de fútbol infantil con destino a Tijuana. Y lo que le decía, ¿no? El anuncio que hizo Pete Hegseth, el secretario de guerra de Donald Trump, en medio de la tragedia, pues dijo que el nuevo gobierno de Colombia autorizó operaciones conjuntas en territorio colombiano para combatir el narcoterrorismo.
2: Y también me enorgullece anunciar que Colombia se unirá a la ACCC, convirtiéndose en el miembro número 19. Y a través del presidente recién inaugurado, como le gusta decir a nuestro presidente el Tigre. Colombia ya ha solicitado que el Departamento de Guerra se una a Colombia en su lucha contra el narcoterrorismo, autorizando operaciones militares conjuntas para destruir a los terroristas y las redes terroristas.
5: Juan Carlos Díaz, periodista de Radio Caracol y corresponsal de W Radio, está en Cali, Colombia. ¿Cómo están las cosas por ahí, Juan Carlos? Adelante.
3: Hola, Carlos, oyentes de la W en la Ciudad de México. Saludo cordial. Pues no son muy buenas tardes acá, pues la situación en Cali es bastante complicada. Aquí la situación es de las ciudades más afectadas del suroccidente de Colombia por este terremoto que ya cumplimos 4 días de este hecho lamentable después de las 7 de la mañana. Le cuento que el último reporte que tenemos por parte de la alcaldía de Cali es que han fallecido 96 personas confirmadas. Un total de 1.401 personas heridas, desaparecidas 111 y se han rescatado 88 personas de entre los escombros. Edificaciones, lamentablemente hay muchas edificaciones afectadas. Me encuentro en el sur de la capital del Valle, Cali, en el barrio que se llama Capri, y es donde colapsaron un edificio, dos edificios de 5 pisos con 38 apartamentos. Se llama Torres del Limonar, totalmente destruida. El panorama es terrible, es dantesco, duele ver cómo quedaron las ruinas. Y lamentablemente en ese sector son más de 10 personas que se han recuperado sus cuerpos sin vida. La buena noticia es que 7 personas han sido recuperadas con vida, entre ellas 2 menores de edad. Y ojalá ya después de 4 días, más de 72 horas, encontremos y los organismos de seguridad, claro, de socorro, encuentren personas con vida. Se han encontrado varios animalitos vivos, que son momentos de alegría, se aplaude. Y también se han encontrado otros animalitos muertos. Las edificaciones con colapso total son 45 en Cali, edificaciones con colapso parcial 46, edificaciones con daños estructurales 1.142 y edificios con orden de evacuación 18. Es decir, que la emergencia no ha parado. Es decir, por más que tratemos de superar esto, va a ser muy difícil y creo que tardaremos varios meses en tratar de superar esta emergencia, que en mi caso particular es primera vez que me toca que cubrir un tipo de desastre natural como un terremoto. Mis colegas allá en México, me imagino que permanentemente, como está temblando, pues tiene la oportunidad, entre comillas, de cubrir estos eventos naturales. Es mi primera vez, he tenido ganas de llorar, pero son situaciones muy difíciles, Carlos.
5: Claro, claro, por supuesto. Juan Carlos, ¿qué es lo que más se necesita ahorita? ¿Qué es lo que más necesita Colombia?
3: Lo que más necesita es apoyo internacional, gente que sepa cómo atender estas emergencias. Cali no vivía esta situación. De esto, los organismos de socorro han tenido, gracias a Dios, el apoyo de organismos de socorro de otros países y de otras ciudades que han tenido este tipo de desastres naturales. Porque al principio, acá, la gente tratando de ayudar, aquí venía gente con chanclas, en pantaloneta, mano limpia, a recoger los escombros y ayudar a rescatar a las personas. A medida que iban evolucionando los días, iban llegando ya organismos de socorro a ayudar, porque son mucha gente la que se necesita, que sepa cómo atender este tipo de situaciones. Es lo más importante que necesitamos ahora. Sobra demasiada comida sobra, hasta el punto que se está mandando desde acá, desde Cali, al puerto de Buenaventura, al Pacífico colombiano, una de las zonas también más afectadas, y obviamente en el epicentro de Chocó, en San Juan de Chocó, en el Pacífico, se ha mandado comida desde acá hacia allá, porque hay mucha comida. Aquí lo que se necesita es apoyo internacional de gente que sepa cómo manejar este tipo de emergencias para poder tratar, ya después de 4 días, recuperar por lo menos una persona vida, con vida, que eso sería un logro maravilloso.
5: Juan Carlos Díaz, gracias por estos minutos y estamos en contacto. Un abrazo fuerte para Colombia.
3: Gracias, lo mismo. Un abrazo y por la ayuda de ustedes, mil y mil gracias. Un abrazo.
5: Hasta luego. Último de Sobremesa.
4: 5.
5: Y es contigo, mi querido Beto Lati. Adelante.
6: Con gusto, Carlos. Buenas tardes. El abrazo reiterado y solidario y fraterno a todo el pueblo colombiano. Querido Carlos, pero el tema es deportivo, evidentemente, en un tenor muy distinto. El Mundial de Flag Football, de Tochito Bandera, de fútbol americano Bandera. México abrió con 2 victorias, tanto en femenil como en varonil. Primero, las chicas, encabezadas por la gran Diana Flores, la mejor mariscal de campo del mundo, la quarterback, se impone por 38-14 al anfitrión Alemania. Esto se realiza en Düsseldorf, en el oeste, en la frontera con Países Bajos del territorio alemán. Y posteriormente también se imponen a Eslovenia por paliza, 53-24. Los muchachos derrotan también al anfitrión Alemania, 30-22. Y posteriormente a Brasil, 38-25. Mañana un nuevo partido para cerrar la fase de grupos de cada cual frente a Suiza e Italia, respectivamente las chicas y los chicos. Y posteriormente para el sábado, cuartos de final. ¿Quién califica a los Juegos Olímpicos, donde hace debut el flag football, Carlos? de la rama femenil y dos de la varonil, con la salvedad de Estados Unidos, que es el local. Se entiende que el país anfitrión tiene su cupo asegurado en los deportes de conjunto, como era el caso en el preolímpico de fútbol la semana pasada que avanzó México. Así que si Estados Unidos, lo cual va a suceder, se mete a la ronda de final, también podría entrar un semifinalista, pero México aquí aspira absolutamente a todo, tanto femenil como varonil. Buen inicio de México en estas dos ramas, Carlos.
5: Muchas gracias, Beto Lati. 1:54. Ahí están los cinco de sobremesa. Pausa y le entramos con todo.
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5: Dan las 2 en punto de la tarde. ¡Ya llegó el duende!
0: Aquí seguimos, querido Charlie, con más información. Ahora sí, voy a presentar la bebida de hoy en el jarrito traicionero, hermano, que se llama Luces de La Habana. Esta bebida preparada con ron, obviamente, o también se le llama farol de la calle y oscuridad de tu casa. Tal es el caso de Gerardo Fernández Noroña, hermano, el senador morenista que está de vacaciones en Cuba. Se fue a vacacionar a La Habana y pues, apenas ayer te platicaba de Laida en Madrid, ahora Noroña en Cuba.
5: ¿Y por qué no? ¿No? A lo grande.
0: Ah, sí, claro, magnateando, hermano. Pero lo de Noroña llama la atención porque, además de promover que visiten la isla, porque según él hay un bloqueo terriblemente fuerte, inaudito, grosero, de parte de Estados Unidos a la isla, bueno, pues entonces, ¿por qué no se va a comer a La Churrería? Un restaurante fifí, muy caro allá en Cuba, que de entrada cobra en dólares, pero desde ahí manda el mensaje en sus redes sociales y dice, visiten Cuba para poder ayudar a nuestros hermanos cubanos. Vamos a escuchar cómo lo dijo este mensaje Fernández Noroña.
1: Vengan de vacaciones a Cuba. Los servicios turísticos se mantienen, hay apagones en el país. Los servicios turísticos no tienen ninguna afectación, todo funciona, el transporte, puedes ir a los lugares, es un pueblo muy alegre, con música impresionante, y es una manera de ayudar, haciendo turismo hacia Cuba.
0: Bueno, obviamente se le fueron encima a Noroña en las redes sociales, porque decían, oiga, ¿y por qué no promociona Sinaloa? ¿Por qué no pide que visiten Culiacán? ¿Por qué no dice que visiten México? No, o sea, y también, pues, porque dice el bloqueo de Estados Unidos, cuando apenas hace unos años están las fotografías de él en el Rockefeller Center de Nueva York, diciendo, maravilloso lugar, aquí andamos, de vacaciones y demás. Congruencia, congruencia, es lo único que se pide, mi Charlie. Hermano, en otro tema, pues las políticas migratorias en Estados Unidos siguen muy, muy, muy duras. Ahora, la Unión Americana revocó más de 600 visas y creó un grupo llamado Contra el Turismo de Nacimiento. Resulta que el Departamento de Estado norteamericano está examinando, pues, las actividades de las personas con visas de no residentes en todo el mundo para identificar casos de mujeres embarazadas que quieran ingresar a los Estados Unidos como turistas y dar a luz en territorio estadounidense. Esto hay que recordarlo, hermano, pues esta medida viene a raíz de la propuesta del presidente Donald Trump de querer eliminar la ciudadanía por nacimiento. Así que se siguen endureciendo estas políticas migratorias. Y ya lo
5: de regreso a las cloacas.
0: ¡Regresaré!
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5: Está en la línea el dirigente nacional del PAN, Jorge Romero. Gracias por tomarnos la llamada. Muy buenas tardes.
2: Carlos, buenas tardes a ti y a todo tu auditorio.
5: Bueno, el PAN le está diciendo a la presidenta, ya que anda tan preocupada por el derecho de réplica, los derechos de las audiencias, pues que abran un espacio en la mañanera, ¿no? Abra un espacio en la mañanera para que se pueda replicar ahí. La presidenta dice que no, que mejor hagan ustedes su propia conferencia de prensa.
2: Sí, sí, pues fiel a su estilo, ¿no? De la 4T, de decir aquí, nuestros chicharrones son los que truenan, y si les gusta, qué bueno, y si no, también. Y fíjate, Carlos, decirlo, no es que estemos pidiendo un espacio para los políticos, o sea, para el PAN, no, a ver, estamos pidiendo que en cumplimiento de lo que ya es ley y que es derecho de réplica, del que tanto ahorita están ellos hablando, cuando les conviene, pues se pueda ejercer en el máximo espacio de difusión que existe en este país, que es la mañanera. Ellos dicen, no, bueno, pero pues quien quiera lo ve y quien quiera no. Sí, sí, nada más que tú lo transmites por el canal 11, por el canal 22, por el canal 34,
5: por el 14. Todos los medios, el que quiera lo ve y el que no quiera no.
2: Por todo
5: el mundo. A la fuerza, ¿no?
2: O sea, por todo el espectro radioeléctrico. Y nos dice, mira, soy yo quien te lo dice, que es comparable responder por Twitter, o sea, que es comparable con nuestra propia rueda. Ahora tú dijeras, La mañanera es un espacio de objetividad, de buen gusto, ya ni hablemos. A ver, la mañanera es un discurso de números inconexos, Carlos, de infinidad de datos absolutamente subjetivos.
5: ¿Descubren ustedes, o sea, a ver, hemos hablado mucho de las mentiras en la mañanera, descubren ustedes un apetito del gobierno por inventarse una propia verdad, definir ellos qué es mentira y qué es verdad, y absoluta, suprimir a la crítica por completo? O sea, ya una dictadura abierta total.
2: Absolutamente, Carlos. Mira, por eso estamos pidiendo lo que estamos pidiendo. Porque por más exagerados que nos digan, lo que nosotros vemos con preclaridad es que esto, con el pretexto de disque proteger las audiencias del público, lo que buscan es la censura pura, dura, y si te gusta y si no también. Y que no digan que va a ser un proceso muy objetivo. A ver, para tu auditorio, Carlos, lo que le están diciendo a este país es, hoy para radio y para televisión, hoy, te firmo que mañana va a ser para prensa escrita y para plataformas digitales. Pero aquí estamos en la radio. Si no solamente tú, Carlos, y pues tú eres Carlos Loret de Mola, no solo tú, si tu invitado, en este caso yo, decimos, por ejemplo, que el exgobernador de Sinaloa era un narcogobernador, muchos de tus personas que te están oyendo pueden decir, ¿eso es un hecho o es una opinión? Carlos, en la humanidad va a haber mitad y mitad. Va a haber quien crea que eso es un hecho. ¿Por qué? Porque lo dice una corte que lo indició en Estados Unidos. Y va a haber otros que digan, eso es una opinión porque no hay sentencia. Ah, bueno, pues sí. Nada más que si quien va a decidir que es un hecho o una opinión son ellos en la 4T, eso nunca, Carlos, va a ser un hecho. ¿Pero qué es lo que va a pasar? A ti, como si fueran un árbitro de fútbol, te van a sacar a ti, Carlos, por ser el del espacio, una tarjeta amarilla para decirte, si lo vuelves a decir, te multo. Y si tú o yo en tu programa volvemos a decir lo que para ti y para mí es un hecho, te van a desconectar la señal. Ah, pues, si eso no es censura, entonces, ¿qué es? Que lo sepa tu auditorio.
5: Está bastante claro. Me llama la atención cómo Jesús Ramírez, ex vocero de López Obrador, ahora coordinador de asesores de la presidenta Sheinbaum, y que es el orquestador de toda la política de comunicación de la 4T, sí, sí, sí, desde López Obrador y actualmente Sheinbaum, sí, plantea prócer, esto, prócer, pero incluso de hablando de un, con una amenaza velada. A ver, quiero que lo escuchemos para que me dé tu opinión, Jorge Romero, sobre esto. Es sí, Jesús sí, Ramírez defendiendo todo esto que está haciendo el gobierno de la ley censura.
3: Esta campaña que ha habido alrededor de la censura, que hoy vemos el nado sincronizado en el que los comentaristas de los medios de comunicación, particularmente en la prensa, pero también los comentaristas en radio y televisión, pues han hecho una campaña alrededor de la censura, vamos a la dictadura, pero nunca hemos visto tanta crítica al gobierno abierta, incluso soez, vulgar, inventando noticias o de plano haciendo calificativos que pues sonrojarían a cualquiera, pero en cualquier otro régimen democrático serían llamados al menos a cuentas de que cuál es el sustento, ¿no?, de sus afirmaciones.
5: ¿Qué tal eso, Jorge Romero?
2: Este prócer de la patria, Carlos, pues, él solito se autoexhibe. Es decir, lo que hoy sucede es lo que ya no queremos permitir que suceda. Pues eso es lo que está diciendo subconscientemente, ni él lo entiende.
5: A ver, Carlos. Es que han tenido varios así, como que se han exhibido, ¿no? La presidenta también. O sea, mira, cuando habló de los presupuestos a los medios, diciendo, no, yo le doy dinero a los que hablan bien de mí. O sea, pero con un descaro, ¿no? Las
2: cosas. No, espérame, Carlos, dijo, y no estamos aquí, digo porque lo dijo, no vean TV Azteca. Digo, más allá de esa televisora, pudo haber sido el nombre de la que fuera. Y dicen que no es censura promovida del Estado. Mira, yo creo que para tu auditorio, Carlos, lo más importante que deben de saber es lo siguiente. Esto no es tema de políticos. Esto no es de si vas a seguir oyendo al PAN, o a los del Verde, o a los del PRD. A ver, hoy están empezando en radio y televisión con periodistas, con personas que no tienen una bandera política partidista, que están emitiendo su opinión ciudadana periodística. Hoy, el día de mañana, porque lo dijo en una mañanera Claudia Sheinbaum, bueno, pues ya que estamos en esto, vamos viendo si es un modelo que aplica para la prensa escrita y para plataformas digitales. Esto decirle a quienes nos escuchan, ya sucedió en Puebla. En Puebla, para quien me esté escuchando y crea que es ciencia ficción, ojalá y lo vea en internet, en Puebla, al gobernador de Morena en Puebla, se le ocurrió hacer delito. O sea, te vas a la cárcel, Carlos. Si en alguna publicación tuya de quien me estás escuchando, estudiante de 19 años, alguna autoridad se sentía ofendida. Eso, busca en internet ley censura Puebla. Hicieron un delito expresarte si no te gustaba algo de un gobierno. Este, lo que quiero decir es que este es un llamado a la gente, Carlos. No es tema de políticos, no es tema del país, es de nuestra libertad en México. Entonces, ellos van a decir qué es verdad y qué no. ¿Y qué puedes oír tú? Bueno, yo te digo, al PAN no lo van a callar jamás. Nunca, Carlos, nunca.
5: Siempre. Aprovechando el viaje, Jorge Romero, ¿aceptarían para los temas electorales del 2027 ir con candidatos compartidos PAN y PRI a lugares como, de los que se ha hablado, ¿no? Sinaloa, se ha hablado también de Chihuahua, un par más por ahí que están sobre la mesa, que podrían ser Nuevo León. ¿Sí es algo que el PAN está viendo?
2: Mira, yo como lo he dicho durante pues prácticamente un año y medio, nosotros en el PAN le vamos a apostar, yo como presidente del PAN, al PAN, al 100%. Hay muchísimos lugares, Carlos, en donde el PAN gana como PAN. Yo ayer en una rueda también lo decía, en el PAN nos queda claro que tenemos que retener lo que gobernamos, tenemos que generar triunfos. Y no solamente por PAN, es por defender a México de que llegue Morena a destruir una entidad. Yo estoy mucho en la escucha, mucho, mucho, Carlos. Yo lo que sí te puedo decir es que no soy un tirano, eso sí te lo puedo asegurar. Yo escucho, estoy en la escucha de todos los actores, son realidades muy distintas y hay tiempo, Carlos, hay tiempo. Lo que te puedo asegurar es que para nosotros primero está el país, no tengas duda, defenderlo de esta mancha, de este tumor cancerígeno que es Morena, que llega, toca y destruye lo que tocó. No, no tengas duda. Como esto, que es estar impidiendo. Si esto lo logran, Carlos, esta conversación que estamos teniendo tú y yo ya no se va a poder dar. Te van a desenchufar si como país lo permitimos.
5: Muchísimas gracias, Jorge Romero, dirigente nacional del PAN, por estos minutos para W Radio. Muy buenas tardes.
2: Gracias a ti, Carlos. Buenas tardes. Bye, bye.
5: Hasta luego. 2:12.
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5: Sinaloa, el caso de Chihuahua, tal vez.
2: Estoy totalmente convencido, Carlos, que es una ruta sólida, firme. Yo siempre reconoceré cuando hay voluntad, disposición para poner por delante los mejores destinos para México. Yo creo que una alianza táctica, técnica, nos hace muy, muy competitivos en la mayoría de los estados de la República. Y claro, si nosotros consolidamos esa decisión, esa determinación, vamos a tener de saque, Carlos, te lo diría con los números del Instituto Nacional Electoral y con el último resultado electoral, de entrada ganaríamos Nuevo León, ganaríamos Chihuahua, Aguascalientes, Querétaro, ganaríamos Zacatecas, ganaríamos estados que antes estaban complicados, pero que hoy se ponen muy listos para ganar, como Sinaloa, como Sonora. O sea, prácticamente no solo competimos en las 17 entidades federativas, podemos ganar más de 12, y eso es un mensaje contundente. Yo lo valoro mucho y eso es un avance fundamental para ganar capitales, para ganar los espacios y quitarle a Morena la mayoría calificada en la Cámara de Diputados.
5: Se dio a conocer la detención ahora del que fue vocero de Alito Moreno cuando la gubernatura de Campeche por presunto desvío de decenas de millones de pesos. ¿Qué ve Alito Moreno en esto? Es decir, ¿el gobierno quiere terminar metiendo al bote al dirigente nacional del PRI? ¿Quiere, en ese sentido, hacerle juicio político? Ya se dijo que el único caso de juicio político que todavía está vigente es el de Alito Moreno. ¿Qué es lo que piensa el protagonista de estas historias?
2: A ver, te diría primero, Carlos, con firmeza, con carácter y con toda determinación, que está claro para el auditorio y para el pueblo de México, que hoy ve lo que está haciendo de manera burda, de manera grotesca, este gobierno cínico y corrupto de Morena, es una vil cacería a los opositores. Estamos viendo una operación, Carlos, descarada, abierta, coordinada, una persecución de Estado. Son descarados, son burdos, son torpes. Convirtieron el Estado de Campeche desde hace 6 años en un laboratorio de represión y venganza política. Esto es el terrorismo judicial. ¿Y por qué te lo digo, Carlos? Porque pobre gente, así te lo digo, es gente inocente. Que el auditorio lo sepa. Esto es lo que quieren hacer.

0: A ver, yo te diría que todo el tiempo que fui gobernador, Carlos, aparte, hace más de 10 años que fui gobernador, esto es patético, es de risa. Es no solo querer no entender que se superaron todas y cada una de las actuaciones, que les ganamos todo. Yo no tengo nada que ocultar, lo he dicho siempre, Carlos. A los
1: Alito
0: priistas
1: Moreno
0: nos
1: es
0: pueden
1: inocente.
0: odiar. Totalmente, yo no tengo nada que esconder, yo les he ganado todo en tribunales, claro, Carlos, tienes el aparato del gobierno, como lo hemos visto, inventando, generando órdenes de aprehensión, inventando delitos, el aparato del Estado, el terrorismo judicial. Oye, pues hay que enfrentarlos, no es fácil, pero hay que enfrentarlos y yo no le tengo miedo, aquí vamos a estar y los vamos a seguir denunciando y las cosas hay que llamarlas por su nombre, hay que llamarlas por su nombre. A ver. Con esto quieren crear una vez más cortinas de humo, notas sensacionalistas. Ve los medios que controlan, ve los medios afines con notas sensacionalistas, primeras planas, todos en un nado sincronizado. Es patético, Carlos. No sé si viste ayer a este cínico corrupto que se ha encargado este patán de dividir y generar odio en México con sus campañas mediáticas de Jesús Ramírez, subiendo un video ahí de control de audiencias. Imagínate llamando a cuentas a la gente, a los ciudadanos, sacando listas, poniéndoles una diana a no solo a periodistas, poniéndole la diana a ciudadanos, a quienes están en plataformas, a quienes no coinciden con el régimen, los ponen en riesgo, fotos, sus nombres, esto, ¿a dónde quieren llegar? Pero no lo podemos permitir, así
1: Justo
0: nos
1: esa es mi
0: cueste la
1: pregunta.
0: vida.
1: En el caso de Campeche, ¿a dónde quieren llegar? O sea, Lito Moreno piensa que lo quieren meter al bote.
0: Pues obviamente lo que quieren hacer no solo es callar a la oposición, no solo meter a la cárcel a muchos que han hecho y han levantado la voz, te quieren silenciar, Carlos, por eso lo he dicho, este gobierno está dispuesto a todo y hay que llamar las cosas como son, aunque no les guste. Si un político pacta con un cartel del crimen organizado, se llama narcopolítico. Y si un narcopolítico está en Morena, se llama narcopolítico de Morena. Así es. ¿Dónde está Rocha Moya? ¿Dónde está el cínico narcopresidente López Obrador? ¿Dónde está el Andy? ¿Dónde está el Huachicol? Están afuera, está la impunidad. Es increíble que se burlen, que no respeten, que engañen a Claudia Sheinbaum porque no le informan. Todo lo que están haciendo, están destruyendo el país. Y yo lo que hago y lo que digo, cuando veas a tu enemigo y a tu adversario estar cometiendo errores y exhibiéndose, pues hay que dejarlo. Los ojos del mundo están viendo lo que ocurre en México, por eso los hemos denunciado en todos los organismos internacionales y no vamos a descansar y no vamos a parar. Y lo digo con toda responsabilidad, ¿eh? Yo si algo tengo es lo que digo y lo que hago con mis hechos lo sostengo. Me van a tener que matar a mí para callarme. Yo no voy a dejar de enfrentar y confrontar a este régimen que se está convirtiendo no solo en una dictadura, en una tiranía. Y no lo podemos permitir, Carlos. Están censurando a los medios de comunicación, están persiguiendo a los medios de comunicación, están persiguiendo a cualquiera que no está de acuerdo con el gobierno. Y por ello tenemos que tener fuerza y fortaleza y valentía en la oposición. En el PRI la tenemos, porque a los priistas nos pueden odiar, Carlos, nos pueden amar. Pero cuando el PRI está en el gobierno, las cosas sí funcionan. No somos perfectos, pero tenemos experiencia, capacidad, damos resultados y sí sabemos gobernar.
1: Alejandro Alito Moreno, dirigente nacional del PRI, gracias por estos minutos para W Radio.
0: Te
1: Muy buenas
0: agradezco
1: tardes.
0: mucho, Carlos. Un abrazo fuerte y siempre nuestro apoyo y nuestro respaldo.
1: Gracias, 2:24.
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1: María, ¿qué te parece todo esto? Qué gusto saludarte otra vez. ¿Cómo te va?
4: Igualmente, Carlos, qué gusto que estés de vuelta. Oye, pues el momento político hace difícil creer que las detenciones primero de Rufo, después de Aguirre, ¿no?, son un asunto exclusivamente judicial. Y ahora, pues, van contra el círculo administrativo de Alito. Luis Antonio Espinosa, vinculado a su hermano, Carlos Alberto Medina, que fue su director de comunicación social en su gobierno, en esta investigación que habla de un presunto esquema de peculado por 36 millones de pesos. Ahora, Carlos, Alito no es solamente el dirigente del PRI, ¿no? Como se sabe, en las últimas semanas,

0: semanas ha llevado la confrontación con el gobierno al terreno internacional. Ha viajado a Washington, ¿no?, y ha acusado a Morena de tener vínculos con el crimen organizado. Y así que esta es una manera, me parece, de atacar a Alito sin atacar a Alito, ¿no? O sea, sin tocarlo directamente, lo que da cierta ventaja. Pero comparemos ese caso con, por ejemplo, con el de Rafael Marín Mollinedo, ¿no?, que durante su gestión frente a la Agencia Nacional de Aduanas se reconoció la existencia de corrupción, de huachicol fiscal, y bueno, pues la diferencia es evidente. Marín, que quiere gobernar Quintana Roo en 2027, no solo no es un opositor, ¿no?, es cercano a López Obrador, así que la selección de estas prioridades tiene una lógica absolutamente política, ¿no? La fuerza del Estado no se aplica por igual, aunque en ambas redes políticas bien puede haber posibles responsabilidades, Carlos. Pero la diferencia es que una de ellas está protegida y la otra no. Es cierto que la vara de la persecución judicial es dura con los colaboradores de los adversarios políticos y el problema pues ya dejó de ser solamente la corrupción, Carlos, es el uso selectivo de la justicia como instrumento de poder. Digamos, esto le va a funcionar a Morena, ¿no? Le va a funcionar al gobierno, vienen elecciones el año que viene. Pienso que si la Fiscalía de Campeche puede sostener los casos con pruebas y que al mismo tiempo, ¿no?, el gobierno no parezca que cierra los ojos ante casos comparables dentro de Morena, puede ser, ¿no? Porque la ofensiva
1: contra Lito
0: Carlos...
1: Justo eso te iba a preguntar, Carlos, porque es un descaro, ¿no? O sea, parece que lo están haciendo... O sea, en el momento en donde están en su punto climático las acusaciones contra los morenistas... Ese es el momento en el que el gobierno decide irse sobre los opositores. O sea, es demasiado descaro, ¿no?
0: Sí, y fíjate, o sea, la ofensiva contra Alito puede terminar dándole exactamente lo que Alito necesita, ¿no? Convertirse en este político profundamente cuestionado que se convierta en un símbolo de la oposición que es perseguida. Creo que Sheinbaum tiene más que ganar si deja que la justicia avance contra él, que pareciendo que ella está detrás de esto, ¿no? Por eso creo que hoy dijo que el caso corresponde a la Fiscalía de Campeche. Podría ser un boomerang y bien contraproducente, Carlos. Sí podría convertirse en el gobierno encarceló o está persiguiendo al dirigente del principal partido de oposición, o de uno de los principales partidos de oposición. Eso, pues por ejemplo, en lo internacional es mucho más potente. Y también para una oposición que necesita, que está hambrienta de símbolos, ¿no? Y como escuchábamos hace un momento contigo, pues Alito ya está construyendo esta narrativa.
1: Pero además, el gobierno de Laida Sansores, ¿no? Cuando tienes a Laida Sansores viajando en clase premier y comprando en el Corte Inglés en Madrid, es que... es mucho, ¿no? Es mucho.
0: Es mucho, Carlos. Pero bueno...
1: Gracias, María, gusto saludarte.
0: Igualmente, Carlos.
1: Hasta luego. 2:28 p.m. Evangelina Hernández, ¿qué nos tienes? Algo de última hora.
2: ¿Qué tal, Carlos? Auditorio, muy buenas tardes. Pues fíjate que para la jefa de gobierno de la Ciudad de México, Clara Brugada, pues ya no hay críticas de la ciudadanía por los baches que hay en la ciudad, porque ya se repavimentaron todas las avenidas principales.
1: O sea, ¿dice que ya no hay baches?
2: Ajá, en las principales avenidas, que ya repavimentó todo. Ajá, sí. Mira, si quieres, vamos a escuchar cómo lo está diciendo.
3: Hace un año llovía las críticas por los baches en las avenidas principales. Entonces, repavimentamos, es decir, quitamos el pavimento existente y se repavimentó 250 kilómetros en la ciudad, en las avenidas principales. Es como repavimentar de aquí a Querétaro. Eso fue lo que hicimos ya en la Ciudad de México. Por eso este año ya no escuchamos las críticas tan fuertes que teníamos de baches. Sigue habiendo baches, pero hay que hablar con los alcaldes para que bacheen.
2: O sea que los baches que hay corresponden taparlos a los alcaldes. Y por otra parte también, ella está diciendo que pues ya está haciendo más de 300 obras para eficientar el drenaje en toda la ciudad y que pues ya no hay inundaciones, Carlos.
1: Uh-huh. Buenísimo. Muchísimas gracias, Evangelina.
2: Buenas tardes.
1: No, estamos en la temporada del descaro. En la temporada del descaro total. ¿Qué cosa? 2:30.
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1: Mi querido Beto Lati, arráncate con la sección deportiva, por favor.
6: Con todo gusto, Carlos, el placer reiterado de saludarte. Quedan 5 partidos de la fase preliminar de la Leagues Cup, este certamen que empareja a los clubes de la Liga MX con los clubes de la Major League Soccer de Norteamérica. Y con todo y que quedan estos partidos para hoy, ya están definidos los 4 cuadros mexicanos que irán a la fase de cuartos de final. Recapitulando, dando contexto, con anterioridad iban mezclados los equipos de las dos ligas y normalmente quedaba una sobrerepresentación de equipos de la MLS en las fases knockout, pero sobrerepresentación de manera abrumadora. Eso evidentemente iba contra el negocio porque no tiene ningún atractivo vender un partido de Nashville contra Vancouver, por decir un ejemplo, o un partido de Dallas contra Kansas, por decir otro, cuando el negocio aquí está en llevar a los mexicanos a jugar a Estados Unidos. Así que el esquema desde el año pasado es que se clasifican por su parte los cuadros de cada liga, sin importar que no se hayan enfrentado entre sí, y los 4 con mayores puntos y luego con mejor diferencia de goles son los elegidos para ir a la siguiente ronda. Pues de México, a falta de los partidos de este día, ya sabemos que serán León, Toluca, América y Cruz Azul. Coincidentemente, 3 de los equipos más regulares de los últimos años en México, los Diablos, el América, la Máquina y también el León, que últimamente no ha estado tan bien, pero ha hecho una fase impecable con 3 victorias en 3 partidos en esta Leagues Cup. ¿Qué queda por verse hoy? ¿Cómo se clasifican? Porque si el América gana, va a escalar a primer lugar, porque si la Máquina también gana, escalaría para ser el sublíder y luego ver cómo se establecen los emparejamientos de cuartos de final, porque cabe la posibilidad de que vengan partidos a México, aunque no está claro ¿de qué manera? Si es solo por tus méritos deportivos, si es por tus goles, si es por los resultados, pero el América tiene en su mano hoy escalar al primer sitio. Un América que hoy se va a enfrentar a un equipo del MLS que también lleva marca perfecta, el Austin. Cruz Azul, por su parte, frente al Chicago Fire de Robert Lewandowski, va a estar jugando este día. Ayer, el conjunto de León cerró una fase preliminar perfecta, derrotando al Inter de Miami, donde la nota más allá de la victoria esmeralda 3-2 fue la reaparición, para mí un tanto sorprendente y anticipada, de Lionel Messi luego de que sufriera pues el muy sensible fallecimiento de su padre, Jorge Messi, unos días atrás y acudiera evidentemente a los servicios fúnebres a su natal Rosario. Messi regresó, disputó minutos en la segunda parte, se le veía un tanto absorto, como se puede entender, incluso al final lo buscaban muchos jugadores de León. Respetuosamente, Messi indicó que se retiraba hacia fuera de la cancha. Regresó al terreno de juego Lionel Messi en esta instancia. En Arabia Saudita, Cristiano Ronaldo también ya está de regreso para jugar con el conjunto del Al Nassr y con nuevo look y recién casado. Un torneo en Arabia Saudita en el que aparece ni más ni menos que el conjunto del Al Qadisiyah, del mexicano Julián Quiñones, que tuvo una gran Copa del Mundo. Ya el partido hoy debut en el torneo saudita y Quiñones, Carlos, hace su primer gol en la temporada, es el vigente campeón de goleo del torneo de Arabia Saudí. Ya hace un tanto Julián Quiñones en este certamen. Más de fútbol internacional, Carlos. Xavi Hernández, el soberbio, el legendario mediocampista español que lo ganara todo con el Barcelona, la selección española, va a dirigir a la selección de Países Bajos. Lo que son las cosas. Llegó al timón del Barça en el lugar de Ronald Koeman. Llega ahora el timón de Países Bajos en el lugar del propio Ronald Koeman. Es noticia que un extranjero dirija al equipo naranja. Recordando que todavía en la Copa del Mundo del 78, el austriaco Ernst Happel, una leyenda de los banquillos, dirigió al conjunto naranja que sería su campeón, perdiendo frente a la Argentina de Kempes en tiempos extra aquella final. Así que Xavi Hernández va a estar dirigiendo al conjunto neerlandés. La última rápidamente, Carlos, la Supercopa Española esta vez no va a ser en Arabia Saudita porque coincide en fechas con la Copa Asiática a disputarse precisamente en este territorio y se va a realizar en Estambul, en Turquía, de la misma manera como ha sido en Arabia Saudita, con 2 rondas, semifinales, Madrid contra Real Sociedad, posteriormente la otra semifinal, Barcelona contra Atlético de Madrid, los ganadores a la final, todo ante el Bósforo, ante ese punto que separa a Europa de Asia en Estambul. Querido Carlos.
1: Muchas gracias, Beto Lati, los deportes aquí en W Radio. Pausa y seguimos.
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1: Vamos a quitarnos la mirada del ombligo, vamos a hablar de algunos de los temas que están en el tablero de la geopolítica internacional y se reflejan en las portadas de los diarios más influyentes del mundo. Destaca el Wall Street Journal que julio se volvió el mes más caliente en la historia de los registros de Estados Unidos. ¿Sí? La Administración Nacional para la Atmósfera y el Océano nunca había registrado en la historia tanto calor en Estados Unidos continental. Ya ve que Estados Unidos tiene también islas por aquí, por allá, por acullá. No, estamos hablando del pedazote grande de Estados Unidos en el mapa. Nunca había existido un mes, no un julio, un mes tan caliente como julio. Esto se ha reflejado en otras partes. Ya ve que en Europa también hay una ola de calor brutal. Apareció el otro día en el New York Times una historia de cómo el río Rin, que es, pues digamos, el eje del comercio marítimo europeo, son 1.300 kilómetros de río, pasa por 6 países, entonces es central. Como ha habido una sequía tremenda también, tiene niveles de agua históricamente bajos. Y esta arteria económica europea está, pues ahora sí que asfixiándose, ¿no? Porque ya con esos niveles tan bajos de agua, ya no es seguro para todos los buques, sobre todo los que requieren mayor profundidad, pasar por ahí. Entonces, estamos teniendo en distintas partes del mundo problemas con el comercio marítimo. Está lo del Estrecho de Hormuz desde hace 6 meses, que ya no la sabemos. Está también lo de los hutíes de Yemen, que lleva más, ¿no? Lo del Mar Rojo, en donde también han cerrado también el comercio. Está este tema de la sequía que le ha pegado al río Rin. Y todo esto converge en una pieza que publica hoy en su portada el Financial Times. Lo del río Rin está destacado en el New York Times. El Financial Times publica hoy en su portada que China está abriendo la ruta de la seda de hielo. Todos conocemos la ruta de la seda, ¿no? Esta ruta comercial que se abrió hace más de 1,000 años para que pudiera comerciarse entre Europa, China, India, Persia, lo que hoy es Irán, etcétera, etcétera. Bueno, pues esta ruta de la seda se volvió muy famosa, estuvo funcionando durante siglos y por ahí pues pasaban lo mismo comerciantes que luego ejércitos, ¿no? Bueno, están abriendo la ruta de la seda de hielo, le llaman así porque busca abrir una nueva ruta comercial en el Ártico. Al ver que están asfixiadas las rutas comerciales en el Mar Rojo, en el Estrecho de Hormuz, en el río Rin, pues ahora le van a buscar por el Ártico, aprovechando el deshielo a consecuencia del calentamiento global. Entonces, como ya no hay bloqueos de hielo en buena parte del Ártico, desgraciadamente por el calentamiento global, pues ya pueden pasar por ahí los barcos. Y entonces, resulta que para llegar de Ningbo en China, en la costa este de China, a Felixstowe en Gran Bretaña, normalmente tomaba 40 días. Bueno, si se van por esta ruta de la seda de hielo en el Ártico, toma 20 días, 23, para ser exactos. Entonces, pues están cortando a la mitad la duración y en ese sentido, pues también le pegan una recortada al costo del transporte en medio de toda esta preocupación internacional por las rutas comerciales. Ya que estamos hablando de China, apareció en el New York Times una pieza de cómo Taiwán, inspirada por el éxito de Ucrania, ha estado detonando la producción de drones y también de barcos no tripulados, con el objetivo de que China se la piense más si pretende invadir Taiwán. Muchos de los analistas geopolíticos del mundo consideraban que a estas alturas Taiwán ya iba a haber sido invadido por China. No ha pasado, pero China ha dejado muy claro que no es algo que descarta, porque considera que Taiwán es suyo. No le da el reconocimiento ni la autonomía como país, etcétera, etcétera. Estados Unidos se le había cruzado mucho a China, últimamente Donald Trump ya no tanto. Taiwán es estratégico, ¿por qué? Porque pues, tiene ahí el corazón de la producción de los chips en el mundo y los chips se requieren para todos, más ahora con la inteligencia artificial. Y entonces lo que te cuenta esta pieza es que Taiwán ha seguido el ejemplo de Ucrania para literalmente multiplicar su producción de vehículos aéreos no tripulados, o sea, drones, y también de barcos, ahora sí que drones marítimos, ¿no? O sea, barcos no tripulados, como para que China diga, pues no va a ser que me pase en Taiwán lo que le pasó a Rusia en Ucrania, o lo que le pasó a Estados Unidos en Irán, ¿no? Donde no pudieron tener esta victoria contundente y clara como ellos mismos hubieran esperado o como los análisis militares hubieran marcado. Hablando de China, apareció en el Financial Times que Shein, esta famosa compañía dedicada a la moda de China, ha tenido un desplome brutal en su valuación. Fíjese, en 2022, cuando levantaron lana, Shein estaba valuada en 100 mil millones de dólares. Ahorita, cuando están ofreciendo pedazos de la compañía a potenciales inversionistas, la valuación anda en 30 mil millones de dólares. 70% menos. 70% menos. Hablando de compañías famosas, Waymo, esta de los taxis no tripulados, ¿no?, los taxis sin chofer, aparece una pieza en el New York Times en donde te cuenta que el año pasado Waymo tenía más o menos 700 vehículos recorriendo las calles de las ciudades más importantes de Estados Unidos. Ahorita ya son 4,000. Pero como se han multiplicado los vehículos, se han multiplicado también los problemas de los vehículos. Y de hecho, arranca el reportaje contándote la historia de una pareja que se subió a un Waymo en San Francisco cuando había los fuegos artificiales, que no sé qué. Bueno, resulta que Waymo se descontroló por los fuegos artificiales. De pronto en una calle había unos fuegos artificiales, cayó. Waymo le pasó encima al fuego artificial activado, encendido, lo cual hizo que empezara a incendiarse el propio vehículo. Pero el vehículo no paró, o sea, como que no reconoció lo que estaba pasando. Y se siguió y fue hasta una parada más adelante que ya se detuvo. Entonces ya se bajaron estas personas. Entonces te cuenta esta anécdota. Incluso hay un video de ellos que subieron a su página de internet, los de New York Times. Y te cuenta cómo pues han multiplicado también sus problemas porque empiezan a encontrarse nuevas e inesperadas situaciones para las que no tienen un script. O sea, no están programados los Waymo para enfrentar. ¿Qué tal eso, no? Hablando del mundo de la tecnología, en el Wall Street Journal se reportó que las nuevas aplicaciones de citas en Corea del Sur están reportando que los más cotizados son los ingenieros dedicados a los chips. Los chips están muy cotizados en el mundo. Pero los ingenieros que trabajan en la industria de los chips, como en Samsung o en SK, reciben, y eso se sabe, muy buenos bonos para no irse a estas compañías por lo cotizados que están ahorita. Y esto los ha vuelto verdaderamente atractivos y codiciados en las aplicaciones de citas. Y con esto nos quitamos la mirada del ombligo.
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3: El resumen de lo que tenemos justo en este momento. Arely Paz, vamos contigo.
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23: 1:48 p.m. La información en W Radio. Rocío Jardines, ¿en qué terminó esta reunión con profesores de la CENTE? Cuéntanos.
24: Te informo, Arely, que después de casi 3 horas de acercamiento entre los integrantes de la Coordinadora Nacional de Trabajadores de la Educación, específicamente la sección 22 de Oaxaca y la presidenta Claudia Sheinbaum, han llegado solamente a un acuerdo. Ellos demandaban la entrega de recursos destinados a útiles escolares y, de acuerdo al gobernador de Oaxaca, Salomón Jara, hace unos momentos ya se acordó el poder destinar recursos de la beca Rita Cetina precisamente a esta solicitud por parte de los integrantes de la Coordinadora Nacional. Sin embargo, también dio a conocer que se queda una parte de esta sección también negociando con el secretario de Educación, Mario Delgado, además de la secretaria de Gobernación, Rosa Isela Rodríguez, así que el acercamiento se mantiene, pero la presidenta Claudia Sheinbaum solamente estuvo en este encuentro con los integrantes de la coordinadora alrededor de 2 horas para poder seguir las negociaciones. Te informo que aquí Palacio Nacional sigue el fuerte dispositivo de seguridad que se implementó desde la mañana, sin embargo, ya hay más de las personas, de los transeúntes, a los alrededores de Palacio. Todavía desconocemos cuánto tiempo pueda tardar el acercamiento entre los integrantes de la CENTE y los titulares de la SEP y Gobernación. Mi reporte.
23: Gracias, Rocío. Estaremos pendientes. Buena tarde.
24: Muy buena tarde.
23: Octavio García, voy contigo. Buena tarde. Cuéntanos.
25: Arely, muy buenas tardes. La ministra Lenia Batres Guadarrama protagonizó una confrontación durante la sesión de hoy de la Corte, luego de... ¿Sí me escuchan?
23: Sí, otra confrontación. Cuéntame.
25: luego de cuestionar el rechazo a uno de sus proyectos y advertir que existe una presunta animadversión en su contra. El ministro presidente Hugo Aguilar Ortiz intervino para rechazar que el oficio hubiera influido en la discusión y aseguró que apenas tenía conocimiento del mismo. Escuchemos.
2: No, no hay problema, ministro. Veo una animadversión insana. Voy a retirarlo y espero sus observaciones. Y de verdad quisiera creer que no tiene que ver con el oficio que el día de hoy mandé al órgano de administración judicial respecto del presupuesto de esta corte. Gracias.
4: Pues me estoy enterando del oficio en lo personal, ministra, no tiene que ver.
2: No lo creo.
4: Yo acabo de enterarme por su voz. No sé si alguien quiera comentar algo para...
2: A ver.
25: ¿Problemas en el paraíso, Arely? Para nada. Es mi reporte.
23: Buena tarde, Octavio.
25: Muy buenas tardes.
23: Estados Unidos eleva el tono en contra de los cárteles y plantea la posibilidad de realizar ataques terrestres en contra de organizaciones de narcotráfico en coordinación con sus socios latinoamericanos. Así lo dijo el secretario de Guerra, Pete Hegseth, quien está de visita por Panamá. Por eso dije, en serio, estamos poniendo a los cárteles sobre aviso, desde el tráfico de cocaína hasta fentanilo y plazas en México. Esta es una lucha contra redes criminales y estamos facultados el Comando Sur y Comando Norte para que juntos ejecuten sin piedad en contra de los cárteles. En tanto, el director de la DEA, Terry Cole, anunció la captura de 4 objetivos del cártel Jalisco Nueva Generación. Advierte que la lucha contra el narcoterrorismo va a continuar, que así lo prometió y que obviamente no habrá tregua.
5: These cartel operatives attempted to trade Mexican methamphetamine.
23: Estamos operando con cárteles que intentaron intercambiar metanfetaminas mexicanas y fentanilo mexicano por armas de grado militar. Nunca antes habíamos estado tan enfocados en la DEA contra el cártel Jalisco Nueva Generación y su liderazgo, porque están matando un número récord de estadounidenses. Continuaremos con la persecución global en contra del cártel Jalisco Nueva Generación. Alejandro Alito Moreno, senador y dirigente nacional del PRI, dijo que el gobierno está tratando de debilitarlo y que por eso está utilizando a sus exfuncionarios.
6: Yo no me voy a echar para atrás, yo no tengo nada que ocultar, yo los he enfrentado 7 años y les he ganado todo y los voy a seguir denunciando.
1: ¿Alito Moreno es inocente?
6: A ver, yo te diría que todo el tiempo que fui gobernador, Carlos, aparte hace más de 10 años que fui gobernador, esto es patético, es de risa. A los
1: priistas
6: nos pueden
1: inocente.
6: Odiar totalmente. Me van a tener que matar a mí para callarme. Yo no voy a dejar de enfrentar y confrontar a este régimen que se está convirtiendo no solo en una dictadura, en una tiranía. Y no lo podemos permitir, Carlos. Están censurando a los medios de comunicación, están persiguiendo a los medios de comunicación, están persiguiendo a cualquiera que no está de acuerdo con el gobierno.
23: La presidenta bateó al PAN para darle espacio en la mañanera como derecho de réplica. Jorge Romero, dirigente nacional del PAN, dijo que el gobierno utilice el pretexto de las audiencias y la réplica para censurar.
7: Estamos pidiendo que, en cumplimiento de lo que ya es ley y que es derecho de réplica, del que tanto ahorita están ellos hablando, cuando les conviene, pues se pueda ejercer en el máximo espacio de difusión que existe en este país, que es la mañanera. Por más exagerados que nos digan, lo que nosotros vemos con preclaridad es que esto, con el pretexto de disque proteger las audiencias del público, lo que buscan es la censura pura, dura, y si te gusta y si no también.
23: 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Hasta aquí la información, Carlos.
1: Gracias, Arely.
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1: Muchas gracias, Arely Paz, por todo el día de hoy.
23: Gracias, coman rico.
1: Gracias, querido duende. Impresentable del duende. Muy buena tarde.
8: Igualmente, querido Charlie, buena tarde.
1: Y sobre todo, muchas gracias a todos ustedes por habernos escuchado. A nombre de todos los que hacemos este programa, mañana en Punto de la Una, aquí les esperamos. Soy Carlos Loret de Mola. Muy buenas tardes.
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5: La Suprema Corte avaló transferir al Fondo de Pensiones para el Bienestar los ahorros no reclamados en las Afores. El dinero sigue siendo de los trabajadores y podrán reclamarlo en cualquier momento. Desde Tiripetío, Carlos Torres Piña alertó sobre los intentos de la derecha por promover la intervención extranjera con tal de recuperar el poder. Ante jóvenes y pobladores, el político llamó a defender a ras de tierra la soberanía nacional y los recursos naturales de México para frenar el retroceso de la transformación.
6: Hoy vemos todo lo contrario por parte de ellos. Vemos todo lo contrario por la derecha de este país, inclusive alardeando de que es necesario un intervencionismo para que justo les abran la puerta nuevamente a ellos y regresar a gobernar esta nación. Y eso no lo podemos permitir. No podemos permitir que eso suceda en este país. Hace muchos años, un gran presidente michoacano, por cierto, también salió a defender la soberanía de este país, la soberanía energética, y me refiero al general Lázaro Cárdenas del Río, que decidió mediante una determinación como presidente de este país el realizar la expropiación petrolera. Una defensa de la soberanía energética de nuestra nación que no se equivocó, que a partir de la expropiación petrolera este país tuvo mayores ingresos.
5: En una decisión inédita, el gobierno premiará cada una de las 407 medallas obtenidas por atletas mexicanos en los Juegos Centroamericanos, reconociendo múltiples preseas por deportista tras su histórica actuación.
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2: Las 3:14.

0: Son las 3 de la tarde con 17 minutos y en este segmento pudimos escuchar a Berlán García con su tema Mi Entorno, seguido de nada más y nada menos que Me Maten las Penas en voz de Pancho Barraza, acompañado de Marca Registrada. Asimismo, Apuré mi Café estuvo en voz de Carolina Ross. 3 de la tarde con 18 minutos aquí en La Raza.
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0: Ya son las 3 de la tarde con 30 minutos y en esta ocasión escuchamos a Anakin con su tema Corazón sin cara, seguido de Belinda, la princesa del pop latino con De color de rosa, 3 de la tarde con 31 minutos y no te despegues que enseguida llegan las aventuras de Calimán aquí en La Raza.
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0: El edificio de abastecimiento era ya una hoguera. Hacía 7 minutos desde que Calimán entrara con el intento de cerrar las llaves de almacenamiento de combustible para evitar que el fuego los hiciera estallar y la base entera de Riverson volar en 1000 pedazos. Sin embargo, su decisión inquebrantable lo hacía reaccionar con fuerza renovada, yéndose firmemente con sus recias y musculosas manos sobre el timón del mecanismo.
1: Un último esfuerzo más. Si logro cerrar las llaves, todos estarán salvados. Si no, la muerte es inevitable. Ahora, último esfuerzo.
0: ¡Calimán! Sí, en un esfuerzo increíble, presionó con toda su fuerza y lentamente hizo girar el timón. La pesada llave en forma de timón cedió ante la fuerza de Calimán y el hombre increíble exclamó con júbilo interno.
1: ¡Salvados! Las llaves del combustible están cerradas. Ya no estallarán los tanques del combustible. Ahora debo escapar de este infierno. Pero ¿cómo? El cuarto de controles es un hogar. La única puerta para escapar es una pila. Y el fuego quema mis carnes ya. Y el humo no me deja ya respirar. No puedo respirar.
0: Calimán no podía dar un paso hacia la salida. El fuego le cortaba el único camino de salvación. Sentía que su cuerpo ardía por el terrible calor y las primeras lenguas de fuego avanzaban hacia él. Calimán estaba acaso condenado a morir espantosamente. El oficial de bomberos reaccionaba sorprendido al ver que los indicadores electrónicos que controlaban el paso del combustible.
2: Comandante O'Connor, ¿da usted esto? Los indicadores señalan que el conducto del combustible del edificio hacia los tanques de almacenamiento están cerrados.
3: Es imposible.
2: Lo ve usted. Calimán lo ha logrado.
3: ¿Calimán?
2: Sí, comandante. Ese hombre ha cerrado los controles. Ha impedido que los tanques exploten. Estamos salvados.
3: Puedo creer que ese hombre lo haya logrado.
2: Lo hizo. Vea usted, el sistema de enfriamiento de tuberías funciona. Ya no hay peligro de una total explosión en toda la base. Es increíble pensar que un solo hombre lo haya logrado, pero es la verdad.
3: ¿Es decir que hay que suspender la evacuación de la base?
2: Sí, comandante. El peligro ha pasado. Lo único que habremos de lamentar es la destrucción de este edificio.
1: Vea,
2: el fuego lo invade completamente.
4: Y Calimán debe estar muerto.
2: Es lo más seguro. Sacrificó su vida para salvarnos. Ordenaré a mis hombres que traten de apagar el fuego. Ahora podemos hacerlo, puesto que el peligro de una gran explosión ha pasado.
0: Calimán, atrapado en aquel cuarto, sentía que el fuego quemaba ya su cuerpo. Y el humo tóxico lo hacía ahogarse en espasmos de angustia, sufriendo una tremenda hemorragia por nariz y boca. Y miraba con sus azules ojos, enrojecidos por el calor y el humo, el gran ventanal del cuarto.
1: Estoy atrapado. La única puerta de escape es solo una hoguera.
5: Oh, no, no resistiré mucho tiempo. Tal vez si lograra llegar a esa ventana.
0: Calimán avanzó trastabillante hacia el gran ventanal. Desde ahí pudo ver al cuerpo de bomberos que rodeaba el edificio.
1: Si pudiera saltar a este ventanal, pero hay una altura considerable. La muerte sería segura. Tal vez si los bomberos colocaran una red allá abajo. Pero no pueden verme. ¡Socorro! ¡Socorro!
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0: Calimán hacía señas desesperadas desde aquel ventanal del segundo piso del edificio en llamas. Desde ahí podía ver a los bomberos luchar contra el fuego. Calimán hacía señas desesperado, tratando de ser visto.
19: ¡Miren! ¡Miren ahí! ¡Allí está ese hombre! ¡Calimán! ¡Calimán!
20: ¡Luego entonces lo ha muerto!
19: ¡Nadie puede entrar a rescatarlo! ¡Ni siquiera podemos acercar una escalera para la ventana! ¡Nos hace señas! Querrá decirlo.
0: Todos miraban aterrorizados aquella escena.
19: Calimán.
0: En lo alto de un segundo piso,
19: momento,
0: del edificio,
19: Calimán,
0: en llamas, Calimán hacía señas desesperadas. Podía verse su figura a través del gran ventanal, envuelto entre el humo y el fuego.
19: Creo entender lo que quiere decirnos. Nos pide que coloquemos una red protectora junto al edificio. Va a saltar desde la ventana.
20: ¡Sí, eso es!
19: ¡Se matará, estoy seguro!
20: No, no, el riesgo es enorme, pero tiene una oportunidad de salvarse.
19: ¡Sargento! Ordene a los hombres que coloquen una red protectora junto al edificio. ¡Debajo de aquel gran ventanal del segundo piso!
20: ¡Pronto, pronto! ¡Es una orden! ¡Vamos! ¡No se preocupe, Calimán!
0: Calimán, agotado en sus últimas fuerzas, sintiendo que el fuego quemaba ya su cuerpo, el humo lo asfixiaba, permanecía replegado en el ventanal.
1: El oficial ha comprendido mis señas. Están colocando una red protectora allá abajo. Y solo queda saltar por este ventanal y saltar ahora mismo.
0: Calimán trató de abrir la ventana, pero se dio cuenta que era un ventanal fijo.
20: ¡No!
0: ¡No tenía salida!

0: mano, no podía hacer otra cosa que
1: saltarrear a través de la ventana, rompiendo los cristales con su cuerpo.
0: La angustia de la muerte obligaba a Calimán a saltar rompiendo el ventanal con su cuerpo. Abajo, el oficial percibía las intenciones de Calimán.
2: ¡Ahora lo veo! ¡Allí está! ¡Va a saltar! ¡Sostenga firme la red protectora! ¡Calimán!
0: Calimán cobró impulso y
3: ¡ahora!
0: Como un bólido humano, Calimán saltó a través del ventanal rompiéndolo con su cuerpo. Por breves instantes, su cuerpo giró en el vacío cayendo pesadamente contra la red protectora. Calimán quedó inconsciente sobre la red protectora sostenida por varios hombres. El comandante O'Connor clamó interrogante.
4: ¿Está muerto?
2: No, tiene quemaduras en todo el cuerpo. La ropa destrozada. Sufre hemorragia por la nariz y la boca, pero vive. ¡Vive!
0: En el edificio de control de vuelos, el general Clark dirigía las operaciones para el descenso de la cápsula espacial piloteada por el astronauta Fred Haviland. Ante el temor de que la explosión de los tanques de almacenamiento destruyera la base y dejara al astronauta perdido en el espacio, se disponía a hacerlo descender y metódicamente dirigía la operación, sin saber que gracias a la decisión, el arrojo y el coraje de Calimán, todos estaban salvados.
5: El punto designado donde caerá la cápsula está localizado en el Atlántico. La estación rastreadora de la isla Forden ha recibido instrucciones para guiar el descenso. Teniente McLaren.
6: Sí, señor.
5: ¿Está lista la comunicación con el capitán?
6: En 2 minutos más, señor. Para entonces la cápsula estará colocada en posición favorable para la comunicación por medio del satélite Telestrella.
5: Magnífico.
0: El general Clark consultó su reloj. Había preocupación y fatiga en su rostro. Se daba cuenta que con la cancelación del vuelo orbital del astronauta Haviland, se venía por tierra el proyecto Cosmos. Aquel era un momento angustioso para todos. El pequeño Solín miraba interrogante al general.
7: General, ¿suspenderá usted el vuelo?
5: No queda otra alternativa, muchacho.
7: Pero Calimán evitará la explosión de los tanques de combustible.
5: Ha pasado el tiempo necesario y no debemos exponernos más.
6: General Clark, está lista la comunicación con el capitán Haviland.
5: Deme los controles. Base de Riverson, llamando al capitán Haviland. Conteste usted. Llamando urgente al capitán Haviland.
0: En las pantallas televisoras instaladas en el cuarto de controles de vuelo, apareció la imagen del capitán Haviland. Primero, de manera difusa. Después, fue aclarándose hasta verse perfectamente la imagen del astronauta que giraba en una cápsula a miles de kilómetros sobre la Tierra.
5: Capitán Haviland, ¿capta usted la transmisión?
8: Aquí, capitán Haviland, llevando a cabo viaje orbital del proyecto Cosmos. Escucho perfectamente la transmisión.
5: Le habla el general Clark, capitán.
8: Lo escucho, señor.
5: ¿Concluye usted la cuarta órbita a bordo de la cápsula?
8: Sí, señor. Y no hay contratiempos. El mecanismo funciona correctamente. No hay nada que lamentar.
5: Escuche, capitán. Por causas ajenas a nuestros planes, tendremos que suspender su vuelo.
8: ¿Qué dice usted? Pero si estaba calculado que...
5: Lo sé, que realizaría usted 28 órbitas en su viaje. Pero ahora nos veremos obligados a hacerlo descender.
8: Aún sin completar la misión del proyecto Cosmos.
5: Aún así, capitán. Escuche, la operación de descenso se iniciará dentro de 3 minutos. El mecanismo electrónico de control funcionará para sacarlo de órbita a la hora marcada como 200. Después, la estación rastreadora del Atlántico, señalada como estación 13, guiará su descenso. Después, el cuerpo de rescate de la Marina se encargará de localizar el punto donde usted descienda. ¿Comprendido?
8: Sí, señor. La hora 200 será la clave para iniciar descenso. Pero debo preguntar, señor, las causas por las que se suspende mi misión.
5: Lo siento, Fred, pero no puedo darle detalles. Ha ocurrido un nuevo acto de sabotaje en la base que nos impide llevar a cabo el proyecto.
8: ¿Sabotaje? ¿Qué cosa exactamente, general?
5: No podría explicárselo ahora. Prepare sus controles. Faltan 1 minuto 13 segundos para iniciar el descenso. Los controles automáticos para sacarlo de órbita están funcionando. Ahora debe darse por terminada esta comunicación.
8: Comprendido, señor.
5: Fuera contacto.
8: Fuera contacto.
5: Dores.
6: ¿Sí, señor?
5: ¿Están trabajando correctamente los controles automáticos de descenso?
6: Sí, general. Faltan 40 segundos para sacar la cápsula de órbita.
3: No es necesario, general Clark. El proyecto Cosmos puede seguir adelante.
5: ¿Qué dice usted, O'Connors?
3: Ya no hay peligro de que los tanques de almacenamiento estallen. Calimán lo ha impedido, general. Los bomberos están sofocando el incendio del edificio de abastecimientos y pronto estará todo en orden.
5: ¿Calimán? ¿Pero es posible que lo haya logrado?
3: Ahora empiezo a creer que Calimán es capaz de realizar actos increíbles. Al menos por esta ocasión ha logrado algo que todos juzgábamos imposible.
5: Doris, suspenda operación de descenso.
6: Sí, señor.
5: Cierre controles automáticos.
6: Muy bien.
5: El proyecto Cosmos sigue adelante.
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0: Gracias al acto increíble de Calimán, el proyecto Cosmos, el viaje del astronauta Fred Haviland, seguía adelante. El general Clark, con una sonrisa de satisfacción, se comunicaba nuevamente con el capitán Haviland.
5: Capitán Haviland, ¿me escucha usted?
8: Sí, general. Adelante.
5: Operación de descenso queda cancelada.
8: ¿Quiere decir que seguiré adelante?
5: Sí, Fred. El accidente que sufrimos aquí en la base ha sido dominado y el proyecto Cosmos sigue en marcha.
8: Magnífico, general. Es la mejor noticia que podía ofrecerme.
5: Inicia usted su cuarta órbita. Las estaciones rastreadoras de Alaska controlan el paso de la cápsula. Todo funciona correctamente.
8: Me alegro, señor.
5: ¿Tiene usted problemas en su viaje?
8: Ninguno, señor. Los controles trabajan como estaba calculado.
5: Entonces, cerraremos los contactos de comunicación. La siguiente transmisión se efectuará al concluir su órbita cuarta.
8: Quisiera preguntar algo, señor.
5: Diga, capitán.
8: ¿Quién ha logrado que el proyecto Cosmos siga adelante?
5: Debería usted imaginárselo, Fred. El hombre que nos libró de un peligro mortal a todos, incluyéndolo a usted, se llama Calimán.
8: ¿Calimán? Vaya, me doy cuenta de que Calimán terminará por ser uno de nuestros mejores colaboradores. Dele usted las gracias en mi nombre, general. Y dígale que espero yo también cumplir con mi parte en el proyecto Cosmos.
5: Se lo diré. Ahora, fuera contacto.
8: Fuera contacto.
5: Doris.
6: Señor.
5: ¿Están enterados todos de que el proyecto sigue adelante?
6: Sí, general. Todas las estaciones rastreadoras que siguen el vuelo del capitán Haviland han recibido órdenes de seguir de acuerdo a los planes trazados.
5: Magnífico. Nadie sabrá que estuvimos a punto de suspenderlo todo. O'Connors.
3: Diga usted, señor.
5: Ahora me explicará usted cómo fue que Calimán evitó la tragedia.
3: Es difícil explicárselo con palabras, señor. Lo único que puedo decirles es que Calimán logró lo que ningún ser humano soñaría hacer. Penetró al edificio en llamas protegido por los bomberos. Durante 7 minutos estuvo luchando por cerrar las llaves de los conductos hacia los tanques de almacenamiento. Después de grandes esfuerzos logró cerrar las llaves y automáticamente el peligro de una gran explosión que destruiría la base cesó.
5: Increíble.
3: Claro que pagó un precio muy alto por su hazaña.
5: ¿Qué quiere usted decir?
3: Calimán quedó atrapado en el segundo piso del edificio en llamas.
5: ¿Qué?
3: El fuego le impedía escapar por donde había entrado.
5: Entonces, ¿qué pasó?
3: Calimán saltó desde el segundo piso rompiendo el ventanal con su cuerpo. Y cayó sobre la red protectora que los bomberos habían colocado. Digamos que fue el digno final a un acto de asombrosa valentía y decisión.
5: Pero, ¿cómo está Calimán?
3: Sufre quemaduras en todo el cuerpo, general. Está siendo atendido por los médicos. Según los primeros exámenes, es probable que Calimán quede ciego.
5: Calimán permanecía inmóvil sobre la mesa de operaciones. Dos médicos lo atendían con cuidado, restañando las quemaduras que sufría en todo el cuerpo. El amplio y musculoso tórax de Calimán se agitaba acompasado en respiración ahogada. En su recio y musculado cuerpo se advertían grandes quemaduras. Sus manos están horriblemente hinchadas por las quemaduras que sufriera al hacer girar las llaves de los conductos de combustible. El pequeño Solín permanecía en la sala contigua, mirando a través de un gran cristal toda la escena. Sabía el peligro que afrontaba Calimán y se desesperaba al no poder ayudar a su amigo. Una mano se posó tierna y amigablemente en su hombro. Ánimo, muchacho. Calimán saldrá bien.
7: Pero su cuerpo está lleno de quemaduras.
5: Los médicos lo salvarán, no te preocupes.
7: Pero, ¿por qué tardan tanto?
5: Deben atender cuidadosamente para que las heridas no dejen espantosas cicatrices en su cuerpo. Ánimo, muchacho, que Calimán saldrá bien. El pequeño Solín trató de decir algo, pero un nudo en la garganta ahogó su voz y en sus negros ojos aparecieron las lágrimas.
7: Calimán. Calimán.
5: El general Clark se separó del muchacho y miró interrogante al comandante O'Connors, que miraba a los médicos trabajar en el dañado cuerpo de Calimán. El general interrogó bajo para que el pequeño Solín no lo escuchara. O'Connors, ¿qué posibilidades hay de salvarle la vista?
3: 1 contra 100, general. Solo un milagro evitaría que Calimán no quedara ciego.

0: En la oficina de control de vuelo espacial se trabajaba febrilmente, olvidándose de cualquier hecho que ocurriera dentro de la base. Doris, la hermosísima teniente Doris McLaren, permanecía atendiendo los controles de radiocomunicación con la cápsula guiada por el capitán Haviland. El astronauta cumplía su sexta órbita alrededor de la Tierra y todo parecía normal. De pronto, Doris escuchó algo a través de los aparatos de comunicación.
1: Hay intermitencia. Parece que alguien lanza un mensaje en la misma frecuencia con la que nos comunicamos con el capitán. Un extraño burbujeo. No. Son ellos. Los temibles hombres del espacio. Interfieren nuestra comunicación. ¿Qué significa esto? ¿Acaso se acercan a la cápsula?
0: Nuevamente el peligro de los extraños hombrecillos de otros mundos llena de angustia y suspenso al hombre. ¿Qué significa aquel mensaje? ¿Acaso planean atacar al astronauta Haviland?
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7: El empresario inmobiliario Jorge Octavio Cortés fue detenido en Estados Unidos, acusado de tentativa de feminicidio contra una recepcionista en la Ciudad de México. En San Felipe de los Alzatis y Tácuaro, Fabiola Laniz se reunió con productores de Nochebuena, un sector de casi 11.000 personas donde 6 de cada 10 son mujeres. El objetivo es fortalecer la comercialización y mejorar la calidad de vida en la región, impulsando la prosperidad compartida. En España, instalar cámaras de seguridad particulares que graben la vía pública implica las sanciones de más de 100.000 pesos. Michoacán alcanza 52 comunidades con autogobierno, garantizando recursos de seguridad y obra pública para 2027 tras el acuerdo entre el gobierno estatal y el Consejo Supremo Indígena.
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15: Eso de mañana, ¿qué tenés?
16: ¡Ew!
15: ¿Qué más? ¿Qué

0: Ahora sí que viviendo las bellas circunstancias de la vida. Somos historias que andan a diario creando cosas interesantes que la neta, sí pasan cosas interesantes en nuestra vida. ¿Sabes por qué? Porque nosotros vamos sobre ello y luchamos para que pasen cosas interesantes en nuestra vida. Hay que ponernos en acción para que esto vaya siempre hacia adelante y esas cosas diferentes, esas historias nuevas, positivas, por supuesto, siempre sean toda una realidad. Pero acá se encuentra nada más, hermanos, que la chiquitita. ¿Cómo estás, mi reina?
1: Ahí está, qué bonito hablas. Pues muy bien aquí, Isaac, muy contenta, muy feliz también aquí, pues trabajando, echándole todo el amor del mundo, toda la carne al asador, ya sabes, así como dicen, ¿verdad? Pero muy feliz, Isaac, la verdad.
0: Eso, qué bueno. ¿Y tú, carnal, cómo estás?
2: Bien, aquí a toda mandarina, carnal, aquí trabajando aquí en la difusora, o también aquí echándole toda la vidorria, carnal, todas las pilongas.
0: ¿Por qué se encuentra el pico chulo? ¿Cómo estás, carnal?
3: Bien, Isaac, muy contento también de estar aquí disfrutando de la música, Isaac. ¿Cómo ves?
0: Ah, qué bueno. Batman con Quique Mariscal también.
4: Así es. I am Batman. Saludos, bebés. Vente, Quique.
0: Y ahí está Quique Mariscal también aquí trabajando y haciendo de las suyas.
2: Sin dinero, pero trabajando, ¿verdad, Quique?
0: Cállate, tú siempre. ¡Sale, pues! Aquí arranca el show de Isaac y la Banduca.

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2: Muñequitos y muñequitas, muchísimas gracias. Qué bonito estar aquí con nosotros, conectados, en lo que andas ahí manejando tu Uber, tu Didi, tu taxi, tu transporte público, tu carro particular. Gracias por estar en la sintonía de la estación que, la neta, siempre está contigo y para ti. El objetivo principal es ese, estar contigo. Estar buscando la manera de que tú te sientas bien, porque a veces tenemos el corazón destrozado o alguien se quiere pasar de listo y quiere hacerle las suyas y a veces tratas de no doblarte, tratas de que no te duela nada porque tú te prometiste ser fuerte, pero maldita sea, caemos en eso porque muchas veces tienes confianza. Porque muchas veces le entregas amor ciego a alguien más y esa persona que también te ha demostrado cosas interesantes, pero llega el momento en que tal vez se dobla o alguien más la hace que se doble sin ese alguien más medir las consecuencias. Entonces yo te invito para que te sientas bien y no te dejes por nada del mundo caer. Esas personas que quieren hacerte sentir mal o intencional o no intencional, muchas veces dicen ellos o ellas que no era su intención, pero tú tienes que seguir teniendo la fuerza para ir siempre adelante. ¿Sale, vale? Por favor. Ánimo, mis chicos y mis chicas, mis niños y mis niñas. A darle con todo y seguir escuchando buena música. Aquí. En el show de Isaac y la Banduca.

0: Ya son las 4 de la tarde con 15 minutos y está Isaac y la Banduca en cabina en este jueves 13 de agosto, presentándonos excelentes temas y excelente música. En esta ocasión aperturamos su emisión con dos excelentes temas. El primero de ellos a cargo de Grupo Tabaco lleva por nombre Del Paraíso al Suelo, seguido de Aitana con Superestrella. 4 de la tarde con 15 minutos aquí en La Raza.
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11: 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Pues hasta el final fue el que me encontré con la piedra, que fue con lo que más me hice adicto, ¿no? A los 17 empecé a consumir ya fuertemente y fue donde empezó a ir en picada toda mi vida.
12: Lo anexábamos.
13: Se lo llevaba pues a la fuerza, ¿no? Lo tenían que someter. 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
2: Yes. Qué bonita. Aquí seguimos contigo y la buena música, señoras y señores, muchas gracias. Oye, ¿sabías tú que hay un municipio de Colombia donde todos son solteros por 3 días, hasta los recién casados?
3: ¿Qué?
2: Sí, allá las doñas, pues aunque estén recién casados, dejan a los vatos que sean solteros.
4: Y las morras también.
2: Y las morras también. Por 3 días, Changuani se convierte la tierra de Cupido, depende por decreto. Todos son solteros sin importar su estado civil. El famoso Festival del Soltero, que ya cumple 53 ediciones, llena sus calles.

0: de comparsas, música, artesanía y diles esa comida gastronómica típica como la gallina criolla, envueltos de mazorca y un montón de cosas para comer. Este evento nació en el año 1972 como una plegaria para encontrar pareja. Hoy, el mayor atractivo cultural y económico del municipio, además de la fiesta, los visitantes disfrutan de su riqueza natural en reserva de palmas de cera y sitios religiosos como el Santuario del Señor de la Salud. ¿Cómo ves?
1: Bueno.
2: O sea que, aunque estén solteros y casados, son solteros por 3 días y pueden darle vuelo a la hilacha todos esos 3 días.
0: Pues según aquí, sí.
1: ¡Oh, my God!
2: ¡Gaturrón!
0: Pues ahí te lo dejo. Por si no lo sabías, ahora ya lo sabes. ¡Otra vez! Aquí, en el show de Isaac y la Banduca.
3: Las 4:28.

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1: Ya son las 4 de la tarde con 30 minutos y en esta ocasión Isaac nos ha presentado a Pepe Aguilar acompañado de Los Ángeles Azules con su tema Ni Contigo Ni Sin Ti, seguido de Roberto Jr. con El Coco. 4 de la tarde con 30 minutos aquí en La Raza.
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1: Estamos contigo y la buena música. ¡Ay, qué chulada! Gracias por estar aquí con nosotros, amigos y amigas, como siempre, conectados, felices de que la vida pues nos esté dando cosas interesantes. ¡Sí, sí, sí!
0: Oiga, quiero mandar un saludo muy especial para Patricio y Oscar, que andan chambeando ahorita bien macizo, fíjate. Míralo, tus muchachones. Saludos ahí para el compa Pepe Gámez, que le manda saludos allá a la Mari, que está bien chula, y que ya le haga caso, por favor, que le ha mandado regalos, que le ha mandado flores, que le ha mandado cartitas de amor, le ha mandado chocolates y le ha mandado un montón de cosas. Y ese Mary no capea tú. ¿Por qué?
13: Ha de estar bien feo el Pepe.
0: No, déjalo feo. Los feos tenemos unas sorpresotototas.
13: Ja, ja, ja, ja, ja, ja. Por favor, Isaac.
0: Es en serio, eso es así. Saludos ahí para Goyo, también que le manda saludos a su compa Luis y a Isaac Zavala. Dice, aquí estamos, quiero de todo volumen, muchas gracias. Ponme una rolita de... ¿De quién? De Marisela. Ay, torrontontón de Marisela. Bueno, está bien, ahorita vamos a buscar algo de Marisela por acá. Amigos, vamos entonces a seguirle acá. ¿Sale, vale? Aquí en el show de Isaac y la Banduca. Ahí tengo esta rola.
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2: ¡Qué buenas chiquitas y chiquitos, mamacitas y mamacitos!
3: ¿Y eso?
2: Ya ves, grita de todo ya. No, esto ya va en serio. Guacha, para oreja lo que te voy a decir. Elimina esa bendita manía de dejar de actuar por miedo. Ahora, cada vez que sientas miedo de hacer algo, de igual manera, de igual forma, hazlo. Aunque sigas sintiendo el miedo. Porque si no actúas, no pasará nada. Y si actúas, pueden pasar muchas cosas maravillosas para tu vida.
4: Sí.

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2: Ya son las 4 de la tarde con 45 minutos. Vamos avanzando con la mejor música y la mejor programación en compañía de Isaac, que en este segmento nos presentó a la banda El Recodo con el tema Solo Tú. Asimismo, la original banda El Limón hizo su aparición y nos trajo Cuando Te Conocí. 4 de la tarde con 45 minutos, aquí en La Raza.
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7: Eso, muñeco, thank you. Vamos a compartirte esa sección que se llama Cosas que no sabías, pero ahora lo sabes. Oye, no compartas demasiado la privacidad. Es pacífica y poderosa. Incluso si confías en tus amigos, parientes y familiares, no les cuentes todo, nada. Ahí le besó nada más. ¿Sabías tú que la mejor venganza es no vengarse en absoluto? Mejor ve adelante, sé feliz y encuentra esa luz que necesitas, y a los demás, bebé, les va a arder esa paz y esa luz que tú tienes, porque la paz interior. Cuando tienes razón, nadie lo recuerda. Cuando te equivocas, nadie lo olvida. Así es, porque la raza nada más anda viendo en qué la cajeteas para agarrarse de ahí y destruirte, gordo. No. Mejor échale ganas, ve hacia adelante y que todo te salga bien en la vida. ¿Sale, vale, mi gordo? No te me agüites, porque el que se agüita pierde. No te quejes. Aunque tengas esa razón de quejarte, todo lo que sale de nuestra boca genera una creación que se regresa a nosotros mismos convertida en experiencias. La queja alimenta aquello de lo que te estás quejando y, ¿sabes una cosa? Hace que crezca esa cosa, güey. No manches. Y la cosa es que no crezca, ¿va? Que no crezcan las quejas, que se acaben. Porque imagínate nomás, no. Otra de las cosas que cuando rechazas lo negativo, ¿qué sucede? Todo lo negativo es una forma de llevarte hacia el lugar de tus sueños. Mejor rechaza todo lo negativo de tu vida y acepta todo lo positivo. Todo lo que la vida te quita es para que avances hacia algo mejor. Por eso no estés agüitado por lo que la vida te ha quitado. Tanto, por lo tanto, existen experiencias negativas solo necesarias para que podamos crecer. O sea, son parte de, pero no te claves en ellas. ¿Sale, vale? Ahí te comparto eso de los expertos en cosas que no sabías, pero ahora ya lo sabes y te lo compartimos aquí. El show de Isaac y la Banduca.
8: Las 4:50.
9: ¿Y por qué me dijiste que me querías?
10: No, yo nunca dije que te quería. Simplemente dije que me gustabas.
9: Ah, pero no importa. La venganza es dulce, ¿sabes? Muy dulce.

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2: Eso, muñeco, thank you. Gracias, qué chulado, maestro. Estamos aquí en este ya 13 de agosto y se celebra el Día Internacional del Lobo para concienciar a la población sobre la importancia de los lobos para el equilibrio de la biodiversidad y la necesidad de su conservación. Aunque no es una fecha oficial establecida por un organismo internacional como las Naciones Unidas, ha sido promovida por varias organizaciones conservacionistas y defensoras de la vida silvestre. La elección del 13 de agosto para celebrar el Día Internacional del Lobo no tiene un origen muy claro, pero se ha consolidado como una fecha simbólica en la que las organizaciones que trabajan para la conservación de los lobos realizan diversas actividades como seminarios, charlas educativas y eventos de sensibilización. El objetivo principal de esta fecha es aumentar la conciencia pública sobre el papel crucial que juegan los lobos con los ecosistemas que habitan, así como sobre las amenazas que enfrentan, como la caza, la destrucción de su hábitat y los conflictos con los seres humanos. Se busca también promover políticas de conservación que aseguren la protección a largo plazo de las poblaciones de los lobos en estado salvaje. Como ves, 13 de agosto es el Día Internacional del Lobo. Y no más, cállate, Shakiro. Te lo compartimos y lo celebramos aquí en el show de Isagi La Banduca.
3: Las 4:55.

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2: Las 5 con 1.
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4: Para combatir el gusano barrenador, SADER liberó casi 15 millones de moscas estériles en 7 municipios de Chihuahua e instaló 54 cámaras de dispersión para erradicar la plaga del ganado. Morena trae el motor a todo lo que da en Michoacán pensando en el 2027. Aspirantes como Gladys Butanda andan a pie de calle, tocando puertas y armando el mitin en las plazas públicas, ya que dicen es momento de volver a las bases y presumir los logros de Claudia Sheinbaum en todo el estado.
5: Y este reposicionamiento que hemos estado trabajando en el territorio, pues forma parte de las áreas que nos asignaron en el Comité Nacional. Y eso hace que poco a poco pues ya hayamos dado los aspirantes recorridos ciertos distritos, reunidos con ciertos sectores, y eso sin duda pues está consolidando a Morena como el proyecto político más fuerte rumbo a 2027.
4: Un helicóptero MI-17 de la Armada realizó un aterrizaje de emergencia en La Garita, Jalisco, dejando 3 marinos lesionados sin heridas de gravedad.
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10: Chiste, chiste. 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
11: Era un borracho. Que iba caminando por la madrugada, carnal. Ay, yo.

0: Y llega a su casa el borracho.
1: Ajá.
0: Y sale su vieja y dice:
1: ay, mira, ya viste qué hora es. Ya viste qué hora es. Falta un cuarto para las 5. Ya me tienes harta.
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0: Ándale, que la maestra de la clase de anatomía le pregunta allá a sus alumnos, ¿cuántos huesos tiene un hombre?
1: Ajá.
0: Y Pepito le contesta,
1: ¿tiene dos, maestra?
2: No, dije huesos, Pepito.
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0: Ándale, que Diosito.
1: Ajá.
0: Diosito decidió llevar al diablo a la corte para arreglar sus diferencias de una vez por todas. Cuando el diablo escuchó esto, se rió y le dijo a Diosito:
2: Diosito, ¿de dónde crees que vienen los abogados? ¡Del mismísimo infierno! ¡Ya gané!
4: Cántele, compa Raúl. Mejor dicho, cantémosla juntos.

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2: Si pudieras darte un paseo por mi alma, no pararías de encontrar pedazos de lo que te quiero. Hay un pedazo que es el que más brilla. Es donde te escribí esta canción, que no te cuento, mejor te canto. ¿Cómo duele la vida, carajo? Échale, compa Josi.

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7: ¿Cómo están, raza de los reyes? Ya estamos hoy a jueves 13 de agosto. Ya casi se nos va la semana así de rápido. Soy su amiga Isa, por aquí presentándoles las canciones que acaban de pasar, que fueron La Máquina del Tiempo de Josie Quinn y Jorge Medina, y antes de esa fue Yo le cantaba de Raúl Ortega y Pepe Morfín. Seguimos aquí completamente en vivo. Recuerden que ya casi en unos 45 minutos ya vamos a entrar en el ring musical. Ustedes pueden dar sus sugerencias sin ningún problema para el ring. Seguimos completamente en vivo y nos vamos con la programación del día de hoy.
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8: Gracias, señoras y señores. Burba arriba, burba arriba, burba arriba, burba arriba. Está la muñeca, está la muñeca. Gracias, estamos muy contentos, estamos muy felices de ser parte de tu día. Estamos muy happy-sones de ser parte de ti, de tu rutina, mi gorcha. Estamos ahí contigo. No puedes deshacerte de nosotros. Eso jamás va a suceder. ¿Qué onda? ¿Uno no eligió? ¡Ay, hijo! ¡Ay, hijo! ¡No puede ser, hijo! ¡Ay! ¿Y esa cancioncita que Edna no eligió? Deja en paz mi canción. Deja en paz mi canción. Fíjate que en la mañana quise ir a comprar una caguama, hijo. En la mañana. Ah, ¿tú también me vas a criticar porque quiero tomarme una caguama en la mañana? Quiero vivir mi vida.
9: Ya la vivió, don Anolegio. ¿Para qué quiere seguir viviendo más?
8: ¡Cállate!
9: Nomás está robando oxígeno.
10: Ay, dejen al pobre viejito, pobrecito.
8: ¿Cuál viejito ni qué nada? ¿Cuál robar oxígeno ni qué nada? Este oxígeno que tú respiras y que tú contaminas ahí con tus drogas.
9: No, ¿cuáles drogas? ¿Cuáles drogas? Todo lo que yo consumo es recreativo.
8: Claro que no. Por eso estás bien menso. Ya, ya, cálmense, cálmense, cálmense. Ya, ya, ya, ya, ya. Tranquilos todos. Oye, pues, ¿qué les pasa? ¿Por qué tanta violencia? ¿Que no ven que hay niños oyéndonos y todo el rollo? Ustedes ahí haciéndola de jamón, haciéndola de emoción. A ver, ¿qué pasó con la caguama? ¿No eligió? Ay, hijo, pues resulta que empezaron a criticarme que porque yo me quiero tomar mi caguama temprano. ¿Que no ven que un viejito así como yo tiene que vivir la vida? ¿Eh? Un viejito así como yo tiene que disfrutar de la vida. Los últimos días ya siento que me voy y de repente te veo una luz en el túnel y digo, no, todavía no me voy a ir, mangos, todavía no me voy a ir.
9: Hace bien, don Anolegio, no se vaya. Estar en esta vida es un privilegio. Estar en esta vida... No, ya empezó este güey con sus... Con su misa de día, del día, del domingo. Espérate, carnal, todavía no es domingo.
8: Este vato, no, ya. Unos de cosas mejor. Mijo, no se puede con esta gente, chale.
9: Vámonos con más música, señoras y señores. Por supuesto que yes. Aquí, en el show de Isaac La Banuca. ¡Súbele!
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9: Eso, muñeco, thank you. Gracias, qué chulada. Gracias por estar aquí con nosotros. Este es el show de Isaac La Banduca con buena música y menos bla, bla, bla. Fíjate que se reportan 1.5 millones de mujeres en OnlyFans. ¿Lo ven? Como una salida a la pobreza. Y yo conozco un montón de morras que se lo dan a vatos gratis. Y ahí en Facebook, en el OnlyFans, ni siquiera tiene que tocar ni verle la cara a nadie. Ahí nomás que le enseñe lo que le tenga que enseñar, carnal. Y listo, se hace la machaca, ya se hacen millonarias, carnal. 1.5 millones

0: humildad, belleza y necesidad, pero también, pues, ahora sí que te estaré enseñando ahí los, ya sabes, las carnes.
1: La prostitución es una vía rápida de hacer dinero, carnal. ¿Para qué nos hacemos güeyes?
2: Y todos los papás orgullosos de sus hijas empoderadas.
1: Y hay unos güeyes que les vale madre que sus hijas estén ahí.
0: Pues sí, pero eso no está bien.
2: Nada más por el dinero, hello.
1: Pues es que también me imagino que muchos señores han de pensar, pues de que se la coman otros güeyes gratis o que se la dio un marido huevón y luego su hija después va a estar toda gorda, llena de chamacos y ya ni en el OnlyFans la van a querer.
0: Este güey. Pues ahí te lo dejo. Vámonos con música. Aquí en el show de Isaac y la Banduca.
3: Las 5:23.

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2: ¿Y qué onda? Seguimos aquí en vivo. Acabamos de escuchar la canción de Tiernas Mentiras de Samurai. Y también, como no, una canción muy sentimental que es Parece que no, de los Huracanes del Norte. Por aquí no se me vayan a ir, que seguimos con más programación el día de hoy.
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5: ¡Qué bueno, amigos! ¡Muchísimas gracias! ¡Puro para arriba, puro para arriba, puro para arriba! Ríe y sé feliz, porque una persona saludable es una persona feliz. Una persona saludable ríe y sonríe a diario. Mirar comedias y shows de televisión que son graciosos, al menos 20 minutos al día. Hay que tomarse un tiempo para eso también. Hay que ver Netflix de vez en cuando o ver videos graciosos en YouTube. Haz algo que te haga reír. Por ejemplo, puedes escucharnos a nosotros, porque nosotros, sí es cierto que nos dicen que somos un programa bien payaso y todo el rollo, ¿no? Esa es la idea. Ser feliz y sonreír es una de las cosas más saludables que puedes hacer. Dale, sonríe. No seas sangrona, gorda. Yeah.

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3: Mi carcachita es muy bonita.
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7: Señoras y señores, aquí está
8: el Bigote Baby
7: y su caballo Palomino. No, espérate, güey. Ese caballo, güey.
9: Ajá.
7: Ese caballo anda cantando canciones de Luis Ángel el Flaco y le salen bien al mendigo caballo.
9: Ah. ¿Eh? No, eso no es nada. Me lo encontré con la rocola, escuchando Peso y Pluma. No, y luego con el pasito. De por sí ya trae el pasito. Ya ve el caballo cómo hacen para acá, para allá, para acá.
7: Ajá.
9: Y ya ves que el Peso y Pluma hace un pasito para acá. Pues ya dice. Y luego dice que es original del caballo. Le digo, sácate. Le digo, no me pongas a Peso y Pluma, le digo.
7: A mí se me hace que ese caballo tú le dabas marihuana, por eso anda así todo pirata el güey.
9: Cannabis es para sus rumias.
7: Bigotón, ¿de qué nos vamos a platicar el día de hoy, mijo?
9: Vamos a hablar de coqueteo, vamos a ver si este caballero tiene razón o no. David, por favor, puedes poner el audio.
10: Coquetea con todas las mujeres. ¿Por qué hay que coquetear con todas las mujeres? Cada coqueteo que tienes con las mujeres hacen que los testículos trabajen más y produzcan testosterona, la hormona masculina. Al estar coqueteando con una mujer, al intercambiar sonrisas, regalos, bromas, esos testículos empiezan a trabajar. A veces te das cuenta, empiezan a trabajar producen más testosterona. Y aunque no pase nada con la que estás coqueteando, estás lleno de testosterona para seducir a las mujeres que quieras o a la única que tengas. Esas son decisiones tuyas.
9: Ahí está. Vamos a ver, el coqueteo, ¿están a favor o en contra? ¿Qué dicen los radioescuchas? Que manden su mensaje aquí en nuestra página oficial, ¿verdad, Pollo?
11: Prostipirugolfos. Prostipirugolfos, mendigos, prostipirugolfos.
9: Mira, por eso le dije Pollo, porque dice el gallo, ¿quién tuviera tener la dicha que tiene el gallo? Echa tu taca, taca, taca. Ahí está. El gallo no se agüita, no se agüita el gallo. Ahora, el coqueteo puede servir porque, como dijo el caballero, aunque tengas una sola, pero a salud de la que vistes, ¡ay, te voy! Digo.
11: Claro que no, este viejillo, pues mira, se ven ridículos los hombres haciendo coqueteos con una, con otra y con otra y con otra.
7: Pero, ¿qué tiene que nos veamos ridículos? Lo que importa es que la testosterona aumenta. ¿Eh? Y cuando hay testosterona natural, las viejas se pegan solas como imán, carnal.
9: Bueno, suele suceder, pero qué bonito. Bueno, mientras no se pegue otro, ¿verdad? Porque si no está cañón. Porque ahorita ya ni se sabe cómo está el asuntito. Pero aquí, nuestro querido público que nos escucha, no sé si está a favor al que usted sea coquetón. No sé, la secretaria, la compañera de trabajo, cuando se sube el camión y usted ve unas de, ¡ay, qué forro, qué yegua! Entonces, la testosterona, es cierto, se levanta y se pone bien firme. Eso sí es cierto.
7: Ahorita regresamos, fíjate, no te vayas.
9: Y hablamos del tema porque está que pica.
12: Las 5:42.

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1: ¿Qué onda? Ya estamos de regreso. Acabamos de escuchar No Te Olvidaré de Más. Esa fue por nuestro compañero Isaac. Muy buena canción. Y después siguió Solo Tú de Calibre 50. Hace unos segundos que la acabamos de escuchar. Bellísima canción, la verdad. Y ya casi vamos a entrar al ring musical. Entonces, el ring musical, perdón. Por si quieren marcarnos, mandarnos su canción, algo que quieran subir al ring, con todo gusto ya los estamos recibiendo. En unos momentos nos vemos en el programa que todos esperan. Son las 5 de la tarde con 46 minutos.
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5: Y arriba la testosterona y el coqueteo, mientras no lo cache, vieja, porque si lo cache ya valió cacahuate y está pensando en otra. Me lo ponen y los andan corriendo, si no, dígame por ahí que estoy sabiendo a alguien que estoy viendo aquí en cabina, pero no quiere decir quién, pero aquí está su nombre.
6: ¡Perro estúpido!
5: ¡Y hubo viejito bombo!
6: Es bueno andar coqueteando con las mujeres, hijo, y más si tienes dinero, hijo, porque a las muchachas no es tanto el coqueteo, sino como te vean, hijo, el billetito es el que manda si agarras hasta una de 18.
5: Ya lo dijo mi paisano Antonio Aguilar, ¿sabe lo que dijo?
6: ¿Qué dijo, hijo?
7: ¿Qué dijo, Bigotis?
5: Bonitazo las mujeres sacándolas a pasear, no con señas. Ay, qué rechilo es llamar, y es cierto.
6: Así es, hijo, hay que, les encanta que las subas a las camionetotas, les encanta. Les encanta que las lleves a los restaurantes caros, les encanta que les compres unos trapos, les encanta que les des billete, y billete pues es lo que más nos sobra a nosotros los viejitos. Fue mucha la chinga las que nos pegamos toda nuestra vida para estar ahí todos de amargados. ¿Para qué queremos dinero guardado si van a llegar los nietos y los esposas de los nietos y se lo van a gastar ellos? Mejor me lo gasto yo, hijo, y en mamacitas y en viejas, en morritas, hijo.
5: Cada persona puede tener su punto de vista, pero pues si el coqueteo sirve para que la testosterona se ponga al 100, adelante. Eso sí, si está casadito, ahí están las consecuencias, después no andemos llorando, ¿eh?
6: Mira esto, hijo, mira, ¿cómo se siente esto, mira? ¿Se siente duro, verdad?
5: No sé, a ver.
6: ¡Suéltala, perro!
5: A ver, tú, Isaac, ahí, te lo tienes más cerquitas.
7: No, pues tú lo tenías agarrado ahí, güey.
5: No, No. Ahí la señora, la chiqui buena que
6: está
5: tienes ahí.
6: Está bueno, ¿verdad, hijo?
8: Sí, está bueno.
5: Yo no sé nada. Bueno, cada quien saque sus conclusiones. Y cuidado con la testosterona. Y arriba el coqueteo, mientras no lo cachen. Ahora, si es soltero, dele vuelo a Lilacha. ¡Vámonos, palomino!
7: Gracias, bigotón.
5: ¡Vámonos!
3: Las 5 con 48.
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1: Señoras y señores, vámonos ahora con la frase pirateada del día. Y dice así: no te infles con un cargo, un apellido, una cuenta de banco. Recuerda que vivimos en un mundo lleno de alfileres.
2: Abusado.
0: Esta fue la frase pirata del día. 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
1: Señoras y señores, aquí está el Bigote Baby. ¿Qué no se ha alargado este güey todavía?
10: No, pues voy a quedarme al pleitazo, pues. Yo traje el tema y terminando,
9: pues acá con el marciano
10: te estás peleando. No se me trabe, animal. No se me trabe.
9: Pues es que me puedo trabar porque a mí me puede tocar por andar de metiche y traer tema también.
10: A ver, vente para acá.
9: No, yo no le entro.
10: Vente para acá tú también, carnal. No le sacas.
9: No, yo no le entro.
11: Bigotitos, amor y paz, por favor. No le metan en sus broncas.
9: Amor y paz. Mira, mejor hacer el amor que la guerra.
11: Ay, házmelo a mí, papi.
9: No, lo saques.
11: Chiquito, yo te beso lo que sea.
10: Ya, cálmate. Boom. Ok, Marcelito, vete para acá, mijo. Vete para acá, mijo.
9: Sí, ¿dónde me dónde
10: aquí,
9: vos me vas?
10: Agárrate. Esta mesa es, si se han dado cuenta en redes sociales sobre... No me acuerdo cómo se llama este deporte, pero es donde...
9: vos estás hablando de la cachetada.
10: De la cachetada. Por eso pusimos este para que te sostengas aquí con la mano. ¿Ok? Aquí está la harinita.
9: Ya me puse de pie, boludo. Aquí está de pie, boludo.
10: Esto es harina para que te la pongas en las manos.
12: A ver, yo voy a empezar primero. A ver, carnal, yo primero.
10: No. A ver, piedra, papel o tijera. A ver. Ya te fregaron, chuletas.
12: Oh, que la ha fregado, hombre.
10: Entonces te va a dar tu madrazo primeramente.
9: Sí, mira.
10: ¿Listo?
9: Esta es la mano de Superman, boludo. Te voy a dejar... Sí, mira.
12: A ver, eso.
9: Decime. Poname el cachete bien.
12: Ay, cabrón.
10: 5, 4, 3. ¿Listo, Marcelo?
9: Sí, estoy listo, boludo.
10: 2, 1.
9: Sí, nomás para que vea. No, hombre, ustedes están locos, neta.
12: Ok, carnal. Sigo yo. ¿Estás listo?
9: Sí, mira.
10: Okay. Ahí está la harinita. Ponte la harinita en tus manitas, chuletitas.
12: Ok. Igual, carnal.
10: Sí, ¿listo, Marcelito?
9: Sí, mira, espérate. Creo que me dio chorrillo. Aguanta, que me está haciendo el baño. Voy al baño, espérate.
10: Oyes, 5 minutos más tarde. ¿Qué pasó?
9: Che, mira, que mejor que como que voy a correr, ¿viste?
12: No le saque, perro, véngase para acá.
9: No va a haber
12: conteo, órale.
9: Che, me diste la nalga, boludo.
10: ¿Es en serio?
12: Los dos al mismo tiempo, es más. ¿Listo?
9: Sí, mira, pero...
12: Los dos al mismo tiempo. Mira,
9: boludo, no vas a hacer trampa, boludo, porque entonces sí te voy a poner una sándara atrás que ni tu madre te va a reconocer.
12: Los dos al mismo tiempo.
9: Se juega, como dicen ustedes.
12: Arre, 5. Isaac, cuéntale, cuernal.
10: Ok. ¿Listo, muchachos? Al mismo tiempo, ¿eh?
9: Sí, listo, estoy listo, boludo.
10: 5, 4, 3. Apúntale bien, bigotes. 2.
9: Yo.
10: 1, 0. Dale.
9: ¿Qué les pasó? Mira dónde terminó el Marcelo allá desmayado. ¿Viste cómo siguió el trancado de la silla? Ya se cayeron los dos.
10: ¿Han desmayado los dos, carnal? Bigotón, sí. Muchas gracias, viejo.
9: Oye, ¿sí qué hacemos con este?
10: No, pues ahorita... Échale el agua.
9: Pues.
10: El agua del trapeador, échasela de perdida, güey.
9: Sí. Bueno, vamos, ya ve. Ay, compas, cómo terminaron. Mira, ya desmayaron los dos.
10: Por eso digan no a la violencia.
9: Sí, amor y paz.
10: Gracias, amigos.
9: Bendiciones. Ya valió cacahuate.
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15: Información deportiva. Los equipos mexicanos ya eliminados de la Leash Cup son Chivas, Pumas, Pachuca, Xolos, Atlas, Necaxa, Puebla, Querétaro, Santos y San Luis, casi todos. Hoy juegan Nueva York contra Necaxa, Filadelfia contra Santos, América contra Austin, Cruz Azul contra Chicago Fire y Portland contra Tijuana. Soy Edgardo Lozada Ruiz.
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